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0: loco. 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

Yo empiezo el día con las 1000 calorías. Mira, yo empiezo el día que con las 1000 calorías. Y eso de media mañana, va y me entra una flojera, don Manuel, que me tengo que sentar. Y me voy para la nevera y que apuro, lo que haya me lo como seguro y me dan unos ardores. Y me entran unas calores, don Manuel, que es que me tengo que acostar. Y yo quisiera, como lo pienso, lo digo, te lo juro, lo que yo quisiera es volverme invisible, don Manuel, que nadie me viera. Paseando por la calle el otro día me encontré con una amiga mía. Paseando por la calle el otro día me encontré con una amiga mía y estaba de verdad, que es que yo no me lo creía. Se había quedado encanijá. Se había quedado encanijá. Yo no sé cómo puede, te lo juro, ni lo sé ni lo quise preguntar. ¿Cómo se puede vivir, don Manuel, sin comer de nada, de nada? Suerte que tiene. Ah, ah, ah. Como lo pienso, lo digo, te lo juro, hay que ver qué suerte tiene. Porque el aire a mí me engorda, don Manuel, y el vino no me conviene. Me dicen la gordi. Y a mí que no me digan, ¿eh? Mira, me dicen la gordi. Y a mí que no me digan, total. Yo por arriba no. Yo por arriba no. Yo lo que tengo es un poquito de barriga. Yo lo que tengo es barriga, pero eso se pierde en un rato. Que yo no estoy como otra, don Manuel, que se le caen las carnes por los zapatos. Porque yo nunca fui, como lo pienso, lo digo, te lo juro, un carro carne. Mi hermana sí que era gorda, don Manuel. Mi hermana Carmen. Y no pasó hambre, mira, yo voy a don Manuel. Y no pasó hambre, yo voy a don Manuel. Y estoy contenta con él, porque me trata muy bien, me deja comer y no pasó hambre. Y no pasó hambre, tiene paciencia conmigo. Él me pone unas ampollas, don Manuel. Muchas gracias, mire usted. Me ha convencido. Me ha convencido, te lo juro que me ha convencido. Y yo sigo con el plan. Lo malo es que además de las pastillas dice que tengo que andar.

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3: Saludos, en estos momentos comenzamos a través de Radio Teror nuestro boletín informativo Teror Informa. Destacamos que con motivo de la conmemoración del Día Internacional de la Mujer Rural 2026, el próximo 15 de octubre, la Concejalía de Igualdad del Ayuntamiento de Teror se suma con los municipios de Firgas y Moya a las actividades Sendero Plantado, que se va a desarrollar en Firgas el mismo jueves, día 15 de octubre, en horario de 9 a 14 horas. La inscripción gratuita permanece abierta hasta el día 14 de octubre, en este caso rellenando el formulario que pueden encontrar en nuestra web municipal o poniéndose en contacto con el área de Igualdad de Teror a través del teléfono 928-630075, extensión almohadilla 2155. La actividad dirigida a mujeres consistirá en realizar una caminata guiada de dificultad baja de unos 3 kilómetros. Además, incluye una plantación de árboles y desayuno compartido. El proyecto Sendero Plantados es una iniciativa que combina el senderismo guiado con la reforestación y también regeneración de la biodiversidad local, permitiendo a los participantes plantar su propio árbol y ayudar a recuperar el ecosistema extinto en la isla. Desde la Concejalía de Igualdad del Ayuntamiento de Teror se anima a las mujeres del municipio a participar en esta actividad que combina el compromiso con la conservación de la tierra y la naturaleza, con el bienestar físico y la desconexión del trabajo y también el intercambio de saberes entre mujeres. Las personas que participen en la actividad deben ir equipadas con ropa y calzado adecuado para el sendero y llevarán también el desayuno y agua. La salida desde Teror será en guagua a las 8 y cuarto horas desde el Centro de Mayores de Teror. Las plazas son limitadas, rellenando la solicitud a través del cuestionario. Y en cuanto a información deportiva, el centro de entrenamiento Pegasus de Arinaga acogió el pasado sábado 3 de octubre el Campeonato de Canarias Junior, competición clasificatoria para el próximo Campeonato de España Junior, que se va a celebrar en A Coruña los días 14 y 15 de noviembre. El club Alteror volvió a destacar con una excelente actuación de sus deportistas. En la categoría femenina, Ainara Pérez se proclamó campeona de Canarias Junior, consiguiendo además la mejor marca femenina de la competición. Ainara suma así un nuevo título a una temporada repleta de grandes resultados. La próxima semana viajará a Albania con el equipo nacional junto a su entrenador Valentín Navarro, ambos seleccionados para esta cita internacional. También tuvieron una destacada actuación Melinda Santana, que finalizó en cuarta posición, y Marta Pereira, que terminó en décima. En cuanto a la categoría masculina, Adrián Bolívar consiguió la cuarta posición, mientras que Airán Hernández finalizó sexto. Valentín Navarro, el presidente y también entrenador del club, nos amplía la información.
4: Qué bien, Ainara, que fue la más destacada, pues volvió a quedar campeona de Canarias Junior. Y luego Melinda quedó cuarta. Y luego por la parte masculina, pues Adrián Bolívar quedó cuarto también, a muy poquito del tercero. Y luego Airán Hernández quedó sexto. Pues este resultado hace de que estén clasificados, hicieron las marcas mínimas que establece la Federación Española para poder participar en el campeonato. Y aparte de hacer las marcas mínimas, pues quedaron entre los 10 mejores de Canarias, que les da lo que es la opción para poder participar en el campeonato de España.
3: En páginas de cultura, la tercera edición del Festival de Cine de Terror, Terror Film Fest, llega del 23 al 31 de octubre de 2026 al Auditorio de Terror, con una trayectoria creciente que se consolida en sus secciones de cortos en Rec 72 horas y cortometrajes internacionales. En esta ocasión el festival estará dedicado al mundo monster, haciendo un homenaje a los monstruos clásicos del cine de terror, tanto a través de las proyecciones como de las actividades paralelas. El Festival de Cortos dedicado al género de terror sigue apostando por el cine hecho en Canarias y mantiene su sección estrella en Rec 72 horas, donde los cineastas tienen 72 horas desde el 23 al 26 de octubre para hacer su creación en un máximo de 3 minutos. Esta edición del festival continúa su senda en el ámbito internacional, recibiendo 140 cortometrajes en esa categoría, de los cuales 24 fueron seleccionados para su proyección los días 23 y 24 de octubre. Las actividades paralelas animarán el festival con Escape, Feria del Terror, Masterclass y la gala de clausura, y también la entrega de premios, que tendrá lugar el 31 de octubre en el Auditorio de Terror. Vamos a escuchar a continuación al director del festival, quien nos amplía más detalles.
5: El festival este año viene con 24 cortometrajes en la sección internacional, que se podrán verse en el Auditorio de Terror. El 23 y 24 además nos vienen de diferentes países como Francia, Argentina, Brasil y también Irán, y luego el resto de España. Este año contamos, como siempre, también con la sección Rec 72 horas, que puedan inscribirse hasta el 20 de octubre, en donde tienen cabida pues todas las personas que quieran experimentar con el cine y hacerlo en tan solo 72 horas, crear ese cortometraje de 3 minutos, obteniendo la posibilidad de llevarse los 2.500 euros en premio o alguna de las 4 gárgolas que repartimos en el Rec 72 horas. Así que les invitamos a todos y a todas a que se inscriban en la página web terrorfilmfest.com.
3: Y en páginas de deportes, la cancha del Colegio Monseñor Socorro la Antigua fue el escenario el pasado sábado 3 de octubre de la sexta edición del torneo Ajedrez Aguas de Terror Chess en 2026, donde participaron más de un centenar de jugadores, coincidiendo en este caso este torneo como una de las competiciones en relámpagos más destacadas del calendario canario, en una jornada llena de emoción y deportividad. El torneo, organizado por la sección de Ajedrez Aguas de Terror 8x8 del Club El Pino Los Álamos y el Ayuntamiento de Terror, junto también a la Federación Insular de Ajedrez, reunió a casi un centenar de participantes de todas las edades, de los clubes del panorama insular y otras islas, entre ellos también 10 jugadores que llegaron desde el Club de Ajedrez Tablero Guamapi de Lanzarote, más otros jugadores de distintos equipos llegados desde la isla de Tenerife. Pedro Pérez, el director del torneo, lo escuchamos.
6: Creo que salimos bastante contentos, es decir, que las inscripciones, el año pasado superamos los 100, hasta 102 jugadores. Este año, pues las expectativas eran más o menos, yo había comentado que unos 90 jugadores, pues la verdad que según habían 96, pues creo que no podemos quejarnos. Por segundo año consecutivo, el torneo de terror pues se encuentra dentro de los grandes, en lo que es a nivel canario, pues en la modalidad. Por segundo año consecutivo hemos conseguido el mayor número de inscripciones, así que a nivel canario.
3: Avanzamos con la Concejalía de Juventud del Ayuntamiento de Terror, que va a impartir el próximo viernes 16 de octubre el taller Hacer, Jugar y Descubrir, espacio creativo a través de Arte Terapia, una propuesta dirigida a jóvenes de 12 a 30 años de edad, que se impartirá en el Punto Joven en horario de 17 a 19 horas. El plazo de inscripción gratuita para participar en la actividad se abre desde el miércoles día 7 de octubre a las 16 horas a través del portal juventud.terror.es. En páginas de cultura, el Auditorio de Teror acoge por décimo año consecutivo el concurso internacional de música lírica Villa de Teror, que se va a celebrar del 16 al 20 de noviembre de 2026, dirigido a cualquier cantante a nivel individual que acredite haber cumplido la mayoría de edad y sea amante de la canción lírica en general. El plazo de inscripción para poder participar en el concurso permanece abierto desde el día 1 y hasta el 31 de octubre, atendiendo la convocatoria y bases en rellenar la inscripción publicada en nuestra web municipal teror.es. Vamos a escuchar a continuación a Vicente Domínguez, director del festival.
7: Lo más importante, el objetivo inicial que dio lugar a que esto naciera, que fue el darle oportunidades a todas aquellas personas que se acercan a un mundo tan difícil como es el mundo de la lírica, que a través de un concurso que tenga una entidad como es este, pues se le dé a conocer los distintos espacios escénicos y se proyecten hacia su profesión, la que han elegido, que es una profesión bastante difícil. Lo conozco, en mi propia piel. Y luego, pues ha sido importantísimo la proyección que ha tenido el municipio hacia el exterior con este concurso, porque el concurso internacional de música lírica Villa de Teror tiene el carácter internacional precisamente por eso, porque ya en la segunda edición del concurso, la primera no fue internacional, fue de carácter local, pero en la segunda edición nos dimos cuenta de que había una participación de cantantes extranjeros y claro, pues ya se analizó el asunto con la Corporación Municipal y con los organizadores y se dio la oportunidad de darle un ámbito internacional. Y así ha venido siendo desde ese momento. Por lo tanto, el nombre de la Villa de Teror pues es conocido pues, prácticamente en todos los auditorios de Europa, Hispanoamérica, teatros, centros culturales, porque se hace una amplia publicidad del concurso y luego porque las personas que se inscriben pues ya lo nombran, lo mencionan, se ponen carteles, se utilizan las redes sociales de ámbito de la editorial en cada zona. Bueno, es algo que le ha dado al municipio un reconocimiento a nivel internacional y estamos muy contentos de eso y muy orgullosos.
3: Y con esta noticia finalizamos nuestro boletín informativo Teror Informa. Recuerden que pueden seguir informados a través de la web municipal teror.es. ¿Estás buscando empleo y necesitas ayuda? La Oficina del Programa de Planes Integrales de Orientación para el Empleo, PIOPE, en Teror, te ofrece asesoramiento los martes de 8 a 15 horas en la Casa Consistorial. Pueden beneficiarse de este programa todas las personas desempleadas del municipio de Teror que sean derivadas desde el Servicio Canario de Empleo, así como aquellas

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0: Saludos, cuando son las 10 de la mañana comenzamos en la sintonía de Radio Teror nuestro magazine matinal Vivir Teror. Jornada de viernes, día 9 de octubre de 2026. Hoy vamos a aprovechar nuestro programa para ofrecerles un repaso de algunas de las entrevistas y espacios más destacados que les hemos ido ofreciendo durante esta semana. Semana especial en la que Radio Teror también está de estreno, ya que hemos iniciado la nueva temporada recuperando nuestros programas habituales y también nuestros colaboradores que nos acompañan cada día. Les invitamos a que sigan conectados a nuestra sintonía, que disfruten de nuestro programa de hoy, porque ya por fin es viernes. Y avanzamos en esta jornada de lunes día 5 de octubre para saludar ya a nuestra primera invitada del día, con quien vamos a compartir la actualidad municipal. Se trata de la edil Jenny Santana, que está con nosotros en los estudios. Jenny, buenos días, bienvenida.
1: Muy buenos días, Israel, y a todos los oyentes.
0: Gracias a ti por acompañarnos en este inicio de semana, ¿sí?, en el que prácticamente nos hemos despertado con la noticia del presidente del gobierno, Pedro Sánchez, comunicando que se disuelven las Cortes Generales y se adelantan las elecciones.
1: Sí, efectivamente, era algo que se estaba ya cociendo todo el fin de semana y hoy definitivamente se han convocado las elecciones para el 29 de noviembre.
0: Así será, esa es la fecha.
1: Es la actualidad que nos toca. ¿Sí?
0: Nosotros nos centramos en los temas que nos competen, hablar sobre la actualidad municipal, además después de esta pasada semana en la que se celebró el Día Internacional de las Personas Mayores y que el Ayuntamiento de Teror estuvo presente en la feria celebrada en el municipio de Guía con un nutrido grupo de mayores de nuestro municipio y en una jornada en la que también tuvieron un almuerzo en Agaete. Cuéntanos, porque es un día especial, ¿verdad?, ese Día Internacional.
1: Sí, cómo no. Es un día muy especial para nosotros en el municipio. Nuestros mayores son importantes todos los días del año, pero bueno, era día de celebrar. Y teniendo en cuenta que el 1 se inauguró en Galdar, pues la Feria del Mayor, que es algo que se hace por primera vez este año, bueno, pues me parecía que, sabes que nosotros todos los meses hacemos la excursión con algún tema cultural y un almuerzo, que es algo que nos gusta mucho, pues me pareció bastante oportuno el hacer en este caso la visita cultural a esa Feria del Mayor, donde todos los están, pues iban dirigidos a ellos, a ellos. Además había una diversidad de talleres, de todo. Lógicamente nosotros, pues en las 3 horas que estuvimos en la feria, pues no puedes hacer todos los talleres, porque eran a diferentes horas, unos por la mañana, otros por la tarde. Pero sí es verdad que visitamos todos los stands. Bueno, de hecho había un stand de Vulcano de los vinos y muchos de ellos hicieron la cata de vinos, de quesos, te digo, muy participativos y estuvo muy, muy bien la feria. Después Galdar en sí ya es un entorno muy bonito. Cuando más o menos teníamos todos visto, pues aprovechamos para pasear por aquellas calles, tomar un cafecito y unos churros y nos pasamos una mañana muy, muy amena.
0: Es la primera vez, ¿no?, que se celebra esta feria.
1: Efectivamente,
0: novedoso.
1: Es la primera vez que se celebra y la idea es que sea itinerante por los distintos municipios de la isla. Entonces, pues, quién sabe, a lo mejor en un futuro nos toca a Teror que se celebre aquí esa feria. Te digo, me pareció una idea muy bonita para estos días así del mayor, ya que te digo, eran ellos los protagonistas de todos esos talleres, tal. De hecho, también había un taller que era prevención de caídas y recientemente, pues nosotros habíamos dado precisamente ese taller también.
0: Cierto.
1: Sí, hace como una semanita, 10 días, se dio también ese taller aquí y también fue algo espectacular, con una gran afluencia de mayores y con un resultado maravilloso, ya que el aficio que dio la charla, pues a su vez hacía unas pruebas que se hacen para saber el riesgo de caídas que puede tener una persona mayor. Es un test que se hace con una serie de ejercicios físicos, unos tiempos, y la verdad que sorprendentemente nuestros mayores dos personas que lo hicieron, pues 0% riesgo de caída.
0: Uh-huh. Y esto te refieres dentro de la feria, ¿no?
1: O sea, había el taller dentro de la feria, uh-huh, pero estaba yo haciendo alusión al que dimos
0: al
1: nosotros
0: que dieron
1: aquí.
0: Ustedes con Ana Ortega Casaña.
1: Efectivamente.
0: Del Colegio Oficial de Fisioterapeutas.
1: De Fisioterapeutas, uh-huh, de Canarias. Bien. Efectivamente, nos ofrecieron ese taller, esa charla, y la trajimos, que ya ves que en la feria también estaban, uh-huh, pero nosotros lo hicimos aquí en nuestro centro de mayores. Y te digo, fue un éxito rotundo, ya que se demostró que la gimnasia que tienen ellos de lunes a viernes está teniendo unos efectos en ellos maravillosos.
0: Pues con Ana Ortega nosotros pudimos hablar justamente antes de desarrollarse este taller, y nos hablaba de la importancia de la actividad física para nuestros mayores, para evitar justamente esas caídas, y también destacó el fantástico trabajo que se realiza desde la Concejalía de Mayores del Ayuntamiento de Teror durante todo el año con el taller o la actividad física que se mantiene activa conjuntamente al Centro de Salud. Por lo tanto, es una materia que se trabaja todo el año, ¿no? Desde el ayuntamiento.
1: Todo el año, o sea, no cogemos vacaciones, lo que son 2-3 días en las fiestas del Pino, por aquello de a la hora del traslado y el pueblo está más caótico, pero de resto están todo el año cuidando mucho el tema físico y, claro, apoyados y coordinados con la fisioterapeuta del centro de salud. Entonces te digo que los resultados fueron palpables en esos test que les hizo Ana Casaña, porque te digo, 0% riesgo de caída a las personas que hicieron el test en ese momento. Y luego, a su vez, también con ejercicios prácticos, enseñándoles, en el supuesto caso de que me caiga, que nos puede pasar a todos, cómo debo incorporarme, qué pasos tengo que dar. Fue muy, muy interesante.
0: ¿Cómo actuar en caso de que haya una caída, teniendo también en cuenta que a ciertas edades pues una caída es muy importante,
1: es muy importante.
0: Tiene mucho riesgo.
1: Sí, porque es verdad que todos nos podemos caer, pero cuando ya tenemos una edad avanzada, pues, hombre, el riesgo de que te partas algo, de lo que sea. Entonces, ¿qué paso debo seguir en ese caso? Uh-huh. Que vamos, que ojalá no pase nunca.
0: Muy bien, pues nuestros mayores siguen en forma, siguen activos y participativos a través de las actividades que se hacen desde la Concejalía de Mayores. Y volvemos a ese Día Internacional del Mayor y la feria que se celebró en Galdar, porque después se fueron de almuerzo a Gaete.
1: Hombre, no podía ser menos.
0: Cuéntame, Jenny, porque día fantástico, ¿no?
1: Día fantástico.
0: Una jornada
1: completita,
0: para disfrutar.
1: Muy completa. De hecho, nos parecía a lo mejor que eran muchas horas, que igual nos tuviésemos que venir un poquito antes y veíamos que se hacía muy cansado, pero para nada. En Agaete nos cogió un tiempo maravilloso de solito, el aire muy rico, muy rico. Entonces almorzamos en el restaurante El Cápita, que es verdad que comimos muy bien. Uh-huh. Y pues nos dio tiempo del paseíto, sentarnos un poquito en la Avenida Marítima. O sea que las ganas de venirnos a Teror no eran muchas.
0: Estuvieron por el muelle de Agaete, pasearon y disfrutaron del día.
1: Pasearon, nos sentamos tranquilitos a coger un rayito de sol. Te digo, fue un día tan completo y tan bonito que, vamos, repetible.
0: Uh-huh. Y en este mes de octubre, ya que estamos en el último trimestre del año, ¿se programan más actividades antes de la Navidad?
1: Sí, sí, por supuesto, tendremos otras salidas. Estamos mirando algún taller también, pero es verdad que no quiero adelantar nada porque no tengo nada cerrado, ¿me entiendes? Pero sí organizando ya este último trimestre del año.
0: Y también sabiendo que en la época de Navidad hay una programación especial.
1: Especial, efectivamente. O sea, hay algún acto especial que habrá que preparar, al que ya le estamos dando alguna vueltita, pero que no hay nada todavía definido.
0: Pues poco a poco.
1: Pero
0: poco
1: nada,
0: a poco.
1: Estamos conociendo
0: todas esas actividades que aún queda tiempo para la Navidad y lo conoceremos. Vamos ahora con la Concejalía de Vivienda, ya que el Ayuntamiento ha concedido 32 ayudas para la rehabilitación de viviendas y mejora de accesibilidad. Importantes ayudas a las que se han acogido muchos vecinos y vecinas del municipio, Jenny.
1: Sí, la verdad es que ha tenido una gran aceptación la subvención, ¿verdad? Que con el TERES que tuvimos, todas las casas tuvieron desperfectos. Uh-huh. Y entonces la verdad que esta subvención ha venido en el momento exacto y maravilloso. De ahí la afluencia de gente que hemos tenido haciendo las solicitudes. La verdad, es verdad que al final tenemos 32 aceptados y tenemos 10 en lista de reserva.
0: ¿Eso qué significa? Para conocer un poco los detalles.
1: Pues mira, esto significa porque hoy, esta tarde a las 6 y mañana a las 10:30, vamos a hacer dos reuniones en las casas consistoriales con todas las personas que ya la tienen reconocida, las personas que están en lista de espera, las personas que tienen cosas que subsanar por si la echaron también en 2025, pues sepan qué tienen que hacer. Y se explicará también, porque es quizás como lo más complejo, cómo hay que justificar esas subvenciones que ha recibido, qué plazos tiene, todo para que lo hagan bien desde el punto de vista de las facturas, de todo, a la hora de justificar que no tengan ningún tipo de problema. ¿Qué pasa? Que a veces ahí hay muchas personas que a lo mejor lo ven demasiado complejo.
0: La burocracia a veces.
1: Sí, sí. Y pueden renunciar. Todavía ellos pueden renunciar al dinero que se les ha dado. Entonces, en ese caso, subiría la gente que están en la lista de reserva.
0: Bien.
1: Todo ello por los puntos que han obtenido a la hora de las solicitudes. Cada persona tiene una puntuación diferente y esas personas pueden todavía ser beneficiarios.
0: Por lo tanto, esas 32 solicitudes que han sido concedidas aún pueden rechazar la ayuda y en cualquiera de esos casos las 9 personas que están en la lista de reserva optarían a esa ayuda.
1: Sí.
0: Entiendo que es así,
1: subirían,
0: ¿no?
1: Cada uno en el orden en el que están, porque también por los puntos obtenidos, subirían y serían beneficiarios. También hay que tener en cuenta que tenemos la de 2025, que también ya está, estamos trabajando conjuntamente en ella y espero que en breve, en menos de un mes, si puede ser, porque es verdad que a veces, como en esta, por cuestiones administrativas se nos ha ido un poquito el tiempo y se ha alargado, entonces todavía tenemos muchos beneficiarios de esa subvención de 2025 que ya está bastante avanzada la tramitación también.
0: Hablamos de una cantidad económica de más de 214.000 euros.
1: Efectivamente. Sí, es un dinero importante donde muchas personas, sobre todo aquellos que están en casos de vulnerabilidad, pues van a obtener el máximo, el 100%, que son 10.000 euros. Es un buen dinero para darle una reformita a las casas.
0: Y maticemos nuevamente para qué son esas ayudas de la vivienda, concretamente para la rehabilitación de viviendas y mejora de accesibilidad.
1: Y mejora de accesibilidad, también para ahorro energético, es decir, por ejemplo, tú tienes una ventana de madera y quieres ponerla de PVC o tal, para ahorro energético, conservar más el calor o al revés, mantener la casa más fresca. Todo lo que sea ahorro energético también entra. Placas solares, pues eso también entra. Es verdad que la gran mayoría lo que han hecho es, te digo, a consecuencia de las tormentas que tuvimos en el invierno pasado, pues más bien tema de aislamiento, de pintura, todo el tema de arreglar fachadas, azoteas, etcétera.
0: Muy bien, pues todo ello. Y además recordamos reunión informativa 5 y también 6 de octubre.
1: Exacto.
0: Por lo tanto, hoy y mañana será cuando se realice esa reunión informativa en la casa consistorial. ¿Algún asunto más sobre vivienda?
1: No, en principio.
0: Invitar a que acudan, ¿no?
1: Hombre, no por supuesto. No, se les ha avisado, desde la Cámara de Comercio se les ha avisado a todos los interesados. Y se ha hecho, te digo, las dos reuniones para que facilitar a las personas que trabajan en la mañana, pues tienen hoy por la tarde, y a los que les es indiferente, pues también tienen mañana por la mañana. O sea, que facilitando siempre el que puedan acudir, que estén bien informados para que tomen la decisión correcta.
0: Por último, vamos a hablar sobre el juzgado de paz, ya que la convocatoria de juez de paz sustituto de Teror, en este caso, ha traído bastante participación o solicitud de formar parte de este órgano. Cuéntanos, ¿cuál es la situación actual, Jenny?
1: Sí, pues efectivamente hubo que sacar de nuevo la oferta de esta plaza porque en la anterior convocatoria se presentó solo una persona, esa persona cogió orden, pero luego la renunció a ella, por temas de distancia, renunció a ella. Se abrió de nuevo y cuál es nuestra sorpresa, que ahora mismo pues tenemos 10 personas que optan a esa plaza.
0: 10 personas que optan a esa plaza.
1: Sí.
0: Creo que nunca antes se había visto tanto número de participación o de solicitud.
1: No. Bueno, uh-huh. te digo, en el tiempo que yo llevo, y años anteriores tampoco. Uh-huh. 10 personas, nunca. Entonces te digo, ahora estamos en la parte administrativa, tal, hasta que ya, si Dios quiere, intentaremos que sea lo antes posible, designemos ya quién va a coger la plaza.
0: Bueno, ¿sí? Hablemos un poco sobre lo que significa un juez de paz, incluso la importancia, ¿no?, que tiene en un municipio como Teror, que tampoco es una gran ciudad, y que se evitan, ¿verdad?, conflictos, y también que puedan crecer ese tipo de problemas entre vecinos, órganos y demás. Es importante, ¿verdad?, tener esa figura.
1: Es importante porque al final es una figura de un mediador. Uh-huh. Tienes que, en Teror es verdad que no tenemos esos grandes problemas, pero bueno, siempre hay litigios entre vecinos o entre familiares o cuestiones de este tipo. Es una figura muy importante a la hora de mediar y que esos problemas no vayan a más. Entonces, es una plaza de sustituto del juez de paz, pero bueno, es importante también porque en todo caso que el juez de paz no esté y pueda surgir algo en cualquier momento, tengamos ahí un sustituto de esta plaza.
0: Muy bien.
1: Sí.
0: Recordamos que Jesús Santana continúa siendo el actual juez de paz, ¿no?
1: Sí, por supuesto. Él sigue como juez de paz. En este caso sería su sustituto.
0: Una cuestión de una baja o que una imposibilidad de asistencia, pues tendríamos ese sustituto y por ello se saca esta convocatoria. Muy bien, pues ¿cuándo se resolverá? ¿Si tienen un plazo?
1: No, en verdad te digo, no tengo un plazo, pero sí es verdad que quiero que sea lo antes posible porque tenemos los sustitutos, tenemos los candidatos y en breve pues ya intentaré que esto se resuelva. Y bueno, ahora a colación que estamos hablando del juzgado de paz,
0: ¿sí?,
1: también si quieres informamos de que gracias a una subvención que se nos fue concedida del Ministerio de Justicia, pues me encuentro en este momento con reformas precisamente en el edificio de justicia de aquí de Teror. Uh-huh. Se le está dando una renovación, un embellecimiento. Y bueno, intentaremos que a final de octubre estén todas las obras terminadas. Y te digo, y va a ser un buen cambio para renovar todo ese mobiliario, algunas cositas también estructurales. Va a quedar muy bonito.
0: Necesario, por lo que entiendo.
1: Muy necesario, sobre todo muy necesario el tema de la climatización, porque es verdad que ahí no había ni calefacción ni aire acondicionado y los inviernos en Teror se hacen muy duros para las personas que trabajan en ese edificio. Entonces, pues también va a haber reformas de ese tipo y te digo, ya si Dios quiere y tú me das la oportunidad, una vez y esté todo terminado, pues me gustaría un poquito explicar lo que se ha hecho.
0: Pues aquí te esperamos, Jenny, cuando llegue ese momento, y también muy atentos a la agenda de mayores, que tendrá más actividades durante estos próximos meses, y de ello hablaremos aquí en la emisora municipal.
1: Sí, sabes que siempre nos es de mucha ayuda el que tú nos lo publicites, porque es verdad que los mayores oyen bastante Radio Teror, y es verdad que según se informa desde aquí, ellos empiezan a apuntarse a todo lo que hacemos, sí.
0: Jenny Santana, muchas gracias por la visita en este inicio de semana, en el que además nosotros en Radio Teror, hoy lunes día 5, también comenzamos la nueva temporada. Así que con ganas y con fuerza.
1: Y como siempre tan exitosa.
0: Muchas gracias, Jenny.
1: A ti, un millón de gracias.
0: El barrio terorense de Los Llanos inició este pasado viernes día 2 de octubre sus fiestas patronales en honor a San Francisco de Asís con la lectura del pregón y también algunos actos que se han desarrollado durante el fin de semana. A través de Jessica Falcón, de la Asociación de Vecinos de Los Llanos, conocemos más detalles. Buenos días, Jessica, bienvenida.
2: Hola, buenos días.
0: Bueno, fin de semana completo con el pregón por un lado y otras actividades infantiles y también misa y procesión ayer domingo.
2: Sí, efectivamente. El fin de semana estaba cargado de actos, la verdad, y súper contento de dar, como quien dice, el pistoletazo medianamente oficial, aunque ya las fiestas habían comenzado hacía ya casi una semana con el torneo de envite, pero el pregón ya dio el pistoletazo oficial de la fiesta.
0: Así es. ¿Qué tal ese pregón del joven Kevin González?
2: La verdad que va súper super guay y súper emotivo también. Kevin intentó dar las dos caras de la fiesta, ya sea la recordando a los mayores y animando a la juventud a que también persigamos el camino de las fiestas para no perderlas.
0: He visto a través de las fotografías en las redes sociales que se llenó la asociación de vecinos, o sea, qué buena acogida el día del pregón.
2: Sí, la verdad que sí, tuvo una gran acogida y súper contentos. Kevin en principio también súper contento porque él se veía un poco asustado al principio, de claro, al ser tan joven y tal, tenía un poco la mosca detrás de la oreja de y si no me quieren como pregonero tan joven y tal, pero no, la gente súper contento de que fuera pregonero y les encantó el pregón que hizo.
0: Bueno, Kevin es toda una joya de persona activa y participativa en la vida del barrio. Y el sábado, actividades infantiles, hinchables, fiesta de la espuma, payasos. Háblanos un poquito de lo que ocurrió el sábado.
2: Sí, la verdad que el sábado fue un día, por la mañana fue el día infantil, por así, en excelencia. Los más pequeños y los no tan pequeños también pudieron disfrutar de eso, de colchonetas, la fiesta de la espuma y del payaso, y súper contentos los niños. Además, durante la mañana se repartieron pequeñas cosas de comida, de chucherías y cositas así de los patrocinadores que tuvimos, como fue el refresco Nick y alguna cosilla de alguna chuche, pero no me acuerdo de quién exactamente. Pero los patrocinadores que nos han ayudado para las fiestas y se repartió durante la mañana y todo el mundo se hizo una mañana diferente.
0: Y buena participación, bastantes niños fueron a la fiesta.
2: Sí, la verdad que sí, cada año se van sumando más niños, y niños repetidores, niños nuevos y niños que van llegando al barrio, que lo típico de la gente que se va mudando al barrio y empieza a escuchar la música y demás y se acercan, y pues la verdad que sí, se reunió casi una veintena de niños, un poquito más.
0: Bien, y ayer tocó la parte litúrgica con la misa, la procesión y también fuegos artificiales.
2: Sí, ayer ya fue el día oficial del santo, en honor a San Francisco. Se celebró su misa y la verdad que también la misa es otro de los actos que más participación tiene dentro de las fiestas, y súper contentos todos los vecinos. Es como siempre decimos, es el punto de reunión, de no nos vemos durante todo el año, pero en San Francisco nos vemos. Entonces ayer era el día de reencuentro de todos los vecinos y animándonos a todos a vernos la semana que viene para el resto de actos que nos quedan.
0: Les queda una semana por delante y sobre todo el próximo fin de semana con bastantes actividades. Recuérdanos un poquito por encima.
2: Lo que queda ya es este viernes, día 9, las Gran Escanadices, que eso es otro de los actos de excelencia de las Fiestas de los Llanos. Hay como unas 25 canciones, si no me equivoco, de participantes. Entonces va a ser una noche muy entretenida, así que animamos a todos a venir a verlo. Y después ya el día 10, el sábado, por la tarde, a partir de las 3, entre las 3 y las 4, no está ahí del todo definido, pero a partir de las 4 ya empezamos con la muestra de ganado que tenemos. La Gincana de Utah, que es otro de los actos que se hizo por primera vez el año pasado y tuvo un gran éxito, y entonces este año volvemos a repetirlo. Y después también va a haber una degustación de quesos.
0: Bien.
2: Va a haber diferentes degustaciones de quesos, de diferentes tipos de quesos, así que todo el mundo puede venir a Los Llanos a degustar un poquito de queso y algunos productos más, como dije, de los patrocinadores que hemos ido teniendo para complementar toda la tarde. Y después al final de la noche, ya llegando a la noche, pues una gran verbena.
0: Bien, eso decimos que es
2: el sábado.
0: El sábado. ¿Y nos queda el domingo?
2: El domingo ya es día de descanso, ya no tenemos nada.
0: Día de descanso,
2: la verdad, ya
0: perdona.
2: Las fiestas de este año se nos acaban en sábado, pero después de todos los actos que hemos ido programando, pues el domingo es un poco día de descanso para que todos puedan disfrutar de un día más de fin de semana.
0: Bueno, nada mal, nada mal. Además, queda todavía por delante para seguir pasándolo bien. Jessica, muchas gracias por atendernos. Feliz inicio de semana.
2: Igualmente, muchas gracias.
0: Un abrazo para ti. Y les informamos que el Auditorio de Teror va a acoger el décimo año consecutivo el Concurso Internacional de Música Lírica Villa de Teror. Queremos conocer todos los detalles a través del director del mismo, Vicente Domínguez. Amigo Vicente, buenos días, bienvenido.
3: Buenos días, muchas gracias. Buenos días a todos.
0: Qué alegría, Vicente, un año más con los preparativos de este concurso internacional de música lírica Villa de Teror. Acabo de decir 10 años ya del mismo.
3: Efectivamente, parece que empezamos hace solamente un par de años y han pasado 10. El tiempo vuela para todo, uh-huh. Pero en este caso ha sido con muchísima satisfacción porque, ya te digo, es un orgullo para nosotros que hayamos llegado ya a una décima edición, son 10 años efectivamente.
0: Una aventura que se ha convertido en un largo camino.
3: Sí, ha sido un camino que ha habido que labrarlo, trabajarlo y vivirlo con mucha alegría, con mucha emoción, porque la verdad es que nos ha dado muchas satisfacciones este concurso a nosotros y a todos los que han participado en él. De verdad es que estamos muy orgullosos de ya celebrar la décima edición de este concurso, uh-huh. que por su carácter internacional pues tiene una proyección, vamos, por toda Europa, Hispanoamérica. Es algo que nos ha llenado de mucha satisfacción.
0: Llegará en el próximo mes de noviembre.
3: Sí, efectivamente. Las fechas del concurso están fijadas del 16 al 20, aunque realmente los actos de selección son los dos últimos días. En los días previos siempre estamos con preparativos, ensayos de los cantantes, entregas de credenciales, análisis de las obras, y luego ya en los dos últimos días se celebra la semifinal y la final.
0: Uh-huh. Y en este mes de octubre estamos en el periodo de inscripción.
3: Sí, efectivamente, durante todo el mes de octubre está abierto el plazo de inscripción para que se inscriban todas aquellas personas que deseen participar, que espero que sea como en años anteriores, que haya una amplia participación, porque eso le da bastante riqueza al concurso.
0: Seguro que sí. Del 1 al 31 de octubre, atendiendo la convocatoria y las bases de inscripción que ya están publicadas en nuestra web municipal, teror.es. ¿Qué resumen, ya que estamos hablando contigo de estos 10 años y sobre todo esta trayectoria internacional que ha tenido yo creo que es la importancia que tiene el concurso de música lírica de nuestro municipio? Vicente, ¿con qué nos quedamos?
3: Nos quedamos con lo más importante, el objetivo inicial que dio lugar a que esto naciera, que fue el darle oportunidades a todas aquellas personas que se acercan a un mundo tan difícil como es el mundo de la lírica, que a través de un concurso que tenga una entidad como es este, pues se le dé a conocer en los distintos espacios escénicos y se proyecten hacia su profesión, la que han elegido, que es una profesión bastante difícil, lo conozco, en mi propia piel. Y luego, pues ha sido importantísimo la proyección que ha tenido el municipio hacia el exterior con este concurso, porque el Concurso Internacional de Música Lírica Villa de Teror tiene el carácter internacional precisamente por eso, porque ya en la segunda edición del concurso, la primera no fue internacional, fue de carácter local, uh-huh. pero en la segunda edición nos dimos cuenta de que había una participación de cantantes extranjeros y claro, pues ya se analizó el asunto con la Corporación Municipal y con los organizadores y se dio la oportunidad de darle un ámbito internacional. Y así ha venido siendo desde ese momento. Por lo tanto, el nombre de la Villa de Teror pues es conocido pues, prácticamente en todos los auditorios de Europa, Hispanoamérica, teatros, centros culturales, porque se hace una amplia publicidad del concurso y luego porque las personas que se inscriben pues ya lo nombran, lo mencionan, se ponen carteles, se utilizan las redes sociales de ámbito de editorial en cada zona. Bueno, es algo que le ha dado al municipio un reconocimiento a nivel internacional y estamos muy contentos de eso y muy orgullosos.
0: Así es la trayectoria un poco, ¿no?, internacional que tiene el concurso y ese crecimiento, el dato más destacado, ¿no?, del desarrollo del mismo. ¿Alguna novedad para esta décima edición?
3: No, estamos elaborando algunas acciones que todavía no hemos ultimado, porque es necesario consensuarlas con la Consejería de Cultura, con los responsables municipales, para ver cómo lo ven, para darle un color diferente, no, sino más diverso, en el sentido de que, como estamos celebrando la décima edición, pues hacer algo especial, que no sea la dinámica de siempre, que es bastante completa, pero que aportemos algo. Entonces, pues, hasta que no nos reunamos, pues no te podría informar de esto, porque no lo sé. Pero igual se hace alguna cosa que complemente los actos de otras ediciones.
0: Bueno, por lo que puedo extraer de tus palabras, habrán sorpresas.
3: Habrán sorpresas, sí,
0: seguramente.
3: Seguramente
0: que sí. Invitar a la participación, aunque me imagino que ya esta información está corriendo como la pólvora dentro del ámbito de la música lírica, no solo en Canarias, sino fuera de nuestra tierra, y vendrán artistas, como decimos, de diferentes países. Nosotros, a través de Radio Teror, aportamos nuestro pequeño granito de arena. Como no puede ser de otra manera, intentamos darle la mayor difusión como medio local, pero bueno, que sabemos que todo esto se mueve en una esfera aún mayor.
3: Pero la colaboración de la radio municipal ha sido siempre importantísima. Es muy importante, porque todo nace aquí y desde aquí se proyecta. Y que la radio municipal nos haya echado siempre una mano en este aspecto, pues ha dado lugar a que las noticias corran más. Es como si fuese un núcleo que lo proyecta. Es algo que es importante para nosotros.
0: Pues
3: estamos muy agradecidos con
0: lo vamos lo cultura, vamos a seguir haciendo, lo vamos a seguir haciendo, como no puede ser de otra manera. Vicente Domínguez, director de este interesante concurso, que nos alegra además que vuelva un año más y que se organiza a través de Producciones Vida Inacto. Seguiremos hablando durante las próximas semanas y también el próximo mes, y cuando lleguen ya las fechas principales, sin duda alguna, atentos al desarrollo del mismo. ¿Alguna cosita más?
3: Nada más, quedar agradecido con ustedes y estar a disposición, vamos, para lo que necesiten y cuando lo necesiten.
0: Lo mismo, un abrazo, gracias.
3: Un abrazo grande.
0: Hasta la próxima. 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Y ya está con nosotros en los estudios de Radio Teror el alcalde de la Villa Mariana Terorense, don José Agustín Arencibia, a quien vamos a saludar, darle la bienvenida. Alcalde, saludos, bienvenido.
4: Muy buenos días, Israel, y además están de enhorabuena en Radio Teror con esa nueva temporada que acaba de arrancar, 33, si no me equivoco, ¿no?
0: Nada más y nada menos.
4: 33 temporadas, con lo cual enhorabuena a todos, primero que nada a ti y a todos los colaboradores que tienes en esta maravillosa radio, llevando pues cumplida información a todos los terorenses cada mañana, y sobre todo los actos también que hacen el fin de semana con ese servicio público que están haciendo de información, con lo cual enhorabuena y que sean muchas temporadas más, ¿eh?
0: Renovamos ilusiones, José Agustín, y lo hacemos con ese compromiso de mantener la información local a través de nuestros diferentes espacios, el magazine matinal, que es en el que nos encontramos, Vivir Teror, también Teror Conectado, que llega cada día a la una del mediodía, y el resto de programas que por la tarde también nos acompañan. Todo ello, alcalde, gracias al nutrido equipo de colaboradores voluntarios que dedican su tiempo a este proyecto de comunicación.
4: Sin duda alguna, esto no sería posible, como bien dice, sin esos voluntarios que colaboran, y además muchos de ellos con una antigüedad ya bastante importante, porque llevan muchísimos años dedicándose a la radio y en concreto entregados a la radio municipal, haciendo ese servicio, como decía, y bueno, todos estamos de enhorabuena. Es una radio viva, una radio que tiene bastantes programas con bastantes colaboradores, creo que vamos, unas 50 personas o 50 y pico personas más.
0: Así
4: o menos
0: es.
4: Son las que están colaborando en esta radio, y felicidades, insisto, a todos ellos por el trabajo que hacen, y que sin ellos pues toda esta parrilla de programas que tienes ahora mismo en Radio Teror, pues no sería posible. Con lo cual, en el pueblo debemos de estar de enhorabuena por tener la radio municipal que tenemos.
0: Reconocimiento para cada uno de ellos y agradecidos por el tiempo que dedican. Vamos a entrar en materia, aunque nos alejamos un poco de la información local, que enseguida la vamos a recuperar, y es que es la noticia de la semana, convocatoria de elecciones, adelanto de las elecciones para el 29N. Ayer el presidente del gobierno, Pedro Sánchez, así lo comunicaba, y ya quedan disueltas las Cortes.
4: Sí, hoy se publica precisamente en el boletín oficial, ya se publicó en el BOE, pues precisamente esa convocatoria de elecciones para que el próximo 29 de noviembre se celebren esas elecciones generales. Fruto, en parte, o fue la gota que ha colmado el vaso a todo esto, pues esas manifestaciones, esas acampadas que se están realizando en todas las plazas más importantes de las ciudades españolas, en la cual la reclamación de la vivienda, pues ya fue, yo creo que la gota que colmó el vaso. De todas maneras, yo particularmente pienso que es el momento adecuado, hay una movilización por parte del electorado y al final pues es lo que la gente o el pueblo reclamaba. Vamos a ir a esas elecciones el día 29, empezará la campaña entre el 12 y el 13, empezará la campaña electoral, y bueno, y ahí pues la gente, decirle al electorado, nuestros ciudadanos podrán manifestar pues el tipo de gobierno que quieren a partir de esas elecciones del día 29, y queda todo completamente abierto, pero yo creo que era, particularmente mi opinión personal, es que era el momento.
0: Se pone en marcha la maquinaria, por lo tanto, también en todos los ayuntamientos para prepararse para esas elecciones. Desde el Departamento de Estadística del Ayuntamiento de Teror también están en ello, ¿ya?
4: Sí, precisamente ayer ya teníamos la primera reunión con Zenaida y con Suso, que normalmente uh-huh. es nuestros empleados que se encargan de la logística de todas esas elecciones. Hay que ponerlo en marcha porque al fin y al cabo son, me parece que 12 colegios electorales en uh-huh. los cuales hay que prepararlos, hay que preparar esas urnas, hay que preparar las cabinas y tenemos que tenerlo todo listo para ese próximo 29, con lo cual ya a partir de este mes empezaremos a movernos para hacer un inventario, para actualizar ese inventario que tenemos, para que no falte nada en esos colegios electorales a la hora de celebrar estas elecciones, que bien son, como bien sabemos todos, es el 29, pero nosotros muchísimo antes, desde el Departamento de Estadística y de parte del Ayuntamiento, tenemos que ir preparando esos colegios electorales.
0: Parece que vienen unas elecciones y sobre todo una campaña potente.
4: Sí, sin duda, sin duda. Tal y como está la situación ahora mismo a nivel nacional, vendrá una campaña, yo creo que potente, bastante controvertida y seguro con muchísima implicación por parte de todos los partidos políticos, en los cuales estaremos ahí en la palestra y sobre todo por esa movilización del pueblo, en este caso por el tema último y el más sangrante, que es el tema de la vivienda, con los desahucios que hemos tenido en los últimos días, que yo creo que ha sido también el detonante para que esto ya se disparara o se apretara el botón de las elecciones.
0: Como no puede ser de otra manera, estaremos atentos a todo lo que vaya ocurriendo en las próximas semanas y lo iremos contando a través de la sintonía de Radio Teror. Ahora sí, vamos con asuntos de nuestro municipio. Desafortunadamente, alcalde, no se pudo celebrar la Plaza de los Libros este pasado fin de semana. La lluvia nuevamente ha vuelto a hacer estragos.
4: Efectivamente, porque con el tema del rally, pues había esa alerta por calor y altas temperaturas, uh-huh. incendios forestales, y en el caso de lo de la Plaza de los Libros, pues lamentablemente ya el viernes, que era el día de montar, pues estaba lloviendo bastante en el pueblo y no se pudo montar. Al final, pues yo quiero agradecer el trabajo y el esfuerzo que se ha hecho por parte de los empleados municipales, la Concejalía de Cultura, más los empleados de los almacenes municipales, que hicieron un esfuerzo extraordinario para que también esto fuera posible, pero contra las inclemencias del tiempo no podemos hacer nada. Agradecer a las dos librerías participantes, en el caso de Greda, pues ellos tenían montado y al final estuvieron uh-huh. el fin de semana en la Alameda, y en el caso de la librería Trébol, porque ni siquiera llegaron a montar, porque claro, tenemos que pensar bien que es un material bastante sensible, porque si a un libro en una hoja le cae una gota de agua, ya como me decía ellos, ese libro ya es una pérdida. pérdida y ellos no lo pueden vender como tal, y entonces no era cuestión de arriesgarse. Pero bueno, agradecer esa participación. Menos mal que tuvimos la presentación del libro, como bien sabes, de Gonzalo, el día antes en el hall del auditorio, en el cual, bueno, pudimos hacer esa pequeña presentación. Ahí queda aplazada, ya seguramente por el calendario y cómo va la cosa este año, ya no la podremos hacer en este 2026, pero ya de cara al 2027 estamos pensando en fechas o en ubicarla en otras fechas distintas para que se pueda celebrar esa Plaza de los Libros.
0: Me quedo con esta última parte, por lo tanto, no vamos a tener Feria o Plaza de los Libros en este último trimestre del año. Un evento de estas características, con una programación tan amplia, que venían cuentacuentos, que teníamos conciertos, presentaciones, no solamente de aquí de Gran Canaria, sino de fuera de nuestra isla, no tiene que ser fácil, ¿no?
4: Es cuadrarlo. Es complejo, Irra, porque al final venían autores de Península también, y gracias a que pudimos suspender ese viaje para que no estuvieran aquí con nosotros, muchísimos autores de las islas que venían a hacer la presentación también de sus libros, y es algo, cuentacuentos, actuaciones musicales, es algo bastante complejo, y en las fechas en las que estamos y con la programación que ya tenemos, ten en cuenta que ahora vendrá Feria de la Papa, vendrá lo del Rocío, tendremos muchas actividades a lo largo también de este mes de octubre y también del mes de noviembre, con lo cual, además, como bien sabes, ahora tenemos también ese festival del Terror Film Fest, que también se organiza a lo largo de este mes, con lo cual ya no hay ubicación posible y quedará pospuesto ya para el año 2027.
0: Pues tendremos que esperar hasta el año 2027 para disfrutar de una nueva edición de la Plaza de los Libros. Seguimos ahora con el barrio terorense de Los Llanos, San Francisco de Asís. Fin de semana intenso, el vivido, y nos quedan todavía actos por celebrar este fin de semana.
4: Sí, curiosamente coincidió con el día de San Francisco de Asís, el domingo donde hacíamos esa misa y esa procesión. Coincidió con el día del santo del barrio, en el cual, pues bueno, tuvimos la oportunidad de reunirnos y acompañar a esos vecinos y vecinas del barrio de Los Llanos, que como todos los años, pues van a esa procesión y van a esa misa. Pero bueno, la fiesta no ha terminado, la fiesta continúa este próximo fin de semana, este puente que van a tener en Los Llanos. Tienen distintas actividades, distintas celebraciones. Invitar, bueno, a todos los terorenses que puedan participar y acompañar a los vecinos y vecinas de Los Llanos en esas fiestas en honor a San Francisco de Asís. Y que, bueno, lo que hay que hacer es piña, lo que hay que hacer es barrio, en este caso, y acompañarles como última fiesta ya de los barrios que tenemos este año, porque tú sabes que siempre acabamos con esta fiesta de Los Llanos, pues invitarles a todos a que acudan este fin de semana al barrio de Los Llanos.
0: El barrio de Los Llanos es un claro ejemplo de que cuando hay una buena gestión por parte de las directivas,

0: Se está haciendo también una labor social, una labor de integración, de participación ciudadana, en este caso en el barrio de Los Llanos, en el cual, pues, bueno, llama y que poco a poco más gente se vaya sumando a esa participación de los barrios, como así ocurrió también con esa nueva junta directiva que tienen en San Cayetano, en el barrio del Pino, que este año también se notó bastante más gente en la fiesta, y eso es positivo. Es positivo porque hace que la gente participe, hace que los vecinos y vecinas de ese barrio se reúnan, hagan convivencia en esa asociación de vecinos y, sobre todo, participen de las fiestas. Y bueno, y a veces tendemos más al individualismo y al estar encerrados en nuestras casas, pues viendo la televisión, por ejemplo, y qué bonito, pues es compartir con el resto de tus vecinos, la asociación de vecinos, en cualquier acto que se organice.
1: Pues a seguir disfrutando, por lo tanto, este fin de semana de los actos que aún quedan por desarrollarse. Vamos con el Concurso Internacional de Música Lírica Villa de Teror. Se celebra en el mes de noviembre, pero ya está abierto el plazo de inscripción. Sí. 10 años de este concurso.
0: Sí, décimo aniversario. En esto tengo que darle la enhorabuena y las gracias al alma mater de todo este proyecto, que, como bien sabes, Vicente Domínguez es el que se encarga. Incluso ya las bases están publicadas, está aperturada ya la posibilidad de poder participar en ese concurso de lírica, que, como bien sabes, se organiza en el Auditorio de Teror. Y en el cual, pues, a lo largo de la semana, como siempre, pues tendremos esas previas, que siempre se hacen previas, para después llegar a esa gran final que solemos realizar ya a final de semana, entre el jueves y el viernes, para poder ya determinar quiénes son los ganadores. Eso es una actividad, en este caso la lírica, que llevamos 10 años, parece mentira, pero llevamos 10 años ya de esta actividad, con lo cual estamos de enhorabuena y este año, pues, vamos a celebrarlo en ese décimo aniversario. Invitarles a todos, al que no se ha acercado todavía a esa final o a esos pases que se hacen previo, pues que vayan al auditorio y que disfruten, pues, de la lírica y de la música en directo, en vivo directo, y además con una calidad y unas capacidades importantes, ¿eh?
1: Pues felicitamos a la organización un año más, además en un año especial, ya que son 10 años de desarrollo y de historia de este concurso de música lírica, que, bueno, pues esperamos que dure muchos años más. Seguimos ahora con la Concejalía de Vivienda, las subvenciones que se conceden de rehabilitación de vivienda. Ayer lunes y hoy martes, en reunión en la Casa Consistorial para, en este caso, pues hablar sobre la titularidad de esas mismas ayudas, 32 subvenciones que se ofrecen en pocos minutos. Ahora a las 10:30 será el segundo encuentro.
0: Sí, porque desde la Concejalía de Vivienda que lleva Jenny, pues lo que se ha tratado es que se hagan unas reuniones presenciales, es decir, una en horario de tarde y otra en horario de mañana, con la finalidad de que las personas, como bien dices, esas 33 subvenciones que se han dado a vecinos y vecinas del municipio, que, como bien sabemos, esto está gestionado a través todo de la Cámara de Comercio, que es la que ha hecho la filtración y que es la que ha estudiado cada expediente, pues en ese cara a cara intentar, pues, informar de primera mano a todos los vecinos acerca de la ayuda, de las ayudas solicitadas. Habíamos abierto esa posibilidad. Hay dos anualidades distintas, porque estaba la del 24 y la del 25, y entonces lo que estamos haciendo es informar de primera mano a esas personas, porque, claro, tienen que cumplir una serie de requisitos, tienen unos plazos en los cuales tienen que ejecutar esas obras, y eso hay que explicarlo personalmente.
1: Así es, además de esas 32 ayudas, hay una lista de reserva. En caso de que alguien rechace finalmente recibir la ayuda, pues pasaría a esas personas que están a la espera de si se les concede o no. Por lo tanto, es importante, ¿no?, obtener toda la información y cumplir toda la documentación que aún hay que presentar.
0: Por eso es que queríamos hacerlo personalmente, tanto en horario de tarde para que los que estuvieran trabajando de mañana, y en horario de mañana, como vamos a hacer hoy, para los que trabajan por las tardes. Con lo cual, es importante que asistan, porque ahí los técnicos y los que están organizando todo el tema de las ayudas puedan explicarles de primera mano cuáles son los requisitos, porque ahí tienen las 33 ayudas, pero ahora hay que cumplir una serie de requisitos, hay que cumplir una serie de plazos, y ahí se les explicará específicamente con todo lo que tienen que realizar.
1: Hablando de ayudas en el ámbito deportivo, último plazo prácticamente, porque mañana miércoles finaliza la convocatoria de ayudas para los clubes deportivos.

0: y también deportistas individuales. Ayuda que viene un poco pues a impulsar, ¿no?, el deporte terorense.
1: Nosotros hacemos un esfuerzo extraordinario porque los clubes del municipio puedan solicitar esas ayudas, que insisto, eso lo pueden hacer por registro de entrada, es decir, no hace falta que tampoco vengan presencialmente, uh-huh, sino hacen por registro electrónico, por registro de entrada. Anotar que ya mañana, en el día de mañana, miércoles, ya va a acabar ese plazo. Animarles al que no le ha dicho que todavía está a tiempo de presentarla, pues como digo, es un esfuerzo tan importante que hace la Concejalía de Deporte para que todos nuestros clubes y deportistas individuales pues puedan competir, puedan asistir a las competiciones y en alguna medida pues ayudarles a través de esas ayudas, de esas subvenciones, a que les sea más leve pues todos los gastos, que somos conscientes de los muchísimos gastos que tienen los clubes o los deportistas individuales a la hora de ir a cada una de sus competiciones.
0: Pues invitarles a realizar y solicitar dichas ayudas, que es un impulso y facilita, ¿no?, que se pueda realizar cada una de esas actividades deportivas. Antes de marcharnos y finalizar este tiempo, alcalde, lo hacemos con aviso amarillo de lluvias en Gran Canaria.
1: Sí, a partir del mediodía había que extremar un poco las precauciones, aunque la lluvia, creo, según las previsiones, a día de hoy nos va a acompañar a lo largo de toda la semana, incluso el fin de semana, pero quizás el día en el que hay una previsión de, por esa alerta amarilla declarada, sobre todo a partir del mediodía, pues extremar un poco las precauciones, porque la Agencia de Meteorología anuncia que esta tarde puede haber pues lluvias fuertes en la isla de Gran Canaria, pues estar pues a cubierto y prevenir lo que pueda ser, y como siempre, sentido común. Y bueno, yo sé que el agua hace falta, pero también hay que ser precavido y tener esa precaución necesaria y no exponernos sin ninguna necesidad.
0: Por supuesto, sobre todo hay que poner todas las precauciones posibles y bienvenida sea el agua mientras sea tranquilita y que siga lloviendo durante el invierno, que lo necesitamos en las medianías.
1: Eso nos hace sopesar también que, como bien sabían la ciudadanía, pues el próximo viernes 9 tendríamos la grabación de Tenderete.
0: Sí,
1: está ahora mismo en el aire, ¿no? Está ahora mismo en el aire. Yo tengo que anunciar aquí que casi con toda probabilidad vayamos a tener que suspender esa grabación de Tenderete una vez más por inclemencias, en este caso meteorológicas, por la lluvia en este caso, pero casi seguro no se va a poder grabar el próximo viernes el Tenderete.
0: Bueno, en cuanto tengamos confirmada la información, la contaremos a través de Radio Teror, se publicará en nuestra web y también en las redes sociales del Ayuntamiento. Alcalde, muchas gracias por la visita, siempre es un placer tenerle por aquí.
1: Bueno, a ustedes como siempre, a mí es un placer estar aquí en el estudio o atenderte de forma telefónica, y reitero pues mi agradecimiento a todos esos colaboradores y la enhorabuena por esa 33 temporada de Radio Teror, y que sean muchísimas más.
0: Seguimos trabajando en ello. Muchas gracias.
1: Muchas gracias.
0: Y vamos a hablarles a continuación sobre el torneo de ajedrez Blitz Aguas de Teror Chess 2026, que se celebró este pasado fin de semana, concretamente el sábado 3 de octubre, en el pabellón del Colegio Monseñor Socorro La Antigua. A través del director de este encuentro vamos a recopilar todos los detalles. Pedro Pérez, buenos días, Pedro.
2: Buenos días, Israel. Buenos días a todos. ¿Qué tal?
0: Muy bien, aquí estamos con ganas de que nos cuentes qué tal se desarrolló la jornada del sábado en este sexto torneo.
2: La verdad que creo que salimos bastante contentos, es decir, que las inscripciones, el año pasado superamos los 100, hasta 102 jugadores, este año pues las expectativas eran más o menos, yo había comentado que unos 90 jugadores, pues la verdad que había 96, pues creo que no podemos quejarnos. Por segundo año consecutivo el torneo de Teror pues se encuentra dentro de los grandes, en lo que es a nivel canario, pues en la modalidad. Por segundo año consecutivo hemos conseguido el mayor número de inscripciones, así que a nivel canario, lo que es en la modalidad partida lenta. Y lo que es a nivel general de todos los torneos, pues por segundo año consecutivo nos quedamos segundos, pues por debajo, hombre, lo que es el torneo internacional Memorial Pedro Lezcano, que es un torneo internacional que trae unas 150 personas y también el presupuesto pues es bastante amplio, lo cual a poco a poco hemos ido avanzando en el torneo, pues que ya es reconocido no solo a nivel canario, de insular, sino de otras islas cada vez vienen más jugadores de otras islas.
0: Pedro, por lo tanto, buena participación, me dices, de diferentes clubes que formaron parte del torneo, y el club terorense con buen resultado.
2: Hombre,
0: es lo que te he entendido, no sé, matízame ahora tú.
2: No, a ver, por ejemplo, de los equipos, de los clubes de otras islas, llama la atención algo que nunca nos había pasado, ¿no? Que, por ejemplo, el club de ajedrez Tablero Guanapay de Lanzarote pues mandó una expedición con 10 jugadores, así que otras veces bien jugadores sueltos, pues este equipo pues no vino bastante bien representado. Y a nivel, y lo que es el club nuestro, pues habían también fue habían del club nuestro, lo que es el club de Agua de Terol, pues había 9 jugadores, pues creo que uno de los años que más han participado los jugadores de nuestro club. Y también un poquito podemos hablar, pues, de nuestro jugador, pues, Guillermo Ruiz Ortega.
0: Jugadores destacados, ¿qué pasó con Luis?
2: ¿Perdón?
0: Jugadores destacados, ¿qué pasó con Guillermo? Te decía, perdón.
2: Pues Guillermo...
0: Es que estaba leyendo un WhatsApp, discúlpame.
2: Vale, bueno, creo que ha tenido una grandísima actuación, pues no solo consiguió ser el mejor jugador, pues con 6.5 puntos, a solo un punto de lo que fue el campeón del torneo. Uh-huh. Y en la clasificación general, pues quedó en el 12º de 96 participantes. La verdad que ha tenido una grandísima actuación, pues es nuestro mejor jugador, todo se ha dicho de paso, y ha tenido pues una grandísima actuación.
0: Bien.
2: Dime.
0: No, continúa, disculpa, parece que querías concluir.
2: Sí, bueno, ya que un poquito hemos hablado de, es decir, después, como jugadores locales, segundo mejor jugador local, Iván Llanes Santana, y el tercer mejor jugador de local, Maximiliano Costa Quintana. Y un poquito hablando, pues, de lo que fue el campeón del torneo, el maestro FIDE, Omar García Blanco, pues, del Club de Ajedrez Vecindario, fue vencedor del torneo pues con una tarjeta de 7.5 puntos, invicto, no perdió ninguna partida, consiguiendo ha ganado 6 partidas y 3 empates. El segundo clasificado es ya la joven promesa de 14 años del Club de Ajedrez San Mateo, pues Diego Sánchez, quedando empatado con los mismos puntos con el líder, pero en el sistema de desempate pues se tuvo que conformar con el segundo puesto. La verdad que es un niño con 14 años que ya es un grandísimo jugador y a nivel canario pues ya ha ganado bastante torneos y una futura promesa.
0: Muy bien. En cuanto al ambiente en el pabellón, ¿qué tal?
2: Pues muy bien, es decir que todos, se puede decir que estuvo sin incidencia, lo único pues salió todo bien. Pues de mala incidencia, pues tuvimos que empezar un poquito más tarde de lo normal, pues hubo algunos jugadores que se atrasaron por el problema de los coches, las cosillas que les costó un poquito llegar al sitio, pero en líneas generales creo que ha salido todo bastante bien Y desde aquí, pues aprovechar para darle las gracias a todos los que han colaborado y todos y los que han hecho posible de que este torneo pues haya salido para adelante, que ha salido todo muy bien. Y darle las gracias pues a todos esos, a las personas que han puesto su granito de arena, pues para ellos también pues quiero recordarles.
0: Muy bien, pues nos quedamos con que buen ambiente, buen desarrollo, importante participación de forma genérica por diferentes clubes, no solo de Gran Canaria, y que aquí en Teror también hemos dejado o hemos hecho un buen papel. Sería un poco el resumen, ¿no, Pedro?
2: Sí, sí. En líneas generales, pues, bueno, los jugadores nuestros pues tuvieron buenas actuaciones, otros pues algunos eran su primer año, pues todavía no es fácil jugar este tipo de torneos que son el tiempo es muy poco tiempo, entonces no es fácil jugar este tipo de torneos. Y cuando juegas por primera vez, pues sufres muchísimo, ¿no? Pero a poco, pues hasta que le vayas cogiendo ese hilo, el ritmo de juego, pues primero toca sufrir un poquito y ya el tiempo dirá, saldrá mejor.
0: Muy bien, pues nos quedamos con ello. Felicitarte por parte de esa organización que realiza cada año y seguimos, ya sabes, en contacto. Lo que necesiten, aquí estamos desde la radio municipal, ¿de acuerdo?
2: Bueno, Israel, muchas gracias una vez más pues por permitirme anunciar de que el ajedrez también es un deporte que cada vez va creciendo, pues gracias a ustedes que también que nos permiten difundir el ajedrez.
0: Gracias a ti, Pedro, por atendernos. Un abrazo, feliz día.
2: Venga, buenos días.
0: Pasa ya un minuto sobre las 12 del mediodía, último bloque de nuestro programa de hoy martes, en día 6 de octubre. Que además ya comienza a llover, tal y como estaba previsto en la Villa Mariana de Teror, aviso amarillo por la EMET. Y nos vamos hasta la Universidad Popular de Teror, ya se ha iniciado el nuevo curso desde el pasado lunes, por ello nos atiende a continuación Loli Sánchez, que es la monitora del taller de costura. Buenos días, Loli, saludos.
3: Hola, buenos días, Israel, buenos días a los oyentes, ¿qué tal, cómo estamos?
0: Buen día y fresquito día el que tenemos, sí, para hoy.
3: Está fresquito.
0: Sí,
3: si llueve, que llueva con moderación.
0: Eso, que llueva con moderación. Bueno, Loli, sí. Un año más, comienza la Universidad Popular, un nuevo curso.
3: Un año más, comenzamos con mucha ilusión. Todos los alumnos ayer decían, ay, qué ganitas tenía ya de que empezara, qué ganitas de empezar. Y ahí vamos, con un montón de proyectos, con un montón de ilusión y para adelante.
0: Así es, inician el curso y claro, se reencuentran muchos de los alumnos y otros que también inician o se inician por primera vez.
3: Sí, sí, están los antiguos alumnos y los que empiezan por primera vez. Ayer mismo muchos me decían, pero yo no sé coser, la máquina, no sé, no te preocupes, que seguro que ya esta tarde te sale conociendo la máquina. Y así es, ¿eh? Por eso que hay los antiguos y los que empiezan nuevos.
0: Que se dejen llevar de tu buen hacer, que tú les vas a encaminar para que vayan controlando poco a poco.
3: Sí, poquito a poco van conociendo todos los tejemenejes de la costura.
0: ¿Alguna novedad? Perdón, dime.
3: No, dime.
0: No, te preguntaba por si hay alguna novedad especial este año, nuevos horarios, diferentes, días, cuéntame.
3: Sí, mira, cambió un poquito el horario del viernes, te explico. Los lunes tenemos de mañana de 10 a 1, de tarde de 3 a 6 y de 6 a 9. Los martes horario de tarde de 3 a 6 y de 6 a 9. El miércoles y jueves, la clase de los viernes pasa a los jueves. Es la única variación que este año se incrementó un curso más. Bien. Los jueves por la mañana de 10 a 1, igual que los miércoles también de 10 a 1. Y miércoles tarde y jueves tarde de 4 a 7. Esa es la variante un poquito del horario. la clase de los jueves pasa a los viernes y se incrementa una clase más los jueves por la mañana. Bueno, este es un poquito el cambio que hemos hecho en costura.
0: Favorable, ¿no?, el cambio.
3: Sí, las alumnas dicen que bien, que están contentas. Favorable para mí también porque ya sí amontono todos los días de lunes a jueves. Antes partíamos el jueves y empezábamos otra vez el viernes. Y ahora ya está todo compartido de lunes a jueves.
0: Todo más corrido, ¿no? Más seguido.
3: Exacto, sí, todo más dentro de la semana. Bien. Terminamos la semana el jueves por la tarde a las 7 de la tarde.
0: ¿Y cuántos alumnos y alumnas tienes?
3: Pues hay unos cuantos, hay 9 grupos, cada grupo tiene 14 personas, pues echamos un cálculo de unos 126, 100 y algo.
0: Nada más y nada menos. He hablado siempre de alumnos y alumnas, pero...
3: Sí.
0: Ah, bien, bien. Hay hombres y mujeres.
3: Sí. Este año se han animado más chicos. Este año tenemos 3 incorporaciones más de chicos. A veces se siguen animando, pero muy bien.
0: Me alegra tanto escuchar eso. Parece
3: que haya inclusión. No sea siempre un taller de chicas, de mujeres, nada. Aquí ya chicos y chicas es lo mismo, a coser todo.
0: Que parece que históricamente la costura se reservaba para la mujer solamente y eso es un error.
3: No, gracias a Dios esas ideas ya están lejos. Uh-huh. Ni tiene por qué ser de mujer ni tiene por qué ser de hombre. Aquí vamos todos, remamos en el mismo sentido.
0: Aunque también haciendo un poco así de reflexión, hay hombres modistos muy importantes.
3: También, sí. Pero hay que tener en cuenta que son los menos. Uh-huh. Sabes que son a lo mejor muy nombrados, pero por lo bajo también hay gente, también chicos que les gusta mucho la costura.
0: Claro.
3: No por ellos son muy famosos ni nada.
0: Por supuesto sí, que sí. Vamos a explicar un poquito, para quien no lo sepa, cómo funciona el taller de costura y cómo lo planteas tú durante el curso. Ahora que estamos en el inicio, ¿qué es lo que ocurre?
3: Mira, ya los veteranos ya llegan con su proyecto nuevo. Las personas que empezaron ayer se iniciaron aprendiendo a coser, aprendiendo lo que es la máquina, luego les digo cómo se manejan a la hora de cortar, cómo sacamos un patrón, y ya a medida que van haciendo todas esas cositas básicas, ya les planteo, vamos a meternos ahora, por ponerte un ejemplo, con un delantal de típico, que es lo más sencillito, y ya después, a medida que yo voy viendo cómo se van soltando, pues ya nos metemos en una cosita más complicada, y ya las entusiasmo para que el fin de curso me desfilen esa ropa que han hecho.
0: Es que tú ya tienes la mirada puesta en eso, en los trabajos de fin de curso.
3: Empezamos ya a meterle un poquillo el gusanillo para que me desfile. Muchos me dicen, no, estás loca, yo, que me da mucha vergüenza. Digo, no, tú tranquilo, que tú verás que no ves a nadie. Y ahí están todos ya un poco revueltos.
0: Ya
3: esto
0: va un poco a poco.
3: Esto me lo voy a hacer para fin de curso. Esto lo voy a desfilar yo. Y ese es mi objetivo, que entusiasmo. Ya ellos vienen... Con esa chispita, si están un poquito apagados o van un poquito con miedo, digo, venga, vamos a hacer esto que ya verás, ya ellos se van soltando.
0: Y hacen cosas de todo tipo, te pongo ejemplo, ropa de hombre, de mujer, de niños, trajes típicos canarios, abrigos, chaquetas.
3: Todo lo que esté relacionado con la costura, desde los inicios, desde saber cómo subo un vuelto, cómo le entro al vestido, cómo hago un cojín que me gusta para la silla, me voy a hacer la ropa típica, le voy a hacer el vestido de comunión a mi nieta, a mi hija, a mi sobrina, todo lo que esté relacionado con costura, ahí tiene cabida. Es verdad que con muchísima paciencia, porque también ellos dicen, pero es que me lo vas a hacer descoser, digo, es lo que toca. Y al final ellos mismos reconocen, es verdad, tenían razón, había que caminar para atrás para volver a seguir para adelante.
0: Ensayo, error, siempre nos equivocamos y cuando es así hay que corregir.
3: En todo nos equivocamos. Nadie nace sabido.
0: Efectivamente.
3: Hay que aprender de los errores.
0: Y lo que se aprecia tener en casa una persona que sepa subir el vuelto de un pantalón, amiga. No, en serio, es algo básico, pero que no todo el mundo sabe hacerlo. Y oye, lo que te saca de un apuro.
3: Sí, ayer mismo inició una chica nueva el curso, es un pequeño detalle. Y traía me subí el vuelto, pero sabes, lo pegué. Lo pegué con cinta. Mm. Digo, madre. Dice, pero es que no sé, pero yo quiero aprender. Y vamos, ya salió el poquito aquel devuelto que descosió y volvió a hacer correctamente. Ella se quedó súper contenta. Entonces, son pequeñas cosas que tenemos que valorar. Que dices tú, bueno, un vuelto es una cosa tan sencilla, pero saberlo hacer es vamos, un puntazo.
0: Uh-huh. Loli, ¿la costura también está ligada a las tendencias, a las modas?
3: Claro que sí. A lo mejor, yo qué sé, se lleva mucho el pantalón bob macho, el pantalón palazo. Entonces tenemos que ir un poco... También es verdad que hoy en día la moda es lo que a ti te vaya bien. Uh-huh. No porque aquella persona se ponga un traje estrechito, a mí me va a ir bien. Siempre la moda va un poco acorde con la persona. Por muy de moda que esté el marrón, si a mí no me va el marrón, pues no me pongo el marrón. Esa parte hay que aprender a llevarla. Uh-huh. ¿Sabes? Porque si la grande firma o la publicidad te pone... Esto es lo que se lleva hoy y a mí no me queda bien. Eso hay un poquito que trabajarlo también. Si no me va bien, por mucho que me lo imponga, yo no lo voy a usar. Entonces, eso también hay que trabajarlo un poquito. La moda a veces va contigo, no con que te la ponga la sociedad.
0: Y el partido que se le saca después, ¿verdad? Que tenemos un fondo de armario variado y hecho por uno mismo.
3: Sí, exacto. Y después, ya cuando empiezan a coser, después ven la ropa en las demás personas o van a comprarla y dicen, yo, vaya corte tiene este. Pues yo me lo hubiera hecho de otra manera. Mira, es que esto por aquí está equivocado. ¿Sabes? Las mismas alumnas se van dando cuenta de todas esas cositas pequeñas que antes no se veían. Y la van trabajando también.
0: Decías al inicio de la entrevista, de la conversación, que bueno, que cuando se reencontraron en el inicio del curso y se echaron la merienda o el desayuno, bueno, que ganas de vernos de nuevo. Y es que la parte de socializar es muy importante, ¿no?, en la labor que ustedes hacen.
3: Esa es súper, súper importante. Porque ya digo, hay algunas que dicen, ¡ay, qué ganas tenía de venir! Ya no por lo que hago, sino por el ratito de conversación. Una cuenta una cosa, la otra cuenta otra. Y salen de allí y dicen, yo, parece que vino el psicólogo, que hablé. A lo mejor no hice nada, pero me explayé, hablé, me relacioné con el otro. Estos ratitos yo los echaba de menos. Por más que yo le digo, pero chiquilla, que no es sino son 2 meses nada más, enseguida llega. Dice, sí, pero estamos 2 meses desconectadas. Digo, bueno, también a veces nos viene bien un poco desconectar para después... encontrarnos con más ganas y con más ilusión.
0: Bueno, algo más que quieras contarnos, Loli, de este nuevo curso. No, tienes lista de reserva, me imagino, dale. ¿Verdad? Tienes lista de espera de gente que está esperando para poder participar.
3: Y ahí sí, verdad que me da mucha penita, pero claro, más no podemos hacer. Hemos incrementado una clase más por dar un poquito más de cabida a todas esas personas que se quedan esperando. Pero vamos a ver si poquito a poco... Si falla alguna, por algún motivo, por trabajo, se va entrando, la lista está de espera, se va suavizando un poco. Y nada, yo agradecer a todos los que se han apuntado y nada, a por todos. En junio nos vemos los resultados.
0: Bueno, pues seguiremos hablando durante el curso. Nada. Y seguiremos conociendo esos trabajos que realizan desde la Universidad Popular, del taller de costura con Loli Sánchez, que es su monitora. ¿Cuántos años ya, Loli?
3: Pues 19.
0: 19.
3: 19 añitos, sí.
0: Y que sean muchos más, y que sean muchos más. ¿No? Que sean muchos más, ¿no?
3: Que sean muchos más, si Dios quiere.
0: Bien, bien. Bueno, pues Loli, un abrazo fuerte.
3: Nada, muchas gracias.
0: A ti por atendernos.
3: Adiós, buen día.
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0: Y en esta nueva temporada de Radio Teror, amigos y amigas, nosotros volvemos cada lunes con El Tiempo de Palique. Durante la temporada pasada, protagonizado este espacio por los compañeros Suso y Alberto. Alberto y Suso, que nuevamente, por supuesto, vendrán cada lunes a estar con ustedes, con nuestra audiencia. Alberto, buenos días, bienvenido.
5: Muy buenos días y a todos los radio oyentes y gracias por la sorpresa.
0: Suso, buenos días.
6: Buenos días.
0: ¿Qué tal la sorpresa?
6: Maravillosa.
0: Y la sorpresa tiene nombre propio, es Mari Carmen Muñoz, que también vuelve a Radio Teror. Doña Mari Carmen, buenos días.
7: Buenos días, qué alegría estar aquí de nuevo con estos compis que quiero yo muchísimo.
0: Que sepa usted que yo soy un poco bandido, me gusta jugar a veces, sí. Pues si no, la vida es un poco aburrida, parece artificial la vida, que hablaremos hoy sobre inteligencia artificial, y ellos no tenían del todo claro lo que iba a pasar en la tertulia de hoy. Sabían que algo diferente, algo iba a ocurrir, pero no les había yo desvelado el 100%.
7: Y vas a traerle una inteligencia artificial.
0: Bueno, usted de inteligencia tiene mucho, pero de artificial tiene poco, porque es de esa inteligencia humana.
7: Sí, gracias. ¿Eh?
0: Diga usted, muchas Alberto. Gracias.
5: Pero sigo creyendo en la sorpresa, y entonces estas sorpresas son muy agradables.
0: ¿Verdad que sí?
6: Nunca me lo dijo. Mira, que le pregunté, oye, ¿qué pasa? ¿Tá? Dice, no. Y después le dije, ¿y el malo soy yo cuando te digo algo?
5: Yo no quise ser curioso por eso, por tener esa niñez todavía de cuando te den esa sorpresa y la conllevas contigo a bien. Y en este caso, pues con Mari Carmen es que puntal y medio, porque si fuera Lucha Canera sería puntal, pero ella es puntal y medio.
7: ¡Ay, qué lindo eres! Muchas gracias.
0: Pues a nosotros nos alegra muchísimo en la radio municipal tener cada lunes a este equipo, y recordamos a la audiencia que también este espacio se vuelve a repetir por la tarde a las 5 y media. Por lo tanto, podemos volver a escuchar la redifusión de El Tiempo de Palique a esa hora en radio Teror. Estoy mirando porque, claro, como estamos de estreno, estoy mirando bien si es a las 5 o a las 5 y media. No, a las 5 de la tarde. Vuelve
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0: 107.6 de Radio Teror. Muy bien. Dicho esto, les hemos propuesto hablar hoy sobre la inteligencia artificial, ya que en las últimas semanas ha sido tema candente, ya que cada vez se habla y se utiliza mucho más esta herramienta. ¿Qué opinan al respecto, compañeros?
5: Bueno, yo en una parte, la inteligencia artificial ha venido para quedarse con nosotros, pero yo creo que hay que tener o cuestionar y filtrar mucho lo que es el uso de esa inteligencia artificial. Uh-huh. ¿Por qué? Yo, por el apartado mío, de la profesión mía de toda la vida, ahí hay ciertas cosas que la gente no tendría ni que entrar a preguntar, porque se conlleva a falsos en la etiología de cualquier enfermedad.
0: Te refieres al tema
5: patología sanitario,
0: ¿no?
5: Sí, sí.
0: Que a veces te duele la cabeza y se me duele la cabeza y no sé qué, y te pone que te va a dar un ictus. Alarma, ¿no? Y te lleva al susto, ¿no?
5: Por ejemplo, y eso conlleva a que haya muchísimas confusiones a nivel de lo que es la contestación de la inteligencia artificial. Uh-huh. Entonces, yo creo, bajo mi punto de vista, y sobre todo las personas que están en una madurez que no están muy prestas a nivel de las tecnologías nuevas, que vayan a los centros de mayores o centros cívicos de los diferentes municipios y que los preparen al respecto, por lo menos para que tengan un conocimiento más amplio y no simplemente entrar en un móvil o en una tablet o cualquier medio de esto y apretar de una pregunta X. Por ejemplo, me duele el tobillo y entro en la inteligencia artificial y no le pregunto a nadie. Yo creo que ahí hay que ser un poco consciente de lo que se puede hacer y de lo que nos puede valer la inteligencia.
0: ¿Para qué la usamos y para qué no? ¿Suso?
6: Mira, la inteligencia artificial es un campo de la informática que enfoca en crear sistemas que pueden realizar tareas que normalmente requiere inteligencia humana, como el aprendizaje, el razonamiento y la percepción. Date cuenta que muchas veces tú vas al médico y le dices, no, lo que estaba diciendo Israel y tú. Mira que yo en internet, como decimos los mayores, me parece esto y esto y esto. Es que si no tiene, te crees tú que tiene un ictus, es que te da porque te asusta.
7: Claro.
6: ¿Me entiendes? Es que para entrar en la inteligencia artificial hay que tener, oye, saber la historia, los orígenes y de qué trata. Porque no te vayas a creer que esto empezó ahora. Eso empezó ya en 1956 en la conferencia de Dartmouth, que era John McCain, que no era este de las películas de indios. ¿Sabes? Pero es que empezó eso. Y después ya empezó, date cuenta, en 1920 empezó por primera vez en el cine con los robots y las máquinas inteligentes. Por eso te digo que esto no es de ahora. Ya eso ya viene, ¿sabes? Y hay que saber, sobre todo a los jóvenes, ya nosotros tenemos una edad ya avanzada, decirle a los jóvenes, oye, ¿cómo funciona? ¿Qué tipo de inteligencia artificial hay? Porque hay varias. Después, ejemplo, como ¿qué ejemplo hay de inteligencia artificial? ¿Cómo trabaja? Y sobre todo, los retos y peligros de la inteligencia artificial.
0: De todo ello vamos a poder hablar. Mari Carmen, ¿usted qué opina sobre esta herramienta que decía Alberto? Yo estoy de acuerdo que ha venido para quedarse.
7: Sí, indudablemente yo opino que es una herramienta, pero una herramienta con la que hay que tener mucho cuidado, porque en malas manos puede ser muy peligrosa. De cualquier manera, como dice Suso, esto está ya hace muchos años, porque cualquier robot, cualquier máquina a la que tú puedas acceder y preguntarle algo que tú no sabes, no deja de ser una inteligencia artificial. Te está informando de algo que tú no sabes, pero ha sido programada por humanos. Ha sido programada por inteligencia humana. Y la IA que conocemos ahora, que es la que de la que estamos hablando expresamente, puede ser muy peligrosa, porque como tiene que estar en manos humanas y tiene que ser dirigida por humanos, depende, no deja de ser una herramienta, pero mal utilizada puede cargarse nuestra civilización. Yo encuentro que puede ser algo muy beneficioso, que puede ser un ayudante muy bueno en muchísimas profesiones y en muchísimos aspectos de la vida, pero yo, la que conocemos hoy como IA, le tengo miedo.
0: Hablan de miedo, de peligro, de incluso trabajos que se puedan perder por la propia inteligencia por artificial.
6: Eso, por eso, discúlpame, debe ser específico y claro. Porque si a la inteligencia artificial no entiende lo que se le está pidiendo, puede proporcionar resultados inexactos o irrelevantes.
5: Sí, bueno, eso ya nos está pasando hace muchísimos años con Internet. Internet, lo que son las traducciones literalmente, no se llevan a cabo como tal, al 100%. Siempre nos dejan unas lagunas ahí terribles. Sí. Pero lo que bien ha dicho Mari Carmen, o sea, esto está creado por humanos.
6: Sí, claro.
5: Humanos no artificiales. O sea, entonces hay que tener mucho, muchísimo cuidado, de verdad. No hay que hablar de la palabra, a lo mejor, peligro, pero sí hay que tener muchísimo cuidado y ser muy preventivo en que hay que razonar para ver lo que es una IA. O sea, en ese sentido, porque ya te digo, ahora mismo he estado metido hace unos días en inteligencia artificial en Estados Unidos y estaban creando una especie de juego que incluso mataban. O sea, esa es la peligrosidad que tiene la IA. Y tenemos una juventud que avanza a pasos agigantados en conocimiento totalmente de la informática.
6: Yo tengo un amigo, que lo saludo, Ascanio, y me mandó el otro día un vídeo que salía yo. Y yo, pero si yo no estoy en este sitio, ni, pero oye, que esto hay que tener mucho cuidado, porque si eso hace un informe de cualquier cosa, judicial sobre todo, oye, hay que saber de dónde viene eso, qué fines tiene, si es exacto.
7: Sí.
6: Porque hay muchas cosas que se están ahora, son bulos. Muchos lo son, pero otros no lo son. Sí, hay que tener cuidado.
7: Sí, esto, las fake news estas que están creando.
0: Las falsas noticias.
7: Que, que están, pues, eso, que dicen lo que les da la gana, de quien quieran, y no deja de ser un peligro.
5: Y aparte de eso, nosotros, el humano, se mueve por sentimientos.
0: Sí. Las emociones, buen punto ese.
5: Muchísimo, las emociones, el sentimiento. Uh-huh. Y casualmente, hace 2 semanas y algo, el hijo de Aurora, de mi compañera, Aurora, yo la llamo mi señora, pero bueno, le mandó una foto de su madre ya fallecida hace unos años, de otros seres que han fallecido, y la foto esa...
6: ¿Hablaba?
5: No, y se movían perfectamente.
7: Y se movían, yo las
5: entonces,
7: he visto también.
5: Entonces, esos sentimientos, esos son sentimientos con impactos que no estamos acostumbrados.
7: No.
5: A eso nosotros nos dicen, se murió fulano o se nos murió fulano, y en ese momento el rasgo de emoción y sentimiento nos sale por sí solo, por humanos que somos. Pero date cuenta de que ver una foto donde han pasado X años y tú ver mover a la persona esa, que te queda, bueno...
7: Bueno, yo he visto en ese sentido a personas viendo su propia foto, esa mujer bailando con su marido ya muerto en una foto que han sacado, pues claro, una foto estática, por supuesto, y la he visto que la sacan y bailando los dos, y claro, imagínate el impacto de la pobre señora.
0: Les planteo otra pregunta. ¿Debería haber mayor control y un código ético en cuanto a la utilización de la inteligencia artificial, Mari Carmen?
7: Sí, Sí, sí, sí, sí.
0: ¿En qué sentido?
7: Tendría en cualquier sentido, porque no deja de ser una herramienta que puede, como ya he dicho, puede ser muy útil, muy, muy, muy cómoda, pero también puede estar manejada por locos. Uh-huh. Y yo qué sé, de repente yo no quiero citar a algunos locos que están...
0: políticos internacionales.
7: Sí, sí, que se han reunido y que han dicho que no al freno de la IA.
0: Al contrario, la quieren potenciar.
7: Que la
0: aún
7: quieren
0: más.
7: Potenciar. Uh-huh. ¿Por qué? Porque quieren meterse en los gobiernos de X países para ver el armamento que tienen y para superar. Y para, en definitivas cuentas, eso nos puede llevar a...
0: Y tener el control de la misma, ¿no?
6: Suso. Date cuenta que a ti, a él, a Israel, lo ponen inteligencia artificial. Aquí en España hay una ley que se llama la Ley de Protección de Datos, que mucha gente lo ignora.
7: Sí.
6: Es que nada más sino poniéndote una foto de tu coche y la matrícula, ya eso
7: están infringiendo esa
6: la ley
7: esa
6: de protección ley. De datos. Date cuenta que aquí en España, date cuenta, el 46,2% la emplea para amortizar flujos de trabajo y ayudar en la toma de decisiones. El 39,7% perdón, la aplica para la identificación de personas y objetos en función de imágenes. Es lo que estamos hablando. Y en el caso de microempresas, el 48% encuentra su mayor utilidad en aplicaciones para convertir el lenguaje hablado de formato legible. Es lo que está diciendo, que tu misma empresa, tú te metes ahí y después ellos mismos revelan tus datos a otras. Date cuenta que ahora mismo está en Movistar. Y después te llama Vodafone. Oye, fulanito.
7: Sí, sí.
6: Y ya me dijeron de qué era. Dice, no, eso que tiene un formato. Y todo, tú te vas de Vodafone y te vas a otro, tú mismo empiezas, voy a coger los datos de esto. Oye, que esa es la ley de protección de datos. ¿Por qué tiene que estar?
7: Los
6: únicos que puede hacer,
7: lo
6: único que puede hacer eso son los funcionarios. Los funcionarios, no es cualquier persona que diga, mira, que voy a darle la dirección y ya estoy. Oye, porque sabes tú el número hasta de...
0: Alberto sigue sin responder porque es el único que no ha hablado sobre ética y control. Alberto.
5: Sí, bueno, tú has hablado incluso de hacer un protocolo. Uh-huh. Yo me llevaría a nuestro abecedario de toda la vida. Nuestras 28 palabras del abecedario. Empezaría a lo mejor por la primera, que es un avance. Con la A tendremos un avance. Con la B tenemos un beneficio. Y así sucesivamente buscaríamos que hasta, incluso cuando decíamos la Z de zapato, en este caso podemos ponerle la Z de zarpazo. O sea, fíjate tú cómo cambia. Pero yo, analizando un poco las letras, a mí me gusta jugar a veces con 5 o 6 letras y sacarle las definiciones a cada letra, de lo que se me ocurra, no porque eso tenga que ser la realidad.
7: Sí.
5: Pero bueno, en vez de meterme en la inteligencia artificial, me las defino yo mismo con el pensamiento que yo tengo o con el conocimiento que tenga. Pero en ese aspecto yo le haría un abecedario para todo lo que es la IA y buscar palabra por palabra y decir, por eso he empezado por la A, avance. Es un avance que hay.
0: Uh-huh.
5: La B, beneficio. Pero hay que buscarle después, entre paréntesis, el beneficio tal.
7: El negativo.
5: Exacto.
7: En cada letra hay que buscar el positivo y el negativo.
5: Claro, hay que buscar ahí... Por ejemplo, cuando viene la M y después viene la N, la M viene con máximo, que le buscamos máxima rentabilidad, pero después en la N le buscamos la negatividad realmente de lo que comentas tú.
7: Sí.
5: O sea, bueno, es un juego de palabras.
0: Sí, sí, sí, pero bien entendido.
5: Pero yo creo que las personas tienen que ser razonables. O sea, es lo que ha dicho Mari Carmen, en manos de ciertas personas, porque aquí lo que es el ansia de poder. Y los que están súper... ¿Cómo los podría llamar? ¿Supermillonarios? No, ya no tienen nombre, porque tienen tanto que no se les puede llamar ni super, ni bimillonario, ni primibillonario. En fin, tienen tanto que tienen cubierta todas las parcelas en todos los sentidos de los entretenimientos. Ojo, no del negocio, de los entretenimientos. Y entonces tienen que buscar cosas que realmente no coinciden que lo tenga otro. Y yo con mi poder lo voy a emplear. ¿Dónde entra la IA? Ahí.
7: Claro.
5: Porque date cuenta de que cuando estamos en plena pandemia, que todos hemos olvidado, que hemos pasado 6 años, nos hemos olvidado. Y había un señor por ahí por medio que estaba irregando a ver si había otro virus
6: que no infestara tanto, pero que sí hiciera el daño que él consideraba que habría ese daño, porque él tenía el poder de mangonear, vamos a ponerle la palabra nuestra, mangonear,
7: es que,
6: más que manipular, todo
7: es que
6: eso.
7: Realmente la inteligencia artificial puede crear virus artificiales.
6: Totalmente.
7: Y es que meten un virus de eso, ya sea un virus informático o ya sea un virus humano, un virus real, y acaban con la humanidad.
6: Es lo que estaba diciendo un empleado que dimitió, estaba diciendo que están creando.
7: Sí, gestores de la IA, que son varias empresas que quieren frenar eso, y hay gobiernos que no quieren.
6: Date cuenta.
7: Porque, claro, están borrachos de poder.
6: ¿Ustedes saben, la Unión Europea, entre el año 2021 a 2023, cuánto dio los fondos europeos procedentes del Plan de Recuperación y Transformación? 3.300 millones de euros para esto. Mira, lo estoy leyendo, lo estoy diciendo porque lo estoy leyendo aquí.
7: Sí.
6: Oye, ocúpate eso. Yo no digo que la ciencia no avance, que debes.
7: No. ¿Sabes? Vamos a ver, estamos hablando a través de las ondas, gracias a la ciencia, y estamos a lo mejor vivos. Sí, muchos, claro, de nosotros,
0: sin duda, ¿no? La ciencia,
7: gracias a la ciencia,
0: el avance
7: no,
0: imparable.
7: La ciencia tiene que avanzar, pero como todo debe ser controlada, porque es que puede ser eso. Uh-huh. Ha habido en el pasado científicos que se han dedicado a experimentar con humanos y a utilizar la ciencia no en beneficio de los humanos, sino en detrimento de ellos.
0: Es algo que caracteriza al ser humano, ¿no? Que tiene también la barba.
7: Exacto, que llega un momento que se emborracha de poder. Uh-huh. y ya quiere ser el gestor del mundo. Uh-huh. Y eso hay que controlarlo.
0: Hemos hablado de los aspectos negativos. ¿Qué les parece si hablamos de parte positiva, que ustedes vean o crean que puede tener la inteligencia artificial? Alberto,
6: sí, bueno,
0: ¿qué uso positivo le podemos sacar, hombre, a esta herramienta que, oye, algo de utilidad tiene?
6: Pues posiblemente...
7: Mucha.
6: Mira, por ejemplo, vamos a situarnos en nuestro hogar.
0: Venga.
6: Vamos. Y entonces yo, en vez de estar rodando muebles porque me gusta cambiar lo que es la estética de la casa, me entro en la inteligencia artificial y le pido, tengo un salón que mide 4 metros cuadrados.
0: Bueno, de hecho, le puedes aportar la foto del salón.
6: Exacto. Uh-huh. La metro, y entonces pues me da una idea de cómo podríamos...
0: Y te puedes redistribuirlo.
6: Exactamente,
0: muebles.
6: De nuevo, y no tengo que estar rodando.
0: ¿Cierto?
6: Ni con la edad ni nada. Otra cosa, por
0: ejemplo...
6: ¿Te
0: quieres ver de rubio? A ver cómo te queda el pelo... Sí, la gente lo hace.
7: Incluso te puede proporcionar un robot que te mueva luego los muebles, ya una vez que te ha gestionado la ubicación. Pues bueno, ahora viene Periquito, que se llama el robot, digo
6: yo. Pero fíjate, cuando siempre el mundo en sí está generado por el ser humano a la hora del empleo, ¿no? Todo el mundo va evolucionando en prepararse académicamente, incluso para mejorar cualquier empleo, ¿no?
7: Claro.
6: Y resulta de que generamos empleo, pero a la misma vez destruimos empleo.
7: Sí.
6: Yo estuve la semana pasada en un centro comercial y me sirvió el cortado un pequeño robot.
7: Fíjate.
6: Pero la cuestión está en que viene una persona, me dice que voy a toma digitalmente, me toma nota del cortado famoso y el agua, se va, viene el robot, me trae el agua, me trae eso, pero después yo me tengo que levantar otra vez de nuevo para ir a pagar a la barra de ese sitio.
7: Sí. O sea,
6: con lo cual,
7: ahí se han destruido, creamos, por lo menos 2 empleos.
6: Totalmente.
7: O sea, el camarero que viene a servirte el cortado y el otro que viene y te cobra.
6: Claro.
7: O el metre que viene a pedirte.
6: Discúlpame. ¿Qué está pasando en los surtidores? En las estaciones de servicio. Que ya lo pones tú.
7: Sí.
6: Oye, ¿para qué lo pago? Ahí sí está quitando empleo.
7: Mira,
6: ahí haría yo hincapié con mucho más gravedad.
0: Las autocajas también, ¿no?
6: Nosotros no somos personas manipuladores
5: de productos tan tóxicos, claro, como puede ser la gasolina.
6: Los que están trabajando allí le exige el tener la titulación.
5: Sí, pero si...
7: Claro, y pero en cambio si tú no la tienes.
5: Pero si tú, por ejemplo, vas a servir 4 bocadillos, tienes que tener el carnet de manipulador de alimentos.
7: Claro.
5: Y además, hoy en día, de alto riesgo, que se llama. Pues imagínate tú que yo tenga que sacar una manguera con gasolina. Uh-huh. O sea, es que es de loco, pero lo están haciendo. ¿Qué pasa? Que cuando se gestiona, ¿dónde tiene el gestor político que tiene que hacer mano dura de esto? Oye, ¿dónde tienen que hacer? Vamos a meternos un poquito en el tema de que si yo pago por un empleado lo que me va a costar o restar de mis beneficios, pues quito y pongo la pequeña máquina que la invierto de X dinero y la estoy invirtiendo para sacarle beneficio en menos de 3 años.
7: Claro.
5: Mientras que el empleado, como me coja la baja, el robot se no va a coger la baja.
0: No. Ni le tienes que dar vacaciones.
5: Nada, pero el empleado sí.
7: Sí.
0: Claro.
5: O sea, ahí es donde va también el tema de lo que es el beneficio o el desbeneficio.
0: Hoy, que es el día del docente, se utiliza mucho en la educación la inteligencia artificial. ¿Qué les parece que los jóvenes de hoy en día estudien a través de la inteligencia artificial? Que les resuelva las dudas, las consultas, aquello que no puedan entender en clase, cuando llegan a casa, consultan a través de la IA.
7: A mí me parece bien que consulten la IA, pero a mí nunca me ha parecido bien que tengan que estudiar a base de ordenadores en clase. Uh-huh. Yo opino que en clase debe haber un profesor, una persona que estamos poniendo los cimientos de la sociedad, porque los estudiantes son los cimientos de la sociedad y los estamos poniendo delante de una pantalla a que se pongan ahí tontos a mirar lo que quieran, porque el profesor que está en el aula no puede vigilar lo que están viendo todos en todas las pantallas. Uh-huh. En determinados momentos. Y luego se está perdiendo el leer libros, que hay muchos estudiantes que no saben consultar un diccionario, no saben consultar un libro de texto, no van a bibliotecas porque están delante de un bicho allí que les está dando todo por sentado.
0: La generación de las pantallas, le
7: exacto,
0: llaman.
7: Exacto.
6: Sí, pero date cuenta, Israel.
7: Y no piensan, no tienen pensamiento crítico, uh-huh. Tampoco todos los hay, pero en líneas generales...
0: Pero se está perdiendo, ¿no? Sí, es lo que sí. Un poco, Mari Carmen, tú denuncias.
6: Antiguamente, sí. Que yo estudié aquí, donde mismo estamos, él te decía, el profesor, un dictado en lengua. Uh-huh. O sea, hoy vamos a hacer un dictado.
7: Sí.
6: Hácelo ahora a los jóvenes. El 99% de las palabras que ponen están mal.
7: Sí.
6: Están mal porque date cuenta que te ponen el móvil, pim, pam, pam, pam, pam, con los dos dedos. Pam, y sí, oye, que, lo hace. Y después resulta que no tiene la corrección. Además te pone, yo qué sé, Villa de Teror. Villa es con V y con mayúscula. Además te pone cualquier cosa. Para decir Villa de Teror, pues estoy mirando la maná. Es uh-huh. Cualquier cosa. Te digo, tiene mucha falta de ortografía. Sí. Y después date cuenta que ahora mismo... En justicia han sancionado a 2 abogados por poner los recursos por inteligencia artificial. Lo mismo que está, lo cogieron, lo sancionaron. Es que lo mismo un médico empieza a estudiar, a hacer esto, y después cuando está operando dice, ay, mira, voy a ver si tengo que cortar más arriba, tengo que cortar más abajo. No, es lo que está diciendo. Oye, tiene que tener, oye, algo sí que es buena, ¿verdad? Ayuda.
7: Sí, muchísimo.
6: Bastante.
7: Muchísimo.
6: Oye, pero que te informe, pero que no te informe erróneamente.
7: Exacto, que uh-huh. Tiene que ser lo que es, una herramienta.
0: ¿Alberto?
5: Sí, bueno, referente a la pregunta tuya, dice la ciencia de toda la vida, de la existencia que tiene el ser humano, que desarrollamos solamente una cuarta parte del cerebro. Tú imagínate que si nos va, ahora cogemos herramientas que nos solucionan prácticamente todo, o casi todo, creo que la cuarta parte esa se va a quedar entre la cuarta parte de la cuarta parte.
7: Sí.
5: Y no vamos a desarrollar, o sea, porque si no sí. Leemos lo que está diciendo Mari Carmen, lo que está diciendo Suso, si no leemos y no visualizamos las letras, cómo van con la coma, con el punto, con los dos puntos, con punto y coma, con punto y aparte, todas esas cuestiones se pierden. Había un programa muy maravilloso que hacía una compañía de bebidas refresco que eran las redaciones, las famosas redaciones. Uh-huh. Y entonces hacían premios porque había que tú pensar en hacer una redacción. Bueno, ahora, sobre la radio, por ejemplo. Vamos a hacer una redacción sobre la radio. Claro. Y invito a todos. Porque esto lo hice en la Orden del Cachorro Canario. Les invito a todos que definan qué es la Orden del Cachorro Canario. Y se lo he dicho a los cachorrúos. Vamos a ver por dónde aparece. Si con la inteligencia artificial me dice que el cachorro ahora es el perro presa canario y no una persona para taparse la cabeza del frío antiguamente, que por eso se llama cachorro. O sea, hay cosas ahí que conlleva que lo que decía Mari Carmen, también su uso, no estamos, yo creo, que negados a que el sistema avance dentro de las tecnologías. Puede ser un avance. Hay un robot que se llama Da Vinci, que está en los centros hospitalarios y están haciendo una labor espectacular. ¿Qué pasa? Si el robot funciona al 100%, en este caso al 1000%, uh-huh, entonces es una de las cuestiones que es perfección total. Perfección total. Mientras que a lo mejor el cirujano, de hecho, pero vamos a la salvedad, de que le tiemble el pulso un pelín, a la hora de un punto, a la hora de lo que sea, dentro de la incidencia, pues puede ocasionar un problema.
0: Claro.
5: Esperemos que el Da Vinci no dé ese problema, porque para eso se ha confiado en él.
0: Sí. Venga, entramos en la última ronda porque ya estamos en los últimos minutos. Qué rápido, ¿verdad?
7: Hoy se va el se
0: tiempo.
7: Ido,
0: pues media sí. hora es el tiempo del que disponemos. Suso, última intervención. Sobre la IA, la inteligencia artificial, ¿con qué nos quedamos por tu parte? ¿Qué es lo que debemos tener en cuenta?
6: Que sea práctica y que enseñe, que uh-huh, no haya errores. Es lo que le decía, porque Alberto ahora mismo me está diciendo, si el especialista te está operando y le cambia, o diga una chi, espero que al robot no se le caiga un tornillo.
0: Mari Carmen.
7: Yo lo que espero.
0: Me ha dejado
7: es
0: sin palabras. Yo
7: lo que espero es que el cirujano no vaya a operar cuando esté constipado. Por favor.
0: Importante. Pero sobre la IA. ¿Qué,
7: pero sobre
0: ¿qué dice?
7: La IA.
0: Tú que eres una mujer de cultura, que está siempre ligada al ámbito cultural.
7: Sí.
0: ¿Tú crees que la IA, y ya puedes concluir, es capaz de dibujar o pintar un cuadro de los que tú haces?
7: Sí.
0: Sí. ¿Mejor puede que tú? ¿Con no más alma, con más espíritu, con más
7: puede
0: sensibilidad?
7: Puede pintar un cuadro de los que yo hago, pero no puede ponerle el alma que le pongo yo. No puede ponerle sentimiento. Yo opino que ese cuadro, tú mirarías el mío y mirarías el de la IA, es mi opinión, que puedo estar equivocada. Y yo creo que le faltaría alma. Serían a lo mejor pinceladas maquinales, rígidas, sin alma.
5: Sí, bueno, date cuenta que son muy escuetos, o sea,
7: claro,
5: es totalmente lineal y punto.
7: Sí.
5: Eso sí, lineal 100%, mientras sí, que la tuya no.
7: Claro.
5: Porque le estás poniendo muchísimas más cosas.
7: Claro.
5: Aquello le pone lo que está establecido, memorizado, claro, y tiene que manipularlo como tal. Yo, en este aspecto, cuando decir qué es la IA o qué beneficios nos da la IA, yo haría que no se fragmentara lo que es el uso de la IA. No se fragmente el uso de la IA. Y no vayamos al 100% porque la veracidad nunca ha existido.
6: Es que, alma, discúlpeme, es que Mari Carmen hace los cuadros como el agua terror, nace con alma.
0: Alma la que tienen ustedes, les emplazo al próximo lunes. Gracias, de verdad, yo creo que hemos tenido un estreno de temporada magnífico con el espacio de Palique cada lunes a partir de ahora con Alberto Llanes, Suso Llanes y Mari Carmen Muñoz. Qué alegría, de verdad, tenerles en esta casa. Que sepan que yo soy auténtica inteligencia artificial, IA, Israel Acevedo.
7: Ah, sí, mira, es verdad, es verdad. O sea, estamos dirigidos por un robot. Acabo ya de morirme muerta.
0: Venga, hasta saludos, el próximo oyente, lunes, compañeros. Gracias.
7: Gracias.

0: Y queremos a continuación hacernos eco de los cuatro atletas del Club Alteror que han conseguido la clasificación para el Campeonato de España Junior. Todo ello en el Centro de Entrenamiento Pegasus de Arinaga este pasado sábado 3 de octubre en el Campeonato de Canarias. En la información junto a Valentín Navarro de Alteror. Buenos días, Valentín, saludos.
1: Buenos días, Israel, saludos.
0: Compartimos siempre buenas noticias contigo y los éxitos de nuestros deportistas. En este caso, cuatro atletas, dos chicas y dos chicos.
1: Pues sí, conseguimos que los cuatro chicos de Ross se hayan clasificado para el próximo Campeonato de España Junior, que se va a celebrar en Orense. Y bien, contento con la clasificación de los chicos.
0: ¿Y qué tal se dio el campeonato en ese centro de entrenamiento Pegasus de Arinaga el sábado? ¿Qué podemos destacar del campeonato de Canarias Junior? Valentín, pues, un poco el desarrollo.

0: Airán Hernández quedó sexto.
1: Buenos resultados, por lo tanto, que esa es la posición de la que hablábamos, que les podremos ver en el campeonato de Canarias.
0: Sí.
1: En el campeonato este de España, perdón.
0: Pues este resultado hace de que estén clasificados, hicieron las marcas mínimas que establece la Federación Española para poder participar en el campeonato. Uh-huh. Y aparte de hacer las marcas mínimas, pues quedaron entre los 10 mejores de Canarias, que les da lo que es la opción para poder participar en el Campeonato de España.
1: Y de esta manera también Ainara sigue sumando, ¿no?, nuevos títulos a esta temporada repleta de grandes resultados, y será ya la próxima semana cuando viaje contigo a Albania.
0: Sí, ya el domingo viajamos a Albania y ella compite el jueves, pues ahí tendrá su primer internacional del año, a ver qué tal se le da, el Campeonato de Europa.
1: Campeonato de Europa, ¿qué me puedes contar sobre ello, sobre los preparativos, sobre, entiendo, semanas previas en las que no han bajado el ritmo de trabajo?
0: No, seguimos entrenando, todos los entrenamientos los hemos llevado más o menos para ese campeonato, y ahora, esta semana, pues, como viajamos el domingo, tocará seguir preparándolo allí mismo en Albania.
1: ¿Y cómo ves preparada Ainara? ¿Cómo está de fuerza física?
0: Pues Ainara está bastante fuerte. Yo creo que también tiene opciones de cuando vuelva a Albania y a por el Campeonato de España Junior. Está bastante fuerte y eso es lo que vamos a intentar. También el Campeonato de Europa, intentar quedar lo mejor posible.
1: O sea, que buenas sensaciones, Valentín, las que tenemos.
0: Sí, va con bastante buenas sensaciones, porque lleva tiempo entrenando para esto, y también tiene que tener puntito de suerte, porque no es tan fácil la atrofilia como parece, porque son movimientos que son décimas de segundo, y ahí pues se te puede caer la pesa y son solo tres intentos. Y todo eso pues te va sumando, si puedes subir de peso para seguir aumentando, o tienes que bajar si falla los primeros intentos.
1: Como pupilo que eres de Ainara, su punto fuerte y su punto flojo.
0: Ella, el punto fuerte de ella es el dos tiempos. En el dos tiempos está bastante bien, sobre todo la cargada. La primera parte del dos tiempos pues está bastante fuerte, podría levantar tranquilamente 110 kilos. Y luego la parte más floja, pues un poquito la arrancada, que podría levantar algo más, pero todo es como la arrancada es un movimiento de décimas de segundo, todo es que le salga perfecto el movimiento, que no se lo vaya muy para adelante, porque si no es difícil de levantar, hay que hacer un movimiento perfecto.
1: Y ella, en cuanto a técnica, y doy por hecho que trabaja muchísimo en tu centro, no para, ¿no?, de perfeccionarla.
0: No para. Todos los entrenamientos pues se basan en eso, en la técnica y aumentando la fuerza, pero más bien siempre es la técnica.
1: ¿Con ganas de que llegue ya la próxima semana, Valentín?
0: Sí, ya tenemos ganas de quitarnos este campeonato también para luego empezar a preparar el Junior, que lo tenemos ahí, y el Campeonato de España Sub-15, que tenemos a Diego Arma también clasificado. Que es dentro de dos semanas, en Oviedo, y vamos a ver cómo sale también, porque Diego también va con bastante optativa de poderse traer alguna medalla.
1: Bueno, vamos allá, es que voy apuntando, y es que no paran, Valentín, tienes que tener una sensación de satisfacción, y también, porque claro, cuanto más alto está el listón, no sé si en algún momento te da algo de vértigo.
0: Sí, ahí vamos, la verdad que hemos sacado buena cantera y estamos recogiendo los resultados de la cantera que va quedando en el club.
1: Bien, pues a seguir trabajando en ello. Ya sabes, nosotros vamos a seguir atentos de forma especial esta próxima semana, que junto a Ainara pues estarán en Albania, y queremos conocer pues todo lo que vaya ocurriendo. O sea que pásame información en cuanto la tengas, por favor.
0: Vale, así haremos.
1: ¿Algo más que quieras decirnos?
0: Pues nada, que seguimos trabajando en esto, y ahora también a desearle suerte a Diego en el próximo campeonato, que es el siguiente después de los...

0: Albania y ya luego preparar con estos cuatro chicos clasificados al campeonato de España Junior.
1: Todo ello lo contaremos a través de Radio Teror y a través de tu voz. Gracias, Valentín Navarro, desde Alterofilia al Teror. Un abrazo y vámonos con todas las buenas sensaciones a Albania y a disfrutar sobre todo de la experiencia.
0: Muchas gracias, Israel.
1: Gracias a ti. Y en esta nueva temporada de Radio Teror vamos a mantener nuestro vínculo con el compañero Gustavo Suárez, con quien vamos a seguir hablando sobre el envite. Gustavo, buenos días, bienvenido.
2: Hola, muchas gracias, Israel. Salgo un placer. Siempre que llamas para el tema del envite y algunos temas más también.
1: Sí, señor, gracias a tu saber, a tu amplios conocimientos, podemos hablar de muchas cosas contigo, Gustavo.
2: Bueno, por algo uno tiene su edad ya también.
1: También, eso es sabiduría, ¿no?
2: Bueno, o aprendizaje de nuestros antepasados, Israel.
1: ¿Por qué sabe el diablo tanto? ¿Por viejo o por diablo?
2: Yo creo que lo sabe por diablo.
1: Ah, ¿por diablo? ¿Qué crees tú?
2: No, por viejo.
1: Ah, por viejo, así dice, sí. o eso dice el dicho.
2: Eso dice el dicho.
1: Bueno, Gustavo, vamos a tener un fin de semana de lluvia, eso dice la previsión.
2: Bueno, parece que el otoño ha arrancado con lluvia, Israel. Sí. Yo estoy hablando con unos amigos, nosotros seguimos el tiempo de cómo quedó la noche de San Mateo, porque han dicho, y hay un dicho y una costumbre, no son cabañuelas. La noche de San Mateo a las 12 de la noche, hay que ver cómo queda el tiempo, porque puede precedir de que los 6 próximos meses puede ser lluvioso, seco. Sobre las 10 y media, 11 de la noche, el aire estaba del norte. Pero claro, después de las 12, como bien has visto, se quedó del sur. Y puede ser, a lo mejor, un otoño de buena lluvia. Y yo desde el año pasado estoy diciendo, y hemos coincidido algunos amigos más que nos gusta este tema, de que podemos estar entrando en los 7 años de la paca flaca y la paca gorda.
1: ¿Y qué, ¿Y qué vacas nos tocan?
2: Nos toca la paca gorda.
1: O sea que de buena lluvia.
2: Debería. Las predicciones puede ser que tengamos 7 años buenos de agua. Una cosa lo que tú presidas o veas.
1: Ya.
2: Y otra cosa, como digo yo, lo que pueda venir esta tarde o mañana.
1: Sí, señor. Ahora estoy viendo a través de la ventana de la radio un rayito de sol.
2: Sí. Antes se decía que el sol venía huyendo de agua. Mira, Irene, lo importante es que venga agua buena, serena y tranquila. No esa locura como está en Barcelona, en Valencia.
1: Quita.
2: Y en muchos sitios más.
1: No. Si va a llover así, nos quedamos sin agua, prefiero, yo también.
2: Y punto. Vamos a la fuente aérea de Terror y llenamos un par de garrafas.
1: Efectivamente. y estas lluvias que hemos tenido estos días, este tiempo húmedo, ¿tiene que venirle muy bien a los erizos de las castañas?
2: Correcto. El erizo, la castaña, se suministra a través de la púa, al igual que los tunos. Y ha venido bien para que la castaña, aunque sea en estos días que queda hasta final de octubre, pues crezcan un poco, pues si no se quedan muy chicas.
1: Claro.
2: Y es como todo árbol y vegetación. La sangre del árbol y de la tierra es el agua, mi niño.
1: Totalmente de acuerdo. Tengo ganas de unas buenas castañitas, octubre es tradición de ello.
2: Hombre, octubre y principios de noviembre.
1: Y principios de
2: noviembre. Ten en cuenta que aquí también Israel, en Osorio, que por algo se llamaba la huerta de los castañeros, hay cientos y cientos de castañeros, pero lo que pasa es que son ya castañeros centenarios. Yo mismo en la finca mía, la última que llevo yo, de Osorio, la finca de la Fuentecilla, en la era, tengo un castañero que son de castaña pelona. Esa castaña que tú le quitas la cáscara y sale la piel también de la castaña.
1: Esas son las buenas, claro. Esas son las buenas.
2: Pero eso es lo que pasa, Israel, que ya, al ser ya centenario,
1: no da mucha.
2: Ya se ha partido una cuenta pernas buena de castañero. Pero he tenido la suerte que a lo largo de estos años ya tengo por lo menos 7 u 8 hijos de este castañero pegado, y ya el año pasado comí 1/2 kilo de castañas de uno que ya empezó allá.
1: Qué bueno, qué bueno.
2: Sí.
1: Pues acuérdate de los amigos, acuérdate de los amigos.
2: Bueno, que sea para que me las pele.
1: Aunque sea, hombre.
2: Cuando yo te, no te preocupes, hola.
1: Vamos a dejarlo finado, ese asado tostado o hechas con matalahúa de castañas, cada uno a su gusto. Y ahora sí entramos en el envite. Antes de preguntarte por el memorial que se está desarrollando ya, cuéntame qué tal terminó el torneo del envite del Barrio de los Llanos.
2: Vale, el torneo del Barrio de los Llanos, como todos los años a la llamada de la Comisión de Fiestas y de la Presidenta, pues nada, acudimos 8 equipos locales, en los cuales repitieron suerte los Panteras del Rincón. Repitieron, me refiero, porque tú bien sabes que ganaron el Pino.
1: Correcto.
2: Pues ganaron el Pino y ganaron el de los Llanos.
1: Estos muchachos y están imparables.
2: Hombre, vienen con fuerza, ¿eh? Yo creo que desde tantos años que no participaban en el campeonato, tenían las estrategias todas guardadas y las sacaron en estos campeonatos. Pero bueno, pero fíjate tú, como tú bien acabas de comentar, hemos comenzado, que ahora hablaremos del memorial de Juan Enrique en Valle Seco, por los Panteras en la primera partida pierden 2-0. ¿Me entiendes? Que esto también es cuestión de suerte, muchas veces no de saber jugar, sino que las cartas también te acompañan.
1: Como vengan las cartas, ¿no? También eso influye.
2: Influye como la suerte.
1: Claro. La propia vida, ¿eh? La propia vida,
2: esto,
1: un reflejo.
2: Esto así. Pues mira, en este memorial de Valle Seco.
1: Vamos hasta el memorial Juan Enríquez.
2: Juan Enríquez era un famoso marchante del barrio del Sumacal de Valle Seco, y llevamos 15 años haciendo el campeonato a su nombre. Este campeonato llevamos muchos más años. Se hacía en el club de la tercera edad de Valle Seco, donde el amigo Juan Enrique, tengo una anécdota con él, de que él antes de empezar a llamar los equipos, ¿a quién llamaba? A Gustavo. Gustavo, aquí te estoy esperando en la entrada de mi casa con la libreta y un lápiz para ir apuntando a los equipos. Y estamos hablando de más de 20 años y 25.
1: Ay, Gustavo.
2: Bueno, eso es así. Por eso hay que sembrar y hay que saber delegar, porque el envite, muchas veces la gente piensa que el envite es mío. El envite no es mío. Lo que hago yo y la organización del envite es seguir conservando tradiciones de un juego tan canario como es el envite.
1: Y gracias que hay gente como tú que sigue tirando del carro, porque si no,
2: bueno, como yo,
1: en más de cuatro ocasiones ya se hubiesen dejado de hacer estos torneos y estos memoriales.
2: ¿Sabes lo bueno, Israel? Me gusta. Porque muchas veces dice que uno se enamora de una cosa. Yo me puedo enamorar de una mujer, querer a un animal, apreciar a mi padre y quererlo, pero los juegos lo que hace es, y muchos temas más de tradiciones, es cuidarlo. Y si lo cuidas, es porque te gusta.
1: Bien, Gustavo, ¿cuántos equipos están en esta edición del memorial? ¿Días? ¿Dónde se está celebrando? Danos algo de información.
2: Vale, mira, este campeonato termina a principios de diciembre. Somos 20 equipos. Somos dos grupos de 10. Y casualidad que este año pues hemos unido a los equipos de Teror y Valle Seco en un mismo grupo, lo cual cada partido de Israel pues es una rivalidad. Una rivalidad sana de querer ganarle a los opositores de tu vecino barrio o pueblo de Valle Seco y a los propios de Teror. Y los 10 equipos restantes que vienen de diferentes municipios, Laruca, de Firga, de la capital, de Moya, de Santa Brígida, están englobados en otro grupo. Y al final se enfrentarán el grupo A con el B a una sola partida, donde se va a disputar desde el puesto número 1 al 20. Por ejemplo, los dos primeros de cada grupo jugarán por el primero y segundo, los subcampeones tercero y cuarto, y así llegar hasta el puesto número 20. Estos últimos campeonatos se están jugando en el restaurante Katana, lo que era el restaurante antes conocido de Valle Seco, que rentaba Nicanor. ¿Por qué restaurante? Porque es un sitio donde, aparte que ha abierto la puerta a la gente de la envite, nos atiende muy bien, los precios son asequibles y un sitio donde hay bastante aparcamiento para que estas 80 personas más visitantes y suplentes, estamos hablando hombres y mujeres, Israel, de todos los viernes en la noche, de unas 100 personas.
1: Nada más y nada menos, ¿eh? Muy buena participación, Gustavo.
2: Sí, sí, durante, como te comenté, 2 meses y algo. Queremos terminarlo y según tenemos todo cuadrado, si no tenemos que suspender ningún acto, por ni Dios lo quiera, por algo de tiempo, de inclemencia o algo, terminaríamos entre el 4 y el 11 de diciembre. Ya adelanto una cosa, de que la última jornada la íbamos a jugar el 27 de noviembre, que es un viernes, pues la vamos a adelantar al jueves 26. ¿Por qué, Israel? Porque tenemos en cuenta todos los detalles y acontecimientos que sucedan. Pues como por ejemplo, este año el 29 de noviembre, domingo, son las elecciones generales y el viernes 27 cierre de campaña. ¿Para qué? Para que cada jugador o participante, si quiere ir al cierre de algún meeting, pues esa noche lo dejamos libre como cierre de campaña de nuestra democracia, que esperemos que no se raje.
1: Supongo que esto, que ha sido una noticia de esta semana, ha cambiado un poco los planes de ustedes.
2: Sí, pero mira, pero como Israel, trabajamos con tiempo y cuando tú llevas bastante tiempo organizando y ves estos temas y estamos viendo un problema, no un problema, sino una cosa que hay que corregir, tenemos por delante prácticamente 2 meses. Eso sí, se hablará con todos los equipos, se le avisa con tiempo de que no sería el 27, sino el jueves 26. Todo tiene solución, la vida menos la muerte, Israel.
1: Eso dicen, amigo, eso dicen. ¿Algo más, algo más sobre el envite y sobre el desarrollo de cuándo será la próxima, el próximo encuentro? Invitar, por supuesto, a quienes quieran acercarse.
2: Mira, como siempre, Israel, la gente del envite somos gente normales, me refiero, de mucha sencillez, y estamos todos los viernes en el restaurante Katana a partir de 8:30 hasta las 11:00 o un poquito antes, cuando termina la partida. Y decir que el envite, aparte de un juego, es un motor de economía, Israel.
1: Lo sabemos,
2: pues
1: sí, señor.
2: Ten en cuenta de que antes o después de que terminen la partida, ven las mesas, la gente, pues ya en su piquito, y cómo no, cenando y disfrutando de estas tapas que ahora con este tiempo, que ya nos viene un poquito del frío, de ese mojo cochino,
1: qué rico,
2: o de esas costillas, o de esa garpanzada.
1: Del ambiente, ¿no? De disfrutar del momento y de la buena compañía, y oye, del juego del envite. Bueno, pues con ello nos quedamos, Gustavo, como siempre, agradecido.
2: Como dice el otro, seguiremos hablando.
1: Seguiremos, además, te incorporas la próxima semana, el martes, que volveremos después del día festivo del Pilar, con la compañera Lola María Costa, en Teror Conectado, a la 1:00 p.m.
2: Cuando usted quiera, usted sabe que aquí estamos.
1: Muchísimas gracias, Gustavo, como siempre, un abrazo.
2: A ti, mi niño. Nos vemos.
1: nuevo fin de semana de las fiestas de San Francisco de Asís en el barrio de Los Llanos. Por ello, Jessica Falcón, desde la Asociación de Vecinos, nos trae la invitación para que no dejemos de acudir este fin de semana. Jessica, buenos días. Buenos días, Jessica. Hola.
3: Hola.
1: Ahora sí, ahora te escucho. ¿Qué tal? Hola. Buenos días, mi niña.
3: Buenos días.
1: Bueno, ya tengo entendido que con ensayos, con preparativos, los chiquillos nerviosos para la Scalanifi de este viernes, de ya.
3: Sí, la verdad que sí, están todos ya ultimando los detalles con las últimas cositas, los últimos ensayos para mañana darlo todo en la gran Scalanifi.
1: Scalanifi viernes, recordamos, viernes, día 9, como los espacios tienen redifusión para que no descuadremos la fecha.
3: Sí, exacto.
1: Viernes, día 9. Jessica, ¿cuántas actuaciones finalmente son las que vamos a poder disfrutar?
3: Si no me equivoco, si no han sumado nuevas en lo que hicimos de mañana, eran 25.
1: 25.
3: 25 actuaciones.
1: ¿Cuántos
3: si
1: chiquillos?
3: No, me falla mi memoria.
1: No, seguro que no te falla. ¿Cuántos chiquillos y chiquillas van a estar?
3: Puede
1: sobre...
3: que incluso algunos repita, porque normalmente los niños suelen querer repetir y se hacen a lo mejor 5 o 6 canciones cada uno, si te descuidas.
1: Ay, ay, ay. Se enralan, claro. Es que es el día de ellos.
3: Exactamente. Y los no tan niños, que hay veces que actúan con personas mayores.
1: Nos tenemos que animar tú y yo, un año.
3: Vamos a ver si cuadra.
1: A ver si cuadra, ella no lo tiene muy claro.
3: A ver si cuadra, por si acaso.
1: Vaya. Bueno, Jessica, ¿sobre qué hora empieza la Scalanifi?
3: Sobre las 8. No voy a decir que empieza a puntuar, porque siempre lo típico de algún retrasillo, pero a partir de las 8 pueden estar por la asociación para ir cogiendo sitio, ir mirando dónde se ve mejor y demás.
1: Yo diría que habría que llegar un poquito antes.
3: Sí, también.
1: Para coger un buen hueco, aunque tienen la primera parte con sillas y bancos y después ya las mesas de la cantina, y yo creo que, y si no de pie, habrá hueco para todos.
3: Bueno, obviamente, la asociación acoge a todo el mundo.
1: Así es. Y una vez que termine la Scalanifi, nos quedamos con...
3: Con un DJ. Ahora mismo me quedé con el nombre... Juanjo, ¿puede ser?
1: DJ Juanjo, DJ Juanjo. Sí, DJ Juanjo.
3: Ah, pues mira, me quedé bien con el nombre.
1: Sí, sí.
3: A mí que a veces los nombres se me dan un poco tal. Sí, con DJ Juanjo. Entonces la noche va a estar entretenida para todos los gustos. Y entonces vamos a ver cómo surge todo.
1: Noche entretenida, primero la Scalanifi, después el DJ, a bailar, a disfrutar y para pasarlo bien.
3: Sí, efectivamente, es una noche para pasarlo bien y de todo sea un momento para disfrutar todos juntos.
1: Uh-huh. El sábado viene bastante cargadito.
3: Sí, el sábado ya es, por así decirlo, el sábado 10 ya es, por así decirlo, el fin de fiesta, entre comillas, el cierre de la fiesta, porque vendría siendo lo que es la muestra de ganado. En nuestro caso la solemos hacer en el horario de tarde, a partir de las 3, 3:30, ya empiezan a llegar los animales y demás. Pero solemos hacer por la tarde porque así, siempre, como siempre en octubre, este año parece que cambió el tiempo, pero siempre cogemos tiempo de calor, pues para que los animales no sufran al calor, siempre lo hemos empezado a hacer por la tarde y se queda una tarde bastante acogedora.
1: Me parece buena idea. Los animales hay que priorizar en el bienestar animal y que no sufran. O sea que la muestra de ganado... Y también exhibición de yunta con ese concurso que se realiza. ¿Habrá degustación de productos típicos?
3: Sí, hay degustación de quesos, de diferentes tipos de quesos. No puedo decirte qué tipo de queso, porque aparte a mí se me va a faltar el tema de los quesos, de que va a haber varios tipos de quesos.
1: No entremos en detalle.
3: ¿Cuáles son cada uno? Sorpresa para el que vaya el sábado.
1: Para los amantes de los quesos, que acudan, que vayan, que no se lo pierdan.
3: Efectivamente, es una completa degustación. Que no tienen que pagar nada, que hay muchas personas que piensan que es para ir al puesto y comprar un trozo de queso, no es así para nada, es ir a degustar el queso estando allí. Y también disfrutarán pues un poco de algunos productos de diferentes patrocinadores que tenemos, que son productos realmente canarios, como puede ser el Nick de fresa, chocolatinas del Gofio y la Piña, si no me equivoco.
1: Ajá.
3: Y algunas cositas más que hay por ahí de algunos patrocinadores que nos han ido dando para las fiestas y que se pondrán a disposición de todos. Ah, de Ron Areuca también, no me puedo olvidar de Ron Areuca.
1: Vale.
3: Chupito de Ron Areuca. Y también después, también durante la tarde, pues iremos haciendo sorteos, como hemos ido haciendo siempre durante todas las fiestas, pues sorteos de diferentes lotes de las empresas patrocinadoras. Igual que mañana, igual que el viernes durante las canalizas, también se sorteará algún lote y se irá diciendo durante la noche para que vayan comprando los números.
1: ¿Tendremos música en la jornada del sábado?
3: Sí, hay música por el grupo...
1: Los Cochineros, de Ingenio.
3: No, hubo ¿no? un cambio.
1: ¡Ay, cambio, porque... cambio! A ver.
3: Hubo un cambio y lo tengo aquí apuntado porque me lo dijeron ayer. Y el grupo que viene es la Asociación Folclórica Guadalupe de Moya, que es el grupo que toca. Y también tendremos grupo de baile, que es desde el grupo de baile de Santa Lucía. Hubo un pequeño cambio ahí, entonces ese es el grupo que va a estar el sábado.
1: Bueno, lo importante es que haya música tradicional, que es un día dedicado a nuestras tradiciones canarias y que dentro de la muestra de ganado, la exhibición de yunta, la degustación de los quesitos, los productos típicos canarios, pues oye, que haya buena música, me parece muy bien.
3: Sí, exacto. Va a haber ese tipo de música y ya luego para cerrar la noche, sobre las 9:30 o cositas así, será la verbena con el artista César y su teclado, creo que se llama el
1: ¿sí?
3: espectáculo que trae.
1: Uh-huh.
3: Y pues también tendremos un poco de música para animar lo que es terminar la noche. Estará como hasta las 11:30, 12, o por así más o menos.
1: Uh-huh. El sábado veo que va a estar completo.
3: Sí, el sábado es un día completo. Y como digo, siempre al final, ese día, el día de la muestra, que es como lo llamamos nosotros, al final se reúne todos los vecinos, nos reunimos en la calle. Claro, que como nosotros no tenemos plaza, hacemos las fiestas en la calle, entonces al final... hasta desde las propias ventanas de las casas se van animando a bajar de, ¡ay, no bajo! Y después de que ven a dos o tres sentados en la acera, bajan a la acera y se sientan en la acera. Entonces es una cosa bastante bonita de ver que todos se van reuniendo poquito a poco durante la tarde y parte de la noche para hacer fiesta en la calle.
1: Eso hace barrio, eso es muy bueno, hay que fomentarlo y aplaudimos esas iniciativas de la Asociación de Vecinos. Por último, quedaría el domingo 18, no sé si han decidido finalmente dónde van a realizar esa excursión, esa salida.
3: No, al final, debido a algunas cosas de logística,
1: al final no
3: vamos a poder hacer la salida.
1: Bueno.
3: Por temas de logística, entonces por eso siempre se quedó ahí un poco en el limbo, que siempre que hemos hablado siempre te lo he dicho. Y lo he dicho para todos, de que se estaba ahí un poco en el limbo, pero al final, por motivos de logística, no puede salir. Pero bueno, no pasa nada, que seguramente encontraremos alguna otra cosa durante lo que queda de año para hacer algo de ese estilo.
1: Seguro que sí, que consiguen otra idea y hacer otra cosita y que lo van a pasar bien los vecinos y vecinas. Queda año por delante.
3: Sí, total.
1: Bueno, pues Jessica, invita a nuestra audiencia. ¿Vamos todos para los llanos?
3: Yo invito siempre a todos a que vengan a Los Llanos, que disfruten de las fiestas y de todo lo que hemos ido preparando desde la Junta Directiva y que espero verlos en Los Llanos, que hay mucha gente que después me dice, ¡ay, es que no me enteré! Pues mira, te lo estoy diciendo y no viniste.
1: Pues que no se lo pierdan, que no se lo pierdan, que tenemos esta oportunidad de seguir disfrutando de la fiesta del barrio de Los Llanos, último fin de semana y a tope con todos los eventos que van a realizar. Jessica, un abrazo, como siempre, muy agradecido desde Radio Teror por la información.
3: A ustedes por poder compartir nuestras fiestas. Muchas gracias.
1: Gracias a ti, un abrazo. Feliz día.
3: Un abrazo.
1: Y vamos a saludar a continuación a Adrián Díaz, se trata del director del Centro de Menores, ubicado en el barrio del Palmar, perteneciente a la Fundación Canaria CEP Social. Está con nosotros, además, en los estudios de Radio Teror. Adrián, buenos días, bienvenido.
4: ¿Qué tal? Buenos días, muchísimas gracias por la invitación.
1: Y vienes un poco hoy hasta nuestros estudios para dar voz a los vecinos y vecinas del barrio del Palmar, quienes están reclamando más líneas de guaguas. La situación dicen que es insostenible y ustedes desde el centro de menores, y entiendo como usuarios de esa zona, también son afectados.
4: Sí, ese matiz es importante. Nosotros venimos a unirnos a una pretensión, a una petición histórica, a una necesidad totalmente argumentada y justificada de los vecinos, que por supuesto se ha visto incrementada con la incorporación de este centro de menores que, bueno, ha llegado a atender a 60 chicos y ha llegado a tener 36 trabajadores. Por cierto, muchos de ellos empadronados aquí en el municipio de Teruel.
1: Importante. Hacen esta reivindicación junto a vecinos y vecinas del barrio y también la Asociación de Vecinos Guayasén.
4: Sí, sí, sí. Yo estoy en continuo contacto con su presidente, con don Gustavo, y la sintonía, afortunadamente, porque no le ocurre a todas las fundaciones, la sintonía con los vecinos es buena y con la corporación local también. Es una lucha en la que estamos todos.
1: ¿Te refieres a la integración, ¿no?, de los chicos en la vida social, en el propio barrio?
4: Sí, sí, sí. La convivencia es sana y los chicos están muy integrados en el barrio del Palmar.
1: Me alegro que sea de esa manera. Adrián, ¿cuál es la reivindicación concreta y qué es lo que se solicita?
4: Miren, como le digo, es una reivindicación histórica, diferentes mandatos ya lo han estado peleando, la competencia, bueno, pues la tiene el Cabildo, la Autoridad Única del Transporte, uh-huh, y sabemos que Global tiene el monopolio de este servicio prácticamente. Se ha intentado incluso, salen las noticias de prensa, Global hizo una prueba con una microbús y no había ningún problema. El inconveniente es que los vecinos, para acceder al servicio de transportes públicos, deben acceder a la vía principal. Uh-huh. Es decir, tienen que andar entre 2 y 3 kilómetros. Usted sabe, conoce ese terreno, es una pendiente pronunciada. Sí, ya vaya por la Peña o por el otro acceso. Ya le digo, nosotros en muchas ocasiones hemos tenido que hacer el favor a personas mayores que vienen con bolsas, a chavales que suben toda esa cuesta para venir aquí al Centro Deportivo de Teror. Es una reivindicación, insisto, sensata, coherente y necesaria.
1: Se han puesto, por lo tanto, en contacto con Global y con la Unidad Única del Transporte, la Autoridad Única, perdón, del Transporte. ¿Y cuál es la respuesta?
4: En este caso lo pilotó la señora concejala, doña Laura, en diciembre del 2025. Uh-huh. Y, bueno, la respuesta ha sido básicamente que no es viable por el tema de horarios, conexiones, líneas. La verdad que yo no encuentro un argumento sólido que defienda la postura. Hay que buscar una solución, son ellos quienes tienen la competencia y lo que no podemos es continuar así. E insisto, los jóvenes, mira, pues pueden andar y es hasta sano. Y el centro afortunadamente tiene vehículos que continuamente hacen esa ruta y ese traslado. Uh-huh. Pero hay vecinos y vecinas del barrio que no se pueden permitir llamar a un taxi todos los días o que simplemente no tienen las condiciones, uh-huh, para hacer esa caminata. Y bueno, ya que estamos todos de acuerdo, incluyendo el ayuntamiento, ¿será que tenemos algo de razón, ¿no? Y será que tienen que hacernos caso y buscar una solución.
1: Y ante esa negativa, ¿qué piensan hacer? ¿Cuál es el planteamiento?
4: Siempre venir a los medios de comunicación es la última ratio. Antes hay que intentarlo todo. Uh-huh. Entonces esperemos que esto sirva pues para llamar la atención de algunas conciencias y al final los políticos están para buscar soluciones a la problemática de los ciudadanos. Y espero que esto sirva para hacer un poquito de ruido y que vuelvan a atendernos en una mesa y que vuelvan a intentarlo y que vuelvan a pues buscar una solución a todo esto. No pedimos un servicio cada hora, ni, uh-huh, no, pedimos 1, 2, 3 servicios al día que permitan ya no conectar, que no lo estamos pidiendo así, el barrio del Palmar, por ejemplo, con la capital. No, simplemente acercarnos a la propia estación de Teror.
1: Uh-huh. Y esa nueva reunión que ustedes quieren conseguir, ¿están en ello trabajando en poder volver a reunirse con la Unidad Única del Transporte o con Global?
4: Sí, nosotros queremos pues que esto lo lidere el Ayuntamiento de Teror y desde aquí le doy las gracias a todo el grupo de gobierno, en especial a nuestro interlocutor, don Airaldo. Nosotros queremos que lo lideren ellos y nosotros acompañar. Cuando digo nosotros, digo tanto el Centro de Menores Finca Ventura como los vecinos de Teror, en este caso, representados en su agrupación. Nosotros queremos acompañar, argumentar, explicar y darle la cara, pero creemos que esta, digamos, iniciativa debe volver, porque ya lo han hecho, debe volver a estar en las manos del ayuntamiento y que, por favor, desde aquí pido que pronto se busque una solución a esto.
1: Hoy es noticia en la portada de Canarias 7 que el Cabildo de Gran Canaria estudia crear una empresa pública de guaguas interurbana. podría ser una solución, ¿no?
4: Sí,
1: que no esté en manos de una empresa, sino que sea una empresa pública la que pueda tener a lo mejor la capacidad de poner un servicio.
4: Sí, porque, bueno, a todas luces se sospecha que el problema seguramente radica en que a la empresa X no le interesa este servicio, no le sale muy rentable y seguramente la institución pública no quiere compensar esos gastos. Entonces, esa iniciativa, eso que leo hoy, pues puede ser muy positivo, no solo para este barrio o para este municipio, sino uh-huh. para muchos otros que tienen este problema.
1: Bueno, entiendo que seguramente en esta situación habrá otros municipios, otros barrios que también se encontrarán con la imposibilidad de respuesta o de poder resolver el problema. ¿Algo más, Adrián, sobre esta situación? ¿Algo más que quieras plasmar en estos minutos?
4: Nada, agradecer al municipio, insisto, la acogida. Tenemos a uno de nuestros chicos trabajando aquí en el Bar Diego, uh-huh. También otros en el Spar de Valle Seco, Araucaria también se ha prestado en varias ocasiones. E insisto, aquí no hay personas ilegales, hay seres humanos con necesidades y le puedo prometer, y así lo reflejan los datos, que estos chicos vienen a formarse, a regularizarse, ya lo están, empadronados todos en el municipio, y también a contribuir a través del empleo. Y nada, agradecer y también pedir que se les den oportunidades.
1: Ya que hablamos en este caso sobre Finca Ventura, vamos a intentar también conocerles un poco más en estos minutitos y cuéntanos en qué situación se encuentran en la actualidad y también resaltar el trabajo que se realiza a través de la Fundación.
4: Bueno, nosotros tenemos un proyecto que va poquito a poco convirtiéndose en algo sólido, llevamos para 3 años, seguimos siendo un dispositivo de emergencia. He puesto la situación que vive Canarias, aunque ha mejorado con el tema de la reforma legislativa y del asilo político y de la contingencia, pero bueno, sigue habiendo mucho trabajo. Ahora mismo somos uno de los centros que más chicos tienen, ahora mismo tenemos 39, aunque nuestra capacidad es de 60, contamos con 21 trabajadores, ya le digo, 13 de ellos pertenecemos a este municipio. Y bueno, afortunadamente tenemos unos datos muy buenos en cuanto a los chicos que van a distintas formaciones, que están trabajando, incluso algunos en el sur, en Puerto Rico, Arguineguín, en Maspalomas. Uh-huh. Y es un trabajo, yo siempre digo, integral. Es decir, al final somos aquí la única figura que tienen. Somos sus referentes, no somos sus padres, pero actuamos como tal. Y tenemos que educarles desde lo más básico hasta la futura emancipación. Y en ello estamos, y la verdad, muy contentos, porque también hemos tenido la fortuna de albergar como regla general a perfiles inmejorables.
1: Uh-huh. Ya que hablamos de perfiles, edades, sexo.
4: Todos son chicos, uh-huh. son hombres, uh-huh. bueno, son jóvenes. Entre 14 y 18 años, uh-huh. y bueno, tenemos chicos de Senegal, de Gambia, de Mali, también tenemos 3 chicos de Marruecos, y nuestra filosofía es integrarlos, independientemente de dónde vengan, que aprendan a convivir entre ellos.
1: Bueno, pues ahora sí agradecerte a Adrián Díaz, director de Finca Ventura, de la Fundación Canaria SEP Social, referente a este centro de menores ubicado en el barrio del Palmar, y también esa reivindicación que has realizado hoy en nuestro programa referente a la reclamación sobre más líneas de guagua y esa conexión, ¿no?, del centro del barrio al exterior, que imposibilita el traslado de muchas personas, sobre todo las personas mayores. ¿Algo más?
4: Nada, darles las gracias por ofrecernos tener este micro y darnos voz.
1: Aquí estaremos para lo que necesiten, Adrián, ya lo sabes, ¿de acuerdo?
4: Un abrazo.
1: Gracias a ti.

Y por hoy vamos a finalizar ya nuestro magazine matinal, Vivir Teror, jornada especial de viernes. Hemos aprovechado para ofrecerles un resumen de las entrevistas y también espacios más destacados que hemos ido ofreciéndoles durante la semana. Y nos marchamos para disfrutar del puente, ya que el próximo lunes 12 no les vamos a acompañar en directo. Volveremos a las 10 de la mañana el martes día 13 de octubre. Y nos marchamos deseándoles a todos y todas que tengan un feliz fin de semana. Hasta el martes 13.

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0: Muy buenas tardes. Es la una y estamos de vuelta. Después de un pequeño descanso, regresamos con las pilas cargadas, con ganas de compartir, de conversar, de informar y sobre todo de seguir conectados contigo. Soy Cira Rodríguez y te doy la bienvenida a una nueva temporada de Teror Conectado, aquí en Radio Teror. Una nueva temporada que viene con novedades, con nuevos contenidos y con algo que nos hace especial ilusión. Porque durante este programa no voy a estar sola. A lo largo de él nos acompañarán también las voces que forman parte de Radio Teror cada día. Estarán con nosotros Lola María Costa.
1: Muy buenos días a todos.
0: Mariano Borrero. Saludos.
2: Hola, hola Cira, bienvenida.
0: Gracias. Luisa Monzón.
3: Hola Cira, bien llegada.
0: Muchas gracias. Ellos son el resto de los compañeros y compañeras que hacen posible que Radio Teror esté cada día contigo. Porque esto es mucho más que un programa. Es conversación, es actualidad, es entretenimiento, es la voz de nuestra gente, es compartir con lo que ocurre a nuestro alrededor y sobre todo es estar conectados. Así que sube el volumen, ponte cómodo y acompáñanos, porque comienza una nueva temporada de Teror Conectado. Y ya que tenemos aquí a nuestros compañeros, pues vamos a hacerles unas pequeñas preguntas. Empezamos con Lola María Costa. ¿Qué experiencia tiene Lola con Teror Conectado?
1: Bueno, yo con Teror Conectado y con la radio en sí, porque fui una de las primeras locutoras que... Bueno, una no, la primera locutora que tuvo Radio Teror en su momento, con otro compañero que estábamos trabajando en cultura. Y después ya hemos seguido, tenemos en Teror Conectado, tenía los lunes, cosa que has cogido tú y yo empecé a seguir el mañana martes. Y también tenemos pues lo que es la tertulia, que la tenemos los miércoles. Pero la experiencia, tú verás que es bastante agradable, somos buenos compañeros todos, somos como una familia. O sea, ahora en estos momentos somos como una familia.
0: Qué bueno, muchas gracias por cederme tu espacio y así podemos estar todos trabajando un poquito. Mariano, ¿qué nos puedes decir tú de la experiencia?
2: Pues mi experiencia en Radio Teror es poca, nada más que 5 añitos nada más.
0: ¿Eso es poco?
2: Oh, poquito.
0: Sobre bueno, una... para alguien como yo que empieza hoy, ya me dirás. ¿Qué nos puedes decir?
2: No, nada. Sobre mi iniciativa aquí, comenzó con una simple cuña publicitaria que traje del Instituto de Teror, que yo estuve haciendo administración. Y aquí el amigo Israel, de un día para otro, me enganchó. Me trajo aquí engañado.
0: Bueno, pues gracias Israel por haberlo conectado y enganchado. Y Luisa, ¿qué nos puedes contar de tu experiencia?
3: Bueno, yo soy la más nueva delante del micrófono nada más. Y bueno, estoy muy contenta. Yo cuando llegué aquí, la verdad que tenía mucho tiempo libre, no sabía qué hacer. Israel me ofreció la oportunidad y estoy contentísima. Como dice Lola Mari, hoy somos casi una familia. En cuanto falta uno, no oyes que sale uno, te preocupas. Oye, ¿cómo está? Lola Mari tenía bronquitis, vamos a preguntar por ella. Y así nos preocupamos unos por los otros. Eso es lo que tiene que ser una familia. Lo pasamos muy bien y estamos muy a gusto aquí.
2: Bueno, me adelanto yo a una pregunta, ¿no?
0: Vale.
2: Yo, como te di la bienvenida, ¿cómo ha sido esta experiencia tuya y por qué quieres iniciarte en el programa nuestro?
0: Pues mira, se lo debo a Luisa, que me comentó la experiencia que estaba teniendo, lo contenta que estaba. Y la verdad es que yo nunca he hecho nada con la radio y me pareció tener una experiencia, un conocimiento y conocer mucho más a la gente de Teror, del pueblo.
2: Es que parece que no, Cira. Y yo era una persona muy introvertida y a través de estos micrófonos me he hecho demasiado extrovertido, así que...
0: Bueno, yo a ver cómo me hago, a ver si o me quedo más calladita o hablo todavía más.
2: No, como te empiezas a conocer, como te empiezas a conocer los oyentes, sí, y sepas quién eres tú realmente, seguramente que vas a conocer a mucha gente aquí del pueblo.
1: Hay mucha gente que nos escucha, pero mucha gente que nos escucha y nos ha echado de menos estos meses que no hemos estado. Y la verdad que sí, que es una experiencia buena, porque a mí me dicen, no te veo, pero te escucho toda la semana.
0: Ah, qué bueno.
1: ¿Sabes? O sea, dice, no te veo, pero escucharte te escucho. O sea, que se nota, ¿sabes? La gente, pues, el Radio Terror tiene bastante...
0: Pues gracias a toda esa cantidad de gente que nos escucha, y aquí están los colaboradores para que sigan escuchando, ¿no?
3: Bueno, yo tengo dos secciones que estoy muy contenta con ellas, sobre todo con la de literatura, que fue un empeño mío personal. Conseguí que Laura León lo hiciera y estoy, yo diría que la palabra es orgullosa de ella, ¿no? Cada vez que la oigo hacer la reseña de un libro, pues me inflo como un papo. Pero luego tengo también la de violencia de género, que me la cedió Israel, y está muy bien, dados los momentos que corren y todo eso. Yo no sé, a veces me toca sustituir a alguno y hago la de Juan Pedro Acosta con poesía, que me gusta muchísimo. Somos ya casi amigos los dos. Y
1: mi hermano, yo.
3: Y tu hermano. y antes teníamos una de ecología que me gustaba mucho, ya hace tiempo que no está. En fin, no sé, que ellos hablen de la...
1: Pues yo tengo, la sección mía es del envite.
0: Ah, qué bueno.
1: Porque tengo a Gustavo, que es el que viene, el que, o sea, lleva todo lo que es el envite a nivel de todos los barrios de Teror y de Valle Seco, o sea, de los dos sitios. Entonces, normalmente están siempre en campeonatos y demás, pues tengo mi sesión con él. Que encima, como somos amigos de toda la vida, hablamos de eso, de las papas, de lo que ha llovido, lo que no ha llovido, o sea que nos pegamos de todo.
0: Muchas gracias.
2: Bueno, yo tengo dos secciones. Tengo el Centro Ocupacional, los chicos del Centro Ocupacional, y luego también tengo a Juan Manuel Perdomo de ECA Edu, que este año pues se pasa los miércoles conmigo. Y así pues vamos todas las semanas teniendo un lado y el otro dos temáticas diferentes.
0: ¿Qué cosas graciosas, qué anécdotas, qué experiencias recuerdan?
1: Así. Mira, yo me río porque, sobre todo con Israel, porque yo también meto la pata. Y lo que pasa es que yo a veces hablo en la radio como si estuviera hablando y no me estuvieran escuchando. Entonces, muchas veces nos reímos nosotros mismos. O yo les digo, no, mira, el compañero me está diciendo esto y esto y esto y esto. Y él mira para mí y le... Es lo que hay, tú me lo dices y yo lo digo. Y pero sí, experiencia, ya te digo, la experiencia de venir, por ejemplo, todas las semanas, una vez en semana, después cuando nos reunimos normalmente en alguna cosa que será ahora final de mes, creo que es la presentación de todo lo que son los programas, y ya verás la cantidad de gente que trabaja voluntaria en Radio Terror, lo verás el día ese, porque es un día donde nos encontramos todos. Nosotros vamos a encontrar todo.
3: Sí, casi todo.
1: Ese día.
0: ¿Y tú, Mariano?
2: Anécdota. Pues aquellos presentadores que nada más que me contestan con monosílabos. Se me hace pesado el programa. Sí, no, bien, mal, bueno, aquí estamos. Esas son las cosas que menos me gustan de una persona que yo entrevisto, porque siempre por si es un comerciante, un empresario, no se sepa vender. Y yo a veces hubo una época de estos 5 años que me dediqué mucho a ayudar a los comerciantes, pero bien, algunos hablaban, se vendían bien, pero hay otros, como te acabo de decir, son los monosílabos. Y si no, pues algunos presentadores como Juan Antonio Cabrera, parece que era Ramírez Cabrera, que hizo el obra de teatro el plátano de chorizo allá abajo en Aruca. Que ese hombre se me pasó, tenía 3 entrevistas, tuvo que suspender una. Se la pasó todo el tiempo hablando él solo. Así que...
0: Bueno, ¿y tú, Luisa?
3: Bueno, yo recuerdo, no voy a decir ni el cantante ni la canción, una canción que puse, programé como tema musical sin haberla escuchado, Israel me tuvo que censurar porque aquello no era una canción, aquello era una sarta de palabrotas una detrás de otra. Yo había oído nombrar a esa persona y bueno, cogí en Spotify la canción y la apunté. Y bueno, ya aprendí una cosa muy importante, nunca poner un tema musical sin haberlo escuchado. Y otra vez también metí mucho la pata, tampoco voy a decir quién. Una persona tenía dos animales de trabajo que quería muchísimo y yo había visto información de que esos animales los había llevado en muchas muestras, en muchas cosas, y no se me ocurre otra cosa que preguntarle por el nombre de esos animales, y resulta que los dos los había tenido que sacrificar hacía poco tiempo y se quedó el hombre hecho polvo. Lo pasé mal, mal, mal.
0: Vale. Y aparte de esto, ¿qué más hobbies, qué aficiones realizan?
1: Bueno, yo, por ejemplo, tengo después la tertulia, que la tengo con mi hermana y con otra compañera, con Fela, que la tenemos los miércoles. Y luego estoy en el taller de restauración de muebles en la Universidad Popular. Y tengo los días así señalados porque también me gusta salir y ir a la playa y pasear, visitar sitios y demás. Entonces no me gusta, no me gusta coger todos los días, tenerlo de decir esto, es como si estuviera con una...
0: Fijado.
1: Como si fuera una rutina de todos los días lo mismo. Por eso yo los lunes tenía eso, lo tengo los martes, no tengo problema, los miércoles tengo tertulia. La tertulia sí es una cosa que a veces puedo y a veces no puedo, pero no hay problema ninguno. Me están dando así de tal, porque es eso, pero después jueves lo tengo libre para mis cosas y sábado y domingo. Y el viernes pues tengo el curso. Ahora los jueves no. Ahora tengo los viernes libres porque quitaron el jueves de restauración y lo pusieron los jueves. Lo pusieron de lunes a jueves nada más. Sí. Y no hay curso los viernes. Entonces tengo el jueves por la mañana, pero por las tardes los tengo todas libres.
0: Muy bien. Mariana.
2: Parece que aquí habemos tres restauradores, ¿no?
3: Tres restauradores. Yo en cierne, porque la verdad que...
0: Y la cuarta lista de espera.
2: La cuarta lista de espera. Ya llevo ya el tercer año de restauración, muy bien, contento. Pero aparte de restauración de muebles, vengo los martes aquí a las 11 de la mañana a hablar con el compañero Cárdenas de deportes, cómo ha quedado la Unión Deportiva y cómo queda el fútbol municipal o regional. Y luego estoy metido en la formación senior de la Universidad de Las Palmas de Gran Canaria, que este año ya terminé una diplomatura, que es de estudios africanos, y ahora comienzo otra, el próximo 19, que es los estudios asiáticos. Bueno. Y me voy los lunes y los miércoles a la universidad bajo la granja.
3: Ahí eres vocal también de la Asociación de Mayores de Terror.
2: Y soy uno de los directivos del Club de Mayores de Terror. Soy el vocal primero.
0: Esto tiene mucha vida. Radio Conectado tiene muchísima vida. Luisa, ¿y tú?
3: Bueno, yo voy 3 días en semana. Hoy no fui. A gimnasia. También soy de restauración. También mi tercer año en restauración. Y también pertenezco al club de lectura de la biblioteca. Pues salgo mucho, hago excursiones.
1: Paseo mi perro.
3: Paseo mi perro. Eso no puede faltar. Es parte de mí. Dos veces, tres a veces, según cómo esté el tiempo. Y dicen que también para los mayores es bueno.
1: Es bueno, caminemos. Sí, porque camina.
3: Yo le hago un favor a ella y ella me lo hace a mí. Y eso, me gusta cocinar, me gusta leer muchísimo, me gusta también el cine, la televisión, o sea, bueno, todas las cosas que me permite todavía la edad hacer.
0: Como ven,
1: Y ahora
0: se pueden animar, ¿no?
1: No, y ahora tú, ¿qué aficiones tienes tú?
0: Pues mira, empiezo en la Universidad Popular en costura, que es una asignatura que tengo pendiente porque la aguja y yo no nos hemos encontrado. Ajá. Y empiezo el jueves. Después también voy a las clases de gimnasia con 3 veces en semana, que estoy encantada. Y en lista de espera para... No sé si para restaurar o restaurarme, pero algo tengo que coger, ¿no? Con mucha ganas de hacer restauración también, y poquito a poco, porque después también sigo haciendo algunas actividades de antaño, de mi época, ¿no? De asesorar a pequeños, gente con problemas de lenguaje, que es a lo que me he dedicado. Y tengo dos tardes que sigo encontrándome con esta gente. Y mi gran hobby es las plantas, ¿no? Tengo mi huerto y lo trabajo.
1: Ahí lo tiene,
0: bastante.
1: Lo han arreglado todo, bienísimo, todo aquello, porque yo en mi casa miro para allá.
0: Sí, es verdad que tú lo ves, pues sí.
1: Trabajando ahí, que da gusto.
0: He trabajado bastante y esa es una de... Me encanta el mundo de las plantas, me apasiona. Sí. Y bueno, Muchísimas gracias a los tres por estar aquí. Y ahora tenemos una entrevista con Tony Tadeo, monitor del taller de restauración de muebles de la Universidad Popular de Teror. Hoy la Universidad Popular de Teror inicia su nuevo curso y queremos saludar al monitor de uno de los talleres con más participación. Se trata de Tony Tadeo, del taller de restauración de muebles. Buenas tardes, Tony.
4: Hola, buenas tardes.
0: ¿Cómo te encuentras?
4: Pues bien, ahí comenzando el curso con energía.
0: Con mucha energía, eso es lo importante. ¿Cómo te planteas este inicio de curso, Tony?
4: Pues nada, con mucha ilusión. Este año, la verdad que inscritos tengo a muchísimos. He aumentado una clase este año. Tengo 9 clases durante la semana. También he cambiado los horarios. Estamos en el Parque de Cinte. Ya hace ya 20 años que estoy dando clases. Sigo en las instalaciones del Parque de Cinte. Este año, como novedad, tenemos horarios diferentes. Los lunes de 10 a 1, por la tarde de 3 a 6 y de 6 a 9, los martes de 3 a 6 y de 6 a 9, los miércoles de 10 a 1 y por las tardes de 4 a 7, y los jueves de 10 a 1 y por la tarde de 4 a 7. Entonces, me pensaba que iba a ser como una novedad, que iba a ser más complicado llenarse los cursos, pero que va, tengo lista de espera por 40 y pico en lista de espera.
0: Yo estoy en lista de espera, Tony, estoy ahí a ver si lo logro o no lo logro. ¿Y por qué tantos cambios en el horario?
4: Porque el año pasado se quedó mucha gente fuera y yo quería aumentar una clase más y la posibilidad era el cambio este de clases para que entrara más gente y así todo siempre tengo lista de espera.
0: Qué bien, por algo será, ¿no, Tony? ¿Qué crees tú? Enseña bien, maneja bien la madera, son interesantes las clases. ¿Cuál es
4: la verdad que, tu arte? La verdad que cada uno es un proyecto. Yo creo que el éxito del curso es que vengas con un mueble que esté tirado en la basura o con un mueble que lo tengas arrimado en tu casa o que sea de herencia, que le tengas cariño y que tú salgas con un mueble nuevo del taller hecho por ti, pues esa ilusión mientras trabajas en el mueble hasta que lo acabas, pues y después ponerlo en el mejor sitio de tu casa, pues ese es el éxito. Yo creo que todo el éxito lo llevas tú mismo y además de yo enseñarte y a veces cambiarte las ideas porque vienes con una idea y yo te cambio la idea por otra y que o que sea más moderna o que conserves una cosa antigua que la gente lo quiere pintar también, pues las dos cosas lo he hecho, que vengan con un mueble viejo y lo pintemos y le demos una utilidad diferente o una modernidad diferente o una técnica diferente a un mueble más de 100 años que lo quieras pintar, también le cambio la idea de que lo conserve, que lo deje como es, y o sea muchas cosas más, como para el oro, trabajo en hierro, trabajo muchísimas cosas, servilleta.
0: Hombre, tienes restauración, reciclado, creatividad, aprendizaje, innovación, ¿no? ¿Cómo te surgió el dedicarte a la restauración?
4: Pues por error, la verdad, porque yo me apunté en la vinicería y había una plaza en restauración. Yo empecé con la vinicería y no se me daba muy bien, la verdad. Tenía un grupo complicado al lado mío. Y la verdad que no me gustaba mucho y después no sé si pasó que alguien se quitó de restauración y había una plaza y me fui a la plaza de restauración. Y parece que mi padre es carpintero, no sé si lo tenían en los genes o no, que me gustó tanto que fui uno de los que aprobé con 10 los exámenes y tenía un taller antes de que terminara el curso, ya montamos unos amigos y yo un taller para restaurar y ahí es donde verdaderamente aprendí a restaurar muebles con gente de la calle, porque claro, el profesor te enseñaba técnicas, pero a la hora de trabajar no trabajabas tanto porque éramos tantos alumnos que a lo mejor hacías técnicas pequeñitas. Uh-huh. Pero después en el taller que monté, pues ahí donde me venían muebles muy hechos polvo y empezabas a restaurar y ahí aprendías a qué era restaurar un mueble en realidad. Y poco a poco después ya, a mí siempre me ha gustado la decoración, el escaparatismo, que tengo cursos de escaparatismo, la decoración de interiores y todo eso. Entonces todo eso conlleva una cosa con la otra, que fue un complemento que ahora lo valoro mucho más, que ahora puedo meter técnicas de diferentes también sé pintar al óleo, sé pintar acrílico. Entonces todas esas técnicas las llevo al mueble y entonces son originales. Y ahí se ven en las exposiciones que siempre hacemos en julio, que siempre la gente se sorprende con las cosas que hacemos.
0: Ya para ir terminando, Tony, cuando tú coges un mueble de la basura, ¿realmente qué ves? ¿Su futuro o su pasado?
4: Que va, vemos el futuro. El pasado, bueno, a veces vemos el pasado, si es un mueble muy, muy antiguo, vemos el pasado para volverlo a tener la vida que tenía antes. Pero bueno, siempre rejuvenecerlo y ver el futuro.
0: Y eso es también parte de la enseñanza que tú das, a saber mirar estas cosas con más vida, claro, ¿no? Con más, sí, claro, posibilidades, ¿no?
4: Mirar las maderas que son buenas, las maderas que no son tan buenas. Claro, sí, sí, sí. Desde cero hasta la técnica, yo lo doy todo de mí, la verdad. No me guardo nada.
0: Vale. Tony, ya nos despedimos de ti. Vamos a seguir hablando contigo, vamos a seguir preguntando cosas y aprendiendo. Y, o sea, que vamos a estar muy conectados. Muchísimas gracias por este ratito que nos has dedicado. Hasta la próxima.
4: Bueno.

0: y continuamos aquí en directo en Teror Conectado. Y lo vamos a hacer con una nueva dirección del CEPA Teror, el Centro de Estudio para Personas Adultas. Tenemos aquí a la nueva directora del Centro Adulto, que es Ana Ojeda, y a la secretaria Gema. Buenas tardes.
1: Buenas tardes.
0: ¿Qué tal? ¿Cómo ven este estudio? Porque creo que es la primera vez que vienen aquí a darse a conocer por medio de los micrófonos de Radio Teror, ¿eh?
1: Muy profesional, me gusta mucho.
0: Sí, ¿verdad?
1: Sí.
2: Podríamos hacer aquí prácticas de radio escolar, ¿no?
1: Ya también, venimos también. Pidiendo.
0: Venimos pidiendo, ¿no? ¿Verdad que sí? Oye, pues tenemos nueva dirección, nueva directiva en el centro adulto, Ana como directora, Gema como secretaria. ¿Cómo se les ha venido esta propuesta nueva aquí a Teror?
2: Bueno, fue un poco de sorpresa. De hecho, bueno, ya Gema estaba por aquí, pero yo estaba en otro centro y una llamada de teléfono me trajo hasta aquí.
0: Muy bien. Y yo a Gema sí la conocí en verano, que me la presentó Esther. No sabía que Esther pues iba a marchar del centro de adultos, pero bueno, bien por el cambio.
1: Estamos sí, sí. Muy contentas.
0: ¿Verdad que sí?
1: Tenemos nuevos proyectos, estamos ilusionados, un nuevo equipo docente, y poco a poco pensamos ir cogiéndole a esto
0: el ritmo. Nosotros cada vez que llamamos a Esther antes, pues siempre iniciábamos hacia dónde y hacia qué personas van dirigidas realmente estos estudios, porque son estudios de formación para personas adultas, pero no, tampoco quiere decir que sean personas muy adultas, también son personas de a partir de 18 años o de menor de 16, con la autorización de ciertos padres, por ejemplo, ¿no?
2: Exacto, en general esta educación está destinada a personas mayores de 18 años o que los cumplan en ese año. Entonces pueden acceder a toda la formación que un CEPA pues puede proponer. Y entonces, y nosotros estamos también ahí un poco para guiarles en qué sería mejor o qué mejor salida conseguirían con los estudios, mejor salida laboral.
0: Sí, por supuesto, porque hoy en día hay que estarse formado, porque sin formación
2: no sé nada. Exacto.
0: Porque ya vienen muchos chavales de atrás con muchos problemas, sean familiares o sea de otra índole, que no consiguen cierta titulación y a través pues de este centro, que parece que no, y que en menos de 2 años pueden conseguir una titulación como es el ESO, porque yo cuando lo hice me tuve que pegar 3 añitos y ahora con 2 años pues tiene tranquilamente una titulación cumpliendo las normas, ¿eh?
2: Uh-huh. Exacto, además que lo pueden compaginar con los trabajos, porque tengamos en cuenta que muchos de estas personas adultas ya, que son, aunque tienen 18 años, pero ya se consideran adultos, pues por diferentes cuestiones dejaron los estudios y se vieron forzados a trabajar. Lo pueden compaginar perfectamente. Entonces, como bien dijiste, sin estudio hoy en día no se consigue nada.
0: No, porque hoy en día realmente un puesto de trabajo, si no tienes como mínimo la ESO, que eso siempre lo machacaba a mucha gente, a muchos jóvenes que yo conozco, oye, estudia, sáquete por lo menos la ESO, porque es el camino real para empezar una vida laboral, porque con eso sí puedes conseguir un trabajo, pero no lo mismo un trabajo bueno que un trabajo que donde puedes ganar menos dinero, no mismo ganarte un sueldo de 1.500 o 2.000 euros que ganarte un sueldo de 900 sin tener titulación ninguna.
2: Exacto.
0: Que eso es lo más importante, ¿no?
1: Pues mira, tenemos testimonios de algunos alumnos que nos han dicho que es que no consiguen trabajo porque no tienen la secundaria.
0: Exactamente.
1: Y como tú bien has dicho, ahora la secundaria se puede conseguir en 2 cursos. Y nosotros además tenemos 2 turnos, uno de mañana y uno de tarde. Incluso las personas que tienen esas jornadas laborales que cambian, les facilitamos el acceso al estudio de secundaria.
0: Claro, que también lo puede hacer online, me imagino, ¿no? También lo pueden hacer. ¿O todavía
1: online no lo tenemos?
0: Vale, por supuesto. No solamente tenéis cursos de la ESO, también tenéis formación para la prueba de ciclo superior, me imagino que también, no sé si irá estando, ¿no? No está, ¿no?
2: El acceso al ciclo.
0: Al ciclo superior, también lo tiene, y luego también tiene más cursos sin ser eso.
2: Sí, tenemos también informática básica, que también se imparte por las tardes un día, o sea, sería ideal para aquellas personas que quieran avanzar un poco más en lo que es trabajar con ordenadores o tener un conocimiento, entonces es simplemente un día a la semana y les vendría genial. Y luego también pues el EIPA para las personas adultas, para todas aquellas personas que en su momento, pues por motivos laborales que todos sabemos en Canarias hace 30, 40, 50 años era diferente a hoy en día, pues por motivos laborales tendrían que dejar de estudiar, pues ahora pueden volver a hacerlo.
0: Exactamente, que hablamos tanto de la ESO como hablamos también de la informática, porque son dos puntos claves muy importantes, porque hoy en día prácticamente lo desarrollamos todo a través de un ordenador, de un móvil, y claro, es bueno iniciar estos cursos de informática básica porque también los forman nosotros. Es ideal, porque sí. para una cita médica.
1: La competencia digital ya está en los objetivos de la Agenda 2030 y no todo va encauzado por ahí. Está en todos los estudios, está contenida y en concreto la informática básica, pues para aquellos que nunca, como dices, que no saben cómo acercarse a una cita médica, a los trámites con el banco, a un email, a cualquier herramienta ofimática, les va a permitir avanzar en ese sentido.
0: Claro que sí, porque ¿sabes lo que pasa? Que la informática, muchas personas, aunque ustedes no lo crean, les parece un pequeño tabú, porque sentarse delante de una pantalla o moverse simplemente con el ordenador, bueno, hoy en día con el tema del WhatsApp y tal, pues se mueve, ¿no? Pero a la hora de buscar una cosa en Google mismo o practicar la inteligencia artificial, bueno, manipular la inteligencia artificial, que no están simplemente haciendo preguntas nada más y ya te contestan, les cuesta, parece que no quieren todavía integrarse a este mundo. Y claro, tienen la oportunidad aquí en el CEPA de Teror de formarse en estas clases de titulaciones. Que al final del curso pues tienen su recompensa, que es lo que vale.
2: Exacto, y además es que estábamos hablando, como estamos diciendo, que estamos en la era digital.
0: Sí, sí, sí.
2: Todo
0: sí.
2: Va a ser a través de Internet.
0: Exactamente.
2: Y ya es casi necesario que todos sepamos trabajar con un ordenador.
0: Es que todo, está trabajando y que está desde casa ya por el ordenador, bueno, teletrabajando. Y qué gusto, sentado en mi casa cuando me tomo mi cafecito.
1: Sí. Ahora valoramos más los tiempos de antes.
0: ¿Verdad que sí?
1: Sí.
0: Que es lo fundamental. Bueno, y me imagino que ya se inició el curso en septiembre.
2: Exacto.
1: El 10 de septiembre.
0: El 10 de septiembre. Creo que también todavía estarán las plazas abiertas, por si hay personas, chicos que quieran presentarse, ¿no?
2: Porque... Sí. Nos pueden mandar un mail para pedirnos información o llamarnos al CEPA o presentarse en la sede y allí pues rellenan la solicitud de matrícula y en ese mismo momento quedan matriculados. Es decir, si ese día por la tarde hay clase, ya pueden asistir a clase.
0: Ah, qué bien. Pero no solamente también, claro, digo por bajo mi experiencia, cuando yo estuve con el centro de adultos, que por ejemplo hay chicos que a lo mejor empiezan primero y segundo de la ESO, no lo terminan, vamos a la prueba, y si llevan el certificado como que hicieron primero y segundo, pueden presentar dicho certificado y no tienen por qué empezar desde el principio, ya pueden hacer tercero y cuarto en el segundo año, ¿no es así?
1: Por supuesto, y cualquiera que haya estudiado hasta segundo de la ESO puede empezar y continuar en tercero de la ESO.
0: Exactamente.
1: Y en un año tendría... Pues lo que es el certificado.
0: Exactamente, que en vez de estar 2 años, están 1 año.
2: Exacto.
0: Es que todavía tienen ventaja.
2: Sí,
0: es
2: sí,
0: que
2: sí.
0: Se, no es por nada, pero se lo estamos poniendo tan fácil a los jóvenes que si no aprovechan estas oportunidades cuando de aquí para atrás no han podido y pueden hacerlo ahora, que si no lo aprovechan, seguramente que no van a sacar nada. Pueden sacar algo, ¿no? Porque pues, tienen la suerte, tienen un trabajo buenísimo, ¿no? Pero...
1: Tenemos un grupo de jóvenes por la mañana muy bueno y yo creo que lo tienen claro. Cuando ya esos jóvenes llegan al centro de adultos, están ahí para estudiar.
0: Claro que sí.
1: La verdad que como profesora estoy muy contenta con
0: la actitud. Bueno, como estamos empezando prácticamente, ¿cómo lo verías? ¿Con el inicio de seguir avanzando o solamente quedarse quietos en el grado de la ESO y no querer, por ejemplo, irte a una formación, por ejemplo, como ciclos medios formativos que hacen aquí en el instituto, que hacen administración, electricidad, enfermería, dietética, que es un ciclo superior, o también de deporte, que también es ciclo superior, que oye, que también estudiar a eso pues les abre las puertas de ir a otros lugares?
1: No, ellos tienen intenciones de futuro y muchos nos manifiestan que quieren seguir en un ciclo de grado medio. Claro. Otros están preparándose para hacer la prueba después de acceso a un ciclo de grado superior. Y la verdad que todos tenemos nuestro ritmo.
0: Sí, sí, desde luego.
1: Entonces ellos han llegado a ese punto ahora. Y ahora es cuando tienen que ponerse a trabajar.
0: A trabajar el día, que exacto. También hay que significar una cosa, que los ciclos medios formativos, como los ciclos superiores, no digamos que son carreras en sí de universitarias, pero son ciclos formativos donde se aprende una profesión.
2: Y tienen una salida laboral.
0: Exactamente. ¿Qué es lo que importa hoy en día?
2: Exacto.
0: ¿Qué es lo que quieren las empresas? Porque yo, por ejemplo, cuando me hice mi ciclo administrativo aquí en el Instituto de Teror, hice mis prácticas en una empresa de electricidad. Oye, les interesaba que yo siguiera con ellos, pero ¿qué pasa? Yo estoy retirado, no puedo, soy pensionista, no podía hacerlo ahí, porque yo con 50 y pico años, por ciertas causas, me tuve que retirar de la vida laboral, y me ofrecían trabajo, pero yo no podía trabajar. Y se quedaron chicos que estuvieron conmigo estudiando trabajando en esta empresa, como en hospitales, porque eran personas capacitadas, los veían, los formaban, se quedaban allí porque los hacía a la mano. Y eso es muy interesante, que los jóvenes hoy en día entiendan la importancia de que es formarse a través de ciertos estatutos escolares, como en este caso, como estamos hablando hoy, del SEPA de Teror, ¿no es así?
1: Necesitamos profesionales. Cada vez hay menos profesionales. Entonces, claro que sí, que estudien y que busquen puestos de trabajo que seguro que van a encontrarlo.
2: Vale. Ellos, como dijo Gemma, ellos encuentran el momento adecuado para continuar, porque cuando son adolescentes o preadolescentes, pues tienen la mente en otro lado, uh-huh. Y cuando llegan a estas edades y se enfrentan al mundo laboral, se dan cuenta de que hay una necesidad y ellos ya son lo suficientemente maduros como para apuntarse y seguir, claro. Y querer hacer un ciclo y querer hacer más cosas.
0: ¿Verdad que sí?
2: Sí, sí, sí.
0: Aparte de grado de la ESO, aparte de la informática base y algunos cursos más que tengan ustedes por ahí, que si quieren lo pueden decir también, me imagino que tiene los cursos de iniciación para aquellas personas que les cuesten trabajo leer y escribir.
2: Sí, es las siglas son EIPA, que es para Educación de Personas Adultas en Primaria.
0: Exactamente.
2: ¿Vale? Y que animamos a todo el pueblo a que se apunten.
0: Sí, sí.
2: Las clases son los martes y los jueves por la tarde, de 3:30 a 8:30. Uh-huh. Y bueno, 7:30, perdón. Y hacemos muchísimas cosas y sería súper interesante, sobre todo porque cuando llegamos a una edad nuestra mente se va acallando, uh-huh. Y eso nos daría esa agilidad mental que estamos perdiendo.
0: Exactamente, porque parece que no, si la mente no la activamos empiezan a venir enfermedades raras.
2: Exacto.
0: ¿Entiendes? Y a veces no que vengan las enfermedades raras, sino que nuestra mente se va como adormeciendo,
2: sí.
0: ¿No?
2: Sí, sí, sí,
0: y se va como... Ya mi mente ya trabajó lo suficiente. Ya a partir de ahora, pues, que venga lo que venga.
1: Pero ahora la neurociencia nos dice que no. Que si tú sigues trabajando, uh-huh. Pues vas a conseguir que tus neuronas, que siempre están en crecimiento,
0: sí, sí.
1: Y que antes nos decían que no se reproducían, vas a conseguir que esas que van creciendo se mantengan y lleguen adultas. Y lo consigues alimentándote bien, haciendo deporte y estudiando, por ejemplo.
0: Desde luego que sí. Yo me gustaría estar más tiempo con ustedes, pero aquí el compi nos ha hecho que el tiempo está revelando.
2: Solo quería añadir una cosita.
0: Sí, no pasa
2: que
0: nada.
2: En este mes, porque hay gente que está llamando al centro, uh-huh. Que en este mes ya vamos a solicitar al Servicio Canario de Empleo, uh-huh. Las competencias clave para hacer las pruebas en el centro. Así que pueden pasarse a lo largo de este mes para preguntar si quieren hacer la prueba de competencias clave.
0: Qué bien, que también eso también vale bastante. Que pues, sí. También puntúa mucho, hasta incluso para puestos buenos de trabajo. Sí,
2: sí.
0: También lo sabía, que estaban las competencias en clave 2, 3 también, que las hay,
2: sí.
0: Y que las hacen ustedes, y que simplemente con ir a clase, acudir y hacer un pequeño examen, pues se puede conseguir. Si quieren añadirnos algo más aquí en estos micrófonos, pues tienen...
1: Animar a la población que necesita sacar la secundaria, que venga al SEPA Teror y que se apunte. Animar a aquellas personas que quieren hacer un ciclo formativo de grado superior a apuntarse en el curso que tenemos de acceso directo al ciclo formativo de grado superior. Guardan unas plazas para las personas adultas que hayan superado ese curso.
0: Uh-huh.
1: Y bueno, decirles a todos que en el blog lo estamos también actualizando y que ahí encontrarán toda la información de la que acabamos de hablar.
0: Exacto. Muy bien. Pues nada, Ana, muchas gracias.
2: Muchas gracias.
0: Gema,
2: a usted,
0: muchas gracias.
1: A ustedes.
0: Y seguimos aquí en directo en Terror Conectado. Hoy, como hemos empezado conmigo la temporada de Terror Conectado en mi espacio, pues empezamos siempre con educación. Y qué mejor que hacerlo, por ejemplo, con Emérita Santana, que es pintora y artesana, que viene a contarnos el inicio del curso de pintura. Buenas tardes, Emérita.
3: Buenas tardes, Mariana. ¿Cómo estás, mi niña?
0: Pues mira, yo aquí dentro, en la cabina esta, no me entero si está lloviendo o hace frío en la calle. ¿Qué te parece?
3: Bueno, está bueno.
0: ¿Verdad que sí? Emérita, un año más, otra vez aquí conmigo en los micrófonos de Radio Terror, esta vez a través del teléfono, porque no se pudo hacer directamente, pero ya has comenzado, que lo sé, que lo has comenzado, el nuevo curso de pintura.
3: Cierto.
0: ¿Y qué tal? Cuéntanos, ¿cómo ha sido todo ese comienzo? ¿Si te quedan plazas libres? ¿Si hay que hacerte la matrícula? ¿Dónde lo vas a realizar? No, bien de preguntas a la vez te estoy haciendo, ¿eh?
3: empezamos con las preguntas. Mira, si ya comenzaron hace nada, unas cuantas semanas, por tanto estamos comenzando, se puede decir. Tengo algo nuevo, tengo clases para adultos, cosa que no hacía desde hace muchos años.
0: Ah, qué bien.
3: Sí, pero va a ser en Aruca. Tengo una clase para adultos todos los miércoles en Aruca, en la estación de guagua, sobre la estación de guagua, de 10:30 a 12:30. Está empezando desde hace unas pocas semanas, pero está funcionando muy bien, es muy interesante. Para los adultos que les interese aprender a dibujar, aprenderemos diferentes técnicas, de acuarela, de acrílico. Vamos a profundizar bastante en el tema del dibujo y del color. Va a ser muy interesante este curso. Y para niños, pues por supuesto, tenemos lo más cerca que nos queda de Terror en El Palmar, en el colegio público. Di clases los martes para los más pequeñitos, niños de 5 años hasta 9, y los viernes para niños de 9 a 16.
0: Y también, me imagino, viste que en El Palmar das clases. ¿Cómo ves a los alumnos este año, sobre todo los adultos? Porque creo que si es la primera vez que hace tiempo que no dabas clases para los adultos, ¿los ves muy animados o te quedan plazas también para estos diferentes talleres de pintura?
3: Me quedan clases para adultos y me quedan clases para niños. Vale. Por eso no hay problema. Y también si hay algún niño que se quiere desplazar a Aruca o que tiene posibilidades, mejores posibilidades en Aruca, miércoles y jueves también por la tarde. Por tanto, tenemos bastante oferta. Veo a los adultos encantados. Van a por todas. La verdad que es genial, ¿eh? Están aprendiendo mucho. Llevan muy poquito y han aprendido mucho ya. Y se está viendo ya en tan poco tiempo bastante evolución, sí señor.
0: Entonces, es que sí que te van a hacer competencia.
3: Hombre, esto demostraría que soy una buena profesora, ¿verdad?
0: Claro, claro.
3: Cuando te supera el alumno es porque lo has hecho bien.
0: ¿Verdad que sí?
3: Sí.
0: Dice que a veces los buenos maestros aprenden de los aprendices.
3: Yo siempre aprendo de mis alumnos. Siempre estoy aprendiendo porque surgen preguntas que nunca te habías hecho esa pregunta y nunca, y claro, pues de ahí la idea, pues vamos a descubrir esto. Y aprenden ellos y aprendo yo.
0: Desde luego que sí, Emérita. Tenemos que recordar a nuestros queridos oyentes que Emérita no solamente es pintora, sino también que es artesana y fue la que creó este año el cartel de las fiestas del pino.
3: Un orgullo. Completo orgullo.
0: Bueno, sí, exactamente, lo creo como pintora, exactamente.
3: Es un orgullo, era un sueño que tenía y mira, algo que se me quedó para siempre, ya eso me acuerdo para siempre.
0: ¿Verdad que sí? Ya esto pasa, vamos, para la historia y para el recuerdo de muchos visitantes, de muchos terrorenses, ese magnífico pintura que tú realizaste del cartel que estaba, bueno, para mí me encantó. Uno de los más bonitos que yo he visto en los últimos años, Emérita.
3: Ay, muchas gracias, Mariano. Se hizo con mucho cariño, la verdad que se hizo pensando en todos, en que todos se vieran reflejados, y se hizo con mucho cariño y con mucha ganas. ¿Sí?
0: Mira, sí, me decías a mí que en El Palmar, en el Colegio del Palmar, estás dando clases solo para los niños.
3: De momento, sí, de momento son solo para niños. Como te explicaba, pues los martes de 5 o 9 años, y los viernes de 10 años hasta 16 o 17 incluso.
0: Vale.
3: Son para niños.
0: ¿No has conseguido dar clase en el mismo casco del pueblo?
3: Me dieron esta opción. Desde el año pasado estoy aquí en el colegio público. Me dieron la opción. Y probé y me gusta bastante.
0: Ah, vale.
3: Sí, estamos bien, los niños están bien y estamos bastante a gusto, sí.
0: Sí, yo te lo decía por el desplazamiento que es ir abajo al Palmar, como también los del Palmar tienen que desplazarse a Teror.
3: También. Estamos bien allí, estamos bien allí. De momento, a lo mejor, pues fíjate, hoy sí que me decían las alumnas que tengo, las alumnas mayores que tengo en Arucas son todos de Teror, fíjate, todos se desplazan a Arucas. Y ellas sí que me estaban comentando que buscara un sitio más cerca en Teror, que le vendría genial. Y quizás una propuesta interesante, quizás es algo a tener en cuenta y estudiar una ubicación más cerca para los adultos, sí.
0: Claro, que lo que pasa es que hay que buscar el sitio idóneo, el local, que esté más o menos centrado, que no esté tan retirado de a lo mejor del casco.
3: Claro.
0: Y que, exactamente, que es lo que pasa, ¿no? Que todo el mundo quiere. A veces queremos la comodidad, Mérita.
3: Todos queremos la comodidad, Mariano.
0: Sí, verdad que sí.

0: Tengo unos cuantos niños, tengo bastantes niños, pero a lo mejor te vienen hoy, ya la semana que viene se pusieron malos, un examen o lo que sea. Son
1: Claro.
0: más esporádicos, te vienen una cantidad en un día y otro día otra. Así se suelen mover, por lo general.
1: Claro que sí. Emerita, ¿sabes lo que nos pasa? Que estamos hablando y se nos pasa el tiempo volando, ¿eh?
0: ¿Cierto?
1: ¿Verdad que sí? Me gustaría seguir hablando contigo más cosas, pero sabes tú lo que pasa en la radio, que se nos va el tiempo, vamos, enseguida. Y estoy asombrado que hace ya como 6 minutos o 7 que estamos hablando y ya tenemos prácticamente que terminar, Emerita.
0: Oh, qué lástima. ¿Te
1: ¿Verdad que sí?
0: parece, Mariana, si digo mi número de teléfono para las personas que quieran
1: Sí, es que
0: contactar conmigo?
1: exactamente.
0: ¿Sí?
1: Dilo.
0: Bueno, pues mi número tanto para los adultos como para los niños es, por favor, póngase en contacto con en el 675-692-837. Lo repito,
1: Muy bien.
0: 675-692-837. O llamada o por WhatsApp y yo ya les informo lo que necesiten saber.
1: Muy bien. Pues Emerita, con este número de teléfono que tú has dado, que las personas te llamen y hasta aquí hemos llegado. ¿Qué te parece?
0: Fantástico, esperando la próxima entrevista.
1: Muy bien, muchas gracias, Emerita.
0: A ti, Mariana.
2: Como anuncié antes en el sumario, un año más nos vuelve a acompañar Juani Marrero, una mujer a la que podríamos definir con dos palabras, calma y equilibrio. Ella es la monitora de yoga de la Universidad Popular. Bienvenida, Juani, un placer volverte a tener con nosotros.
3: Hola, Luisa, muchas gracias, muy buen día.
2: Buenas tardes ya, pero bueno.
3: Sí, buenas tardes ya. Bueno, como no he comido,
2: Yo
3: estoy en
2: tampoco.
3: ello. Voy a preparar la comidita ahora para mí todavía.
2: Nosotros tampoco, por aquí estamos diciendo todo y nosotros tampoco. Bueno, ha comenzado el nuevo curso. Juani, ¿cómo lo afrontas esta vez?
3: Pues mira, lo afronto como el reto, vamos, de cada curso que iniciamos, la verdad, con mucha ilusión por parte del alumnado. Y la verdad, con unas perspectivas pues fabulosas. Este año la verdad que tenemos un buen grupo de alumnos. Tenemos aproximadamente unos 87, 88 alumnos dentro del taller de yoga. Y la verdad que vamos, muy, muy bien.
2: Son alumnos que, digamos, por decirlo de alguna manera, repetidores de otros años, tienes nuevos.
3: A ver. Tenemos alumnos repetidores de otros años, ¿sí? Hay alumnos que llevan pues aproximadamente unos 10 años. O sea, imagínate, Luisa, el recorrido que ya va teniendo el taller de yoga dentro de la Universidad Popular. Y obviamente siempre cada año pues vienen nuevos alumnos con inquietudes, con iniciativas incluso, con nuevas aportaciones, porque ellos también me aportan muchísimo a mí. Pues sí.
2: Sí, interactúan tú con ellos y ellos contigo, ¿no?
3: Así es un dar y un recibir, sí.
2: Muy bonito eso. Bueno, como todos los años te entrevisto más o menos por esta fecha, cada vez intento hacerte la misma pregunta de distintas maneras, ¿no? En este caso la he enfocado así. ¿Cómo definirías tu manera de entender y enseñar el yoga?
3: Pues desde este lado, Luisa, y ya desde este recorrido, desde la experiencia que voy teniendo, es más que nada, es un conectar. Es un conectar primero cada uno consigo mismo y luego con el resto. Porque la verdad es que hay un sentimiento, yo no sé si tú integras esto que te voy a compartir, como que nos hemos deshumanizado un poco, ¿no? Y hemos perdido esa conexión incluso entre nosotros. Pues de entrada, conectarnos con nosotros mismos a través de este cuerpo físico, ¿verdad? Porque nos manifestamos en un cuerpo físico, pero también conectar con lo que nos pasa ahí adentro. Y por ende, permitirnos conectar con los demás, con las personas que nos acompañan, con las personas que nos rodean, porque formamos parte de un todo.
2: Sí, señora, toda la razón tienes. Cada vez estamos más deshumanizados y haría falta más yoga y más humanismo.
3: Pues sí, pues sí.
2: Bueno, yo sigo con mis preguntas, Repe, ¿no? Esta pregunta ya te la he hecho en otras entrevistas, pero creo que es

0: pertinente. ¿Es apto el yoga para todas las edades, así como para todas las condiciones físicas?
1: Pues sí, es apto para todos, independientemente de la edad, independientemente de la condición física, porque en el caso de que haya alguna condición física un poquito especial, pues siempre adaptamos a las necesidades de la persona. Eso sí, nosotros cuidamos muchísimo dentro del taller de yoga las necesidades de cada uno. Hay personas con distintas patologías, personas que están operadas, que tienen a lo mejor pues tornillitos en determinadas articulaciones o tienen placas colocadas en determinados puntos del cuerpo. Entonces nos adaptamos a todo. Personas de distintas edades, obviamente, tenemos personas jovencitas y luego tenemos personas también jovencitas de unos 82 años. Así que tú imagínate, ¿sí? La cantidad de posibilidades que tiene el yoga.
0: La verdad es que sí. Y siguiendo estas directrices que estás diciendo, ¿vas a dividir al alumnado en distintos niveles o grupos según sus capacidades de experiencia o todos juntos?
1: Normalmente los tenemos a todos juntos. Obviamente, las personas que empiezan, empiezan desde la base, ¿sí? Pero rápidamente, enseguida, van acogiendo la dinámica de la clase y se van acoplando a las necesidades del grupo. No trabajamos desde los niveles, pero esas personas que ya llevan mucho más tiempo, ¿sí? Siempre le damos una vueltita de tuerca más. Entonces yo siempre voy a estar pendiente de ese alumnado, siempre voy a hacerle su seguimiento, observando muy bien su proceso, su evolución. Así que nada, que están ellos muy bien cuidados.
0: Sí, ya veo que más o menos, aunque los tengas todos juntos, luego tú le
1: Sí,
0: dedicas una atención personalizada a cada uno.
1: exactamente.
0: Muy bien. Bueno, aquí viene otra pregunta que ya te he hecho otras veces, pero que yo creo que es buena que vuelvas a repetirla para que la gente. Los beneficios para una persona que empieza yoga desde cero.
1: Uf, pues los beneficios, yo diría que, vamos, son innumerables. Te puedo asegurar, Luisa, que llevamos muy poquito del taller de yoga. Empezamos el día 5, el lunes día 5, y las personas que ya lo han experimentado, en ellas mismas han notado un poquito de cambio, aunque solo sea una mínima cosita, que es permitirse un ratito para ellos y para ellas. Fíjate qué cosita. Entonces, ya solo desde ahí, de ahí para arriba, el resto de beneficios. Beneficios a nivel del cuerpo físico, beneficios a nivel de nuestro cuerpo mental, emocional, nuestra energía, ¿sí? El aprender a respirar, que nos hemos desconectado de la respiración, el poder y aprender a gestionar nuestras emociones, que también es importante. Entonces, hay una cantidad de beneficios increíbles. Físico, mental, emocional, salud, Luisa. En resumen, salud.
0: Salud mental y física también, ¿no? O sea que todos
1: Y
0: son ventajas.
1: emocional también,
0: Y
1: sí, porque
0: emocional, sí.
1: aprendemos a conectar con nosotros. Cuando conectamos con nosotras, entonces sabemos direccionar, redirigir todas esas emociones que a veces, en ocasiones, nos lastran.
0: Bueno, yo te iba a preguntar qué diferencia había entre la mental y la emocional, pero más o menos lo has explicado.
1: Hombre, la parte mental, yo creo que todos y todas, o la mayor parte de nosotros, nos hemos dado cuenta cuando estamos mucho en la cháchara, ¿no? En la cháchara de la mente, o bien con exceso de pensamientos, que normalmente son pensamientos que nos lastran, no son pensamientos que nos ayudan a avanzar y a caminar, sino son esos pensamientos que llamamos de baja frecuencia o baja vibración. ¿Sí? Y las emociones, pues, es toda esa energía que se genera, que puede provenir de un pensamiento o de una situación y que en muchas ocasiones, como nadie nos ha enseñado, no sabemos redireccionarlas, sino nos quedamos instalados en la emoción, ¿sí? Y eso luego se puede convertir en un síntoma que se manifiesta en el cuerpo físico.
0: Pues muy bien, explicadísimo. Bueno, ahora una pregunta práctica. ¿Tienes
1: Venga.
0: plazas disponibles todavía?
1: Bueno, yo ahí sí que no te puedo responder. Sería interesante que pasaran por el departamento de la Universidad Popular, que le preguntaran a la técnica si todavía queda alguna que otra plaza. Yo les animo a que hagan esa preguntita y si todavía hay alguna plaza, pues van a ser muy, muy bienvenidos, con los brazos abiertos.
0: Vale, luego tendremos a Loli aquí, igual se lo preguntamos. Dinos tú cuántos grupos tienes y los horarios más o menos para que la gente que está oyendo, si luego ella dice que hay plaza, tenga una idea.
1: Bien. Bueno, actualmente hay 8 grupos y tenemos distintos horarios. Los horarios van de lunes a jueves, en la mañana y en la tarde. Lunes, miércoles tenemos un grupo de mañana y tenemos 3 de tarde. Y martes y jueves 2 grupos de mañana y 2 de tarde. Distintos horarios, de 9:30 de la mañana a 11, de 11 a 12:30 y en la tarde de 4 a 5:30, 5:30 a 7, 7, 8:30 de la tarde.
0: Muy bien. Bueno, y para cerrar, ¿con qué mensaje animarías a nuestros oyentes a que practicaran yoga?
1: Pues Luisa, yo suelo ser en este caso bastante repetitiva, es por salud. Yo les animo a que practiquen yoga por salud y salir del pensamiento de que yoga es una postura indefinida o imposible, porque a veces tenemos ese concepto de a dónde voy yo a yoga, qué voy a hacer, si yo no soy flexible. Entonces salir un poquito de la mentalidad de yoga versus postura imposible es importante, porque en realidad es conectar con el cuerpo físico, sí, conectar con lo que está pasando ahí adentro en nuestra mente y aprender a gestionar nuestras emociones. Así que nada, yo les animo a todos a que como mínimo se den el permiso de experienciarlo.
0: Muy bien, Juani. Esperemos que te sigan en tu consejo. Muchísimas gracias por acompañarnos y por transmitirnos tu calma, tu energía positiva. A ti hay que decirte hasta pronto porque te tenemos cada X ratito afortunadamente por aquí.
1: Así es, Luisa. Y yo encantada de poder también transmitir esta parte desde este lado y nada, que aquí me tienen para lo que necesiten.
0: Muchísimas gracias. Un abrazo.
1: Gracias a ustedes. Un abrazo.
0: Nos acompaña ahora Loli Sánchez, técnico de la Concejalía de Mayores y de la Universidad Popular de Teror, para contarnos las últimas actividades y novedades de ambas áreas. Loli, bienvenida de nuevo a Teror Conectado. Una alegría tenerte aquí.
2: Hola, buenas tardes a todos y a todas.
0: Bueno, vamos a empezar por la última excursión de mayores. ¿Dónde fueron? ¿Qué tal la experiencia?
2: Vale, la última fue el día 2, que nos fuimos a la feria, a la primera feria del mayor, y fue una experiencia pues bastante enriquecedora, porque habían mayores de otros municipios y bastantes stands y actividades donde cada municipio pues pudo realizar actividades, conocer gente de otros municipios, y la verdad que la feria estaba muy completa.
0: O sea que la experiencia buena, ¿no? Para repetir.
2: La experiencia es muy buena. A ver si esta ha sido la primera feria, a ver si continúa todos los años celebrándose. Sí, luego a continuación de la feria, pues nos fuimos a almorzar a Gaete, donde almorzamos también allí. Estuvimos un tiempo libre para dar un paseo, aunque hacía un poquito de viento, pero bueno, muy bien. La visita, la verdad que estuvo muy bien.
0: Sí, doy fe. ¿Qué crees tú que valoran? ¿O valoramos, vamos a hablar con propiedad, más los mayores de estas excursiones? ¿Conocer sitios, compartir tiempo con los compañeros, salir de la rutina? Tú, desde que siempre nos acompañas, ¿qué crees tú que se valora más por los usuarios?
2: Yo creo que hay varios puntos, pero el que más yo creo que es el compartir, porque de hecho justo en mi mesa habían sentadas personas que no habían ido otras veces, que fueron por primera vez, y me decían, no, es que estoy sola, voy a ir, pero no sé, no conozco. De hecho, en la mesa, pues ya yo estoy presentando y demás. Y al final es que, vamos, eran casi vecinos, se conocían, empezaron a contar cosas de los antepasados y demás. Entonces, no solamente, como dicen ellos, la excursión o visita, en este caso a la feria, gratificante, sino después el momento del almuerzo, donde puedes cambiar impresiones, conocer gente nueva, y compartir experiencias y añoranzas antiguas, ¿sabes? Porque ya ahí se sacaron hasta los padres, los tíos, y fue un momento muy agradable en que no solo ellos, sino todos los que estamos en la mesa, pues lo disfrutamos.
0: Ya, y la oportunidad también para crear lazos en la actualidad, lazos de amistad, de irse conociendo, ¿no?
2: O exacto, sea, luego pues ya, pues conocer también, porque nosotros nos vamos una vez al mes a un municipio de la isla, pues ir conociendo también, que a veces nos vamos fuera de la isla, y hay cosas que no conocemos de nuestra isla, también es muy interesante, pues que las personas vayan conociendo los bonitos rincones que tenemos.
0: Por supuesto. ¿Y ya están pensando la próxima salida o todavía no la tienes pensada? ¿O no la tienen
2: pensada? Sí, pero todavía no tenemos el sitio. A veces, de hecho, esta última se nos demoró un poco porque siempre sabes que, como tú también participas, Luisa, almorzamos, luego buscamos un restaurante, siempre buscamos, intentamos con un menú asequible para todo el mundo. Y esta vez estaba nuestro restaurante al que queríamos ir, estaba cerrado y nos demoramos. Entonces, tenemos que tener todo claro, pero de momento la del mes que viene no la tenemos clara. Estamos mirando, también estamos mirando porque como el tiempo ya empieza a llover y eso, que a lo mejor es mejor la zona sur, pero no tenemos nada todavía claro.
0: Bueno, yo lo que único que te puedo decir con respecto a la salida anterior es que el cambio fue circunstancial porque obligado, por decirlo de alguna manera, pero estuvo estupendo.
2: Sí, sí. O sea, que no sé, la verdad que la gente se quedó muy contenta. Todo el mundo, con el restaurante también que elegimos, la comida estuvo estupenda y muy bien, sí.
0: La comida estaba magnífica, todo estuvo muy bien. Bueno, vamos a cambiar de tercio. Además de disfrutar, es muy importante para nosotros los mayores mantenernos activos. Así que háblanos del programa de mantenimiento físico para mayores de Teror, que es un logro de este pueblo, porque no en todos los pueblos lo tienen.
2: Sí, la verdad que eso es una cosa de que la Concejalía del Mayor se siente bastante orgulloso, porque es una cosa primordial que nos ocupemos de la salud, y más en las edades más avanzadas. Entonces, los mayores, esto es como, vamos, agua bendita, porque es una actividad donde ellos se lo pasan bien, lo mismo también comparten con otras personas y a la vez están invirtiendo en salud. En este momento es que hay mantenimiento físico toda la semana, porque hay dos grupos los lunes y miércoles y viernes, y dos grupos los martes, jueves y viernes. Los viernes van todos juntos y después dos turnos, y en cada turno pues un grupo. Es que está bastante lleno. Entonces también tenemos un convenio con el Centro de Salud de Teror, donde la fisio es la que valora. Y así, de esta manera, pues tenemos un monitor que imparte el mantenimiento físico, y la fisio valora a qué grupo va cada persona dependiendo de sus necesidades. Es un programa muy completo, al cual animo a que se apunten todo el que esté interesado y animarse y disfrutarlo.
0: Muy bien. Antes de pasar a hablar de la Universidad Popular, solamente, ¿cómo pueden inscribirse? Dilo rapidito para pasar ya a tratar temas de la Universidad Popular.
2: Sí. Inscribirse donde... vale, para el taller pasan por aquí, yo los inscribo y luego tendrán que ir al Club de Mayores, antiguo Club de Mayores, donde se imparte, y allí está el oficio que la palabra da. ¿Vale?
0: Muy bien. Pues vámonos ahora al nuevo curso de la Universidad Popular. Danos un repaso por los talleres que se están realizando y detente especialmente en el nuevo taller del barrio del Álamo, como es nuevo, para que igual hay gente que no lo sabe, ¿no?
2: Vale. Los talleres, pues, son los talleres de otros años porque están bastante demandados. A la vista está que hay una lista de espera enorme. Tenemos restauración de muebles, corte y confección, crochet, patchwork, pintura al óleo y yoga. Esos son los diferentes talleres. Luego hay como 9 talleres de unos, 3 de otros, dependiendo la demanda, pero están todos llenos y lista de espera. Y en el Álamo se va a comenzar este curso con el taller de crochet. No se ha empezado, pero si están interesados y demás, pues pasar por aquí porque se va a impartir. Los talleres están todos llenos, hay lista de espera. Tenemos bastantes problemas porque la gente está esperando a que se abra para apuntarse y no entra todo el mundo. Hay gente que se queda fuera y dice, es que yo lo hice el primer día, primera hora, pero claro, es los que vayan entrando por orden de registro de entrada. Entonces nos queda mucha pena la lista de espera, pero luego vamos llamando conforme se van borrando la gente, porque hay gente que a lo mejor se apunta y luego, de hecho, me está pasando, no puede asistir o lo demás, pues ya se le da de baja y se pasa al siguiente de la lista de espera, siempre teniendo prioridad la gente empadronada anterior.
0: Muy bien. Antes entrevistamos a Juani Marrero y le pregunté si ella tenía plazas libres y nos remitió a que te lo preguntáramos a ti, pero ya lo has contestado, o sea que hay lista de espera. Alguien está interesado, todavía lo único es que la incluyas en la lista de espera, ¿no? Por si hay baja.
2: Sí. Yo de todas formas, si alguien está interesado, que venga, que yo... Aquí cabemos todos, porque de buenas a lo mejor decimos, pues mira, lo siento, no hay... Y a lo mejor, pues, tienen la suerte de que se van dando de baja y le llega a su turno. Entonces, más vale estar en la lista por sí o por no.
0: Muy bien, clarísimo, Loli. Pues ya no te entretengo más. Gracias por estar con nosotros. Y como tú sabes, un placer compartir contigo este ratito. Un abrazo.
2: Igualmente te digo, Luisa, un besito para todos.
0: Venga, hasta pronto.
2: Adiós.
0: Por hoy finalizamos Teror Conectado. Les informamos que volveremos en directo el próximo martes con la voz de la compañera Lola María Costa. Saludos y buenas tardes.

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1: Saludos, en estos momentos comenzamos a través de Radio Teror nuestro boletín informativo Teror Informa. Destacamos que con motivo de la conmemoración del Día Internacional de la Mujer Rural 2026, el próximo 15 de octubre, la Concejalía de Igualdad del Ayuntamiento de Teror se suma con los municipios de Firgas y Moya a las actividades Sendero Plantado, que se va a desarrollar en Firgas el mismo jueves día 15 de octubre en horario de 9 a 14 horas. La inscripción gratuita permanece abierta hasta el día 14 de octubre, en este caso rellenando el formulario que pueden encontrar en nuestra web municipal o poniéndose en contacto con el área de Igualdad de Teror a través del teléfono 928-630075, extensión almohadilla 2155. La actividad dirigida a mujeres consistirá en realizar una caminata guiada de dificultad baja de unos 3 kilómetros. Además, incluye una plantación de árboles y desayuno compartido. El proyecto Sendero Plantado es una iniciativa que combina el senderismo guiado con la reforestación y también regeneración de la biodiversidad local, permitiendo a los participantes plantar su propio árbol y ayudar a recuperar el ecosistema extinto en la isla. Desde la Concejalía de Igualdad del Ayuntamiento de Teror se anima a las mujeres del municipio a participar en esta actividad que combina el compromiso con la conservación de la tierra y la naturaleza, con el bienestar físico y la desconexión del trabajo y también el intercambio de saberes entre mujeres. Las personas que participen en la actividad deben ir equipadas con ropa y calzado adecuado para el sendero y llevarán también el desayuno y agua. La salida desde Teror será en guagua a las 8 y cuarto horas desde el Centro de Mayores de Teror. Las plazas son limitadas, rellenando la solicitud a través del cuestionario. Y en cuanto a información deportiva, el centro de entrenamiento Pegasus de Arinaga acogió el pasado sábado 3 de octubre el Campeonato de Canarias Junior, competición clasificatoria para el próximo Campeonato de España Junior, que se va a celebrar en A Coruña los días 14 y 15 de noviembre. El club Alteror volvió a destacar con una excelente actuación de sus deportistas. En la categoría femenina, Ainara Pérez se proclamó campeona de Canarias Junior, consiguiendo además la mejor marca femenina de la competición. Ainara suma así un nuevo título a una temporada repleta de grandes resultados. La próxima semana viajará a Albania con el equipo nacional junto a su entrenador Valentín Navarro, ambos seleccionados para esta cita internacional. También tuvieron una destacada actuación Melinda Santana, que finalizó en cuarta posición, y Marta Pereira, que terminó en décima. En cuanto a la categoría masculina, Adrián Bolívar consiguió la cuarta posición, mientras que Airán Hernández finalizó sexto. Valentín Navarro, el presidente y también entrenador del club, nos amplía la información.
2: Qué bien, Ainara, que fue la más destacada, pues volvió a quedar campeona de Canarias Junior. Y luego Melinda quedó cuarta. Y luego por la parte masculina, pues Adrián Bolívar quedó cuarto también, a muy poquito del tercero. Y luego Airán Hernández quedó sexto. Pues este resultado hace de que estén clasificados, hicieron las marcas mínimas que establece la Federación Española para poder participar en el campeonato, y aparte de hacer la marca mínima, pues quedaron entre los 10 mejores de Canarias, que les da lo que es la opción para poder participar en el campeonato de España.
1: En páginas de cultura, la tercera edición del Festival de Cine de Terror Terror Film Fest llega del 23 al 31 de octubre de 2026 al Auditorio de Terror, con una trayectoria creciente que se consolida en sus secciones de cortos en Rec 72 horas y cortometrajes internacionales. En esta ocasión el festival estará dedicado al mundo monster, haciendo un homenaje a los monstruos clásicos del cine de terror, tanto a través de las proyecciones como de las actividades paralelas. El Festival de Cortos dedicado al género de terror sigue apostando por el cine hecho en Canarias y mantiene su sección estrella en Rec 72 horas, donde los cineastas tienen 72 horas desde el 23 al 26 de octubre para hacer su creación en un máximo de 3 minutos. Esta edición del festival continúa su senda en el ámbito internacional, recibiendo 140 cortometrajes en esa categoría, de los cuales 24 fueron seleccionados para su proyección los días 23 y 24 de octubre. octubre. Las actividades paralelas animarán el festival con Escape, Feria del Terror, Masterclass y la gala de clausura, y también la entrega de premios que tendrá lugar el 31 de octubre en el Auditorio de Teror. Vamos a escuchar a continuación al director del festival, que nos amplía más detalles.
3: El festival este año viene con 24 cortometrajes en la sección internacional que se podrán verse en el Auditorio de Teror. El 23 y 24 además nos vienen de diferentes países como Francia, Argentina, Brasil y también Irán, y luego el resto de España. Este año contamos, como siempre, también con la sección Rec 72 Horas, que puedan inscribirse hasta el 20 de octubre, en donde tienen cabida pues todas las personas que quieran experimentar con el cine y hacerlo en tan solo 72 horas, crear ese cortometraje de 3 minutos, obteniendo la posibilidad de llevarse los 2.500 euros en premio o alguna de las 4 gárgolas que repartimos en el REC 72 horas. Así que les invitamos a todos y a todas a que se inscriban en la página web terrorfilmfest.com.
1: Y en páginas de deportes, la cancha del Colegio Monseñor Socorro la Antigua fue el escenario el pasado sábado 3 de octubre de la sexta edición del torneo Ajedrez Aguas de Teror Chess en 2026, donde participaron más de un centenar de jugadores, coincidiendo en este caso este torneo como una de las competiciones en relámpagos más destacadas del calendario canario, en una jornada llena de emoción y deportividad. El torneo, organizado por la sección de Ajedrez Aguas de Teror 8x8 del Club El Pino Los Álamos y el Ayuntamiento de Teror, junto también a la Federación Insular de Ajedrez, reunió a casi un centenar de participantes de todas las edades, de los clubes del panorama insular y otras islas, entre ellos también 10 jugadores que llegaron desde el Club de Ajedrez Tablero Guamapi de Lanzarote, más otros jugadores de distintos equipos llegados desde la isla de Tenerife. Pedro Pérez, el director del torneo, lo escuchamos.
4: Creo que salimos bastante contentos, es decir, que las inscripciones, el año pasado superamos los 100, hasta 102 jugadores. Este año, pues las expectativas eran más o menos, yo había comentado que unos 90 jugadores, pues la verdad que según habían 96, pues creo que no podemos quejarnos. Por segundo año consecutivo, el torneo de Teror pues se encuentra dentro de los grandes, lo que es a nivel canario, pues en la modalidad. Por segundo año consecutivo hemos conseguido el mayor número de inscripciones, así que a nivel canario.
1: Avanzamos con la Concejalía de Juventud del Ayuntamiento de Teror, que va a impartir el próximo viernes 16 de octubre el taller Hacer, Jugar y Descubrir, espacio creativo a través de Arte Terapia, una propuesta dirigida a jóvenes de 12 a 30 años de edad, que se impartirá en el Punto Joven en horario de 17 a 19 horas. El plazo de inscripción gratuita para participar en la actividad se abre desde el miércoles día 7 de octubre a las 16 horas a través del portal juventud.teror.es. En páginas de cultura, el Auditorio de Teror acoge por décimo año consecutivo el concurso internacional de música lírica Villa de Teror, que se va a celebrar del 16 al 20 de noviembre de 2026, dirigido a cualquier cantante a nivel individual que acredite haber cumplido la mayoría de edad y sea amante de la canción lírica en general. El plazo de inscripción para poder participar en el concurso permanece abierto desde el día 1 y hasta el 31 de octubre, atendiendo la convocatoria y bases en rellenando la inscripción publicada en nuestra web municipal teror.es. Vamos a escuchar a continuación a Vicente Domínguez, director del festival.
5: Lo más importante, el objetivo inicial que dio lugar a que esto naciera, que fue el darle oportunidades a todas aquellas personas que se acercan a un mundo tan difícil como es el mundo de la lírica, que a través de un concurso que tenga una entidad como es este, pues se les dé a conocer los distintos espacios escénicos y se proyecten hacia su profesión, la que han elegido, que es una profesión bastante difícil. Lo conozco, en mi propia piel. Y luego, pues ha sido importantísimo la proyección que ha tenido el municipio hacia el exterior con este concurso, porque el concurso internacional de música lírica Villa de Terror tiene el carácter internacional precisamente por eso, porque ya en la segunda edición del concurso, la primera no fue internacional, fue de carácter local, pero en la segunda edición nos dimos cuenta de que había una participación de cantantes extranjeros, y claro, pues ya se analizó el asunto con la Corporación Municipal y con los organizadores, y se dio la oportunidad de darle un ámbito internacional. Y así ha venido siendo desde ese momento. Por lo tanto, el nombre de la Villa de Terror pues es conocido pues prácticamente en todos los auditorios de Europa, Hispanoamérica, teatros, centros culturales, porque se hace una amplia publicidad del concurso, y luego porque las personas que se inscriben pues ya lo nombran, lo mencionan, se ponen carteles, se utilizan las redes sociales de ámbito de la editorial en cada zona. Bueno, es algo que le ha dado al municipio un reconocimiento a nivel internacional, y estamos muy contentos de eso y muy orgullosos.
1: Y con esta noticia finalizamos nuestro boletín informativo Terror Informa. Recuerden que pueden seguir informados a través de la web municipal terror.es.
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Saludos y bienvenidos una semana más a este tu programa Jackmaster. Llega hasta este punto del dial donde estás escuchando ahora mismo esta emisora. Semana tras semana, presentado por quien te habla, Juan Gustavo, y te da la bienvenida al programa. Así que prepárate para escuchar un ratito de buena música allí donde quiera que estés sintonizando este punto del dial.

es el tema de bienvenida a Jack Master, Angel Orange y su éxito Atmosphere sirve para abrir esta semana tu programa Jack Master. Sé bienvenido, bienvenida si te acabas de incorporar a esta sintonía.

Ahora nos quedamos con Tom Lila y un éxito titulado Dance With Me All Night.

Estás escuchando Jackmaster a través de tu emisora preferida en este punto del día. Recibe un saludo cordial de quien te acompaña tras el micrófono si te acabas de incorporar a esta sintonía. Ahora nos quedamos con Da Lucas, la voz de Stella Brown, para un éxito titulado Stand Up.

Y continuamos con más música en la selección musical. Ahora nos quedamos con King Sims y un tema titulado To Blind to See.

poco a poco acercándonos al final de este programa con más música. Block and Crown, la voz de Laurie, para un éxito titulado You Got Hold on Me.

Ahora nos quedamos con Richard Ezra y Alex Sundry para un tema titulado Music Is All I Got.

Y con este tema llega al final de Jackmaster por esta edición. Gracias por estar ahí, gracias por escuchar este ratito de grandes éxitos en este punto del día, y agradecer a todas las emisoras que hacen posible que este programa llegue hasta tu receptor de radio, como es Radio Galda, Radio Gaete, Radio Ingenio, Radio Mogán, Radio Terror, Radio Valle Seco y Radio Arucas. Todas ellas hacen posible que Jackmaster llegue hasta tu receptor. Disfruta de una maravillosa semana y recibe un saludo cordial de quien te ha acompañado tras el micrófono, Juan Gustavo.

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1: Saludos, en estos momentos comenzamos a través de Radio Teror nuestro boletín informativo Teror Informa. Destacamos que con motivo de la conmemoración del Día Internacional de la Mujer Rural 2026, el próximo 15 de octubre, la Concejalía de Igualdad del Ayuntamiento de Teror se suma con los municipios de Firgas y Moya a las actividades Sendero Plantado, que se va a desarrollar en Firgas el mismo jueves día 15 de octubre en horario de 9 a 14 horas. La inscripción gratuita permanece abierta hasta el día 14 de octubre, en este caso rellenando el formulario que pueden encontrar en nuestra web municipal o poniéndose en contacto con el área de Igualdad de Teror a través del teléfono 928-630075, extensión almohadilla 2155. La actividad dirigida a mujeres consistirá en realizar una caminata guiada de dificultad baja de unos 3 kilómetros. Además, incluye una plantación de árboles y desayuno compartido. El proyecto Sendero Plantado es una iniciativa que combina el senderismo guiado con la reforestación y también regeneración de la biodiversidad local, permitiendo a los participantes plantar su propio árbol y ayudar a recuperar el ecosistema extinto en la isla. Desde la Concejalía de Igualdad del Ayuntamiento de Teror se anima a las mujeres del municipio a participar en esta actividad que combina el compromiso con la conservación de la tierra y la naturaleza, con el bienestar físico y la desconexión del trabajo y también el intercambio de saberes entre mujeres. Las personas que participen en la actividad deben ir equipadas con ropa y calzado adecuado para el sendero y llevarán también el desayuno y agua. La salida desde Teror será en guagua a las 8 y cuarto horas desde el Centro de Mayores de Teror. Las plazas son limitadas, rellenando la solicitud a través del cuestionario. Y en cuanto a información deportiva, el centro de entrenamiento Pegasus de Arinaga acogió el pasado sábado 3 de octubre el Campeonato de Canarias Junior, competición clasificatoria para el próximo Campeonato de España Junior, que se va a celebrar en A Coruña los días 14 y 15 de noviembre. El club Alteror volvió a destacar con una excelente actuación de sus deportistas. En la categoría femenina, Ainara Pérez se proclamó campeona de Canarias Junior, consiguiendo además la mejor marca femenina de la competición. Ainara suma así un nuevo título a una temporada repleta de grandes resultados. La próxima semana viajará a Albania con el equipo nacional junto a su entrenador Valentín Navarro, ambos seleccionados para esta cita internacional. También tuvieron una destacada actuación Melinda Santana, que finalizó en cuarta posición, y Marta Pereira, que terminó en décima. En cuanto a la categoría masculina, Adrián Bolívar consiguió la cuarta posición, mientras que Airán Hernández finalizó sexto. Valentín Navarro, el presidente y también entrenador del club, nos amplía la información.
2: Sí, bien, Ainara, que fue la más destacada, pues volvió a quedar campeona de Canarias Junior. Y luego Melinda quedó cuarta. Y luego por la parte masculina, pues Adrián Bolívar quedó cuarto también, a muy poquito del tercero. Y luego Airán Hernández quedó sexto. Pues este resultado hace de que estén clasificados, hicieron las marcas mínimas que establece la Federación Española para poder participar en el campeonato, y aparte de hacer la marca mínima, pues quedaron entre los 10 mejores de Canarias, que les da lo que es la opción para poder participar en el campeonato de España.
1: En páginas de cultura, la tercera edición del Festival de Cine de Terror Terror Film Fest llega del 23 al 31 de octubre de 2026 al Auditorio de Teror, con una trayectoria creciente que se consolida en sus secciones de cortos en Rec 72 horas y cortometrajes internacionales. En esta ocasión el festival estará dedicado al mundo monster, haciendo un homenaje a los monstruos clásicos del cine de terror, tanto a través de las proyecciones como de las actividades paralelas. El Festival de Cortos de dedicado al género de terror sigue apostando por el cine hecho en Canarias y mantiene su sección estrella en Rec 72 horas, donde los cineastas tienen 72 horas desde el 23 al 26 de octubre para hacer su creación en un máximo de 3 minutos. Esta edición del festival continúa su senda en el ámbito internacional, recibiendo 140 cortometrajes en esa categoría, de los cuales 24 fueron seleccionados para su proyección los días 23 y 24 de octubre. octubre. Las actividades paralelas animarán el festival con Escape, Feria del Terror, Masterclass y la gala de clausura, y también la entrega de premios, que tendrá lugar el 31 de octubre en el Auditorio de Terror. Vamos a escuchar a continuación al director del festival, quien nos amplía más detalles.
3: El festival este año viene con 24 cortometrajes en la sección internacional que se podrán verse en el Auditorio de Terror. El 23 y 24 además nos vienen de diferentes países como Francia, Argentina, Brasil y también Irán, y luego el resto de España. Este año contamos, como siempre, también con la sección Rec 72 Horas, que puedan inscribirse hasta el 20 de octubre, en donde tienen cabida pues todas las personas que quieran experimentar con el cine y hacerlo en tan solo 72 horas, crear ese cortometraje de 3 minutos, obteniendo la posibilidad de llevarse los 2.500 euros en premio o alguna de las 4 gárgolas que repartimos en el REC 72 horas. Así que les invitamos a todos y a todas a que se inscriban en la página web terrorfilmfest.com.
1: Y en páginas de deportes, la cancha del Colegio Monseñor Socorro la Antigua fue el escenario el pasado sábado 3 de octubre de la sexta edición del torneo Ajedrez Aguas de Terror Chess en 2026, donde participaron más de un centenar de jugadores, coincidiendo en este caso este torneo como una de las competiciones en relámpagos más destacadas del calendario canario, en una jornada llena de emoción y deportividad. El torneo, organizado por la sección de Ajedrez Aguas de Terror 8x8 del Club El Pino Los Álamos y el Ayuntamiento de Terror, junto también a la Federación Insular de Ajedrez, reunió a casi un centenar de participantes de todas las edades de los clubes del panorama insular y otras islas, entre ellos también 10 jugadores que llegaron desde el Club de Ajedrez Tablero Guamapi de Lanzarote, más otros jugadores de distintos equipos llegados desde la isla de Tenerife. Pedro Pérez, el director del torneo, lo escuchamos.
4: Creo que salimos bastante contentos, es decir, que las inscripciones, el año pasado superamos los 100, hasta 102 jugadores, este año pues las expectativas eran más o menos, yo había comentado que unos 90 jugadores, pues la verdad que según habían 96, pues creo que no podemos quejarnos. Por segundo año consecutivo el torneo de terror pues se encuentra dentro de los grandes, en lo que es a nivel canario, pues en la modalidad. Por segundo año consecutivo hemos conseguido el mayor número de inscripciones, así que a nivel canario.
1: Avanzamos con la Concejalía de Juventud del Ayuntamiento de Terror, que va a impartir el próximo viernes 16 de octubre el taller Hacer, Jugar y Descubrir, espacio creativo a través de Arteterapia, una propuesta dirigida a jóvenes de 12 a 30 años de edad, que se impartirá en el Punto Joven en horario de 17 a 19 horas. El plazo de inscripción gratuita para participar en la actividad se abre desde el miércoles día 7 de octubre a las 16 horas a través del portal juventud.terror.es. En páginas de cultura, el Auditorio de Terror acoge por décimo año consecutivo el concurso internacional de música lírica Villa de Terror, que se va a celebrar del 16 al 20 de noviembre de 2026, dirigido a cualquier cantante a nivel individual que acredite haber cumplido la mayoría de edad y sea amante de la canción lírica en general. El plazo de inscripción para poder participar en el concurso permanece abierto desde el día 1 y hasta el 31 de octubre, atendiendo la convocatoria y bases en rellenando la inscripción publicada en nuestra web municipal terror.es. Vamos a escuchar a continuación a Vicente Domínguez, director del festival.
5: Lo más importante, el objetivo inicial que dio lugar a que esto naciera, que fue el darle oportunidades a todas aquellas personas que se acercan a un mundo tan difícil como es el mundo de la lírica, que a través de un concurso que tenga una entidad como es este, pues se le dé a conocer en los distintos espacios escénicos y se proyecten hacia su profesión, la que han elegido, que es una profesión bastante difícil. Lo conozco, en mi propia piel. Y luego, pues ha sido importantísimo la proyección que ha tenido el municipio hacia el exterior con este concurso, porque concurso internacional de música lírica Villa de Terror, tiene carácter internacional precisamente por eso, porque ya en la segunda edición del concurso, la primera no fue internacional, fue de carácter local, pero en la segunda edición nos dimos cuenta de que había una participación de cantantes extranjeros, y claro, pues ya se analizó el asunto con la corporación municipal y con los organizadores, y se dio la oportunidad de darle un ámbito internacional. Y así ha venido siendo desde ese momento. Por lo tanto, el nombre de la Villa de Terror pues es conocido pues prácticamente en todos los auditores de Europa, Hispanoamérica, teatros, centros culturales, porque se hace una amplia publicidad del concurso, y luego porque las personas que se inscriben pues ya lo nombran, lo mencionan, se ponen carteles, se utilizan las redes sociales de ámbito de editorial en cada zona. Bueno, es algo que le ha dado al municipio un reconocimiento a nivel internacional, y estamos muy contentos de eso y muy orgullosos.
1: Y con esta noticia finalizamos nuestro boletín informativo Teror Informa. Recuerden que pueden seguir informados a través de la web municipal teror.es.

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0: Muy buenas tardes. Es la una y estamos de vuelta. Después de un pequeño descanso, regresamos con las pilas cargadas, con ganas de compartir, de conversar, de informar y sobre todo de seguir conectados contigo. Soy Cira Rodríguez y te doy la bienvenida a una nueva temporada de Teror Conectado, aquí en Radio Teror. Una nueva temporada que viene con novedades, con nuevos contenidos y con algo que nos hace especial ilusión. Porque durante este programa no voy a estar sola. A lo largo de él nos acompañarán también las voces que forman parte de Radio Teror cada día. Estarán con nosotros Lola María Costa.
1: Muy buenas tardes.
0: Mariano Borrero. Saludos.
2: Hola, hola Cira, bienvenida.
0: Gracias. Luisa Monzón.
3: Hola Cira, bien llegada.
0: Muchas gracias. Ellos son el resto de los compañeros y compañeras que hacen posible que Radio Teror esté cada día contigo. Porque esto es mucho más que un programa. Es conversación, es actualidad, es entretenimiento, es la voz de nuestra gente, es compartir con lo que ocurre a nuestro alrededor y sobre todo es estar conectados. Así que sube el volumen, ponte cómodo y acompáñanos, porque comienza una nueva temporada de Teror Conectado. Y ya que tenemos aquí a nuestros compañeros, pues vamos a hacerles unas pequeñas preguntas. Empezamos con Lola María Costa. ¿Qué experiencia tiene Lola con Teror Conectado?
1: Bueno, yo con Teror Conectado y con la radio en sí, porque fui una de las primeras locutoras que... Bueno, una no, la primera locutora que tuvo Radio Teror en su momento, con otro compañero que estábamos trabajando en cultura. Y después ya hemos seguido, tenemos en Teror Conectado, tenía los lunes, cosa que has cogido tú y yo empecé a seguir el mañana martes. Y también tenemos pues lo que es la tertulia, que la tenemos los miércoles. Pero la experiencia, tú verás que es bastante agradable, somos buenos compañeros todos, somos como una familia. O sea, ahora en estos momentos somos como una familia.
0: Qué bueno, muchas gracias por cederme tu espacio y así podemos estar todos trabajando un poquito. Mariano, ¿qué nos puedes decir tú de la experiencia?
2: Pues mi experiencia en Radio Teror es poca, nada más que 5 añitos nada más.
0: ¿Eso es poco?
2: Oh, poquito.
0: Son bueno, una... para alguien como yo que empieza hoy, ya me dirás. ¿Qué nos puedes decir?
2: No, nada. Sobre mi iniciativa aquí, comenzó con una simple cuña publicitaria que traje del Instituto de Teror, que yo estuve haciendo administración. Y aquí el amigo Israel, de un día para otro, me enganchó. Me trajo aquí engañado.
0: Bueno, pues gracias Israel por haberlo conectado y enganchado. Y Luisa, ¿qué nos puedes contar de tu experiencia?
3: Bueno, yo soy la más nueva delante del micrófono nada más. Y bueno, estoy muy contenta. Yo cuando llegué aquí, la verdad que tenía mucho tiempo libre, no sabía qué hacer. Israel me ofreció la oportunidad y estoy contentísima. Como dice Lola Mari, hoy somos casi una familia. En cuanto falta uno, no oyes que sale uno, te preocupas. Oye, ¿cómo está? Lola Mari tenía bronquitis y vamos a preguntar por ella. Y así nos preocupamos unos por los otros. Eso es lo que tiene que ser una familia. Lo pasamos muy bien y estamos muy a gusto aquí.
2: Bueno, me adelanto yo a una pregunta, ¿no?
0: Vale.
2: Yo, como te di la bienvenida, ¿cómo ha sido esta experiencia tuya y por qué quieres iniciarte en el programa nuestro?
0: Pues mira, se lo debo a Luisa, que me comentó la experiencia que estaba teniendo, lo contenta que estaba. Y la verdad es que yo nunca he hecho nada con la radio y me pareció tener una experiencia, un conocimiento y conocer mucho más a la gente de Teror, del pueblo.
2: Es que parece que no, Cira. Y yo era una persona muy introvertida y a través de estos micrófonos me he hecho demasiado extrovertido, así que...
0: Bueno, yo a ver cómo me hago, a ver si o me quedo más calladita o hablo todavía más.
2: No, como te empiezas a conocer, como te empiezas a conocer los oyentes, sí, y sepas quién eres tú realmente, seguramente que vas a conocer a mucha gente aquí del pueblo.
1: Hay mucha gente que nos escucha, pero mucha gente que nos escucha y nos ha echado de menos estos meses que no hemos estado. Y la verdad que sí que es una experiencia buena, porque a mí me dicen, no te veo, pero te escucho todas las semanas.
0: Ah, qué bueno.
1: ¿Sabes? O sea, dice, no te veo, pero escucharte te escucho. O sea, que se nota, ¿sabes? La gente, pues, el Radio Terror tiene bastante...
0: Pues gracias a toda esa cantidad de gente que nos escucha, y aquí están los colaboradores para que sigan escuchando, ¿no?
3: Bueno, yo tengo dos secciones que estoy muy contenta con ellas, sobre todo con la de literatura, que fue un empeño mío personal. Conseguí que Laura León lo hiciera y estoy, yo diría que la palabra es orgullosa de ella, ¿no? Cada vez que la oigo hacer la reseña de un libro, pues me inflo como un papo. Pero luego tengo también la de violencia de género, que me la cedió Israel, y está muy bien, dados los momentos que corren y todo eso. Yo no sé, a veces me toca sustituir a alguno y hago la de Juan Pedro Acosta con poesía, que me gusta muchísimo. Somos ya casi amigos los dos. Y
1: mi hermano, yo.
3: Y tu hermano.
1: y
3: antes teníamos una de ecología que me gustaba mucho, ya hace tiempo que no está. En fin, no sé, que ellos hablen de la...
1: Pues yo tengo, la sección mía es del envite.
0: Ah, qué bueno.
1: Porque tengo a Gustavo, que es el que viene, el que, o sea, lleva todo lo que es el envite a nivel de todos los barrios de Teror y de Valle Seco, o sea, de los dos sitios. Entonces, normalmente están siempre en campeonatos y demás, pues tengo mi sesión con él. Que encima, como somos amigos de toda la vida, hablamos de eso, de las papas, de lo que ha llovido, de lo que no ha llovido, o sea que nos pegamos de todo.
0: Muchas gracias.
2: Bueno, yo tengo dos secciones. Tengo el Centro Ocupacional, los chicos del Centro Ocupacional. Y luego también tengo a Juan Manuel Perdomo de ECA Edu, que este año pues se pasa los miércoles conmigo. Y así pues vamos todas las semanas teniendo un lado y el otro dos temáticas diferentes.
0: ¿Qué cosas graciosas, qué anécdotas, qué experiencias recuerdan?
1: Así. Mira, yo me río porque, sobre todo con Israel, porque yo también meto la pata. Y lo que pasa es que yo a veces hablo en la radio como si estuviera hablando y no me estuvieran escuchando. Entonces, muchas veces nos reímos nosotros mismos. O yo les digo, no, mira, el compañero me está diciendo esto y esto y esto y esto. Y él mira para mí y le... Es lo que hay, tú me lo dices, yo lo digo. Y pero sí, y experiencia, ya te digo, la experiencia de venir, por ejemplo, todas las semanas, una vez en semana, después cuando nos reunimos normalmente en alguna cosa que será ahora final de mes, creo que es la presentación de todo lo que son los programas, y ya verás la cantidad de gente que trabaja voluntaria en Radio Terror, lo verás el día ese, porque es un día donde nos encontramos todos. Nos solemos encontrar todos.
3: Sí, casi
1: todos. Ese día.
0: ¿Y tú, Mariano?
2: Anécdota. Pues aquellos presentadores que nada más que me contestan con monosílabos. Se me hace pesado el programa. Sí, no, bien, mal, bueno, aquí estamos. Esas son las cosas que menos me gustan de una persona que yo entrevisto, porque siempre por si es un comerciante, un empresario, no se sepa vender. Y yo a veces hubo una época de estos 5 años que me dediqué mucho a ayudar a los comerciantes, pero bien, algunos hablaban, se vendían bien, pero hay otros, como te acabo de decir, son los monosílabos. Y si no, pues algunos presentadores como Juan Antonio Cabrera, parece que era Ramírez Cabrera, que hizo el obra de teatro el plátano de chorizo allá abajo en Aruca. Que ese hombre se pasó, tenía 3 entrevistas, tuvimos que suspender una. Se la pasó todo el tiempo hablando él solo, así que...
0: Bueno, ¿y tú, Luisa?
3: Bueno, yo recuerdo, no voy a decir ni el cantante ni la canción, una canción que puse, programé como tema musical sin haberla escuchado, Israel me tuvo que censurar porque aquello no era una canción, aquello era una sarta de palabrotas una detrás de otra. Yo había oído nombrar a esa persona y bueno, cogí en Spotify la canción y la apunté. Y bueno, ya aprendí una cosa muy importante: nunca poner un tema musical sin haberlo escuchado. Y otra vez también metí mucho la pata, tampoco voy a decir quién. Una persona tenía dos animales de trabajo que quería muchísimo y yo había visto información de que esos animales los había llevado en muchas muestras, en muchas cosas, y no se me ocurre otra cosa que preguntarle por el nombre de esos animales, y resulta que los dos los había tenido que sacrificar hacía poco tiempo y se quedó el hombre hecho polvo. Lo pasé mal, mal, mal.
0: Vale. Y aparte de esto, ¿qué más hobbies, qué aficiones realizan?
1: Bueno, yo, por ejemplo, tengo después la tertulia, que la tengo con mi hermana y con otra compañera, con Fela, que la tenemos los miércoles. Y luego estoy en el taller de restauración de muebles en la Universidad Popular. Y tengo los días así señalados porque también me gusta salir y ir a la playa y pasear, visitar sitios y demás. Entonces no me gusta, no me gusta coger todos los días, tenerlo de decir esto, es como si estuviera con una...
0: Fijado.
1: Como si fuera una rutina de todos los días lo mismo. Por eso yo los lunes tenía lo tengo los martes, no tengo problema, los miércoles tengo tertulia. La tertulia sí es una cosa que a veces puedo y a veces no puedo, pero no hay problema ninguno. Me están dando así de tal, porque es eso, pero después jueves lo tengo libre para mis cosas y sábado y domingo. Y el viernes pues tengo el curso. Ahora los jueves no. Ahora tengo los viernes libres porque quitaron el jueves de restauración y lo pusieron los jueves. Lo pusieron de lunes a jueves nada más. ¿Sí? Y no hay curso los viernes. Entonces tengo el jueves por la mañana, pero por las tardes los tengo todas libres.
0: Muy bien. Mariana. Parece
2: que aquí habemos tres restauradores.
3: Tres,
2: ¿no?
3: Restauradores. Yo en cierne, porque la verdad que...
0: Y la cuarta lista de espera.
2: La cuarta lista de espera. Ya llevo ya el tercer año de restauración, muy bien, contento. Pero aparte de restauración de muebles, vengo los martes aquí a las 11 de la mañana a hablar con el compañero Cárdenas de deportes, cómo ha quedado la Unión Deportiva y cómo queda el fútbol municipal, regional. Y luego estoy metido en la formación senior de la Universidad de Las Palmas de Gran Canaria, que este año ya terminé una diplomatura, que es de estudios africanos, y ahora comienzo otra, el próximo 19, que es los estudios asiáticos. Bueno. Y me voy los lunes y los miércoles a la universidad bajo la granja.
3: Ahí eres vocal también de la Asociación de Mayores de Terror.
2: Y soy uno de los directivos del Club de Mayores de Terror. Soy el vocal primero.
0: Esto tiene mucha vida, Radio Conectado. Tiene muchísima vida, Luisa. ¿Y tú?
3: Bueno, yo voy 3 días en semana. Hoy no fui. A gimnasia. También soy de restauración. También mi tercer año en restauración. Y también pertenezco al club de lectura de la biblioteca. Pues salgo mucho, hago excursiones, me
1: paseo mi perro.
3: Paseo mi perro. Eso no puede faltar, es parte de mí. Dos veces, tres a veces, según cómo esté el tiempo. Y dicen que también para los mayores es bueno.
1: Porque camina.
3: Yo le hago un favor a ella y ella me lo hace a mí. Y eso, me gusta cocinar, me gusta leer muchísimo, me gusta también el cine, la televisión, o sea, bueno, todas las cosas que me permite todavía la edad hacer.
0: Como ven,
1: bueno, y ahora
0: se pueden animar, ¿no?
1: No, y ahora tú, ¿qué opciones tienes tú?
0: Pues mira, empiezo en la Universidad Popular en costura, que es una asignatura que tengo pendiente porque la aguja y yo no nos hemos encontrado. Ajá. Y empiezo el jueves. Después también voy a las clases de gimnasia con 3 veces en semana, que estoy encantada. Y en lista de espera para... No sé si para restaurar o restaurarme, pero algo tengo que coger, ¿no? Con mucha ganas de hacer restauración también, pero y poquito a poco, porque después también sigo haciendo algunas actividades de antaño, de mi época, ¿no? De asesorar a pequeños, gente con problemas de lenguaje, que es a lo que me he dedicado. Y tengo pequeñas tardes, 2 tardes que sigo encontrándome con esta gente. Y mi gran hobby es las plantas. Tengo mi huerto y lo trabajo.
1: Ahí lo tiene,
0: bastante.
1: Lo han arreglado todo bienísimo, todo aquello. Voy a mi casa, miro para allá.
0: Sí, es verdad que tú lo ves, pues sí.
1: Trabajando ahí, que da gusto.
0: He trabajado bastante y esa es una de... Me encanta el mundo de las plantas, me apasiona. Sí. Y bueno, Muchísimas gracias a los tres por estar aquí. Y ahora tenemos una entrevista con Tony Tadeo, monitor del taller de restauración de muebles de la Universidad Popular de Teror. Hoy la Universidad Popular de Teror inicia su nuevo curso y queremos saludar al monitor de uno de los talleres con más participación. Se trata de Tony Tadeo, del taller de restauración de muebles. Buenas tardes, Tony.
4: Hola, buenas tardes.
0: ¿Cómo te encuentras?
4: Pues bien, ahí comenzando el curso con energía.
0: Con mucha energía, eso es lo importante. ¿Cómo te planteas este inicio de curso, Tony?
4: Pues nada, con mucha ilusión. Este año, la verdad que inscritos tengo a muchísimos. He aumentado una clase este año. Tengo 9 clases durante la semana. También he cambiado los horarios. Estamos en el Parque de Cinte. Ya hace ya 20 años que estoy dando clases. Sigo en las instalaciones del Parque de Cinte. Este año, como novedad, tenemos horarios diferentes. Los lunes de 10 a 1, por la tarde de 3 a 6 y de 6 a 9, los martes de 3 a 6 y de 6 a 9, los miércoles de 10 a 1 y por las tardes de 4 a 7, y los jueves de 10 a 1 y por la tarde de 4 a 7. Entonces, me pensaba que iba a ser como una novedad, que iba a ser más complicado llenarse los cursos, pero que va, tengo lista de espera por 40 y pico en lista de espera.
0: Yo estoy en lista de espera, Tony, estoy ahí a ver si lo logro o no lo logro. ¿Y por qué tantos cambios en el horario?
4: Porque el año pasado se quedó mucha gente fuera y yo quería aumentar una clase más y la posibilidad era el cambio este de clases para que entrara más gente y así todo siempre tengo lista de espera.
0: Qué bien, por algo será, ¿no, Tony? ¿Qué crees tú? Enseña bien, sí. Maneja bien la madera, son interesantes las clases. ¿Cuál es
4: la verdad que,
0: tu arte?
4: La verdad que cada uno es un proyecto. Yo creo que el éxito del curso es que vengas con un mueble que esté tirado en la basura o con un mueble que lo tengas arrimado en tu casa o que sea de herencia, que le tengas cariño y que tú salgas con un mueble nuevo del taller hecho por ti, pues esa ilusión mientras trabajas el mueble hasta que lo acabas, pues y después ponerlo en el mejor sitio de tu casa, pues ese es el éxito. Yo creo que todo el éxito lo llevas tú mismo y además de yo enseñarte y a veces cambiarte las ideas, porque vienes con una idea y yo te cambio la idea por otra y que o que sea más moderna o que conserves una cosa antigua que la gente lo quiere pintar también, pues las dos cosas lo he hecho, que vengan con un mueble viejo y lo pintemos y le demos una utilidad diferente o una modernidad diferente o una técnica diferente a un mueble más de 100 años que lo quieras pintar, también le cambio la idea de que lo conserve, que lo deje como es. Y
0: o sea,
4: muchas cosas más, como
0: para
4: oro, trabajo en hierro, trabajo muchísimas cosas, servilletas.
0: Hombre, tienes restauración, reciclado, creatividad, aprendizaje, innovación, ¿no? ¿Cómo te surgió el dedicarte a la restauración?
4: Pues por error, la verdad, porque yo me apunté en la vainicería y había una plaza en restauración. Yo empecé con la vainicería y no se me daba muy bien, la verdad. Tenía un grupo complicado al lado mío. Y la verdad que no me gustaba mucho y después no sé si pasó que alguien se quitó de restauración y había una plaza y me fui a la plaza de restauración. Y parece que mi padre es carpintero, no sé si lo tenían en los genes o no, que me gustó tanto que fui uno de los que aprobé con 10 los exámenes y tenía... un taller antes de que terminara el curso, ya montamos unos amigos y yo un taller para restaurar y ahí es donde verdaderamente aprendí a restaurar muebles con gente de la calle, porque claro, el profesor te enseñaba técnicas, pero a la hora de trabajar no trabajabas tanto porque éramos tantos alumnos que a lo mejor hacías técnicas pequeñitas. Uh-huh. Pero después en el taller que monté, pues ahí es donde me venían muebles muy hechos polvo y empezabas a restaurar y ahí aprendí a qué era restaurar un mueble en realidad. Y poco a poco después ya, a mí siempre me ha gustado la decoración, el escaparatismo, que tengo cursos de escaparatismo, la decoración de interiores y todo eso. Entonces todo eso conlleva una cosa con la otra, que fue un complemento que ahora lo valoro mucho más, que ahora puedo meter técnicas de diferentes, también sé pintar al óleo, sé pintar acrílico, entonces todas esas técnicas las llevo al mueble y entonces son originales. Y ahí se ven en las exposiciones que siempre hacemos en julio, que siempre la gente se sorprende con las cosas que hacemos.
0: Ya para ir terminando, Tony, cuando tú coges un mueble de la basura, ¿realmente qué ves? ¿Su futuro o su pasado?
4: Que va, vemos el futuro. El pasado, bueno, a veces vemos el pasado, si es un mueble muy, muy antiguo, vemos el pasado para volverlo a tener la vida que tenía antes. Pero bueno, siempre rejuvenecerlo y ver el futuro.
0: Y eso es también parte de la enseñanza que tú das, a saber mirar estas cosas con más, sí, vida, claro, ¿no? Con más, sí, claro, posibilidades, ¿no?
4: Mirar las maderas que son buenas, las maderas que no son tan buenas. Claro, sí, sí, sí. Desde cero hasta la técnica, yo lo doy todo de mí, la verdad. No me guardo nada.
0: Vale. Tony, ya nos despedimos de ti. Vamos a seguir hablando contigo, vamos a seguir preguntando cosas y aprendiendo. Y o sea que vamos a estar muy conectados. Muchísimas gracias por este ratito que nos ha dedicado. Hasta la próxima.
4: Bueno.

0: y continuamos aquí en directo en Teror Conectado. Y lo vamos a hacer con una nueva dirección del CEPA Teror, el Centro de Estudio para Personas Adultas. Tenemos aquí a la nueva directora del Centro Adulto, que es Ana Ojeda, y a la secretaria Gema. Buenas tardes. Buenas
1: tardes.
0: ¿Qué tal? ¿Cómo ven este estudio? Porque creo que es la primera vez que vienen aquí a darse a conocer a, por medio de los micrófonos de Radio Teror, ¿eh?
1: Muy profesional, me gusta mucho.
0: Sí, ¿verdad?
1: Sí.
2: Podríamos hacer aquí prácticas de radio escolar, ¿no?
1: Ya también, venimos también. Pidiendo.
0: Venimos pidiendo, ¿no? ¿Verdad que sí? Oye, pues tenemos nueva dirección, nueva directiva en el centro de adultos, Ana como directora, Gema como secretaria. ¿Cómo se les ha venido esta propuesta nueva aquí a Teror?
2: Bueno, fue un poco de sorpresa. De hecho, bueno, ya Gema estaba por aquí, pero yo estaba en otro centro y una llamada de teléfono me trajo hasta aquí.
0: Muy bien. Y yo a Gema sí la conocí en verano, que me la presentó Esther. No sabía que Esther pues iba a marchar del centro de adultos, pero bueno, bien por el cambio.
1: Estamos sí, sí. Muy contentas.
0: ¿Verdad que sí?
1: Tenemos nuevos proyectos, estamos ilusionados, un nuevo equipo docente y poco a poco pensamos ir cogiéndole a esto
0: el ritmo. Nosotros cada vez que llamamos a Esther antes, pues siempre iniciábamos hacia dónde y hacia qué personas van dirigidas realmente estos estudios, porque son estudios de formación para personas adultas, pero no, tampoco quiere decir que sean personas muy adultas, también son personas de a partir de 18 años o de menor de 16 con la autorización de ciertos padres, por ejemplo, ¿no?
2: Exacto. En general, esta educación está destinada a personas mayores de 18 años o que los cumplan en ese año. Entonces pueden acceder a toda la formación que un CEPA pues puede proponer. Y nosotros estamos también ahí un poco para guiarles en qué sería mejor o qué mejor salida conseguirían con los estudios, mejor salida laboral.
0: Sí, sí, por supuesto, porque hoy en día hay que estarse formado, porque sin formación
2: no sé
0: nada.
2: Exacto.
0: Porque ya vienen muchos chavales de atrás con muchos problemas, sean familiares o sea de otra índole, que no consiguen cierta titulación y a través pues de este centro, que parece que no, y que en menos de 2 años pueden conseguir una titulación como es el ESO, porque yo cuando lo hice me tuve que pegar 3 añitos y ahora con 2 años pues tiene tranquilamente una titulación cumpliendo las normas, ¿eh?
2: Uh-huh. Exacto. Además que lo pueden compaginar con los trabajos, porque tengamos en cuenta que muchos de estas personas adultas ya, que son, aunque tienen 18 años, pero ya se consideran adultos, pues por diferentes cuestiones dejaron los estudios y se vieron forzados a trabajar. Lo pueden compaginar perfectamente. Entonces, como bien dijiste, sin estudio hoy en día no se consigue nada.
0: No, porque hoy en día realmente un puesto de trabajo, si no tienes como mínimo la ESO, que eso siempre lo machacaba a mucha gente, a muchos jóvenes que yo conozco, oye, estudia, sáquete por lo menos la ESO, porque es el camino real para empezar una vida laboral, porque con eso sí puedes conseguir un trabajo, pero no lo mismo un trabajo bueno que un trabajo que donde puedes ganar menos dinero, no mismo ganarte un sueldo de 1.500 o 2.000 euros que ganarte un sueldo de 900 sin tener titulación ninguna.
2: Exacto.
0: Que eso es lo más importante, ¿no?
1: Pues mira, tenemos testimonio de algunos alumnos que nos han dicho que es que no consiguen trabajo porque no tienen la secundaria.
0: Exactamente.
1: Y como tú bien has dicho, ahora la secundaria se puede conseguir en 2 cursos. Y nosotros además tenemos 2 turnos, uno de mañana y uno de tarde. Incluso las personas que tienen esas jornadas laborales que cambian, les facilitamos el acceso al estudio de secundaria.
0: Claro, que también lo puede hacer online, me imagino, ¿no? También lo pueden hacer. ¿O todavía
1: online no lo tenemos?
0: Vale, por supuesto. No solamente tenéis cursos de la ESO, también tenéis formación para la prueba de ciclo superior, me imagino que también, no sé si seguirá estando, ¿no? No está, ¿no?
2: El acceso al ciclo.
0: Al ciclo superior, también lo tiene, y luego también tiene más cursos sin ser eso.
2: Sí, tenemos también informática básica, que también se imparte por las tardes un día, o sea, sería ideal para aquellas personas que quieran avanzar un poco más en lo que es trabajar con ordenadores o tener un conocimiento, entonces es simplemente un día a la semana y les vendría genial. Y luego también pues el EIPA para las personas adultas, para todas aquellas personas que en su momento, pues por motivos laborales que todos sabemos en Canarias hace 30, 40, 50 años era diferente a hoy en día, pues por motivos laborales tendrían que dejar de estudiar, pues ahora pueden volver a hacerlo.
0: Exactamente, que hablamos tanto de la ESO como hablamos también de la informática, porque son dos puntos claves muy importantes, porque hoy en día prácticamente lo desarrollamos todo a través de un ordenador, de un móvil, y claro, es bueno iniciar estos cursos de informática básica porque también los forman nosotros. Es ideal, porque sí, para una cita médica.
1: La competencia digital ya está en los objetivos de la Agenda 2030, y no todo va encauzado por ahí. Está en todos los estudios, está contenida, y en concreto la informática básica, pues para aquellos que nunca, como dices, que no saben cómo acercarse a una cita médica, a los trámites con el banco, a un email, a cualquier herramienta ofimática, les va a permitir avanzar en ese sentido.
0: Claro que sí, porque ¿sabes lo que pasa? Que la informática, muchas personas, aunque no lo crean, les parece un pequeño tabú, porque sentarse delante de una pantalla o moverse simplemente con el ordenador, bueno, hoy en día con el tema del WhatsApp y tal, pues se mueve, ¿no? Pero a la hora de buscar una cosa en Google mismo o practicar la inteligencia artificial, bueno, manipular la inteligencia artificial, que no están simplemente haciendo preguntas nada más y ya te contestan, les cuesta, parece que no quieren todavía integrarse a este mundo. Y claro, tienen la oportunidad aquí en el CEPA de Teror de formarse en estas clases de titulaciones. Que al final de curso pues tienen su recompensa, que es lo que vale.
2: Exacto, y además es que estábamos hablando, como estamos diciendo, que estamos en la era digital.
0: Sí, sí, sí.
2: Todo
0: sí
2: va a ser a través de Internet.
0: Exactamente.
2: Y ya es casi necesario que todos sepamos trabajar con un ordenador.
0: Es que todo está trabajando, es que está desde casa ya por el ordenador, bueno, teletrabajando. Y qué gusto, sentado en mi casa cuando me tengo mi cafecito.
2: Sí,
0: y...
2: sí.
1: Ahora valoramos más los tiempos de antes.
0: ¿Verdad que sí?
2: Sí.
0: Que es lo fundamental. Bueno, y me imagino que ya se inició el curso en septiembre.
2: Exacto. El 10 de septiembre.
0: El 10 de septiembre. Creo que también todavía estarán las plazas abiertas, pues si hay personas, chicos que quieran presentarse, ¿no?
2: Porque... Sí. Nos pueden mandar un mail para pedirnos información o llamarnos al CEPA o presentarse en la sede, y allí pues rellenan la solicitud de matrícula y en ese mismo momento quedan matriculados. Es decir, si ese día por la tarde hay clase, ya pueden asistir a clase.
0: Ah, qué bien. Pero no solamente, también, claro, digo por bajo mi experiencia, cuando yo estuve con el centro de adultos, que por ejemplo hay chicos que a lo mejor empiezan primero y segundo de la ESO, no lo terminan, vamos a la prueba, y si llevan el certificado como que hicieron primero y segundo, pueden presentar dicho certificado y no tienen por qué empezar desde el principio, ya pueden hacer tercero y cuarto en el segundo año, ¿no es así?
1: Por supuesto, y cualquiera que haya estudiado hasta segundo de la ESO puede empezar y continuar en tercero de la ESO.
0: Exactamente.
1: Y en un año tendría... pues lo que es el certificado.
0: Exactamente, que en vez de estar 2 años, están 1 año.
2: Exacto.
0: Es que todavía tienen ventaja.
2: Sí,
0: es
2: sí,
0: que
2: sí.
0: No es por nada, pero se lo estamos poniendo tan fácil a los jóvenes, que si no aprovechan estas oportunidades cuando de aquí para atrás no han podido y pueden hacerlo ahora, que si no lo aprovechan, seguramente que no van a sacar nada. Pueden sacar algo, ¿no? Porque tienen la suerte, tienen un trabajo buenísimo, ¿no? Pero...
1: tenemos un grupo de jóvenes por la mañana muy bueno y yo creo que lo tienen claro. Cuando ya esos jóvenes llegan al centro de adultos, están ahí para estudiar.
0: Claro que sí.
1: La verdad que como profesora, estoy muy contenta con
0: la actitud. Como estamos empezando prácticamente, ¿cómo lo verías? ¿Con inicio de seguir avanzando o solamente quedarse quietos en el grado de la ESO y no querer, por ejemplo, irte a una formación, por ejemplo, como ciclos medios formativos que hacen aquí en el instituto, que hacen administración, electricidad, enfermería, dietética, que es un ciclo superior, o también de deporte, que también es ciclo superior? Que oye, que también estudiar a eso pues les abre las puertas de ir a otros lugares.
1: No, ellos tienen intenciones de futuro y muchos nos manifiestan que quieren seguir en un ciclo de grado medio.
0: Claro.
1: Otros están preparándose para hacer la prueba después de acceso a un ciclo de grado superior. Y la verdad que todos tenemos nuestro ritmo.
0: Sí, desde luego.
1: Entonces ellos han llegado a ese punto ahora. y uh-huh. ahora es cuando tienen que ponerse a trabajar.
0: A trabajar el día, que exacto. también hay que significar una cosa, que los ciclos medios formativos, como los ciclos superiores, no digamos que son carreras en sí de universitarias, pero son ciclos formativos donde se aprende una profesión.
2: Y tienen una salida laboral,
0: exacto. Exactamente, que es lo que importa hoy en día.
2: Exacto.
0: Que es lo que quieren las empresas, porque yo, por ejemplo, cuando me hice mi ciclo administrativo aquí en el Instituto de Teror, hice mis prácticas en una empresa de electricidad, oye, les interesaba que yo siguiera con ellos, pero ¿qué pasa? Yo estoy retirado, no puedo, yo soy pensionista, no podía hacerlo ahí, porque yo con 50 y pico años, por ciertas causas, me tuve que retirar de la vida laboral, y me ofrecían trabajo, pues yo no podía trabajar. Y se quedaron chicos que estuvieron conmigo estudiando trabajando en esta empresa como en hospitales, porque eran personas capacitadas, los veían, los formaban, se quedaban allí porque los hacía a la mano. Y eso es muy interesante, que los jóvenes hoy en día entiendan la importancia de que es formarse a través de ciertos estatutos escolares, como en este caso, como estamos hablando hoy, del SEPA de Teror, ¿no es así?
1: Uh-huh. Necesitamos profesionales. Cada vez hay menos profesionales, entonces claro que sí, que estudien y que busquen puestos de trabajo, que seguro que van a encontrarlo.
2: Vale. Ellos, como dijo Gemma, ellos encuentran el momento adecuado para continuar, porque cuando son adolescentes o preadolescentes, pues tienen la mente en otro lado, uh-huh. y cuando llegan a estas edades y se enfrentan al mundo laboral, se dan cuenta de que hay una necesidad y ellos ya son lo suficientemente maduros como para apuntarse y seguir, claro. y querer hacer un ciclo y querer hacer más cosas.
0: ¿Verdad que sí?
2: Sí, sí, sí.
0: Aparte de grado de la ESO, aparte de la informática base y algunos cursos más que tengan ustedes por ahí, que si quieren lo pueden decir también, me imagino que tiene los cursos de iniciación para aquellas personas que les cuesten trabajo leer y escribir.
2: Sí. Las siglas son EIPA, que es para Educación de Personas Adultas en Primaria.
0: Exactamente.
2: ¿Vale? Y que animamos a todo el pueblo a que se apunten.
0: Sí, sí.
2: Las clases son los martes y los jueves por la tarde, de 3:30 a 8:30. Uh-huh. Y bueno, 7:30, perdón. Y hacemos muchísimas cosas y sería súper interesante, sobre todo porque cuando llegamos a una edad nuestra mente se va acallando y eso nos daría esa agilidad mental que estamos perdiendo.
0: Exactamente, porque parece que no, si la mente no la activamos empiezan a venir enfermedades raras.
2: Exacto.
0: ¿Entiendes? Y a veces no es que vengan las enfermedades raras, sino que nuestra mente se va como adormeciendo, ¿no?
2: Sí.
0: Y se va como... Ya mi mente ya trabajó lo suficiente. Ya a partir de ahora, pues, que venga lo que venga.
1: Pero ahora la neurociencia nos dice que no. Que si tú sigues trabajando, uh-huh. Pues vas a conseguir que tus neuronas, que siempre están en crecimiento,
0: sí.
1: y que antes nos decían que no se reproducían, vas a conseguir que esas que van creciendo se mantengan y lleguen adultas. Y lo consigues alimentándote bien, haciendo deporte y estudiando, por ejemplo.
0: Desde luego que sí. Yo me gustaría estar más tiempo con ustedes, pero aquí el compi nos ha hecho que el tiempo está revelando.
2: Solo quería añadir una cosita.
0: Sí, no pasa
2: que
0: nada.
2: En este mes, porque hay gente que está llamando al centro, uh-huh. que en este mes ya vamos a solicitar al Servicio Canario de Empleo uh-huh. las competencias clave para hacer las pruebas en el centro. Así que pueden pasarse a lo largo de este mes para preguntar si quieren hacer la prueba de competencias clave.
0: Qué bien, que también eso también vale bastante, que pues, sí. también puntúa mucho, hasta incluso para puestos buenos de trabajo. Sí. También lo sabía, que estaban las competencias clave 2-3 también, que las hay,
2: sí.
0: y que las hacen ustedes, y que simplemente con ir a clase, acudir y hacer un pequeño examen, pues se puede conseguir. Si quieren añadirnos algo más aquí en estos micrófonos, pues tienen...
1: Animar a la población que necesita sacar la secundaria, que venga al SEPA Teror y que se apunte. Animar a aquellas personas que quieren hacer un ciclo formativo de grado superior a apuntarse en el curso que tenemos de acceso directo al ciclo formativo de grado superior. Guardan unas plazas para las personas adultas que hayan superado ese curso. Y bueno, decirles a todos que en el blog lo estamos también actualizando y que ahí encontrarán toda la información de la que acabamos de hablar.
2: Exacto.
0: Muy bien. Pues nada, Ana, muchas gracias.
2: Muchas gracias,
0: Gemma,
2: a usted,
0: muchas gracias.
1: A ustedes.
0: Y seguimos aquí en directo en Teror Conectado. Hoy, como hemos empezado conmigo la temporada de Teror Conectado en mi espacio, pues empezamos siempre con educación. Y qué mejor que hacerlo, por ejemplo, con Emérita Santana, que es pintora y artesana, que viene a contarnos el inicio del curso de pintura. Buenas tardes, Emérita.
3: Buenas tardes, Mariana. ¿Cómo estás, mi niña?
0: Pues mira, yo aquí dentro, en la cabina esta, no me entero si está lloviendo o hace frío en la calle. ¿Qué te parece?
3: Bueno, está bueno, está bueno.
0: ¿Verdad que sí? Emérita, un año más, otra vez aquí conmigo en los micrófonos de Radio Teror, esta vez a través del teléfono, porque no se pudo hacer directamente, pero ya has comenzado, que lo sé, que lo has comenzado, el nuevo curso de pintura.
3: Cierto.
0: ¿Y qué tal? Cuéntanos, ¿cómo ha sido todo ese comienzo? ¿Si te quedan plazas libres? ¿Si hay que hacerte la matrícula? ¿Dónde lo vas a realizar? No, bien de preguntas a la vez te estoy haciendo, ¿eh?
3: empezamos con las preguntas. Mira, si ya comenzaron hace nada, unas cuantas semanas, por tanto estamos comenzando, se puede decir. Tengo algo nuevo, tengo clases para adultos, cosa que no hacía desde hace muchos años.
0: Ah, qué bien.
3: Sí, pero va a ser en Aruca. Tengo una clase para adultos todos los miércoles en Aruca, en la estación de guagua, sobre la estación de guagua, de 10:30 a 12:30. Está empezando desde hace unas pocas semanas, pero está funcionando muy bien, es muy interesante. Para los adultos que les interese aprender a dibujar, aprenderemos diferentes técnicas de acuarela, de acrílico. Vamos a profundizar bastante en el tema del dibujo y del color. Va a ser muy interesante este curso. Y para niños, pues por supuesto, tenemos lo más cerca que nos queda de Teror, en el Palma, en el colegio público. Di clases los martes para los más pequeñitos, niños de 5 años hasta 9, y los viernes para niños de 9 a 16.
0: Y también, me imagino, viste que en el Palma das clases. ¿Cómo ves a los alumnos este año? Sobre todo los adultos, porque creo que si es la primera vez que hace tiempo que no dabas clases para los adultos, ¿los ves muy animados o te quedan plazas también para estos diferentes talleres de pintura?
3: Me quedan clases para adultos y me quedan clases para niños. Vale. Por eso no hay problema. Y también si hay algún niño que se quiere desplazar a Aruca o que tiene posibilidades, mejores posibilidades en Aruca, miércoles y jueves también por la tarde. Por tanto, tenemos bastante oferta. Veo a los adultos encantados. Van a por todas. La verdad que es genial, ¿eh? Están aprendiendo mucho. Llevan muy poquito y han aprendido mucho ya. Y se está viendo ya en tan poco tiempo bastante evolución, sí, señor.
0: Entonces, ¿es que decir que te van a hacer competencia?
3: Hombre, esto demostraría que soy una buena profesora, ¿verdad?
0: Claro, eso.
3: Cuando te supera el alumno es porque lo has hecho bien.
0: ¿Verdad que sí?
3: Sí.
0: Dice que a veces los buenos maestros aprenden de los aprendices.
3: Yo siempre aprendo de mis alumnos. Siempre estoy aprendiendo porque surgen preguntas que nunca te habías hecho esa pregunta y nunca. Y claro, pues de ahí la idea, pues vamos a descubrir esto. Y aprenden ellos y aprendo yo.
0: Desde luego que sí, Emérita. Tenemos que recordar a nuestros queridos oyentes que Emérita no solamente es pintora, sino también que es artesana y fue la que creó este año el cartel de las fiestas del pino.
3: Un orgullo, completo orgullo.
0: Bueno, sí, exactamente, lo creó como pintora, exactamente.
3: Es un orgullo, era un sueño que tenía y mira, algo que se me quedó para siempre, ya eso es un recuerdo para siempre.
0: ¿Verdad que sí? Ya esto pasa, vamos, para la historia y para el recuerdo de muchos visitantes, de muchos terorenses, ese magnífico pintura que tú realizaste del cartel, que estaba, bueno, para mí me encantó. Uno de los más bonitos que yo he visto en los últimos años, Emérita.
3: Ay, muchas gracias, Mariano. Se hizo con mucho cariño, la verdad que se hizo pensando en todos, en que todos se vieran reflejados, y se hizo con mucho cariño y con mucha gana, ¿sí?
0: Mira, sí, me decías a mí que en el Palmar, en el Colegio del Palmar, ¿estás dando clases solo para los niños?
3: De momento, sí, de momento son solo para niños. Como te explicaba, pues los martes de 5 a 9 años y los viernes de 10 años hasta 16 o 17 incluso.
0: Vale.
3: Son para niños.
0: ¿No has conseguido dar clase en el mismo casco del pueblo?
3: Me dieron esta opción desde el año pasado, estoy aquí en el colegio público, me dieron la opción y probé y me gustó bastante.
0: Ah, vale.
3: Sí, estamos bien, los niños están bien y estamos bastante a gusto, sí.
0: Sí, yo te lo decía por el desplazamiento que es ir abajo al Palmar, como también los del Palmar tienen que desplazarse a Teror.
3: También. Estamos bien allí, estamos bien allí. De momento, a lo mejor, pues fíjate, hoy sí que me decían las alumnas que tengo, las alumnas mayores que tengo en Aruca son todos de Teror, fíjate, todos se desplazan a Aruca. Y ellas sí que me estaban comentando que buscara un sitio más cerca en Teror, que le vendría genial. Y quizás una propuesta interesante, quizás es algo a tener en cuenta y estudiar una ubicación más cerca para los adultos, sí.
0: Claro, que lo que pasa es que hay que buscar el sitio idóneo, el local, que esté más o menos centrado, que no esté tan retirado de a lo mejor del casco.
3: Claro.
0: Exactamente, que es lo que pasa, ¿no? Que todo el mundo quiere. A veces queremos la comodidad, Mérita.
3: Todos queremos la comodidad, Mariano.
0: Sí, ¿verdad que sí? Mira, alumnos, claro. ¿Cuántos tienes aproximadamente?
3: Alumnos, no te podría decir, porque ahora mismo, te digo, los adultos. Estamos empezando, llevamos 3 semanas y ya de momento hay 5 adultos, que no está mal, y se van añadiendo, se están añadiendo poco a poco. Ya de los niños pequeños no te puedo decir porque son más esporádicos. Los niños cuentan, tengo unos cuantos niños, tengo bastantes niños, pero a lo mejor te vienen hoy, ya la semana que viene se pusieron malos, un examen o lo que sea. Claro. Son más esporádicos, te vienen una cantidad un día y otro día otra. Así se solemos ver, por lo general.
0: Claro que sí. Emerita, ¿sabes lo que nos pasa? Que estamos hablando y se nos pasa el tiempo volando, ¿eh?
3: Cierto.
0: ¿Verdad que sí? Me gustaría seguir hablando contigo más cosas, pero ¿sabes tú lo que pasa en la radio? Que se nos va el tiempo, vamos, enseguida. Y estoy asombrado que hace ya como 6 minutos o 7 que estamos hablando y ya tenemos prácticamente que terminar, Emerita.
3: Oh, qué lástima. ¿Verdad que sí? ¿Te parece, Mariana, si digo mi número de teléfono para las personas que quieran contactar conmigo?
0: Exactamente. ¿Sí? Dilo.
3: Bueno, pues mi número, tanto para los adultos como para los niños, es, por favor, póngase en contacto con en el 675-692-837. Lo repito.
0: Muy bien.
3: 675-692-837. O llamada o por WhatsApp y yo ya les informo lo que necesiten saber.
0: Muy bien. Pues Emerita, con este número de teléfono que tú has dado, que las personas te llamen y hasta aquí hemos llegado. ¿Qué te parece?
3: Fantástico. Esperando la próxima entrevista.
0: Muy bien. Muchas gracias, Emerita.
3: A ti, Mariana.
4: Como anuncié antes en el sumario, un año más nos vuelve a acompañar Juani Marrero, una mujer a la que podríamos definir con dos palabras, calma y equilibrio. Ella es la monitora de yoga de la Universidad Popular.

0: Nosotros tampoco, por aquí estamos diciendo todo y nosotros tampoco. Bueno, ha comenzado el nuevo curso. Juani, ¿cómo lo afrontas esta vez?
1: Pues mira, lo afronto como el reto, vamos, de cada curso que iniciamos, la verdad. Con mucha ilusión por parte del alumnado y la verdad con unas perspectivas pues fabulosas. Este año la verdad que tenemos un buen grupo de alumnos, tenemos aproximadamente unos 87, 88 alumnos dentro del taller de yoga y la verdad que vamos, muy muy bien.
0: Son alumnos que, digamos, por decirlo de alguna manera, repetidores de otros años, ¿tienes nuevos?
1: A ver, tenemos alumnos repetidores de otros años, ¿sí? Hay alumnos que llevan, pues, aproximadamente unos 10 años. O sea, imagínate, Luisa, el recorrido que ya va teniendo el taller de yoga dentro de la Universidad Popular. Y obviamente siempre cada año, pues, vienen nuevos alumnos con inquietudes, con iniciativas incluso, con nuevas aportaciones, porque ellos también me aportan muchísimo a mí. Pues sí.
0: Sí, interactúan tú con ellos y ellos contigo, ¿no?
1: Así es un dar y un recibir, sí.
0: Muy bonito eso. Bueno, como todos los años te entrevisto más o menos por esta fecha, cada vez intento hacerte la misma pregunta de distintas maneras, ¿no? En este caso la he enfocado así. ¿Cómo definirías tu manera de entender y enseñar el yoga?
1: Pues desde este lado, Luisa, y ya desde este recorrido, desde la experiencia que voy teniendo, es más que nada, es un conectar. Es un conectar primero cada uno consigo mismo y luego con el resto. Porque la verdad es que hay un sentimiento, yo no sé si tú integras esto que te voy a compartir, como que nos hemos deshumanizado un poco, ¿no? Y hemos perdido esa conexión incluso entre nosotros. Pues de entrada, conectarnos con nosotros mismos a través de este cuerpo físico, ¿verdad? Porque nos manifestamos en un cuerpo físico, pero también conectar con lo que nos pasa ahí adentro. Y por ende, permitirnos conectar con los demás, con las personas que nos acompañan, con las personas que nos rodean, porque formamos parte de un todo.
0: Sí, señora. Toda la razón tienes. Cada vez estamos más deshumanizados y haría falta más yoga y más humanismo.
1: Pues sí. Pues sí.
0: Bueno, yo sigo con mis preguntas, Repe, ¿no? Esta pregunta ya te la he hecho en otras entrevistas, pero creo que es pertinente. ¿Es apto el yoga para todas las edades, así como para todas las condiciones físicas?
1: Pues sí, es apto para todos. Para todos, independientemente de la edad, independientemente de la condición física, porque en el caso de que haya alguna condición física un poquito especial, pues siempre adaptamos a las necesidades de la persona. Eso sí, nosotros cuidamos muchísimo dentro del taller de yoga las necesidades de cada uno. Hay personas con distintas patologías, personas que están operadas, que tienen a lo mejor pues tornillitos en determinadas articulaciones, o tienen placas colocadas en determinados puntos del cuerpo. Entonces nos adaptamos a todo. Personas de distintas edades, obviamente, tenemos personas jovencitas y luego tenemos personas también jovencitas de unos 82 años. Así que tú imagínate, ¿sí?, la cantidad de posibilidades que tiene el yoga.
0: La verdad es que sí. Y siguiendo estas directrices que estás diciendo, ¿vas a dividir al alumnado en distintos niveles o grupos según sus capacidades de experiencia o todos juntos?
1: Normalmente los tenemos a todos juntos. Obviamente, las personas que empiezan, empiezan desde la base, ¿sí? Pero rápidamente, enseguida, van acogiendo la dinámica de la clase y se van acoplando a las necesidades del grupo. No trabajamos desde los niveles, pero esas personas que ya llevan mucho más tiempo, sí, siempre le damos una vueltita de tuerca más. Entonces yo siempre voy a estar pendiente de ese alumnado, siempre voy a hacerle su seguimiento, observando muy bien su proceso, su evolución. Así que nada, que están ellos muy bien cuidados.
0: Sí, ya veo que más o menos, aunque los tengas todos juntos, luego tú le dedicas una atención personalizada a cada uno. Muy bien. Bueno, aquí viene otra pregunta que ya te he hecho otras veces, pero que yo creo que es buena que vuelvas a

0: repetirla para que la gente... Los beneficios para una persona que empieza yoga desde cero.
1: Pues los beneficios, yo diría que, vamos, son innumerables. Te puedo asegurar, Luisa, que llevamos muy poquito del taller de yoga. Empezamos el día 5, lunes día 5, y las personas que ya lo han experimentado, en ellas mismas han notado un poquito de cambio, aunque solo sea una mínima cosita, que es permitirse un ratito para ellos y para ellas. Fíjate qué cosita. Entonces, ya solo desde ahí, de ahí para arriba, el resto de beneficios. Beneficios a nivel del cuerpo físico, beneficios a nivel de nuestro cuerpo mental, emocional, nuestra energía, ¿sí? El aprender a respirar, que nos hemos desconectado de la respiración, el poder y aprender a gestionar nuestras emociones, que también es importante. Entonces, hay una cantidad de beneficios increíbles. Físico, mental, emocional, salud, Luisa. En resumen, salud.
0: Salud mental y física también, ¿no? O sea que todos
1: y
0: son mentales.
1: Y emocional
0: mental.
1: También.
0: Y emocional.
1: Porque aprendemos
0: sí.
1: a conectar con nosotros. Cuando conectamos con nosotras, entonces sabemos direccionar, redirigir todas esas emociones que a veces, en ocasiones, nos lastran.
0: Bueno, yo te iba a preguntar qué diferencia había entre la mental y la emocional, pero más o menos lo has explicado.
1: Hombre, la parte mental, yo creo que todos y todas, o la mayor parte de nosotros, nos hemos dado cuenta cuando estamos mucho en la cháchara, ¿no? En la cháchara de la mente, o bien con exceso de pensamientos, que normalmente son pensamientos que nos lastran, no son pensamientos que nos ayudan a avanzar y a caminar, sino son esos pensamientos que llamamos de baja frecuencia o baja vibración, ¿sí? Y las emociones, pues, es toda esa energía que se genera, que puede provenir de un pensamiento o de una situación y que en muchas ocasiones, como nadie nos ha enseñado, no sabemos redireccionarla, sino nos quedamos instalados en la emoción, ¿sí? Y eso luego se puede convertir en un síntoma que se manifiesta en el cuerpo físico.
0: Pues muy bien, explicadísimo. Bueno, ahora una pregunta práctica. ¿Tienes Venga. Plazas disponibles todavía?
1: Bueno, yo ahí sí que no te puedo responder. Sería interesante que pasaran por el departamento de la Universidad Popular, que le preguntaran a la técnica si todavía queda alguna que otra plaza. Yo les animo a que hagan esa preguntita y si todavía hay alguna plaza, pues van a ser muy, muy bienvenidos, con los brazos abiertos.
0: Vale, luego tendremos a Loli aquí, igual se lo preguntamos.
1: Maravilloso.
0: Dinos tú cuántos grupos tienes y los horarios más o menos para que la gente que está oyendo, si luego ella dice que hay plaza, tenga una
1: Muy
0: idea.
1: Bien. Bueno, actualmente hay 8 grupos y tenemos distintos horarios. Los horarios van de lunes a jueves, en la mañana y en la tarde. Lunes, miércoles tenemos un grupo de mañana y tenemos 3 de tarde. Y martes y jueves 2 grupos de mañana y 2 de tarde. Distintos horarios, de 9:30 de la mañana a 11, de 11 a 12:30 y en la tarde de 4 a 5:30, 5:30 a 7, 7, 8:30 de la tarde.
0: Muy bien. Bueno, y para cerrar, ¿con qué mensaje animarías a nuestros oyentes a que practicaran yoga?
1: Pues Luisa, yo suelo ser en este caso bastante repetitiva, es por salud. Yo les animo a que practiquen yoga por salud y salir del pensamiento de que yoga es una postura indefinida o imposible, porque a veces tenemos ese concepto de a dónde voy yo a yoga, qué voy a hacer, si yo no soy flexible. Entonces salir un poquito de la mentalidad de yoga versus postura imposible es importante, porque en realidad es conectar con el cuerpo físico, sí, conectar con lo que está pasando ahí adentro en nuestra mente y aprender a gestionar nuestras emociones. Así que nada, yo les animo a todos a que como mínimo se den el permiso de experienciarlo.
0: Muy bien, Juani. Esperemos que te sigan en tu consejo. Muchísimas gracias por acompañarnos y por transmitirnos tu calma, tu energía positiva. A ti hay que decirte hasta pronto porque te tenemos cada X ratito, afortunadamente, por aquí.
1: Así es, Luisa. Y yo encantada de poder también transmitir esta parte desde este lado. Y nada, que aquí me tienen para lo que necesiten.
0: Muchísimas gracias. Un abrazo.
1: Gracias a ustedes. Un abrazo.
0: Nos acompaña ahora Loli Sánchez, técnico de la Concejalía de Mayores y de la Universidad Popular de Teror, para contarnos las últimas actividades y novedades de ambas áreas. Loli, bienvenida de nuevo a Teror Conectado. Una alegría tenerte aquí.
2: Hola, buenas tardes a todos y a todas.
0: Bueno, vamos a empezar por la última excursión de mayores. ¿Dónde fueron? ¿Qué tal la experiencia?
2: Vale, la última fue el día 2, que nos fuimos a la feria, a la primera feria del mayor, y fue una experiencia pues bastante enriquecedora, porque habían mayores de otros municipios y bastantes están y actividades donde cada municipio pues pudo realizar actividades, conocer gente de otros municipios, y la verdad que la feria estaba muy completa.
0: O sea que la experiencia buena, ¿no? Para repetir.
2: La experiencia muy buena. A ver si esta ha sido la primera feria, a ver si continúa todos los años celebrándose. Sí, luego a continuación de la feria, pues nos fuimos a almorzar a Gaete, donde almorzamos también allí. Estuvimos un tiempo libre para dar un paseo, aunque hacía un poquito de viento, pero bueno, muy bien. La visita, la verdad que estuvo muy bien.
0: Sí, doy fe. ¿Qué crees tú que valoran? ¿O valoramos, vamos a hablar con propiedad, más los mayores de estas excursiones? Conocer sitios, compartir tiempo con los compañeros, salir de la rutina. Tú, desde que siempre nos acompañas, ¿qué crees tú que se valora más por los usuarios?
2: Yo creo que hay varios puntos, pero el que más yo creo que es el compartir, porque de hecho justo en mi mesa habían sentadas personas que no habían ido otras veces, que fueron por primera vez, y me decían, no, es que estoy sola, voy a ir, pero no sé, no conozco. De hecho, en la mesa, pues ya yo estoy presentando y demás. Y al final es que, vamos, eran casi vecinos, no se conocían, empezaron a contar cosas de los antepasados y demás. Entonces, no solamente, como dicen ellos, la excursión o visita, en este caso a la feria, gratificante, sino después el momento del almuerzo, donde puedes cambiar impresiones, conocer gente nueva y compartir experiencias y añoranzas antiguas, ¿sabes? Porque ya ahí se sacaron hasta los padres, los tíos, y fue un momento muy agradable en que no solo ellos, sino todos los que estamos en la mesa, pues lo disfrutamos.
0: Ya, y la oportunidad también para crear lazos en la actualidad, lazos de amistad, de irse conociendo, ¿no?
2: Exacto, sea, luego pues ya, pues conocer también, porque nosotros nos vamos una vez al mes a un municipio de la isla, pues ir conociendo también, que a veces nos vamos fuera de la isla y hay cosas que no conocemos de nuestra isla. También es muy interesante pues que las personas vayan conociendo los bonitos rincones que tenemos.
0: Por supuesto. ¿Y ya están pensando la próxima salida o todavía no la tienes pensada?
2: Pero todavía no tenemos el sitio. A veces, de hecho, esta última se nos demoró un poco porque siempre sabes que, como tú también participas, Luisa, almorzamos, luego buscamos un restaurante, siempre buscamos, intentamos con un menú asequible para todo el mundo. Y esta vez estaba nuestro restaurante al que queríamos ir, estaba cerrado y nos demoramos. Entonces, tenemos que tener todo claro, pero de momento la del mes que viene no la tenemos clara. También estamos mirando porque como el tiempo ya empieza a llover y eso, que a lo mejor es mejor la zona sur, pero no tenemos nada todavía claro.
0: Bueno, yo lo que único que te puedo decir con respecto a la salida anterior es que el cambio fue circunstancial porque obligado, por decirlo de alguna manera, pero estuvo estupendo.
2: Sí, sí. O sea, que no sé, la verdad, que la gente se quedó muy contenta todo el mundo, con el restaurante también que elegimos. La comida estuvo estupenda y muy bien, sí.
0: La comida estaba magnífica, todo estuvo muy bien. Bueno, vamos a cambiar de tercio. Además de disfrutar, es muy importante para nosotros los mayores mantenernos activos. Así que háblanos del programa de mantenimiento físico para mayores de Teror, que es un logro de este pueblo, ¿eh? Porque no en todos los pueblos lo tienen.
2: Sí, la verdad que eso es una cosa de que la Concejalía del Mayor se siente bastante orgulloso, porque es una cosa primordial que nos ocupemos de la salud, y más en las edades más avanzadas. Entonces, los mayores, esto es como, vamos, agua bendita, porque es una actividad donde ellos se lo pasan bien, lo mismo también comparten con otras personas y a la vez están invirtiendo en salud. En este momento es que hay mantenimiento físico toda la semana, porque hay dos grupos los lunes y miércoles y viernes, y dos grupos los martes, jueves y viernes. Los viernes van todos juntos y después dos turnos, y en cada turno pues un grupo. Es que está bastante lleno. Entonces también tenemos un convenio con el Centro de Salud de Terol, donde la fisio es la que valora. Y así, de esta manera, pues tenemos un monitor que imparte el mantenimiento físico, y la fisio valora a qué grupo va cada persona dependiendo de sus necesidades. Es un programa muy completo, al cual animo a que se apunten todo el que esté interesado y animarse y disfrutarlo.
0: Muy bien. Antes de pasar a hablar de la Universidad Popular, solamente, ¿cómo pueden inscribirse? Dilo rapidito para pasar ya a tratar temas de la Universidad Popular.
2: Sí. Inscribirse donde... vale,
0: para
2: en el taller pasan por aquí, yo los inscribo, y luego tendrán que ir al Club de Mayores, antiguo Club de Mayores, donde se imparte, y allí está el oficio que la palabra da. ¿Vale?
0: Muy bien. Pues vámonos ahora al nuevo curso de la Universidad Popular. Danos un repaso por los talleres que se están realizando, y detente especialmente en el nuevo taller del barrio del Álamo, como es nuevo, para que igual hay gente que no lo sabe, ¿no?
2: Vale. Los talleres, pues, son los talleres de otros años, porque están bastante demandados. A la vista está que hay una lista de espera enorme. Tenemos restauración de muebles, corte y confección, crochet, patchwork, pintura al óleo y yoga. Esos son los diferentes talleres. Luego hay como 9 talleres de unos, 3 de otros, dependiendo la demanda, pero están todos llenos y lista de espera. Y en el Álamo se va a comenzar este curso con el taller de crochet. No se ha empezado, pero si están interesados y demás, pues pasar por aquí, porque se va a impartir. Los talleres están todos llenos, hay lista de espera. Tenemos bastantes problemas porque la gente está esperando a que se abra para apuntarse y no entra todo el mundo. Hay gente que se queda fuera y dice, es que yo lo hice el primer día, primera hora, pero claro, es los que vayan entrando por orden de registro de entrada. Entonces nos queda mucha pena la lista de espera, pero luego vamos llamando conforme se van borrando la gente, porque hay gente que a lo mejor se apunta y luego, de hecho, me está pasando, no puede asistir o lo demás, pues ya se le da de baja y se pasa al siguiente de la lista de espera, siempre teniendo prioridad la gente empadronada anterior.
0: Muy bien. Antes entrevistamos a Juani Marrero y le pregunté uh-huh. si ella tenía plazas libres, y nos remitió a que te lo preguntáramos a ti, pero ya lo has contestado, o sea que hay lista de espera.
2: En
0: si
2: todo.
0: Alguien está interesado, todavía lo único es que la incluyas en la lista de espera, ¿no? Por si hay baja.
2: Sí. Yo, de todas formas, si alguien está interesado, que venga, que yo... Aquí cabemos todos, porque de buenas a lo mejor decimos, pues mira, lo siento, no hay, y a lo mejor pues tienen la suerte de que se van dando de baja y le llega a su turno. Entonces, más para estar en la lista, por sí o por no.
0: Muy bien, clarísimo, Loli. Pues ya no te entretengo más. Gracias por estar con nosotros. Y como tú sabes, un placer compartir contigo este ratito. Un abrazo.
2: Igualmente te digo, Luisa, un besito para todos.
0: Venga, hasta pronto.
2: Adiós.
0: Por hoy finalizamos Terol Conectado. Les informamos que volveremos en directo el próximo martes con la voz de la compañera Lola María Costa. Saludos y buenas tardes.

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0: Saludos, cuando son las 10 de la mañana comenzamos en la sintonía de Radio Teror nuestro magazine matinal Vivir Teror. Jornada de viernes, día 9 de octubre de 2026. Hoy vamos a aprovechar nuestro programa para ofrecerles un repaso de algunas de las entrevistas y espacios más destacados que les hemos ido ofreciendo durante esta semana. Semana especial en la que Radio Teror también está de estreno, ya que hemos iniciado la nueva temporada recuperando nuestros programas habituales y también nuestros colaboradores que nos acompañan cada día. Les invitamos a que sigan conectados a nuestra sintonía, que disfruten de nuestro programa de hoy, porque ya por fin es viernes. Y avanzamos en esta jornada de lunes día 5 de octubre para saludar ya a nuestra primera invitada del día, con quien vamos a compartir la actualidad municipal. Se trata de la edil Jenny Santana, que está con nosotros en los estudios. Jenny, buenos días, bienvenida.
1: Muy buenos días, Israel, y a todos los oyentes.
0: Gracias a ti por acompañarnos en este inicio de semana, ¿sí?, en el que prácticamente nos hemos despertado con la noticia del presidente del gobierno, Pedro Sánchez, comunicando que se disuelven las Cortes Generales y se adelantan las elecciones.
1: Sí, efectivamente, era algo que se estaba ya cociendo todo el fin de semana y hoy definitivamente se han convocado las elecciones para el 29 de noviembre.
0: Uh-huh. Así será, esa es la fecha.
1: Es la actualidad que nos toca.
0: ¿Sí? Nosotros nos centramos en los temas que nos competen, hablar sobre la actualidad municipal, además después de esta pasada semana en la que se celebró el Día Internacional de las Personas Mayores y que el Ayuntamiento de Teror estuvo presente en la feria celebrada en el municipio de Guía con un nutrido grupo de mayores de nuestro municipio y en una jornada en la que también tuvieron un almuerzo en Agaete. Cuéntanos, porque es un día especial, ¿verdad?, ese Día Internacional.
1: Sí, cómo no. Es un día muy especial para nosotros en el municipio. Nuestros mayores son importantes todos los días del año, pero bueno, era día de celebrar. Y teniendo en cuenta que el 1 se inauguró en Galdar, pues la Feria del Mayor, que es algo que se hace por primera vez este año, bueno, pues me parecía que, sabes, que nosotros todos los meses hacemos la excursión con algún tema cultural y un almuerzo, que es algo que nos gusta mucho, pues me pareció bastante oportuno el hacer en este caso la visita cultural a esa Feria del Mayor, donde todos los están, pues iban dirigidos a ellos. A ellos. Además había una diversidad de talleres, de todo. Lógicamente nosotros, pues en las 3 horas que estuvimos en la feria, pues no puedes hacer todos los talleres, porque eran a diferentes horas, unos por la mañana, otros por la tarde. Pero sí es verdad que visitamos todos los stands. Bueno, de hecho había un stand de Vulcano de los vinos y muchos de ellos hicieron la cata de vinos, de quesos, te digo, muy participativos y estuvo muy, muy bien la feria. Después Galdar en sí ya es un entorno muy bonito. Cuando más o menos teníamos todos visto, pues aprovechamos para pasear por aquellas calles, tomar un cafecito y unos churros y nos pasamos una mañana muy, muy amena.
0: Es la primera vez, ¿no?, que se celebra esta feria.
1: Efectivamente,
0: novedoso.
1: Es la primera vez que se celebra y la idea es que sea itinerante por los distintos municipios de la isla. Entonces, pues, quién sabe, a lo mejor en un futuro nos toca a Teror que se celebre aquí esa feria. Te digo, me pareció una idea muy bonita para estos días así del mayor. Ya que te digo, eran ellos los protagonistas de todos esos talleres, tal. De hecho, también había un taller que era prevención de caídas. Y recientemente, pues nosotros habíamos dado precisamente ese taller también.
0: Cierto.
1: Sí, hace como una semanita, 10 días, se dio también ese taller aquí. Y también fue algo espectacular, con una gran afluencia de mayores y con un resultado maravilloso, ya que el aficio que dio la charla, pues a su vez hacía unas pruebas que se hacen para saber el riesgo de caídas que puede tener una persona mayor. Es un test que se hace con una serie de ejercicios físicos, unos tiempos, y la verdad que sorprendentemente nuestros mayores dos personas que lo hicieron, pues 0% riesgo de caída. Uh-huh. Y
0: esto te refieres dentro de la feria, ¿no?
1: O sea, había el taller dentro de la feria, uh-huh, pero estaba yo haciendo alusión al que dimos
0: al
1: nosotros
0: que
1: aquí.
0: Ustedes con Ana Ortega Casaña.
1: Efectivamente.
0: Del Colegio Oficial de Fisioterapeutas.
1: De Fisioterapeutas, uh-huh, de Canarias. Bien. Efectivamente, nos ofrecieron ese taller, esa charla, y la trajimos, que ya ves que en la feria también estaban, uh-huh, pero nosotros lo hicimos aquí en nuestro centro de mayores. Y te digo, fue un éxito rotundo, ya que se demostró que la gimnasia que tienen ellos de lunes a viernes está teniendo unos efectos en ellos maravillosos.
0: Pues con Ana Ortega nosotros pudimos hablar justamente antes de desarrollarse este taller, y nos hablaba de la importancia de la actividad física para nuestros mayores, para evitar justamente esas caídas, y también destacó el fantástico trabajo que se realiza desde la Concejalía de Mayores del Ayuntamiento de Teror durante todo el año con el taller o la actividad física que se mantiene activa conjuntamente al Centro de Salud. Por lo tanto, es una materia que se trabaja todo el año, ¿no? Desde el ayuntamiento.
1: Todo el año, o sea, no cogemos vacaciones, lo que son 2-3 días en las fiestas del Pino, por aquello de a la hora del traslado y el pueblo está más caótico, pero de resto están todo el año cuidando mucho el tema físico y, claro, apoyados y coordinados con la fisioterapeuta del centro de salud. Entonces te digo que los resultados fueron palpables en esos test que les hizo Ana Casaña, porque te digo, 0% riesgo de caída a las personas que hicieron el test, uh-huh, en ese momento. Y luego, a su vez, también con ejercicios prácticos, enseñándoles, en el supuesto caso de que me caiga, que no puede pasar a todo, cómo debo incorporarme, qué pasos tengo que dar. Fue muy, muy interesante.
0: ¿Cómo actuar en caso de que haya una caída, teniendo también en cuenta que a ciertas edades pues una caída es muy importante,
1: es muy,
0: ¿no?,
1: importante.
0: Tiene mucho riesgo.
1: Sí, porque es verdad que todos nos podemos caer, pero cuando ya tenemos una edad avanzada, pues, hombre, el riesgo de que te partas algo, de lo que sea. Entonces, ¿qué paso debo seguir en ese caso? Uh-huh. Que vamos, que ojalá no pase nunca.
0: Muy bien, pues nuestros mayores siguen en forma,
1: hombre,
0: siguen activos,
1: sí,
0: y participativos a través de las actividades que se hacen desde la Concejalía de Mayores. Y volvemos a ese Día Internacional del Mayor y la feria que se celebró en Galdar, porque después se fueron de almuerzo a Gaete.
1: Hombre, no podía ser menos.
0: Cuéntame, Jenny, porque día fantástico, ¿no?
1: Día
0: fantástico. Una jornada
1: completita,
0: para disfrutar.
1: Muy completa. De hecho, nos parecía a lo mejor que eran muchas horas, que igual nos tuviésemos que venir un poquito antes y veíamos que se hacía muy cansado, pero para nada. En Agaete nos cogió un tiempo maravilloso de solito, el aire muy rico, muy rico. Entonces almorzamos en el restaurante El Capita, que es verdad que comimos muy bien. Uh-huh. Y pues nos dio tiempo del paseíto, sentarnos un poquito en la Avenida Marítima. O sea que la gana de venirnos a Teror no era mucha.
0: Estuvieron por el muelle de Agaete,
1: sí,
0: pasearon y disfrutaron de
1: pasearon, nos sentamos tranquilitos a coger un rayito de sol. Te digo, fue un día tan completo y tan bonito que, vamos, repetible.
0: Uh-huh. Y en este mes de octubre, y ya que estamos en el último trimestre del año, ¿se programan más actividades antes de la Navidad?
1: Sí, sí, uh-huh, por supuesto, tendremos otras salidas. Estamos mirando algún taller también, pero es verdad que no quiero adelantar nada porque no tengo nada cerrado, uh-huh, ¿me entiendes? Pero sí organizando ya este último trimestre del año.
0: Y
1: eso sí.
0: Y también sabiendo que en la época de Navidad hay una programación especial.
1: Especial, efectivamente. Uh-huh. O sea, hay algún acto especial que habrá que preparar, al que ya le estamos dando alguna vueltita, pero que no hay nada todavía definido.
0: Pues poco a poco,
1: pero
0: poco
1: nada,
0: a poco.
1: Estamos en ello.
0: Vamos conociendo todas esas actividades que aún queda tiempo para la Navidad y lo conoceremos. Vamos ahora con la Concejalía de Vivienda, ya que el Ayuntamiento ha concedido 32 ayudas para la rehabilitación de viviendas y mejoras de accesibilidad. Importantes ayudas a las que se han acogido muchos vecinos y vecinas del municipio, Jenny.
1: Sí, la verdad es que ha tenido una gran aceptación la subvención, verdad que con el TERES que tuvimos, todas las casas tuvieron desperfectos, uh-huh, y entonces la verdad que esta subvención ha venido en el momento exacto y maravilloso, de ahí la afluencia de gente que hemos tenido haciendo las solicitudes. La verdad, es verdad que al final tenemos 32 aceptados y tenemos 10 en lista de reserva.
0: ¿Eso qué significa? Para conocer un poco los detalles.
1: Pues mira, esto significa porque hoy, esta tarde a las 6 y mañana a las 10:30, vamos a hacer dos reuniones en las casas consistoriales con todas las personas que ya la tienen reconocida, las personas que están en lista de espera, las personas que tienen cosas que subsanar por si la echaron también en 2025, pues sepan qué tienen que hacer. Y se explicará también, porque es quizás como lo más complejo, cómo hay que justificar esas subvenciones que ha recibido, qué plazos tiene, todo para que lo hagan bien desde el punto de vista de las facturas, de todo, a la hora de justificar que no tengan ningún tipo de problema. ¿Qué pasa? Que a veces hay muchas personas que a lo mejor lo ven demasiado complejo.
0: La burocracia a veces.
1: Sí, sí. Y pueden renunciar. Todavía ellos pueden renunciar al dinero que se les ha dado. Entonces, en ese caso, subiría la gente que están en la lista de reserva.
0: Bien.
1: Todo ello por los puntos que han obtenido a la hora de las solicitudes. Cada persona tiene una puntuación diferente y esas personas pueden todavía ser beneficiarios.
0: Por lo tanto, esas 32 solicitudes que han sido concedidas aún pueden rechazar la ayuda y en cualquiera de esos casos las 9 personas que están en la lista de reserva optarían a esa ayuda.
1: Sí.
0: Entiendo que es así,
1: subirían,
0: ¿no?
1: Cada uno en el orden en el que están, porque también por los puntos obtenidos, subirían y serían beneficiarios. También hay que tener en cuenta que tenemos la de 2025, que también ya está, estamos trabajando conjuntamente en ella y espero que en breve, en menos de un mes, si puede ser, porque es verdad que a veces, como en esta, por cuestiones administrativas, se nos ha ido un poquito el tiempo y se ha alargado, entonces todavía tenemos muchos beneficiarios de esa subvención de 2025 que ya está bastante avanzada la tramitación también.
0: Hablamos de una cantidad económica de más de 214.000 euros.
1: Efectivamente. Sí, es un dinero importante donde muchas personas, sobre todo aquellos que están en casos de vulnerabilidad, pues van a obtener el máximo, el 100%, que son 10.000 euros. Es un buen dinero para darle una reformita a las casas.
0: Y maticemos nuevamente para qué son esas ayudas de la vivienda, concretamente para la rehabilitación de viviendas y mejora de accesibilidad.
1: Y mejora de accesibilidad, también para ahorro energético, es decir, por ejemplo, tú tienes una ventana de madera y quieres ponerla de PVC o tal, para ahorro energético, conservar más el calor o al revés, mantener la casa más fresca. Todo lo que sea ahorro energético también entra. Placas solares, pues eso también entra. Es verdad que la gran mayoría lo que han hecho es, te digo, a consecuencia de las tormentas que tuvimos en el invierno pasado, pues más bien tema de aislamiento, de pintura, todo el tema de arreglar fachadas, azoteas, etcétera.
0: Muy bien, pues todo ello. Y además recordamos reunión informativa 5 y también 6 de octubre.
1: Exacto.
0: Por lo tanto, hoy y mañana será cuando se realice esa reunión informativa en la casa consistorial. ¿Algún asunto más sobre vivienda?
1: No, en principio.
0: Invitar a que acudan, ¿no?
1: Hombre, no por supuesto. No, se les ha avisado desde la Cámara de Comercio, se les ha avisado a todos los interesados. Y se ha hecho, te digo, las dos reuniones para que facilitar a las personas que trabajan en la mañana, pues tienen hoy por la tarde, y a los que les es indiferente, pues también tienen mañana por la mañana. O sea, que facilitando siempre el que puedan acudir, que estén bien informados para que tomen la decisión correcta.
0: Por último, vamos a hablar sobre el juzgado de paz, ya que la convocatoria de juez de paz sustituto de Teror, en este caso, ha traído bastante participación o solicitud de formar parte de este órgano. Cuéntanos, ¿cuál es la situación actual, Jenny?
1: Sí, pues efectivamente hubo que sacar de nuevo la oferta de esta plaza porque en la anterior convocatoria se presentó solo una persona, esa persona cogió orden, pero luego la renunció a ella, por temas de distancia, renunció a ella. Se abrió de nuevo y cuál es nuestra sorpresa, que ahora mismo pues tenemos 10 personas que optan a esa plaza.
0: 10 personas.
1: 10 personas.
0: Que optan a esa plaza.
1: Sí.
0: Creo que nunca antes se había visto tanto número de participación o de solicitud.
1: No. Bueno, te digo, en el tiempo que yo llevo, no. Y años anteriores tampoco. 10 personas, nunca. Entonces te digo, ahora estamos en la parte administrativa, tal. Hasta que ya, si Dios quiere, intentaremos que sea lo antes posible. Designemos ya quién va a coger la plaza.
0: Bueno, sí. Hablemos un poco sobre lo que significa un juez de paz, incluso la importancia, ¿no?, que tiene en un municipio como Teror, que tampoco es una gran ciudad, y que se evitan, ¿verdad?, conflictos y también que puedan crecer ese tipo de problemas entre vecinos, órganos y demás. Es importante, ¿verdad?, tener
1: sí,
0: esa figura.
1: Es importante porque al final es una figura de un mediador. Tienes que, en Teror es verdad que no tenemos esos grandes problemas, pero bueno, siempre hay litigios entre vecinos o entre familiares o cuestiones de este tipo. Es una figura muy importante a la hora de mediar y que esos problemas no vayan a más. Entonces, bueno, es una plaza de sustituto del juez de paz, pero bueno, es importante también porque en todo caso que el juez de paz no esté y pueda surgir algo en cualquier momento, tengamos ahí un sustituto de esta plaza.
0: Muy bien.
1: Sí.
0: Recordamos que Jesús Santana continúa siendo el actual juez de paz, ¿no?
1: Sí, por supuesto. Él sigue como juez de paz. En este caso sería su sustituto.
0: ¿Sustituto? ¿Una cuestión de una baja o que una imposibilidad de asistencia? Pues tendríamos ese sustituto y por ello se saca esta convocatoria. Muy bien, pues ¿cuándo se resolverá? ¿Si tienen un plazo? Si...
1: No, en verdad te digo, no tengo un plazo, pero sí es verdad que quiero que sea lo antes posible porque tenemos los sustitutos, tenemos los candidatos y en breve pues ya intentaré que esto se resuelva. Y bueno, ahora a colación que estamos hablando del juzgado de paz,
0: ¿sí?,
1: también si quieres informamos de que gracias a una subvención que se nos fue concedida del Ministerio de Justicia, pues me encuentro en este momento con reformas precisamente en el edificio de justicia de aquí de Teror. Se le está dando una renovación, un embellecimiento. Y bueno, intentaremos que a final de octubre estén todas las obras terminadas y te digo, va a ser un buen cambio para renovar todo ese mobiliario, algunas cositas también estructurales, va a quedar muy bonito.
0: Necesario, por lo que entiendo.
1: Muy necesario, sobre todo muy necesario el tema de la climatización, porque es verdad que ahí no había ni calefacción ni aire acondicionado. Y los inviernos en Teror se hacen muy duros para las personas que trabajan en ese edificio. Entonces, pues también va a haber reformas de ese tipo. Y te digo, ya, si Dios quiere y tú me das la oportunidad, una vez y esté todo terminado, pues me gustaría un poquito explicar lo que se ha hecho.
0: Pues aquí te esperamos, Jenny, cuando llegue ese momento. Y también muy atentos a la agenda de mayores, que tendrá más actividades durante estos próximos meses. Y de ello hablaremos aquí en la emisora municipal.
1: Sí, sabes que siempre nos es de mucha ayuda el que tú nos lo publicites, porque es verdad que los mayores oyen bastante Radio Teror. Y es verdad que según se informa desde aquí, ellos empiezan a apuntarse a todo lo que hacemos. Sí.
0: Jenny Santana, muchas gracias por la visita en este inicio de semana, en el que además nosotros en Radio Teror, hoy lunes día 5, también comenzamos la nueva temporada. Así que con ganas y con fuerza.
1: Y como siempre, tan exitosa.
0: Muchas gracias, Jenny.
1: A ti, un millón de gracias.
0: El barrio terorense de Los Llanos inició este pasado viernes día 2 de octubre sus fiestas patronales en honor a San Francisco de Asís con la lectura del pregón y también algunos actos que se han desarrollado durante el fin de semana. A través de Jessica Falcón, de la Asociación de Vecinos de Los Llanos, conocemos más detalles. Buenos días, Jessica, bienvenida.
2: Hola, buenos días.
0: Bueno, fin de semana completo con el pregón por un lado y otras actividades infantiles y también misa y procesión ayer domingo.
2: Sí, efectivamente, el fin de semana estaba cargado de actos, la verdad, y súper contento de dar, como quien dice, el pistoletazo medianamente oficial, aunque ya las fiestas habían comenzado hacía ya casi una semana con el torneo de envite, pero el pregón ya dio el pistoletazo oficial de la fiesta, que fue
0: así
2: bien.
0: Es. ¿Qué tal ese pregón del joven Kevin González?
2: La verdad que va súper super guay y súper emotivo también. Kevin intentó dar las dos caras de la fiesta, ya sea la recordando a los mayores y animando a la juventud a que también persigamos el camino de la fiesta para no perderla.
0: He visto a través de las fotografías en las redes sociales que se llenó la asociación de vecinos, o sea, qué buena acogida el día del pregón.
2: Sí, la verdad que sí, tuvo una gran acogida y súper contentos. Kevin en principio también súper contento porque él se veía un poco asustado al principio, de claro, al ser tan joven y tal, tenía un poco la mosca detrás de la oreja de y si no me quieren como pregonero tan joven y tal, pero no, la gente súper contento de que fuera pregonero y les encantó el pregón que hizo.
0: Bueno, Kevin es toda una joya de persona activa y participativa en la vida del barrio. Y el sábado, actividades infantiles, hinchables, fiesta de la espuma, payasos. Háblanos un poquito de lo que ocurrió el sábado.
2: Sí, la verdad que el sábado fue un día, por la mañana fue el día infantil, por así, en excelencia. Los más pequeños y los no tan pequeños también pudieron disfrutar de eso, de colchonetas, la fiesta de la espuma y del payaso, y súper contentos los niños. Además, durante la mañana se repartieron pequeñas cosas de comida, de chucherías y cositas así de los patrocinadores que tuvimos, como fue el refresco Nick y alguna cosilla de alguna chuche, pero no me acuerdo de quién exactamente. Pero los patrocinadores que nos han ayudado para las fiestas y se repartió durante la mañana y todo el mundo se hizo una mañana diferente.
0: Y buena participación, bastantes niños fueron a la fiesta.
2: Sí, la verdad que sí, cada año se van sumando más niños, y niños repetidores, niños nuevos y niños que van llegando al barrio, que lo típico de la gente que se va sumando al barrio y empieza a escuchar la música y demás, y se acercan y pues la verdad que sí, se reunió casi una veintena de niños, un poquito más.
0: Bien, y ayer tocó la parte litúrgica con la misa, la procesión y también fuegos artificiales.
2: Sí, ayer ya fue el día oficial del santo, en honor a San Francisco. Se celebró su misa y la verdad que también la misa es otro de los actos que más participación tiene dentro de las fiestas y súper contentos todos los vecinos. Es como siempre decimos, es el punto de reunión, de no nos vemos durante todo el año, pero en San Francisco nos vemos. Entonces ayer era el día de reencuentro de todos los vecinos y animándonos a todos a vernos la semana que viene para el resto de actos que nos queda.
0: Les queda una semana por delante y sobre todo el próximo fin de semana con bastantes actividades. Recuérdanos un poquito por encima.
2: Lo que queda ya es este viernes, día 9, las Gran Escanadice, que eso es otro de los actos de excelencia de las fiestas de los Llanos. Hay como unas 25 canciones, si no me equivoco, de participantes. Entonces va a ser una noche muy entretenida, así que animamos a todos a venir a verlo. Y después ya el día 10, el sábado, por la tarde, a partir de las 3, entre las 3 y las 4, no está ahí del todo definido, pero a partir de las 4 ya empezamos con la muestra de ganado que tenemos. La Gincana de Utah, que es otra de los actos que se hizo por primera vez el año pasado y tuvo un gran éxito, y entonces este año volvemos a repetirlo. Y después también va a haber una degustación de quesos.
0: Bien.
2: Va a haber diferentes degustaciones de quesos, de diferentes tipos de quesos, así que todo el mundo puede ir venir a Los Llanos a degustar un poquito de queso y algunos productos más, como dije, de los patrocinadores que hemos ido teniendo para complementar toda la tarde. Y después al final de la noche, ya llegando a la noche, pues una gran verbena.
0: Bien, eso decimos que es
2: el sábado.
0: El sábado. ¿Y nos queda el domingo?
2: El domingo ya es día de descanso, ya no tenemos nada.
0: Día de descanso,
2: la verdad, ya las fiestas de este año se nos acaban el sábado, pero después de todos los actos que hemos ido programando, pues el domingo es un poco día de descanso para que todos puedan disfrutar de un día más de fin de semana.
0: Bueno, nada mal, nada mal. Además, queda todavía por delante para seguir pasándolo bien. Jessica, muchas gracias por atendernos. Feliz inicio de semana.
2: Igualmente, muchas gracias.
0: Un abrazo para ti. Y les informamos que el Auditorio de Teror va a acoger el décimo año consecutivo el Concurso Internacional de Música Lírica Villa de Teror. Queremos conocer todos los detalles a través del director del mismo, Vicente Domínguez. Amigo Vicente, buenos días, bienvenido.
3: Buenos días, muchas gracias. Buenos días a todos.
0: Qué alegría, Vicente, un año más con los preparativos de este concurso internacional de música lírica Villa de Teror. Acabo de decir 10 años ya del mismo.
3: Efectivamente, parece que empezamos hace solamente un par de años y han pasado 10. El tiempo vuela para todo, uh-huh. Pero en este caso ha sido con muchísima satisfacción porque, ya te digo, es un orgullo para nosotros que hayamos llegado ya a una décima edición, son 10 años efectivamente.
0: Una aventura que se ha convertido en un largo camino.
3: Sí, ha sido un camino que ha habido que labrarlo, trabajarlo y vivirlo con mucha alegría, con mucha emoción, porque la verdad es que nos ha dado muchas satisfacciones este concurso a nosotros y a todos los que han participado en él. De verdad es que estamos muy orgullosos de ya celebrar la décima edición de este concurso, uh-huh. que por su carácter internacional pues tiene una proyección, vamos, por toda Europa, Hispanoamérica. Es algo que nos ha llenado de mucha satisfacción.
0: Llegará en el próximo mes de noviembre.
3: Sí, efectivamente. Las fechas del concurso están fijadas del 16 al 20, aunque realmente los actos de selección son los dos últimos días. En los días previos siempre estamos con preparativos, ensayos de los cantantes, entregas de credenciales, análisis de las obras, y luego ya en los dos últimos días se celebra la semifinal y la final.
0: Uh-huh. Y en este mes de octubre estamos en el periodo de inscripción.
3: Sí, efectivamente, durante todo el mes de octubre está abierto el plazo de inscripción para que se inscriban todas aquellas personas que deseen participar, que sea como en años anteriores, que haya una amplia participación, porque eso le da bastante riqueza al concurso.
0: Seguro que sí. Del 1 al 31 de octubre, atendiendo la convocatoria y las bases de inscripción que ya están publicadas en nuestra web municipal, teror.es. ¿Qué resumen, ya que estamos hablando contigo de estos 10 años y sobre todo esta trayectoria internacional que ha tenido yo creo que es la importancia que tiene el concurso de música lírica de nuestro municipio? Vicente, ¿con qué nos quedamos?
3: Nos quedamos con lo más importante, el objetivo inicial que dio lugar a que esto naciera, que fue el darle oportunidades a todas aquellas personas que se acercan a un mundo tan difícil como es el mundo de la lírica, que a través de un concurso que tenga una entidad como es este, pues se le dé a conocer en los distintos espacios escénicos y se proyecten hacia su profesión, la que han elegido, que es una profesión bastante difícil. Lo conozco, en mi propia piel. Y luego, pues ha sido importantísimo la proyección que ha tenido el municipio hacia el exterior con este concurso, porque el concurso internacional de música lírica Villa de Teror tiene carácter internacional precisamente por eso, porque ya en la segunda edición del concurso, la primera no fue internacional, fue de carácter local, uh-huh. pero en la segunda edición nos dimos cuenta de que había una participación de cantantes extranjeros y claro, pues ya se analizó el asunto con la Corporación Municipal y con los organizadores y se dio la oportunidad de darle un ámbito internacional. Y así ha venido siendo desde ese momento. Por lo tanto, el nombre de la Villa de Teror pues es conocido pues prácticamente en todos los auditorios de Europa, Hispanoamérica, teatros, centros culturales, porque se hace una amplia publicidad del concurso y luego porque las personas que se inscriben pues ya lo nombran, lo mencionan, se ponen carteles, se utilizan las redes sociales de ámbito de la editorial en cada zona. Bueno, es algo que le ha dado al municipio un reconocimiento a nivel internacional y estamos muy contentos de eso y muy orgullosos.
0: Así es la trayectoria un poco, ¿no?, internacional que tiene el concurso y ese crecimiento, el dato más destacado, ¿no?, del desarrollo del mismo. ¿Alguna novedad para esta décima edición?
3: No, estamos elaborando algunas acciones que todavía no hemos ultimado, porque es necesario consensuarlas con la Consejería de Cultura, con los responsables municipales, para ver cómo lo ven, para darle un color diferente, no, sino más diverso, en el sentido de que, como estamos celebrando la décima edición, pues hacer algo especial, que no sea la dinámica de siempre, que es bastante completa, pero que aportemos algo. Entonces, pues, hasta que no nos reunamos, pues no te podría informar de esto, porque no lo sé. Pero igual se hace alguna cosa que complemente los actos de otras ediciones.
0: Bueno, por lo que puedo extraer de tus palabras, habrán sorpresas.
3: Habrán sorpresas, sí,
0: seguramente.
3: Seguramente
0: que sí. Invitar a la participación, aunque me imagino que ya esta información está corriendo como la pólvora dentro del ámbito de la música lírica, no solo en Canarias, sino fuera de nuestra tierra, y vendrán artistas, como decimos, de diferentes países. Nosotros, a través de Radio Teror, aportamos nuestro pequeño granito de arena. Como no puede ser de otra manera, intentamos darle la mayor difusión como medio local, pero bueno, que sabemos que todo esto se mueve en una esfera aún mayor.
3: Pero la colaboración de la radio municipal ha sido siempre importantísima. Es muy importante, porque todo nace aquí y desde aquí se proyecta. Y que la radio municipal nos haya echado siempre una mano en este aspecto, pues ha dado lugar a que las noticias corran más. Es como si fuese un núcleo que lo proyecta. Es algo que es importante para nosotros.
0: Pues
3: estamos muy agradecidos con
0: lo vamos de lo vamos a seguir haciendo, lo vamos a seguir haciendo, como no puede ser de otra manera. Vicente Domínguez, director de este interesante concurso, que nos alegra además que vuelva un año más y que se organiza a través de Producciones Vida Inacto. Seguiremos hablando durante las próximas semanas y también el próximo mes, y cuando lleguen ya las fechas principales, sin duda alguna, atentos al desarrollo del mismo. ¿Alguna cosita más?
3: Nada más, quedar agradecido con ustedes y estar a disposición, vamos, para lo que necesiten y cuando lo necesiten.
0: Lo mismo, un abrazo, gracias.
3: Un abrazo grande.
0: Hasta la próxima. 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Y ya está con nosotros en los estudios de Radio Teror el alcalde de la Villa Mariana Terorense, don José Agustín Arencibia, a quien vamos a saludar, darle la bienvenida. Alcalde, saludos, bienvenido.
4: Muy buenos días, Israel, y además están de enhorabuena en Radio Teror con esa nueva temporada que acaba de arrancar, 33, si no me equivoco, ¿no?
0: Nada más y nada menos.
4: 33 temporadas, con lo cual enhorabuena a todos, primero que nada a ti y a todos los colaboradores que tienes en esta maravillosa radio, llevando pues cumplida información a todos los terorenses cada mañana, y sobre todo los actos también que hacen el fin de semana con ese servicio público que están haciendo de información, con lo cual enhorabuena y que sean muchas temporadas más, ¿eh?
0: Renovamos ilusiones, José Agustín, y lo hacemos con ese compromiso de mantener la información local a través de nuestros diferentes espacios, el magazine matinal, que es en el que nos encontramos, Vivir Teror, también Teror Conectado, que llega cada día a la una del mediodía, y el resto de programas que por la tarde también nos acompañan. Todo ello, alcalde, gracias al nutrido equipo de colaboradores voluntarios que dedican su tiempo a este proyecto de comunicación.
4: Sin duda alguna, esto no sería posible, como bien dice, sin esos voluntarios que colaboran, y además muchos de ellos con una antigüedad ya bastante importante, porque llevan muchísimos años dedicándose a la radio y en concreto entregados a la radio municipal, haciendo ese servicio, como decía, y bueno, todos estamos de enhorabuena. Es una radio viva, una radio que tiene bastantes programas con bastantes colaboradores, creo que vamos a unas 50 personas o 50 y pico personas más.
0: Así
4: o menos
0: es.
4: Son las que están colaborando en esta radio, y felicidades, insisto, a todos ellos por el trabajo que hacen, y que sin ellos pues toda esta parrilla de programas que tienes ahora mismo en Radio Teror, pues no sería posible. Con lo cual, en el pueblo debemos de estar de enhorabuena por tener la radio municipal que tenemos.
0: Reconocimiento para cada uno de ellos y agradecidos por el tiempo que dedican. Vamos a entrar en materia, aunque nos alejamos un poco de la información local, que enseguida la vamos a recuperar, y es que es la noticia de la semana, convocatoria de elecciones, adelanto de las elecciones para el 29N. Ayer el presidente del gobierno, Pedro Sánchez, así lo comunicaba, y ya quedan disueltas las Cortes.
4: Sí, hoy se publica precisamente en el boletín oficial, o ya se publicó en el BOE, pues precisamente esa convocatoria de elecciones para que el próximo 29 de noviembre se celebren esas elecciones generales. Fruto, en parte, o fue la gota que ha colmado el vaso a todo esto, pues esas manifestaciones, esas acampadas que se están realizando en todas las plazas más importantes de las ciudades españolas, en la cual la reclamación de la vivienda, pues ya fue, yo creo que la gota que colmó el vaso. De todas maneras, yo particularmente pienso que es el momento adecuado, hay una movilización por parte del electorado y al final pues es lo que la gente o el pueblo reclamaba. Vamos a ir a esas elecciones el día 29, empezará la campaña entre el 12 y el 13, empezará la campaña electoral, y bueno, y ahí pues la gente, decirle al electorado, nuestros ciudadanos podrán manifestar pues el tipo de gobierno que quieren a partir de esas elecciones del día 29, y queda todo completamente abierto, pero yo creo que era, particularmente mi opinión personal, es que era el momento.
0: Se pone en marcha la maquinaria, por lo tanto, también en todos los ayuntamientos para prepararse para esas elecciones. Desde el Departamento de Estadística del Ayuntamiento de Teror también están en ello, ¿ya?
4: Sí, precisamente ayer ya teníamos la primera reunión con Zenaida y con Suso, que normalmente uh-huh. es nuestros empleados que se encargan de la logística de todas esas elecciones. Hay que ponerlo en marcha porque al fin y al cabo son, me parece que 12 colegios electorales en uh-huh. los cuales hay que prepararlos, hay que preparar esas urnas, hay que preparar las cabinas y tenemos que tenerlo todo listo para ese próximo 29, con lo cual ya a partir de este mes empezaremos a movernos para hacer un inventario, para actualizar ese inventario que tenemos, para que no falte nada en esos colegios electorales a la hora de celebrar estas elecciones, que bien son, como bien sabemos todos, es el 29, pero nosotros muchísimo antes, desde el Departamento de Estadística y de parte del Ayuntamiento, tenemos que ir preparando esos colegios electorales.
0: Parece que vienen unas elecciones y sobre todo una campaña potente.
4: Sí, sin duda. Tal y como está la situación ahora mismo a nivel nacional, vendrá una campaña, yo creo que potente, bastante controvertida y seguro con muchísima implicación por parte de todos los partidos políticos, en los cuales estaremos ahí en la palestra y sobre todo por esa movilización del pueblo, en este caso por el tema último y el más sangrante, que es el tema de la vivienda, con los desahucios que hemos tenido en los últimos días, que yo creo que ha sido también el detonante para que esto ya se disparara o se apretara el botón de las elecciones.
0: Como no puede ser de otra manera, estaremos atentos a todo lo que vaya ocurriendo en las próximas semanas y lo iremos contando a través de la sintonía de Radio Teror. Ahora sí, vamos con asuntos de nuestro municipio. Desafortunadamente, alcalde, no se pudo celebrar la Plaza de los Libros este pasado fin de semana. La lluvia nuevamente ha vuelto a hacer estragos.
4: Efectivamente, porque con el tema del rally, pues había esa alerta por calor y altas temperaturas, uh-huh. incendios forestales, y en el caso de lo de la Plaza de los Libros, pues lamentablemente ya el viernes, que era el día de montar, pues estaba lloviendo bastante en el pueblo y no se pudo montar. Al final, pues yo quiero agradecer el trabajo y el esfuerzo que se ha hecho por parte de los empleados municipales, la Concejalía de Cultura, más los empleados de los almacenes municipales, que hicieron un esfuerzo extraordinario para que también esto fuera posible, pero contra las inclemencias del tiempo no podemos hacer nada. Agradecer a las dos librerías participantes, en el caso de Greda, pues ellos tenían montado y al final estuvieron uh-huh. el fin de semana en la Alameda, y en el caso de la librería Trébol, porque ni siquiera llegaron a montar, porque claro, tenemos que pensar bien que es un material bastante sensible, porque si a un libro en una hoja le cae una gota de agua, ya como me decía ellos, ese libro ya es una pérdida. pérdida y ellos no lo pueden vender como tal, y entonces no era cuestión de arriesgarse. Pero bueno, agradecer esa participación. Menos mal que tuvimos la presentación del libro, como bien sabes, de Gonzalo, el día antes en el hall del auditorio, en el cual, bueno, pudimos hacer esa pequeña presentación. Ahí queda aplazada, ya seguramente por el calendario y cómo va la cosa este año, ya no la podremos hacer en este 2026, pero ya de cara al 2027 estamos pensando en fechas o en ubicarla en otras fechas distintas para que se pueda celebrar esa Plaza de los Libros.
0: Me quedo con esta última parte, por lo tanto, no vamos a tener Feria o Plaza de los Libros en este último trimestre del año. Un evento de estas características, con una programación tan amplia, que venían cuentacuentos, que teníamos conciertos, presentaciones, no solamente de aquí de Gran Canaria, sino de fuera de nuestra isla, no tiene que ser fácil, ¿no?
4: Es complejo, Irra, porque al final venían autores de Península también, y gracias a que pudimos suspender ese viaje para que no estuvieran aquí con nosotros, muchísimos autores de las islas que venían a hacer la presentación también de sus libros, y es algo, cuentacuentos, actuaciones musicales, es algo bastante complejo, y en las fechas en las que estamos y con la programación que ya tenemos, ten en cuenta que ahora vendrá Feria de la Papa, vendrá lo del Rocío, tendremos muchas actividades a lo largo también de este mes de octubre y también del mes de noviembre, con lo cual, además, como bien sabes, ahora tenemos también ese festival del Terror Film Fest, que también se organiza a lo largo de este mes, con lo cual ya no hay ubicación posible y quedará pospuesto ya para el año 2027.
0: Pues tendremos que esperar hasta el año 2027 para disfrutar de una nueva edición de la Plaza de los Libros. Seguimos ahora con el barrio terorense de Los Llanos, San Francisco de Asís. Fin de semana intenso, el vivido, y nos quedan todavía actos por celebrar este fin de semana.
4: Sí, curiosamente coincidió con el día de San Francisco de Asís, el domingo donde hacíamos esa misa y esa procesión, coincidió con el día del santo del barrio, en el cual, pues bueno, tuvimos la oportunidad de reunirnos y acompañar a esos vecinos y vecinas del barrio de Los Llanos, que como todos los años, pues van a esa procesión y van a esa misa. Pero bueno, la fiesta no ha terminado, la fiesta continúa este próximo fin de semana, este puente que van a tener en Los Llanos. Tienen distintas actividades, distintas celebraciones. Invitar, bueno, a todos los terorenses que puedan participar y acompañar a los vecinos y vecinas de Los Llanos en esas fiestas en honor a San Francisco de Asís. Y que, bueno, lo que hay que hacer es piña, lo que hay que hacer es barrio, en este caso, y acompañarles como última fiesta ya de los barrios que tenemos este año, porque tú sabes que siempre acabamos con esta fiesta de Los Llanos, pues invitarles a todos a que acudan este fin de semana al barrio de Los Llanos.
0: El barrio de Los Llanos es un claro ejemplo de que cuando hay una buena gestión por parte de las directivas, comisiones de fiestas, asociaciones de vecinos, se puede conseguir reactivar la participación ciudadana. Hace menos de 8 años apenas tenía en participación, y ahora vemos un local de la Asociación de Vecinos repleto de vecinos y vecinas. Eso es muy buena noticia.
4: Muy buena noticia. Hay que hacer barrio, como digo yo. Hay que participar. Se está haciendo también una labor social, una labor de integración, de participación ciudadana, en este caso en el barrio de Los Llanos, en el cual, pues bueno, llama, y que poco a poco más gente se vaya sumando a esa participación de los barrios, como así ocurrió también con esa nueva junta directiva que tienen en San Cayetano, en el barrio del Pino, que este año también se notó bastante más gente en la fiesta, y eso es positivo. Es positivo porque hace que la gente participe, hace que los vecinos y vecinas de ese barrio se reúnan, hagan convivencia en esa asociación de vecinos, y sobre todo participen de las fiestas. Y bueno, y a veces tendemos más al individualismo y al estar encerrados en nuestras casas, pues viendo la televisión, por ejemplo, y qué bonito pues es compartir con el resto de tus vecinos, la asociación de vecinos, en cualquier acto que se organice.
0: Pues a seguir disfrutando, por lo tanto, este fin de semana de los actos que aún quedan por desarrollarse. Vamos con el Concurso Internacional de Música Lírica Villa de Teror. Se celebra en el mes de noviembre, pero ya está abierto el plazo de inscripción. Sí. 10 años de este concurso.
4: Sí, décimo aniversario. En esto tengo que darle la enhorabuena y las gracias al alma mater de todo este proyecto, que, como bien sabe, Vicente Domínguez es el que se encarga, incluso ya las bases están publicadas.

0: fue llegar a esa gran final que solemos realizar ya a final de semana, entre el jueves y el viernes, para poder ya determinar quiénes son los ganadores. Eso es una actividad, en este caso la lírica, que llevamos 10 años, parece mentira, pero llevamos 10 años ya de esta actividad, con lo cual estamos de enhorabuena y este año pues vamos a celebrarlo en ese décimo aniversario. Invitarles a todos, al que no se ha acercado todavía a esa final o a esos pases que se hacen previo, pues que vayan al auditorio y que disfruten pues de la lírica y de la música en directo, en vivo directo, y además con una calidad y unas capacidades importantes, ¿eh?
1: Pues felicitamos a la organización un año más, además en un año especial, ya que son 10 años de desarrollo y de historia de este concurso de música lírica, que bueno, pues esperamos que dure muchos años más. Seguimos ahora con la Concejalía de Vivienda, las subvenciones que se conceden de rehabilitación de vivienda. Ayer lunes y hoy martes, en reunión en la Casa Consistorial para, en este caso, pues hablar sobre la titularidad de esas mismas ayudas, 32 subvenciones que se ofrecen en pocos minutos. Ahora a las 10:30 será el segundo encuentro.
0: Sí, porque desde la Concejalía de Vivienda que lleva Jenny, pues lo que se ha tratado es que se hagan unas reuniones presenciales, es decir, una en horario de tarde y otra en horario de mañana, con la finalidad de que las personas, como bien dices, esas 33 subvenciones que se han dado a vecinos y vecinas del municipio, que como bien sabemos, esto está gestionado a través todo de la Cámara de Comercio, que es la que ha hecho la filtración y que es la que ha estudiado cada expediente, pues en ese cara a cara intentar pues informar de primera mano a todos los vecinos acerca de la ayuda, de las ayudas solicitadas. Habíamos abierto esa posibilidad, hay dos anualidades distintas, porque estaba la del 24 y la del 25, y entonces lo que estamos haciendo es informar de primera mano a esas personas, porque claro, tienen que cumplir una serie de requisitos, tienen unos plazos en los cuales tienen que ejecutar esas obras, y eso hay que explicarlo personalmente.
1: Así es, además de esas 32 ayudas, hay una lista de reserva. En caso de que alguien rechace finalmente recibir la ayuda, pues pasaría a esas personas que están a la espera de si se les concede o no. Por lo tanto, es importante, ¿no?, obtener toda la información y cumplir toda la documentación que aún hay que presentar.
0: Por eso es que queríamos hacerlo personalmente, tanto en horario de tarde para que los que estuvieran trabajando de mañana, y en horario de mañana, como vamos a hacer hoy, para los que trabajan por las tardes. Con lo cual, es importante que asistan, porque ahí los técnicos y los que están organizando todo el tema de las ayudas puedan explicarles de primera mano cuáles son los requisitos, porque ahí tienen las 33 ayudas, pero ahora hay que cumplir una serie de requisitos, hay que cumplir una serie de plazos, y ahí se les explicará específicamente con todo lo que tienen que realizar.
1: Hablando de ayudas en el ámbito deportivo, último plazo prácticamente, porque mañana miércoles finaliza la convocatoria de ayudas para los clubes deportivos y también deportistas individuales. Ayuda que viene un poco pues a impulsar, ¿no?, el deporte terorense.
0: Nosotros hacemos un esfuerzo extraordinario porque los clubes del municipio puedan solicitar esas ayudas, que insisto, eso lo pueden hacer por registro de entrada, es decir, no hace falta que tampoco vengan presencialmente, sino hacen por registro electrónico, por registro de entrada. Anotar que ya mañana, en el día de mañana, miércoles, ya va a acabar ese plazo. Animarles, al que no le he dicho que todavía está a tiempo de presentarla, pues como digo, es un esfuerzo tan importante que hace la Concejalía de Deporte para que todos nuestros clubes y deportistas individuales pues puedan competir, puedan asistir a las competiciones y en alguna medida pues ayudarles a través de esas ayudas y de esas subvenciones a que les sea más leve pues todos los gastos, que somos conscientes de los muchísimos gastos que tienen los clubes o los deportistas individuales a la hora de ir a cada una de sus competiciones.
1: Pues invitarles a realizar y solicitar dichas ayudas, que es un impulso y facilita, ¿no?, que se pueda realizar cada una de esas actividades deportivas. Antes de marcharnos y finalizar este tiempo, alcalde, lo hacemos con aviso amarillo de lluvias en Gran Canaria.
0: Sí, a partir del mediodía había que extremar un poco las precauciones, aunque la lluvia, creo, según las previsiones, a día de hoy nos va a acompañar a lo largo de toda la semana, incluso el fin de semana, pero quizás el día en el que hay una previsión de, por esa alerta amarilla declarada, sobre todo a partir del mediodía, pues extremar un poco las precauciones, porque...

0: la Agencia de Meteorología anuncia que esta tarde puede haber pues lluvias fuertes en la isla de Gran Canaria, pues estar pues a cubierto y prevenir lo que pueda ser, y como siempre, sentido común. Y bueno, yo sé que el agua hace falta, pero también hay que ser precavido y tener esa precaución necesaria y no exponernos sin ninguna necesidad.
1: Por supuesto, sobre todo hay que poner todas las precauciones posibles y bienvenida sea el agua mientras sea tranquilita y que siga lloviendo durante el invierno, que lo necesitamos en las medianías.
0: Eso nos hace sopesar también que, como bien sabían la ciudadanía, pues el próximo viernes 9 tendríamos la grabación de Tenderete.
1: Sí,
0: está ahora mismo en el aire. ¿No? Está ahora mismo en el aire. Yo tengo que anunciar aquí que casi con toda probabilidad vayamos a tener que suspender esa grabación de Tenderete una vez más, por inclemencias, en este caso meteorológicas, por la lluvia, en este caso, pero casi seguro no se va a poder grabar el próximo viernes el Tenderete.
1: Bueno, en cuanto tengamos confirmada la información, la contaremos a través de Radio Teror, se publicará en nuestra web y también en las redes sociales del Ayuntamiento. Alcalde, muchas gracias por la visita, siempre es un placer tenerle por aquí.
0: Bueno, a ustedes como siempre, a mí es un placer estar aquí en el estudio o atenderte de forma telefónica, y reitero pues mi agradecimiento a todos esos colaboradores y la enhorabuena por esa 33 temporada de Radio Teror, y que sean muchísimas más.
1: Seguimos trabajando en ello. Muchas gracias.
0: Muchas gracias.
1: Y vamos a hablarles a continuación sobre el torneo de ajedrez Blitz Aguas de Teror Chess 2026, que se celebró este pasado fin de semana, concretamente el sábado 3 de octubre, en el pabellón del Colegio Monseñor Socorro La Antigua. A través del director de este encuentro vamos a recopilar todos los detalles. Pedro Pérez, buenos días, Pedro.
2: Buenos días, Israel. Buenos días a todos. ¿Qué tal?
1: Muy bien, aquí estamos con ganas de que nos cuentes qué tal se desarrolló la jornada del sábado en este sexto torneo.
2: La verdad que creo que salimos bastante contentos, es decir, que las inscripciones, el año pasado superamos los 100, hasta 102 jugadores, este año pues las expectativas eran más o menos, yo había comentado que unos 90 jugadores, pues la verdad que según había 96, pues creo que no podemos quejarnos. Por segundo año consecutivo el torneo de Teror pues se encuentra dentro de los grandes en lo que es a nivel canario, pues en la modalidad. Por segundo año consecutivo hemos conseguido el mayor número de inscripciones, así que a nivel canario, lo que es en la modalidad partida lenta. Y lo que es a nivel general de todos los torneos, pues por segundo año consecutivo nos quedamos segundos, pues por debajo, hombre, lo que es el torneo internacional Memorial Pedro Lescano, que es un torneo internacional que trae unas 150 personas y también el presupuesto pues es bastante amplio, lo cual a poco a poco hemos ido avanzando en el torneo, pues que ya es reconocido no solo a nivel canario de insular, sino de otras islas. Cada vez vienen más jugadores de otras islas.
1: Pedro, por lo tanto, buena participación, me dices, de diferentes clubes que formaron parte del torneo, y el club terorense con buen resultado.
2: Hombre,
1: es lo que te he entendido, no sé, matízame ahora tú.
2: No, a ver, por ejemplo, de los equipos, de los clubes de otras islas, llama la atención algo que nunca nos había pasado, ¿no? Que, por ejemplo, el club de ajedrez Tablero Guanapay de Lanzarote pues mandó una expedición con 10 jugadores, así que otras veces bien jugadores sueltos, pues este equipo pues nos vino bastante bien representado. Y a nivel, y lo que es el club nuestro, pues el club de Agua de Teror, pues había 9 jugadores, pues creo que uno de los años que más han participado los jugadores de nuestro club. Y también un poquito podemos hablar, pues, de nuestro jugador, pues, Guillermo Ruiz Ortega.
1: Jugadores destacados, ¿qué pasó con Luis?
2: ¿Perdón?
1: Jugadores destacados, ¿qué pasó con Guillermo? Te decía, perdón.
2: Ah, pues Guillermo.
1: Estaba leyendo un WhatsApp, discúlpame.
2: Ah, vale, pues creo que ha tenido una grandísima actuación, pues no solo consiguió ser el mejor jugador, pues con 6.5 a solo un punto de lo que fue el campeón del torneo. Uh-huh. Y en la clasificación general, pues quedó en el 12º de 96 participantes. La verdad que ha tenido una grandísima actuación, pues es nuestro mejor jugador, todo se ha dicho de paso, y ha tenido pues una grandísima actuación.
1: Bien.
2: Dime.
1: No, continúa, disculpa, parece que querías concluir.
2: Sí, bueno, ya que un poquito hemos hablado de, es decir, después, como jugadores locales, segundo mejor jugador local, Iván Llanes Santana, y el tercer mejor jugador de local, Maximiliano Costa Quintana. Y un poquito hablando, pues, de lo que fue el campeón del torneo, el maestro FIDE, Omar García Blanco, pues, del Club de Ajedrez Vecindario, fue vencedor del torneo, pues, con una tarjeta de 7.5, invicto, no perdió ninguna partida, consiguiendo seis partidas y tres empates. El segundo clasificado es ya la joven promesa de 14 años del Club de Ajedrez San Mateo, pues Diego Sánchez, quedando empatado con los mismos puntos con el líder, pero en el sistema de desempate, pues se tuvo que conformar con el segundo puesto. La verdad que es un niño con 14 años que ya es un grandísimo jugador y a nivel canario, pues ya ha ganado bastante torneos y una futura promesa.
1: Muy bien. En cuanto al ambiente en el pabellón, ¿qué tal?
2: Pues da muy bien, es decir, que todos, se puede decir que estuvo sin incidencia, lo único, pues, salió todo bien. Pues de mala incidencia, pues, tuvimos que empezar un poquito más tarde de lo normal, pues, hubo algunos jugadores que se atrasaron por el problema de los coches, las cosillas que les costó un poquito llegar al sitio, pero en líneas generales creo que ha salido todo bastante bien. Y desde aquí, pues aprovechar para darle las gracias a todos los que han colaborado y los que han hecho posible de que este torneo, pues, haya salido para adelante, que ha salido todo muy bien. Y darle las gracias, pues, a todos esos, a las personas que han puesto su granito de arena, pues para ellos también, pues quiero recordarles.
1: Muy bien, pues nos quedamos con que buen ambiente, buen desarrollo, importante participación de forma genérica por diferentes clubes, no solo de Gran Canaria, y que aquí en Teror también hemos dejado o hemos hecho un buen papel. Sería un poco el resumen, ¿no, Pedro?
2: Sí, en líneas generales, pues, bueno, los jugadores nuestros, pues, tuvieron buenas actuaciones, otros, pues, algunos eran su primer año, pues todavía no es fácil jugar este tipo de torneos que son el tiempo es muy poco tiempo, entonces no es fácil jugar este tipo de torneos. Y cuando juegas por primera vez, pues sufres muchísimo, ¿no? Pero a poco, pues hasta que le vayas cogiendo ese hilo, el ritmo de juego, pues primero toca sufrir un poquito y ya el tiempo dirá, saldrá mejor.
1: Muy bien, pues nos quedamos con ello. Felicitarte por parte de esa organización que realiza cada año y seguimos, ya sabes, en contacto. Lo que necesiten, aquí estamos desde la radio municipal, ¿de acuerdo?
2: Bueno, Israel, muchas gracias una vez más, pues, por permitirme anunciar de que el ajedrez también es un deporte que cada vez va creciendo, pues gracias a ustedes que también que nos permiten difundir el ajedrez.
1: Gracias a ti, Pedro, por atendernos. Un abrazo, feliz día.
2: Venga, buenos días.
1: Pasa ya un minuto sobre las 12 del mediodía, último bloque de nuestro programa de hoy martes, en día 6 de octubre. Que además ya comienza a llover, tal y como estaba previsto en la Villa Mariana de Teror, aviso amarillo por la EMET. Y nos vamos hasta la Universidad Popular de Teror. Ya se ha iniciado el nuevo curso desde el pasado lunes. Por ello nos atiende a continuación Loli Sánchez, que es la monitora del taller de costura. Buenos días, Loli. Saludos.
3: Hola, buenos días, Israel. Buenos días a los oyentes. ¿Qué tal? ¿Cómo estamos?
1: Buen día y fresquito día el que tenemos para hoy.
3: Está fresquito, está fresquito.
1: Sí, señora.
3: Y llueve, que llueva con moderación.
1: Eso, que llueva con moderación. Bueno, Loli, un año más. Comienza la Universidad Popular, un nuevo curso.
3: Un año más. Comenzamos con mucha ilusión. Todos los alumnos ayer decían, ay, qué ganitas tenía ya de que empezara, qué ganitas de empezar. Y ahí vamos, con un montón de proyectos, con un montón de ilusión y para adelante.
1: Así es, inician el curso y, claro, se reencuentran muchos de los alumnos y otros que también inician o se inician por primera vez.
3: Sí, están los antiguos alumnos y los que empiezan por primera vez. Ayer mismo muchos me decían, pero yo no sé coser, la máquina, no sé, no te preocupes, que seguro que ya esta tarde sale conociendo la máquina. Y así es, por eso que hay los antiguos y los que empiezan nuevos.
1: Que se dejen llevar de tu buen hacer, que tú les vas a encaminar para que vayan controlando poco a poco.
3: Sí, poquito a poco van conociendo todos los tejemenes de la costura.
1: ¿Alguna novedad? Perdón, dime.
3: No, dime.
1: No, te preguntaba por si hay alguna novedad especial este año, nuevos horarios, días, cuéntame.
3: Cambió un poquito el horario del viernes, te explico. Los lunes tenemos de mañana de 10 a 1, de tarde de 3 a 6 y de 6 a 9. Los martes horario de tarde de 3 a 6 y de 6 a 9. El miércoles y jueves, la clase de los viernes pasa a los jueves. Es la única variación, que este año se incrementó un curso más. Bien. Los jueves por la mañana de 10 a 1, igual que los miércoles también de 10 a 1. Y miércoles tarde y jueves tarde de 4 a 7. Esa es la variante un poquito del horario. La clase de los jueves pasa a los viernes y se incrementa una clase más los jueves por la mañana. Bueno, ese es un poquito el cambio que hemos hecho en costura.
1: Favorable, ¿no?, el cambio.
3: Sí. Las alumnas dicen que bien, que están contentas. Favorable para mí también, porque ya así amontono todos los días de lunes a jueves. Antes partíamos el jueves y empezábamos otra vez el viernes. Y ahora ya está todo compartido de lunes a jueves.
1: Todo más corrido, ¿no? Más seguido.
3: Exacto, sí, todo más dentro de la semana. Bien. Terminamos la semana el jueves por la tarde a las 7 de la tarde.
1: ¿Y cuántos alumnos y alumnas tiene?
3: Pues hay unos cuantos, hay 9 grupos, cada grupo tiene 14 personas, pues echamos un cálculo de unos 126, 100 y algo.
1: Nada más y nada menos. He hablado siempre de alumnos y alumnas, pero...
3: Sí.
1: Ah, bien, hay hombres y mujeres.
3: Sí, este año se han animado más chicos. Este año tenemos 3 incorporaciones más de chicos. A veces se siguen animando, pero muy bien.
1: Me alegra tanto escuchar eso.
3: Sí, parece que haya inclusión, no sea siempre un taller de chicas, de mujeres, nada. Aquí ya chicos y chicas es lo mismo, a coser todo.
1: Que parece que históricamente la costura se reservaba para la mujer solamente y eso es un error.
3: No, gracias a Dios esas ideas ya están lejos. Ni tiene por qué ser de mujer, ni tiene por qué ser de hombre. Aquí vamos todos, remamos en el mismo sentido.
1: Aunque también haciendo un poco así de reflexión, hay hombres modistos muy importantes.
3: También, sí. Pero hay que tener en cuenta que son los menos. Uh-huh. ¿Sabes? Que son a lo mejor muy nombrados, pero por lo bajo también hay gente, también chicos que les gusta mucho la costura. Claro. No por ellos son muy famosos ni nada.
1: Por supuesto. Por supuesto sí, que sí. Sí. Vamos a explicar un poquito, para quien no lo sepa, cómo funciona el taller de costura y cómo lo planteas tú durante el curso. Ahora que estamos en el inicio, ¿qué es lo que ocurre?
3: Mira, ya los veteranos ya llegan con su proyecto nuevo. Las personas que empezaron ayer se iniciaron aprendiendo a coser, aprendiendo lo que es la máquina. Luego les digo cómo se manejan a la hora de cortar, cómo sacamos un patrón. Y ya a medida que van haciendo esas cositas básicas, ya les planteo. Vamos a meternos ahora, por ponerte un ejemplo, con un delantal de típico, que es lo más sencillito. Y ya después, a medida que yo voy viendo cómo se van soltando, pues ya nos metemos en una cosita más complicada. Y ya las entusiasmo para que fin de curso me desfilen esa ropa que han hecho.
1: Ya tienes la mirada puesta en eso, en los trabajos de fin de curso.
3: Empezamos ya a meterle un poquillo el gusanillo para que me desfile. Muchos me dicen, no, estás loca, yo, que me da mucha vergüenza. Digo, no, tú tranquilo, que tú verás que no ves a nadie. Y ahí están todos ya un poco revueltos.
1: Ya
3: esto
1: va un poco
3: a poco.
1: Esto
3: me lo voy a hacer para fin de curso. Esto lo voy a desfilar yo. Y ese es mi objetivo, que entusiasmo. Ya ellos vienen con esa chispita. Si están un poquito apagados o van un poquito con miedo, digo, venga, vamos a hacer esto que ya verás. Ya ellos se van soltando.
1: Y hacen cosas de todo tipo. Te pongo ejemplo, ropa de hombre, de mujer, de niños, trajes típicos canarios, abrigos, chaquetas.
3: Todo lo que esté relacionado con la costura, desde los inicios, desde saber cómo subo un vuelto, cómo le entro al vestido, cómo hago un cojín que me gusta para la silla, me voy a hacer la ropa típica, le voy a hacer el vestido de comunión a mi nieta, a mi hija, a mi sobrina, todo lo que esté relacionado con costura, ahí tiene cabida. Es verdad que con muchísima paciencia, porque también ellos dicen, pero es que me lo vas a hacer descoser, digo, es lo que toca. Y al final ellos mismos reconocen, es verdad, tenían razón, había que caminar para atrás para volver a seguir para adelante.
1: Ensayo, error, ensayo, error. Siempre nos equivocamos y cuando es así hay que corregir.
3: En todo nos equivocamos. Nadie nace sabido.
1: Efectivamente.
3: Hay que aprender de los errores.
1: Y lo que se aprecia tener en casa una persona que sepa subir el vuelto de un pantalón, amiga. No, en serio, es algo básico, pero que no todo el mundo sabe hacerlo. Y oye, lo que te saca de un apuro.
3: Sí, ayer mismo inició una chica nueva el curso, es un pequeño detalle, y traía me subí el vuelto, pero sabes, lo pegué con cinta. Y digo, madre, y dice, pero es que no sé, pero yo quiero aprender, y vamos, ya salió, el poquito aquel de vuelto que descosió y volvió a hacer correctamente, ella se quedó súper contenta. Entonces son pequeñas cosas que tenemos que valorar, que dices tú, bueno, un vuelto, una cosa tan sencilla, pero saberlo hacer es... Vamos, un puntazo.
1: Uh-huh. Loli, ¿la costura también está ligada a las tendencias, a las modas?
3: Claro que sí. A lo mejor, yo qué sé, se lleva mucho el pantalón bombacho, el pantalón palazo. Entonces tenemos que ir un poco... También es verdad que hoy en día la moda es lo que a ti te vaya bien. Uh-huh. No porque aquella persona se ponga un traje estrechito, a mí me va a ir bien. Siempre la moda va un poco acorde con la persona. Por muy de moda que esté el marrón, si a mí no me va el marrón, pues no me pongo el marrón. Esa parte hay que aprender a llevarla. Uh-huh. ¿Sabes? Porque si la grande firma o la publicidad te pone, esto es lo que se lleva hoy, y a mí no me queda bien, eso hay un poquito que trabajarlo también. Si no me va bien, por mucho que me lo imponga, yo no lo voy a usar. Entonces eso también hay que trabajarlo un poquito. Las modas a veces va contigo, no con que te la ponga la sociedad.
1: Y el partido que se le saca después, ¿verdad? Que tenemos un fondo de armario variado y hecho por uno mismo.
3: Sí, exacto. Y después, ya cuando empiezan a coser, después ven la ropa en las demás personas o van a comprarla y dicen, yo, vaya corte tiene este. Pues yo me lo hubiera hecho de otra manera. Mira, es que esto por aquí está equivocado. ¿Sabes? Las mismas alumnas se van dando cuenta de todas esas cositas pequeñas que antes no se veían. Y la van trabajando también.
1: Decías al inicio de la entrevista, de la conversación, que bueno, que cuando se reencontraron en el inicio del curso y se echaron la merienda o el desayuno, bueno, que ganas de vernos de nuevo. Y es que la parte de socializar es muy importante, ¿no?, en la labor que ustedes hacen.
3: Esa es súper, súper importante. Porque ya digo, hay algunas que dicen, ¡ay, qué ganas tenía de venir! Ya no por lo que hago, sino por el ratito de conversación. Una cuenta una cosa, la otra cuenta otra. Y salen de allí y dicen, yo, parece que vino el psicólogo, que hablé. A lo mejor no hice nada, pero me explayé, hablé, me relacioné con el otro. Estos ratitos yo los echaba de menos. Por más que yo le digo, pero chiquilla, que no es sino son 2 meses nada más, enseguida llega. Sí, sí, pero estamos 2 meses desconectadas. Digo, bueno, también a veces nos viene bien un poco desconectar para después encontrarnos con más ganas y con más ilusión.
1: Bueno, algo más que quieras contarnos, Loli, de este nuevo curso. No, tienes lista de reserva, me imagino, dale. ¿Verdad? Tienes lista de espera de gente que está esperando para poder participar.
3: Y ahí sí, verdad que me da mucha penita, pero claro, más no podemos hacer. Hemos incrementado una clase más por dar un poquito más de cabida a todas esas personas que se quedan esperando. Pero vamos a ver si poquito a poco, si falla alguna por algún motivo, por trabajo, se va entrando la lista esta de espera, se va suavizando un poco. Y nada, yo agradecer a todos los que se han apuntado y nada, a por todo. En junio nos vemos los resultados.
1: Bueno, pues seguiremos hablando durante el curso. Nada. Y seguiremos conociendo esos trabajos que realizan desde la Universidad Popular, del taller de costura con Loli Sánchez, que es su monitora. ¿Cuántos años ya, Loli?
3: Pues 19.
1: 19.
3: 19 añitos, sí.
1: Y que sean muchos más. Y que sean muchos más. ¿No? Que sean muchos más, ¿no?
3: Que sean muchos más, si Dios quiere.
1: Bien, bien. Bueno, pues Loli, un abrazo fuerte.
3: Nada, muchas gracias.
1: A ti por atendernos.
3: Buen día.
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1: Y en esta nueva temporada de Radio Teror, amigos y amigas, nosotros volvemos cada lunes con El Tiempo de Palique. Durante la temporada pasada, protagonizado este espacio por los compañeros Suso y Alberto. Alberto y Suso, que nuevamente, por supuesto, vendrán cada lunes a estar con ustedes, con nuestra audiencia. Alberto, buenos días, bienvenido.
5: Muy buenos días y a todos los radio oyentes y gracias por la sorpresa.
1: Suso, buenos días.
6: Buenos días.
1: ¿Qué tal la sorpresa?
6: Maravillosa.
1: Y la sorpresa tiene nombre propio, es Mari Carmen Muñoz, que también vuelve a Radio Teror. Doña Mari Carmen, buenos días.
7: Buenos días, qué alegría estar aquí de nuevo, estos compis que quiero yo muchísimo.
1: Que sepa usted que yo soy un poco bandido, me gusta jugar a veces, pues si no la vida es un poco aburrida, parece artificial la vida, que hablaremos hoy sobre inteligencia artificial, y ellos no tenían del todo claro lo que iba a pasar en la tertulia de hoy. Sabían que algo diferente, algo iba a ocurrir, pero no les había yo desvelado el 100%.
7: Ibas a traerle una inteligencia artificial.
1: Bueno, usted de inteligencia tiene mucho, pero de artificial tiene poco, porque es de esa inteligencia humana.
7: Sí, gracias.
1: ¿Eh? Diga usted, muchas Alberto. Gracias.
5: Pero sigo creyendo en la sorpresa, y entonces estas sorpresas son muy agradables.
1: ¿Verdad que sí?
6: Nunca me lo dijo. Mira el que le pregunté, oye, ¿qué pasa? ¿Tá? Dice, no, y después le dije, y el malo soy yo cuando te digo algo.
5: Mira. Yo no quise ser curioso por eso, por tener esa niñez todavía de cuando te den esa sorpresa y la conllevas contigo a bien. Y en este caso, pues con Mari Carmen es que puntal y medio, porque si fuera Lucha Canera sería puntal, pero ella es puntal y medio.
7: ¡Ay, qué lindo eres! Muchas gracias.
1: Pues a nosotros nos alegra muchísimo en la radio municipal tener cada lunes a este equipo, y recordamos a la audiencia que también este espacio se vuelve a repetir por la tarde a las 5 y media. Por lo tanto, podemos volver a escuchar la redifusión de El Tiempo de Palique a esa hora en Radio Teror. Estoy mirando porque, claro, como estamos de estreno, estoy mirando bien si es a las 5 o a las 5 y media. No, a las 5 de la tarde. Vuelve
7: en la frecuencia
1: 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Muy bien. Dicho esto, les hemos propuesto hablar hoy sobre la inteligencia artificial, ya que en las últimas semanas ha sido tema candente, ya que cada vez se habla y se utiliza mucho más esta herramienta. ¿Qué opinan al respecto, compañeros?
5: Bueno, yo en una parte, la inteligencia artificial ha venido para quedarse con nosotros, pero yo creo que hay que tener o cuestionar y filtrar mucho lo que es el uso de esa inteligencia artificial. Uh-huh. ¿Por qué? Yo por el apartado mío, de la profesión mía de toda la vida, ahí hay ciertas cosas que la gente no tendría ni que entrar a preguntar, porque se conlleva a falsos en la etiología de cualquier enfermedad.
1: Te refieres al tema sanitario, ¿no?
5: Sí, sí.
1: Que a veces te duele la cabeza y se me duele la cabeza y no sé qué, y te pone que te va a dar un ictus. Alarma, ¿no? Y te lleva al susto, ¿no?
5: Por ejemplo, y eso conlleva a que haya muchísimas confusiones a nivel de lo que es la contestación de la inteligencia artificial. Uh-huh. Entonces, yo creo, bajo mi punto de vista, y sobre todo las personas que están en una madurez que no están muy prestas a nivel de las tecnologías nuevas, que vayan a los centros de mayores o centros cívicos de los diferentes municipios y que los preparen al respecto, por lo menos para que tengan un conocimiento más amplio y no simplemente entrar en un móvil o en una tablet o cualquier medio de esto y apretar de una pregunta X. Por ejemplo, me duele el tobillo y entro en la inteligencia artificial y no le pregunto a nadie. Yo creo que ahí hay que ser un poco consciente de lo que se puede hacer y de lo que nos puede valer la inteligencia.
1: ¿Para qué la usamos y para qué no? ¿Suso?
6: Mira, la inteligencia artificial es un campo de la informática que enfoca en crear sistemas que pueden realizar tareas que normalmente requiere inteligencia humana, como el aprendizaje, el razonamiento y la percepción. Date cuenta que muchas veces tú vas al médico y le dices, no, lo que estaba diciendo Israel y tú, mira que yo en internet, como decimos los mayores, me parece esto y esto y esto. Es que si no tiene, te crees tú que tiene un ictus, es que te da porque te asusta.
7: Claro.
6: ¿Me entiendes? Es que para entrar en la inteligencia artificial hay que tener, oye, saber la historia, los orígenes y de qué trata. Porque no te vayas a creer que esto empezó ahora. Eso empezó ya en 1956 en la conferencia de Dartmouth, que era John McCain, que no era este de las películas de indios. ¿Sabes? Pero es que empezó eso. Y después ya empezó, date cuenta, en 1920 empezó por primera vez en el cine con los robots y las máquinas inteligentes. Por eso te digo que esto no es de ahora. Ya eso ya viene, ¿sabes? Y hay que saber, sobre todo a los jóvenes, ya nosotros tenemos una edad ya avanzada, decirle a los jóvenes, oye, ¿cómo funciona? ¿Qué tipo de inteligencia artificial hay? Porque hay varias. Después, ejemplo, como ¿qué ejemplo hay de inteligencia artificial? ¿Cómo trabaja? Y sobre todo, los retos y peligros de la inteligencia artificial.
1: De todo ello vamos a poder hablar. Mari Carmen, ¿usted qué opina sobre esta herramienta que decía Alberto? Yo estoy de acuerdo que ha venido para quedarse.
7: Sí, indudablemente yo opino que es una herramienta, pero una herramienta con la que hay que tener mucho cuidado, porque en malas manos puede ser muy peligrosa. De cualquier manera, como dice Suso, esto está ya hace muchos años, porque cualquier robot, cualquier máquina a la que tú puedas acceder y preguntarle algo que tú no sabes, no deja de ser una inteligencia artificial. Te está informando de algo que tú no sabes, pero ha sido programada por humanos. Ha sido programada por inteligencia humana. Y la IA que conocemos ahora, que es la que estamos hablando expresamente, puede ser muy peligrosa, porque como tiene que estar en manos humanas y tiene que ser dirigida por humanos, depende, no deja de ser una herramienta, pero mal utilizada puede cargarse nuestra civilización. Yo encuentro que puede ser algo muy beneficioso, que puede ser un ayudante muy bueno en muchísimas profesiones y en muchísimos aspectos de la vida, pero yo, la que conocemos hoy como IA, le tengo miedo.
1: Hablan de miedo, de peligro, de incluso de trabajos que se puedan perder por la propia inteligencia artificial.
6: Por eso, discúlpame, debe ser específico y claro. Porque si a la inteligencia artificial no entiende lo que se le está pidiendo, puede proporcionar resultados inexactos o irrelevantes.
5: Sí, bueno, eso ya nos está pasando hace muchísimos años con Internet. Internet, lo que son las traducciones, literalmente no se llevan a cabo como tal, al 100%. Siempre nos dejan unas lagunas ahí terribles.
7: Sí.
5: Pero lo que bien ha dicho Mari Carmen, o sea, esto está creado por humanos.
6: Sí, claro.
5: Humanos no artificiales. O sea, entonces hay que tener mucho, muchísimo cuidado, de verdad. No hay que hablar de la palabra, a lo mejor, peligro, pero sí hay que tener muchísimo cuidado y ser muy preventivo en que hay que razonar para ver lo que es una IA. O sea, en ese sentido, porque ya te digo, ahora mismo he estado metido hace unos días en inteligencia artificial en Estados Unidos y estaban creando una especie de juego que incluso mataban. O sea, esa es la peligrosidad que tiene la IA. Y tenemos una juventud que avanza a pasos agigantados en conocimiento totalmente de la informática.
6: Yo tengo un amigo, que lo saludo, Ascanio, y me mandó el otro día un vídeo que salía yo. Y yo, pero si yo no estoy en este sitio, ni... pero oye, que esto hay que tener mucho cuidado, porque si eso hace un informe de cualquier cosa, judicial sobre todo, oye, hay que saber de dónde viene eso, qué fines tiene, si es exacto.
7: Sí.
6: Porque hay muchas cosas que se están ahora, son bulos. Muchos lo son, pero otros no lo son. Sí, hay que tener cuidado.
7: Sí, esto... las fake news estas que están creando.
1: Las falsas noticias.
7: Que, sí, uh-huh. Que están, pues, eso, que dicen lo que les da la gana, de quien quieran, y no deja de ser un peligro.
5: Y aparte de eso, nosotros, el humano, se mueve por sentimientos.
1: Sí. Las emociones, buen punto ese.
5: Muchísimo, las emociones, el sentimiento. Uh-huh. Y casualmente, hace 2 semanas y algo, el hijo de Aurora, de mi compañera, Aurora, yo la llamo mi señora, pero bueno... le mandó una foto de su madre ya fallecida hace unos años, de otros seres que han fallecido, y la foto esa...
6: ¿Hablaba?
5: No, ah, y se sí. Movían perfectamente.
7: Y se movían, yo las
5: entonces,
7: he visto
5: eso
7: también.
5: No, esos, no sentimientos, eso. Esos son sentimientos con impactos que no estamos acostumbrados.
7: No.
5: A eso nosotros nos dicen, se murió fulano o se nos murió fulano, y en ese momento el rasgo de emoción y sentimiento nos sale por sí solo, por humanos que somos. Pero date cuenta de que ver una foto donde han pasado X años y tú ver mover a la persona esa, que te quedas, bueno...
7: Bueno, yo he visto en ese sentido a personas viendo su propia foto, esa mujer bailando con su marido ya muerto en una foto que han sacado, pues claro, una foto estática, por supuesto. Uh-huh. Y la he visto que la sacan y bailando los dos. Y claro, imagínate el impacto de la pobre señora.
1: Les planteo otra pregunta. ¿Debería haber mayor control y un código ético en cuanto a la utilización de la inteligencia artificial, Mari Carmen?
7: Sí. Sí, sí, sí, sí.
1: ¿En qué sentido?
7: Tendría, en cualquier sentido, porque no deja de ser una herramienta que puede, como ya he dicho, puede ser muy útil, muy, muy, muy cómoda, pero también puede estar manejada por locos. Uh-huh. Y yo qué sé, de repente yo no quiero citar a algunos locos que están...
1: políticos internacionales.
7: Sí, que se han reunido y que han dicho que no al freno de la IA.
1: Al contrario, la quieren potenciar.
7: Que la quieren potenciar. Uh-huh. ¿Por qué? Porque quieren meterse en los gobiernos de X países para ver el armamento que tienen y para superar y para, en definitivas cuentas, eso nos puede llevar a...
1: Y tener el control de la misma, ¿no?
6: Suso. Date cuenta que a ti, a él, a Israel, lo ponen inteligencia artificial. Aquí en España hay una ley que se llama la Ley de Protección de Datos, que mucha gente lo ignora.
7: Sí.
6: Es que nada más, sino poniéndote una foto de tu coche y la matrícula, ya eso
7: están infringiendo esa
6: la ley
7: esa
6: de protección ley. De datos. Date cuenta que aquí en España, date cuenta, el 46,2% la emplea para amortizar flujos de trabajo y ayudar en la toma de decisiones. El 39,7% perdón, la aplica para la identificación de personas y objetos en función de imágenes. Es lo que estamos hablando. Y en el caso de microempresas, el 48% encuentra su mayor utilidad en aplicaciones para convertir el lenguaje hablado de formato legible. Es lo que está diciendo, que tu misma empresa tú te metes ahí y después ellos mismos revelan tus datos a otros. Date cuenta que ahora mismo está en Movistar. Y después te llama Vodafone. Oye, fulanito.
7: Sí, sí.
6: Y ya me dijeron de qué era. Dice, no, eso que tiene un formato y todo, tú te vas de Vodafone y te vas a otro, tú mismo empiezas, voy a coger los datos de esto. Oye, que esa es la ley de protección de datos. ¿Por qué tiene que estar? Los únicos que puede hacer, lo único que puede hacer eso son los funcionarios. Los funcionarios, no es cualquiera persona que diga, mira, que voy a darle la dirección y ya estoy. Oye, porque sabes tú el número hasta de...
1: Alberto sigue sin responder porque es el único que no ha hablado sobre ética y control. Alberto.
5: Sí, bueno, tú has hablado incluso de hacer un protocolo. Uh-huh. Yo me llevaría a nuestro abecedario de toda la vida. Nuestras 28 palabras del abecedario. Empezaría a lo mejor por la primera, que es un avance. Con la A tendremos un avance. Con la B tenemos un beneficio. Y así sucesivamente buscaríamos que hasta, incluso cuando decíamos la Z de zapato, en este caso podemos ponerle la Z de zarpazo. O sea, fíjate tú cómo cambia. Pero yo, analizando un poco las letras, a mí me gusta jugar a veces con 5 o 6 letras y sacarle las definiciones a cada letra, de lo que se me ocurra, no porque eso tenga que ser la realidad.
7: Sí.
5: Pero bueno, en vez de meterme en la inteligencia artificial, me las defino yo mismo con el pensamiento que yo tengo o con el conocimiento que tenga. Pero en ese aspecto yo le haría un abecedario para todo lo que es la IA y buscar palabra por palabra y decir, por eso he empezado por la A, avance. Es un avance que hay. Uh-huh. La B, beneficio. Pero hay que buscarle después, entre paréntesis, el beneficio tal.
7: El negativo.
5: Exacto.
7: En cada letra hay que buscar el positivo y el negativo.
5: Claro, hay que buscar ahí... Por ejemplo, cuando viene la M y después viene la N, la M viene con máximo, que le buscamos máxima rentabilidad, pero después en la N le buscamos la negatividad realmente de lo que comentas tú.
7: Sí.
5: O sea, bueno, es un juego de palabras.
1: Sí, sí, sí, pero bien entendido.
5: Pero yo creo que las personas tienen que ser razonables. O sea, es lo que ha dicho Mari Carmen, en manos de ciertas personas, porque aquí lo que es el ansia de poder. Y los que están súper... ¿Cómo los podría llamar? ¿Supermillonarios? No, ya no tienen nombre, porque tienen tanto que no se les puede llamar ni super, ni bimillonario, ni primibillonario. En fin, tienen tanto que tienen cubierta todas las parcelas en todos los sentidos de los entretenimientos. Ojo, no del negocio, de los entretenimientos. Y entonces tienen que buscar cosas que realmente no coinciden que lo tenga otro. Y yo con mi poder lo voy a emplear. ¿Dónde entra la IA? Ahí.
7: Claro.
5: Porque date cuenta de que cuando estamos en plena pandemia, que todos hemos olvidado, que hemos pasado 6 años, nos hemos olvidado. Y había un señor por ahí por medio que estaba irregando a ver si había otro virus que no infectara tanto, pero que sí hiciera el daño que él consideraba que habría ese daño, porque él tenía el poder de mangonear, vamos a ponerle la palabra nuestra, mangonear.
7: Es que...
5: Más que manipular...
7: Es
5: todo
7: que
5: eso.
7: Realmente la inteligencia artificial puede crear virus artificiales.
5: Totalmente.
7: Y es que meten un virus de eso, ya sea un virus informático o ya sea un virus humano, un virus real, y acaban con la humanidad.
6: Es lo que estaba diciendo un empleado que dimitió porque estaba diciendo que están creando.
7: Sí, gestores de la IA, que son varias empresas que quieren frenar eso, y hay gobiernos que no quieren.
6: Date cuenta.
7: Porque claro, están borrachos de
6: poder. ¿Ustedes saben la Unión Europea entre el año 2021 a 2023 cuánto dio los fondos europeos procedentes del Plan de Recuperación y Transformación? 3.300 millones de euros para esto. Mira, lo estoy leyendo, lo estoy diciendo porque lo estoy leyendo aquí.
7: Sí.
6: Oye, ocúpate eso. Yo no digo que la ciencia no avance, que debe ser.
7: No. ¿Sabes? Vamos a ver, estamos hablando a través de las ondas, gracias a la ciencia, y estamos a lo mejor vivos.
6: Sí, claro.
7: Muchos de nosotros.
1: Sin duda, ¿no? La ciencia.
7: Gracias a la ciencia.
1: El avance imparable.
7: La ciencia tiene que avanzar, pero como todo debe ser controlada. Porque es que puede ser eso. Uh-huh. Ha habido en el pasado científicos que se han dedicado a experimentar con humanos y a utilizar la ciencia no en beneficio de los humanos, uh-huh, sino en detrimento de ellos.
1: Es algo que caracteriza al ser humano, ¿no? Que, exacto, que tiene también la barba.
7: Exacto, que llega, llega un momento que se emborracha de poder, uh-huh, y ya quiere ser el gestor del mundo. Uh-huh. Y eso hay que controlarlo.
1: Hemos hablado de los aspectos negativos. ¿Qué les parece si hablamos de parte positiva, que ustedes vean o crean que puede tener la inteligencia artificial? Alberto,
5: sí, bueno,
1: ¿qué uso positivo le podemos sacar, hombre, a esta herramienta que, oye, algo de utilidad tiene?
5: Pues posiblemente...
7: Mucha.
5: Mira, por ejemplo, vamos a situarnos en nuestro hogar.
1: Venga.
5: Vamos. Y entonces yo, en vez de estar rodando muebles porque me gusta cambiar lo que es la estética de la casa, me entro en la inteligencia artificial y le pido, tengo un salón que mide 4 metros cuadrados.
1: Bueno, de hecho, le puedes aportar la foto del salón.
5: Exacto. Uh-huh. La metro, y entonces pues me da una idea de cómo podríamos...
1: Y te puedes redistribuirlo.
5: Exactamente,
1: muebles,
5: de nuevo, y no tengo que estar rodando.
1: ¿Cierto?
5: Ni con la edad ni nada. Otra cosa, por
1: ejemplo...
5: ¿Te quieres
1: ver de rubio? A ver cómo te queda el pelo...
7: Incluso,
1: sí, la gente lo hace.
7: Incluso te puede proporcionar un robot que te mueva luego los muebles, ya una vez que te ha gestionado la ubicación. Pues bueno, ahora viene Periquito, que se llama el robot. Digo,
5: pero
7: yo,
5: fíjate, cuando siempre el mundo en sí está generado por el ser humano a la hora del empleo, ¿no? Todo el mundo va evocacionando, evolucionando en prepararse académicamente, incluso para mejorar cualquier empleo, ¿no?
7: Claro.
5: Y resulta de que generamos empleo, pero a la misma vez destruimos empleo.
7: Sí.
5: Yo estuve la semana pasada en un centro comercial y me sirvió el cortado un pequeño robot.
7: Fíjate.
5: Pero la cuestión está en que viene una persona, me dice que voy a tomar, toma digitalmente, me toma nota del, sí, cortado famoso y el agua,
7: sí,
5: se va, viene el robot, me trae el agua, me trae eso, pero después yo me tengo que levantar otra vez de nuevo para ir a pagar a la barra de ese sitio.
7: Sí.
5: O sea, con lo cual,
7: ahí se han destruido,
5: ¿creamos?,
7: por lo menos 2 empleos.
5: Totalmente.
7: O sea, el camarero que viene a servirte el cortado... Y el otro que viene y te cobra.
5: Claro.
7: O el metre que viene a pedirte.
6: Discúlpame,
7: tal.
6: Discúlpame. ¿Qué está pasando en los surtidores? En la estación,
7: sí, sí,
6: de servicio. Que ya lo pones tú.
7: Sí.
6: Oye, ¿para qué lo pago? Ahí sí está quitando empleo.
7: Mira,
5: no, ahí haría yo hincapié con mucho más gravedad.
1: Las autocajas también, ¿no?
5: Nosotros, uh-huh, no somos personas manipuladores de productos tan tóxicos,
6: claro,
5: como puede ser la gasolina.
6: Porque
5: la gasolina,
6: a los que están, claro, los que están trabajando allí le exige el tener la titulación.
5: Sí, pero si...
7: Claro, y
5: pero
7: en cambio
5: si tú
7: no la tienes.
5: Pero si tú, por ejemplo, vas a servir 4 bocadillos, tienes que tener el carnet de manipulador, no, de alimentos.
7: Claro.
5: Y además, hoy en día, de alto riesgo, que se llama. Pues imagínate tú que yo tenga que sacar una manguera con gasolina.
1: Uh-huh.
5: O sea, es que es de loco, pero lo están haciendo. ¿Qué pasa? Que cuando se gestiona, ¿dónde tiene el gestor político que tiene que hacer mano dura de esto? Oye, ¿dónde tienen que hacer? Vamos a meternos un poquito en el tema de que si yo pago por un empleado lo que me va a costar o restar de mis beneficios, pues quito y pongo la pequeña máquina que la invierto de X dinero y la estoy invirtiendo para sacarle beneficio en menos de 3 años.
7: Claro.
5: Mientras que el empleado, como me coja la baja, el robot se no va a coger la baja.
1: No. Ni le, tienes que dar, ni le tienes que dar vacaciones.
5: Nada, pero el empleado sí.
7: Sí.
1: Claro.
5: O sea, ahí es donde va también el tema de lo que es el beneficio o el desbeneficio.
1: Hoy, que es el día del docente, se utiliza mucho en la educación la inteligencia artificial. ¿Qué les parece que los jóvenes de hoy en día estudien a través de la inteligencia artificial? Que les resuelva las dudas, las consultas, aquello que no puedan entender en clase, cuando llegan a casa, consultan a través de la IA.
7: A mí me parece bien que consulten la IA, pero a mí nunca me ha parecido bien que tengan que estudiar a base de ordenadores en clase.
1: Uh-huh.
7: Yo opino que en clase debe haber un profesor, una persona que estamos poniendo los cimientos de la sociedad, porque los estudiantes son los cimientos de la sociedad y los estamos poniendo delante de una pantalla a que se pongan ahí tontos a mirar lo que quieran, porque el profesor que está en el aula no puede vigilar lo que están viendo todos en todas las pantallas. Uh-huh. En determinados momentos. Y luego se está perdiendo el leer libros, que hay muchos estudiantes que no saben consultar un diccionario, no saben consultar un libro de texto, no van a bibliotecas porque están delante de un bicho allí que les está dando todo por sentado.
1: La generación de las pantallas, le
7: exacto,
1: llaman.
7: Uh-huh.
6: Sí, pero date cuenta, Israel.
7: Y no piensan, no tienen pensamiento crítico, uh-huh. Tampoco todos los hay, pero en líneas generales...
1: Pero se está perdiendo, ¿no? Sí, es lo que sí. Un poco, Mari Carmen, tú denuncias.
6: Antiguamente, sí. Que yo estudié aquí, donde mismo estamos, él te decía, el profesor, un dictado en lengua. Uh-huh. O sea, hoy vamos a hacer un dictado.
7: Sí.
6: Hácelo ahora a los jóvenes. El 99% de las palabras que ponen están mal.
7: Sí.
6: Están mal porque date cuenta que te ponen el móvil pim, pam, pam, pam, pam, con los dos dedos. Pam, y sí, oye, que, lo hace. Y después que... resulta que no tiene la corrección. Además, te pone, yo qué sé, Villa de Teror. Villa es con V y con mayúscula. Además, te pone cualquier cosa. Para decir Villa de Teror, pues estoy mirando la maná. Uh-huh. Es cualquier cosa. Te digo, tiene mucha falta de ortografía. Sí. Y después date cuenta que ahora mismo... En justicia han sancionado a dos abogados por poner los recursos por inteligencia artificial. Lo mismo que está, lo cogieron, lo sancionaron. Es que lo mismo un médico empieza a estudiar, a hacer esto, y después cuando está operando dice, ay, mira, voy a ver si tengo que cortar más arriba, tengo que cortar más abajo. No, es lo que está diciendo. Oye, tiene que tener, oye, algo sí, que es buena, ¿verdad? Ayuda.
7: Sí, muchísimo.
6: Bastante.
7: Muchísimo.
6: Oye, pero que te informe, pero que no te informe erróneamente.
7: Exacto, que uh-huh. Tiene que ser lo que es, una herramienta.
1: ¿Alberto?
5: Sí, bueno, referente a la pregunta tuya, dice la ciencia de toda la vida, de la existencia que tiene el ser humano, que desarrollamos solamente una cuarta parte del cerebro. Tú imagínate que si nos vamos, ahora cogemos herramientas que nos solucionan prácticamente todo, o casi todo, creo que la cuarta parte esa se va a quedar entre la cuarta parte de la cuarta parte.
7: Sí.
5: Y no vamos a desarrollar, o sea, porque si no leemos lo que está diciendo Mari Carmen, lo que está diciendo Suso, si no leemos y no visualizamos las letras, cómo van, con la coma, con el punto, con los dos puntos, con punto y coma, con punto y aparte, todas esas cuestiones se pierden. Había un programa muy maravilloso que hacía una compañía de bebidas refresco, que eran las redaciones, las famosas redaciones. Uh-huh. Y entonces hacían premios porque había que tú pensar en hacer una redacción. Bueno, ahora, sobre la radio, por ejemplo. Vamos a hacer una redacción sobre la radio.
7: Claro.
5: Y invito a todos, porque esto lo hice en la Orden del Cachorro Canario. Les invito a todos que definan qué es la Orden del Cachorro Canario. Y se lo he dicho a los cachorros. Vamos a ver por dónde aparece, si con la inteligencia artificial me dice que el cachorro ahora es el perro presa canario y no una persona para taparse la cabeza del frío antiguamente. Que por eso se llama cachorro. O sea, hay cosas ahí que conlleva que lo que decía Mari Carmen, también su uso, no estamos, yo creo, que negados a que el sistema avance dentro de las tecnologías. Puede ser un avance. Hay un robot que se llama Da Vinci, que está en los centros hospitalarios y están haciendo una labor espectacular. ¿Qué pasa? Si el robot funciona al 100%, en este caso al 1000%, uh-huh. Entonces es una de las cuestiones que es perfección total. Perfección total. Mientras que a lo mejor el cirujano, de hecho, pero vamos a la salvedad, de que le tiemble el pulso un pelín a la hora de un punto, a la hora de lo que sea, dentro de la incidencia, pues puede ocasionar un problema.
1: Claro.
5: Esperemos que el Da Vinci no dé ese problema, porque para eso se ha confiado en él.
7: Sí.
1: Venga, entramos en la última ronda porque ya estamos en los últimos minutos. Qué rápido, ¿verdad?
7: Hoy
1: se va el
7: se
1: tiempo.
7: Ha ido,
1: pues media hora es el tiempo del que disponemos. Suso, última intervención. Sobre la IA, la inteligencia artificial, ¿con qué nos quedamos por tu parte? ¿Qué es lo que debemos tener en cuenta?
6: Que sea práctica y que enseñe. Que uh-huh. No haya errores. Es lo que le decía, porque Alberto ahora mismo me está diciendo, si el especialista te está operando y le cambia, o diga una chi, espero que al robot no se le caiga un tornillo.
1: Mari Carmen.
7: Yo lo que espero.
1: Me ha dejado sin palabras, me ha dejado.
7: Lo que espero es que el cirujano no vaya a operar cuando esté constipado. Por favor.
1: Importante. Pero sobre la IA. ¿Qué,
7: pero sobre
1: ¿qué
7: la IA.
1: Tú que eres una mujer de cultura, que está siempre ligada al ámbito cultural.
7: Sí.
1: ¿Tú crees que la IA, y ya puedes concluir, es capaz de dibujar o pintar un cuadro de los que tú haces?
7: Sí.
1: Sí. ¿Mejor puede. Que tú? ¿Con no. más alma, con más espíritu, con más
7: puede
1: sensibilidad?
7: Pintar, puede pintar un cuadro de los que yo hago, pero no puede ponerle el alma que le pongo yo. No puede ponerle sentimiento. Yo opino que ese cuadro, tú mirarías el mío y mirarías el de la IA, es mi opinión, que puedo estar equivocada. Y yo creo que le faltaría alma. Serían a lo mejor pinceladas maquinales, rígidas, sin alma.
5: Sí, bueno, date cuenta que son muy escuetos, o sea,
7: claro.
5: Es totalmente lineal y punto.
7: Sí.
5: Eso sí, lineal 100%, mientras sí. que la tuya no.
7: Claro.
5: Porque le estás poniendo muchísimas más cosas.
7: Claro.
5: Aquello le pone lo que está establecido, memorizado, claro. y tiene que manipularlo como tal. Yo, en este aspecto, cuando decir qué es la IA o qué beneficios nos da la IA, yo haría que no se fragmentara lo que es el uso de la IA. No se fragmente el uso de la IA. Y no vayamos al 100% porque la veracidad nunca ha existido.
6: Es que, era. Discúlpeme, es que Mari Carmen hace los cuadros como el agua terror, nace con alma.
1: Alma la que tienen ustedes, les emplazo al próximo lunes. Gracias, de verdad, yo creo que hemos tenido un estreno de temporada magnífico con el espacio de Palique cada lunes a partir de ahora con Alberto Llanes, Suso Llanes y Mari Carmen Muñoz. Qué alegría, de verdad, tenerles en esta casa. Que sepan que yo soy auténtica inteligencia artificial. IA, Israel Acevedo.
7: Ah, sí. mira, es verdad, es verdad. O sea, estamos dirigidos por un robot. Acabo ya de morirme muerta.
1: Venga, hasta saludo, el próximo oyente. Lunes, compañeros. Gracias.
7: Gracias. Saludos. Gracias.

0: Y queremos a continuación hacernos eco de los cuatro atletas del Club Alteror que han conseguido la clasificación para el Campeonato de España Junior. Todo ello en el Centro de Entrenamiento Pegasus de Arinaga este pasado sábado 3 de octubre en el Campeonato de Canarias. En la información junto a Valentín Navarro de Alteror. Buenos días, Valentín, saludos.
1: Buenos días, Israel, saludos.
0: Compartimos siempre buenas noticias contigo y los éxitos de nuestros deportistas. En este caso, cuatro atletas, dos chicas y dos chicos.
1: Pues sí, conseguimos que los cuatro chicos de Ross se hayan clasificado para el próximo Campeonato de España Junior, que se va a celebrar en Orense. Y bien, contento con la clasificación de los chicos.
0: ¿Y qué tal se dio el campeonato en ese centro de entrenamiento Pegasus de Arinaga el sábado? ¿Qué podemos destacar del campeonato de Canarias Junior, Valentín? Pues, un poco el desarrollo.
1: Bastante bien. Ainara, que fue la más destacada, pues volvió a quedar campeona de Canarias Junior. Y luego Melinda quedó cuarta. Y luego por la parte masculina, pues Adrián Bolívar quedó cuarto también, a muy poquito del tercero. Y luego a Irán Hernández quedó sexto.
0: Buenos resultados, por lo tanto, que esa es la posición de la que hablábamos, que les podremos ver en el campeonato de Canarias.
1: Sí.
0: En el campeonato de España, perdón.
1: Pues este resultado hace de que estén clasificados, hicieron las marcas mínimas que establece la Federación Española para poder participar en el campeonato. Uh-huh. Y aparte de hacer las marcas mínimas, pues quedaron entre los 10 mejores de Canarias, que les da lo que es la opción para poder participar en el Campeonato de España.
0: Y de esta manera también Ainara sigue sumando, ¿no?, nuevos títulos a esta temporada repleta de grandes resultados. Y será ya la próxima semana, cuando viaje contigo a Albania.
1: Sí, ya el domingo viajamos a Albania y ella compite el jueves, pues ahí tendrá su primer internacional del año, a ver qué tal se le da, el Campeonato de Europa.
0: Campeonato de Europa, ¿qué me puedes contar sobre ello, sobre los preparativos, sobre, entiendo, semanas previas en las que no han bajado el ritmo de trabajo?
1: No, seguimos entrenando, todos los entrenamientos los hemos llevado más o menos para ese campeonato y ahora esta semana, pues como viajamos

0: O sea, que buenas sensaciones, Valentín, las que tenemos.
1: Sí, sí, sí. Sí, va con bastante buenas sensaciones porque lleva tiempo entrenando para esto y también tiene que tener puntitos de suerte porque no es tan fácil la atrofilia como parece, porque son movimientos que son décimas de segundo y ahí pues se te puede caer la pesa y son solo uh-huh. tres intentos. Y todo eso pues te va sumando si puedes subir de peso para seguir aumentando o tienes que bajar si falla los primeros intentos.
0: Uh-huh. Como pupilo que eres de Ainara, su punto fuerte y su punto flojo.
1: Ella, el punto fuerte de ella es el dos tiempos. En el dos tiempos está bastante bien, sobre todo la cargada. La primera parte del dos tiempos pues está bastante fuerte, podría levantar tranquilamente 110 kilos. Y luego la parte más floja, pues un poquito la arrancada, que podría levantar algo más, pero todo es como la arrancada es un movimiento de décimas de segundo, todo es que le salga perfecto el movimiento, que no se lo vaya muy para adelante, porque si no es difícil de levantar, hay que hacer un movimiento perfecto.
0: Y ella, en cuanto a técnica, y doy por hecho que trabaja muchísimo en tu centro, no para, ¿no?, de perfeccionarla.
1: No para. Todos los entrenamientos pues se basan en eso, en la técnica y aumentando la fuerza, pero más bien siempre es la técnica.
0: ¿Con ganas de que llegue ya la próxima semana, Valentín?
1: Sí, ya tenemos ganas de quitarnos este campeonato también para luego empezar a preparar el Junior, que lo tenemos ahí, y el campeonato de España sub-15 que tenemos a Diego Alma también clasificado. Uh-huh. Y que es dentro de dos semanas en Oviedo y vamos a ver cómo sale también, porque Diego también va con bastante optativa de poderse traer alguna medalla.
0: Bueno, vamos allá, es que voy apuntando y es que no paran, Valentín. Tienes que tener una sensación de satisfacción y también, porque claro, cuanto más alto está el listón, no sé si en algún momento te da algo de vértigo.
1: Sí, ahí vamos, la verdad que hemos sacado buena cantera y estamos recogiendo los resultados de la cantera que va quedando en el club.
0: Bien, pues a seguir trabajando en ello. Ya sabes, nosotros vamos a seguir atentos de forma especial esta próxima semana que junto a Ainara pues estarán en Albania y queremos conocer pues todo lo que vaya ocurriendo. O sea que pásame información en cuanto la tengas, por favor.
1: Vale, así haremos.
0: ¿Algo más que quieras decirnos?
1: Pues nada, que seguimos trabajando en esto y ahora también a desearle suerte a Diego en el próximo campeonato, que es el siguiente después de lo de Albania, y ya luego preparar con estos cuatro chicos clasificados al campeonato de España Junior.
0: Todo ello lo contaremos a través de Radio Teror y a través de tu voz. Gracias, Valentín Navarro, desde Alterofilia al Teror. Un abrazo y vámonos con todas las buenas sensaciones a Albania y a disfrutar sobre todo de la experiencia.
1: Muchas gracias, Rae.
0: Gracias a ti. Y en esta nueva temporada de Radio Teror vamos a mantener nuestro vínculo con el compañero Gustavo Suárez, con quien vamos a seguir hablando sobre el envite. Gustavo, buenos días, bienvenido.
2: Hola, muchas gracias, Israel. Salgo un placer. Siempre que llamas para el tema del envite y algunos temas más también.
0: Sí, señor, gracias a... A tu saber, a tu amplios conocimientos, podemos hablar de muchas cosas contigo, Gustavo.
2: Bueno, por algo uno tiene su edad ya también.
0: También, eso es sabiduría, ¿no?
2: Bueno, o aprendizaje de nuestros antepasados, Israel.
0: ¿Por qué sabe el diablo tanto? ¿Por viejo o por diablo?
2: Yo creo que lo sabe por diablo.
0: Ah, ¿por diablo? ¿Qué crees tú?
2: No, por viejo.
0: Ah, por viejo, así dice, sí. o eso dice el dicho.
2: Eso dice el dicho.
0: Bueno, Gustavo, vamos a tener un fin de semana de lluvia, eso dice la previsión.
2: Bueno, parece que el otoño ha arrancado con lluvia, Israel. Uh-huh, sí. Yo estoy hablando con unos amigos, nosotros seguimos el tiempo de...

0: cómo quedó la noche de San Mateo, porque han dicho, y hay un dicho y una costumbre, no son cabañuelas. La noche de San Mateo a las 12 de la noche, hay que ver cómo queda el tiempo, porque puede precedir de que los 6 próximos meses puede ser lluvioso, seco. Sobre las 10 y media, 11 de la noche, el aire estaba del norte. Pero claro, después de las 12, como bien has visto, se quedó del sur. Y puede ser, a lo mejor, un otoño de buena lluvia. Y yo desde el año pasado estoy diciendo, y hemos coincidido algunos amigos más que nos gusta este tema, de que podemos estar entrando en los 7 años de la paca flaca y la paca gorda.
1: ¿Y qué, ¿Y qué vacas nos tocan?
0: Nos toca la paca gorda.
1: O sea que de buena lluvia.
0: Debería. Las predicciones, puede ser que tengamos 7 años buenos de agua. Una cosa es lo que tú presidas o veas.
1: Ya.
0: Y otra cosa, como digo yo, lo que pueda venir esta tarde o mañana.
1: Sí, señor. Ahora estoy viendo a través de la ventana de la radio un rayito de sol.
0: Sí. Antes se decía que el sol venía huyendo de agua. Mira, Irene, lo importante es que venga agua buena, serena y tranquila. No esa locura como está en Barcelona, en Valencia.
1: Quita, quita.
0: Y en muchos sitios más.
1: No. Si va a llover así, nos quedamos sin agua, prefiero. Yo también.
0: Y punto. Vamos a la fuente aire de Terror y llenamos un par de garrafas.
1: Efectivamente. Y estas lluvias que hemos tenido estos días, este tiempo húmedo, ¿tiene que venirle muy bien a los erizos de las castañas?
0: Correcto. El erizo, la castaña, se suministra a través de la púa, al igual que los tunos. Y ha venido bien para que la castaña, aunque sea en estos días que queda hasta final de octubre, pues crezcan un poco, pues si no se quedan muy chicas.
1: Claro.
0: Y es como todo árbol y vegetación. La sangre del árbol y de la tierra es el agua, mi niño.
1: Totalmente de acuerdo. Tengo ganas de unas buenas castañitas, octubre es tradición de ello.
0: Hombre, octubre y principios de noviembre.
1: Y principios de
0: noviembre. Ten en cuenta que aquí también Israel, en Osorio, que por algo se llamaba la huerta de los castañeros, hay cientos y cientos de castañeros, pero lo que pasa es que son ya castañeros centenarios. Yo mismo en la finca mía, la última que llevo yo, dos años en la finca de la Fuentecilla, en la era, tengo un castañero que son de castaña pelona. Esa castaña que tú le quitas la cáscara y sale la piel también de la castaña.
1: Esas son las buenas, claro, esas son las buenas.
0: Pero eso es lo que pasa, Israel, que ya al ser ya centenario,
1: no da mucha.
0: Ya se ha partido una cuenta pernas buenas de castañero. Pero he tenido la suerte que a lo largo de estos años ya tengo por lo menos 7 u 8 hijos de este castañero pegado, y ya el año pasado comí 1/2 kilo de castañas de uno que ya empezó allá.
1: Qué bueno, qué bueno.
0: Sí.
1: Pues acuérdate de los amigos, acuérdate de los amigos.
0: Bueno, que sea para que me las pele.
1: Aunque sea, hombre.
0: Cuando yo tengo, no te preocupes, hola.
1: Vamos a dejarlo finado. Ese asado tostado o hechas con matalahúa de castañas, cada uno a su gusto. Y ahora sí entramos en el envite. Antes de preguntarte por el memorial que se está desarrollando ya, cuéntame qué tal terminó el torneo del envite del Barrio de los Llanos.
0: Vale, el torneo del Barrio de los Llanos, como todos los años a la llamada de la comisión de fiestas y de la presidenta, pues nada, acudimos 8 equipos locales, en los cuales repitieron suerte los Panteras del Rincón. Repitieron, me refiero, porque tú bien sabes que ganaron el Pino.
1: Correcto.
0: Pues ganaron el Pino y ganaron el de los Llanos.
1: Estos muchachos y están imparables.
0: Hombre, vienen con fuerza, ¿eh? Yo creo que desde tantos años que no participaba en el campeonato, tenía las estrategias todas guardadas y las sacaron en estos campeonatos. Pero bueno, pero fíjate tú, como tú bien acabas de comentar, hemos comenzado, que ahora hablaremos del memorial de Juan Enrique en Valle Seco, por los Panteras en la primera partida pierden 2-0. ¿Me entiendes? Que esto también es cuestión de suerte, muchas veces, no de saber jugar, sino que las cartas también te acompañen.
1: Como vengan las cartas, ¿no? También eso influye.
0: Influye como la suerte.
1: Claro. La propia vida, ¿eh? La propia vida,
0: esto,
1: un reflejo.
0: Esto es así. Pues mira, en este memorial de Valle Seco...
1: Sí, vamos hasta el memorial Juan Enríquez.
0: Juan Enrique era un famoso marchante del barrio del Sumacal de Valle Seco y llevamos 15 años haciendo el campeonato a su nombre. Este campeonato llevamos muchos más años. Se hacía en el club de la tercera edad de Valle Seco, donde el amigo Juan Enrique, tengo una anécdota con él, de que él antes de empezar a llamar los equipos, ¿a quién llamaba? A Gustavo. Gustavo, aquí te estoy esperando en la entrada de mi casa con la libreta y un lápiz para ir apuntando a los equipos. Y estamos hablando de más de 20 años y 25.
1: Ay, Gustavo.
0: Bueno, eso es así. Por eso hay que sembrar y hay que saber delegar, porque el envite muchas veces la gente piensa que el envite es mío. El envite no es mío. Lo que hago yo y la organización del envite es seguir conservando tradiciones de un juego tan canario como es el envite.
1: Y gracias que hay gente como tú que sigue tirando del carro, porque si no...
0: Bueno, como yo,
1: en más de cuatro, en más de cuatro ocasiones ya se hubiesen dejado de hacer estos torneos y estos memoriales.
0: ¿Sabes lo bueno, Israel? Me gusta. Porque muchas veces dice que uno se enamora de una cosa. Yo me puedo enamorar de una mujer, querer a un animal, apreciar a mi padre y quererlo, pero los juegos lo que hace es, y muchos temas más de tradiciones, es cuidarlo. Y si lo cuidas, es porque te gusta.
1: Bien, Gustavo, ¿cuántos equipos están en esta edición del Memorial? ¿Días? ¿Dónde se está celebrando? Danos algo de información.
0: Vale, mira, este campeonato termina a principios de diciembre. Somos 20 equipos. Somos dos grupos de 10. Y casualidad que este año pues hemos unido a los equipos de Teror y Valle Seco en un mismo grupo, lo cual cada partido de Israel pues es una rivalidad. Una rivalidad sana de querer ganarle a los opositores de tu vecino barrio o pueblo de Valle Seco y a los propios de Teror. Y los 10 equipos restantes que vienen de diferentes municipios, de Aruca, de Firga, de la capital, de Moya, de Santa Brígida, están englobados en otro grupo. Y al final se enfrentarán el grupo A con el B a una sola partida donde se va a disputar desde el puesto número 1 al 20. Por ejemplo, los dos primeros de cada grupo jugarán por el primero y segundo. Los subcampeones, tercero y cuarto, y así llegar hasta el puesto número 20. Estos últimos campeonatos se están jugando en el restaurante Katana, lo que era el restaurante antes conocido de Valle Seco, que rentaba Nicanor. ¿Por qué restaurante? Porque es un sitio donde, aparte que ha abierto la puerta a la gente de la envite, nos atiende muy bien, los precios son asequibles, y un sitio donde hay bastante aparcamiento para que estas 80 personas más visitantes y suplentes, estamos hablando hombres y mujeres, Israel, de todos los viernes en la noche, de unas 100 personas.
1: Nada más y nada menos, ¿eh? Muy buena participación, Gustavo.
0: Sí, sí, durante, como te comenté, 2 meses y algo. Queremos terminarlo y según tenemos todo cuadrado, si no tenemos que suspender ningún acto, por ni Dios lo quiera, por algo de tiempo, de inclemencia o algo, terminaríamos entre el 4 y el 11 de diciembre. Ya adelanto una cosa, de que la última jornada la íbamos a jugar el 27 de noviembre, que es un viernes, pues lo vamos a adelantar al jueves 26. ¿Por qué Israel? Porque tenemos en cuenta todos los detalles y acontecimientos que sucedan. Pues como por ejemplo, este año el 29 de noviembre, domingo, son las elecciones generales y el viernes 27 cierre de campaña. ¿Para qué? Para que cada jugador o participante, si quiere ir al cierre de algún meeting, pues esa noche lo dejamos libre como cierre de campaña de nuestra democracia, que esperemos que no se raje.
1: Supongo que esto que ha sido una noticia de esta semana ha cambiado un poco los planes de ustedes.
0: Sí, pero mira, pero como Israel, trabajamos con tiempo y cuando tú llevas bastante tiempo organizando y ves estos temas y estamos viendo un problema, no un problema, sino una cosa que hay que corregir, tenemos por delante prácticamente 2 meses. Eso sí, se hablará con todos los equipos, se le avisa con tiempo de que no sería el 27, sino el jueves 26. Todo tiene solución, la vida menos la muerte, Israel.
1: Eso dicen, amigo, eso dicen. ¿Algo más, algo más sobre el envite y sobre el desarrollo de cuándo será la próxima, el próximo encuentro? Invitar, por supuesto, a quienes quieran acercarse.
0: Mira, como siempre, Israel, la gente del envite somos gente normales, me refiero, de mucha sencillez, y estamos todos los viernes en el restaurante Catana a partir de 8:30 hasta las 11:00 o un poquito antes, cuando termina la partida. Y decir que el envite, aparte de un juego, es un motor de economía, Israel.
1: Lo sabemos,
0: pues
1: sí, señor.
0: Ten en cuenta de que antes o después de que terminen la partida, ven las mesas, la gente, pues ya en su piquito, y cómo no, cenando y disfrutando de estas tapas que ahora con este tiempo, que ya nos viene un poquito del frío, de ese mojo cochino,
1: qué rico,
0: o de esas costillas, o de esa garpanzada.
1: Del ambiente, ¿no? De disfrutar del momento y de la buena compañía, y oye, del juego del envite. Bueno, pues con ello nos quedamos, Gustavo, como siempre, agradecido.
0: Como dice el otro, seguiremos hablando.
1: Seguiremos, además, te incorporas la próxima semana, el martes, que volveremos después del día festivo del Pilar, con la compañera Lola María Costa, Interior Conectado, a la 1:00 p.m.
0: Cuando usted quiera, usted sabe que aquí estamos.
1: Muchísimas gracias, Gustavo, como siempre, un abrazo.
0: A ti, mi niño. Nos vemos.
1: Nuevo fin de semana de las fiestas de San Francisco de Asís en el barrio de Los Llanos. Por ello, Jessica Falcón, desde la Asociación de Vecinos, nos trae la invitación para que no dejemos de acudir este fin de semana. Jessica, buenos días. Buenos días, Jessica. Hola.
2: Hola.
1: Ahora sí, ahora te escucho. ¿Qué tal? Hola. Buenos días, mi niña.
2: Buenos días.
1: Bueno, ya tengo entendido que con ensayos, con preparativos, los chiquillos nerviosos para la Scalanifi de este viernes, de ya.
2: Sí, la verdad que sí, están todos ya ultimando los detalles con las últimas cositas, los últimos ensayos para mañana darlo todo en la gran Scalanifi.
1: Scalanifi viernes, recordamos, viernes, día 9, como los espacios tienen redifusión para que no descuadremos la fecha.
2: Sí, exacto.
1: Viernes, día 9. Jessica, ¿cuántas actuaciones finalmente son las que vamos a poder disfrutar?
2: Si no me equivoco, si no han sumado nuevas en lo que hicimos de mañana, eran 25.
1: 25.
2: 25 actuaciones.
1: ¿Cuántos
2: si
1: chiquillos?
2: No, me falla mi memoria.
1: No, seguro que no te falla. ¿Cuántos chiquillos y chiquillas van a estar?
2: Puede
1: sobre
2: que incluso algunos repita, porque normalmente los niños suelen querer repetir y se hacen a lo mejor 5 o 6 canciones cada uno, si te descuidas.
1: Ay, ay, ay. Se enralan, claro. Es que es el día de ellos.
2: Exactamente. Y los no tan niños, que hay veces que actúan con personas mayores.
1: Nos tenemos que animar tú y yo, un año.
2: Vamos a ver si cuadra.
1: A ver si cuadra, ella no lo tiene muy claro.
2: A ver si cuadra, o ya acaso.
1: Vaya. Bueno, Jessica, ¿sobre qué hora empieza la Scalanifi?
2: Sobre las 8. No voy a decir que empieza a puntuar, porque siempre lo típico de algún retrasillo, pero a partir de las 8 pueden estar por la asociación para para ir cogiendo sitio, ir mirando dónde se ve mejor y demás.
1: Yo diría que habría que llegar un poquito antes.
2: Sí, también.
1: Para coger un buen hueco, aunque tienen la primera parte con sillas y bancos y después ya las mesas de la cantina, y yo creo que, y si no de pie, habrá hueco para todos.
2: Bueno, obviamente, la asociación acoge a todo el mundo.
1: Así es. Y una vez que termine la Scala Nifi, nos quedamos con...
2: Con un DJ. Ahora mismo me quedé con el nombre... Juanjo, ¿puede ser?
1: DJ Juanjo, DJ Juanjo. Sí, DJ Juanjo.
2: Ah, pues mira, me quedé bien con el nombre.
1: Sí, sí.
2: A veces los nombres se me dan un poco tal. Sí, con DJ Juanjo. Entonces, la noche va a estar entretenida para todos los gustos. Y entonces vamos a ver cómo surge todo.
1: Noche entretenida, primero la Scala Nifi, después el DJ, a bailar, a disfrutar y para pasarlo bien.
2: Sí, efectivamente, es una noche para pasarlo bien y de todo sea un momento para disfrutar todos juntos.
1: Uh-huh. El sábado viene bastante cargadito.
2: Sí, el sábado ya es, por así decirlo, el sábado 10 ya es, por así decirlo, el fin de fiesta, entre comillas, el cierre de la fiesta, porque vendría siendo... lo que es la muestra de ganado, en nuestro caso la solemos hacer en el horario de tarde, a partir de las 3, 3:30, ya empiezan a llegar los animales y demás, pero solemos hacer por la tarde porque así, siempre, como siempre en octubre, este año parece que cambió el tiempo, pero siempre cogemos tiempo de calor, pues para que los animales no sufran al calor, siempre lo hemos empezado a hacer por la tarde y... Se queda una tarde bastante acogedora.
1: Me parece buena idea. Los animales hay que priorizar en el bienestar animal y que no sufran. O sea, que la muestra de ganado y también exhibición de yunta con ese concurso que se realiza. ¿Habrá degustación de productos típicos?
2: Sí, hay degustación de quesos, de diferentes tipos de quesos. No puedo decirte qué tipo de queso, porque aparte que a mí se me va a faltar el tema de los quesos, de que va a haber varios tipos de quesos.
1: No entremos en detalle.
2: ¿Cuáles son cada uno? Sorpresa para el que vaya el sábado.
1: Para los amantes de los quesos, que acudan, que vayan, que no se lo pierdan.
2: Efectivamente. Es una completa degustación, que no tienen que pagar nada, que hay muchas personas que piensan que es para ir al puesto y comprar un trozo de queso. No, no es así para nada, es ir a degustar el queso estando allí. Y también disfrutarán pues un poco de algunos productos de diferentes patrocinadores que tenemos, que son productos realmente canarios, como puede ser el Nick de fresa, chocolatinas del Gofio y la Piña, si no me equivoco.
1: Ajá.
2: Y algunas cositas más que hay por ahí de algunos patrocinadores que nos han ido dando para las fiestas y que se pondrán a disposición de todos. Ah, de Ron Areuca también, no me puedo olvidar de Ron Areuca.
1: Vale.
2: Chupito de Ron Areuca. Y también después, también durante la tarde, pues iremos haciendo sorteos, como hemos ido haciendo siempre durante todas las fiestas, pues sorteos de diferentes lotes de las empresas patrocinadoras. Igual que el viernes durante las canalifi también se sorteará algún lote y se irá diciendo durante la noche para que vayan comprando los números.
1: ¿Tendremos música en la jornada del sábado?
2: Sí, hay música por el grupo...
1: Los Cochineros, de Ingenio.
2: No, hubo
1: ¿no?
2: un cambio.
1: ¡Ay, cambio, cambio! A ver.
2: Hubo un cambio y lo tengo aquí apuntado porque me lo dijeron ayer. Y el grupo que viene es la Asociación Folclórica Guadalupe de Moya, que es el grupo que toca. Y también tendremos grupo de baile, que es desde el grupo de baile de Santa Lucía. Un pequeño cambio ahí, entonces ese es el grupo que va a estar el sábado.
1: Bueno, lo importante es que haya música tradicional, que es un día dedicado a nuestras tradiciones canarias y que dentro de la muestra de ganado, la exhibición de yunta, la degustación de los quesitos, los productos típicos canarios, pues oye, que haya buena música, me parece muy bien.
2: Sí, exacto. Va a haber ese tipo de música y ya luego para cerrar la noche, sobre las 9:30 o cositas así, será la verbena con el artista César y su teclado, creo que se llama el espectáculo que trae. Y pues también tendremos un poco de música para animar lo que es terminar la noche. Estará como hasta las 11:30, 12, o por así más o menos.
1: El sábado veo que va a estar completo.
2: Sí, el sábado es un día completo. Y como digo, siempre al final, ese día, el día de la muestra, que es como lo llamamos nosotros, al final se reúne todos los vecinos, nos reunimos en la calle. Claro, que como nosotros no tenemos plaza, hacemos las fiestas en la calle, entonces al final... Hasta desde las propias ventanas de las casas se van animando a bajar de... ¡Ay, no bajo! Y después de que ven a dos o tres sentados en la acera, bajan a la acera y se sientan en la acera. Entonces es una cosa bastante bonita de ver que todos se van reuniendo poquito a poco durante la tarde y parte de la noche para hacer fiesta en la calle.
1: Eso hace barrio, eso es muy bueno, hay que fomentarlo y aplaudimos esas iniciativas de la Asociación de Vecinos. Por último, quedaría el domingo 18, no sé si han decidido finalmente dónde van a realizar esa excursión, esa salida.
2: No, al final, debido a algunas cosas de logística, no vamos a poder hacer la salida.
1: Bueno.
2: Por temas de logística, entonces por eso siempre se quedó ahí un poco en el limbo, que siempre que hemos hablado siempre te lo he dicho. Y lo he dicho para todos, de que se estaba ahí un poco en el limbo, pero al final, por motivos de logística, no puede salir. Pero bueno, no pasa nada, que seguramente encontraremos alguna otra cosa durante lo que queda de año para hacer algo de ese estilo.
1: Seguro que sí, que consiguen otra idea y hacer otra cosita y que lo van a pasar bien los vecinos y vecinas. Queda año por delante.
2: Sí, total.
1: Bueno, pues Jessica, invita a nuestra audiencia. ¿Vamos todos para Los Llanos?
2: Yo invito siempre a todos a que vengan a Los Llanos, que disfruten de las fiestas y de todo lo que hemos ido preparando desde la Junta Directiva y que espero verlos en Los Llanos, que hay mucha gente que después me dice, ay, es que no me enteré. Pues mira, te lo estoy diciendo y no viniste.
1: Pues que no se lo pierdan, que no se lo pierdan, que tenemos esta oportunidad de seguir disfrutando de la fiesta del barrio de Los Llanos, último fin de semana y a tope con todos los eventos que van a realizar. Jessica, un abrazo, como siempre, muy agradecido desde Radio Teror por la información.
2: A ustedes por poder compartir nuestras fiestas. Muchas gracias.
1: Gracias a ti, un abrazo, feliz día.
2: Un abrazo.
1: Y vamos a saludar a continuación a Adrián Díaz, se trata del director del Centro de Menores, ubicado en el barrio del Palmar, perteneciente a la Fundación Canaria CEP Social. Está con nosotros, además, en los estudios de Radio Teror. Adrián, buenos días, bienvenido.
3: ¿Qué tal? Buenos días, muchísimas gracias por la invitación.
1: Y vienes un poco hoy hasta nuestros estudios para dar voz a los vecinos y vecinas del barrio del Palmar, quienes están reclamando más líneas de guaguas. La situación dicen que es insostenible y ustedes desde el centro de menores, y entiendo como usuarios de esa zona, también son afectados.
3: Sí, ese matiz es importante. Nosotros venimos a unirnos a una pretensión, a una petición histórica, a una necesidad totalmente argumentada y justificada de los vecinos, que por supuesto se ha visto incrementada con la incorporación de este centro de menores que, bueno, ha llegado a atender a 60 chicos y ha llegado a tener 36 trabajadores. Por cierto, muchos de ellos empadronados aquí en el municipio de Teror.
1: Importante. Hacen esta reivindicación junto a vecinos y vecinas del barrio y también la Asociación de Vecinos Guayasén.
3: Sí. Yo estoy en continuo contacto con su presidente, con don Gustavo, y la sintonía, afortunadamente, porque no le ocurre a todas las fundaciones, la sintonía con los vecinos es buena y con la corporación local también. Es una lucha en la que estamos todos.
1: Te refieres a la integración, ¿no?, de los chicos en la vida social, en el propio barrio.
3: Sí. La convivencia es sana y los chicos están muy integrados en el barrio del Palmar.
1: Me alegro que sea de esa manera. Adrián, ¿cuál es la reivindicación concreta y qué es lo que se solicita?
3: Miren, como le digo, es una reivindicación histórica, diferentes mandatos ya lo han estado peleando, la competencia, bueno, pues la tiene el Cabildo, la Autoridad Única del Transporte, uh-huh, y sabemos que Global tiene el monopolio de este servicio prácticamente. Se ha intentado incluso, sale en las noticias de prensa, Global hizo una prueba con una microbús y no había ningún problema. El inconveniente es que los vecinos, para acceder al servicio de transportes públicos, deben acceder a la vía principal. Uh-huh. Es decir, tienen que andar entre 2 y 3 kilómetros. Usted sabe, conoce ese terreno, es una pendiente pronunciada.
1: Sí,
3: ya
1: señor.
3: Vaya por la peña o por el otro acceso. Ya le digo, nosotros en muchas ocasiones hemos tenido que hacer el favor a personas mayores que vienen con bolsas, a chavales que suben toda esa cuesta para venir aquí al Centro Deportivo de Teror. Es una reivindicación, insisto, sensata, coherente y necesaria.
1: se han puesto, por lo tanto, en contacto con Global y con la Unidad Única del Transporte, la Autoridad Única, perdón, del Transporte. ¿Y cuál es la respuesta?
3: En este caso lo pilotó la señora concejala, doña Laura, en diciembre del 2025. Uh-huh. Y bueno, la respuesta ha sido básicamente que no es viable por el tema de horarios, conexiones, líneas. La verdad que yo no encuentro un argumento sólido que defienda la postura. Hay que buscar una solución, son ellos quienes tienen la competencia y lo que no podemos es continuar así. E insisto, los jóvenes, mira, pues pueden andar y es hasta sano. Y el centro, afortunadamente, tiene vehículos que continuamente hacen esa ruta y ese traslado. Uh-huh. Pero hay vecinos y vecinas del barrio que no se pueden permitir llamar a un taxi todos los días o que simplemente no tienen las condiciones uh-huh. para hacer esa caminata. Y bueno, ya que estamos todos de acuerdo, incluyendo el ayuntamiento, ¿será que tenemos algo de razón, ¿no? Y será que tienen que hacernos caso y buscar una solución?
1: Y ante esa negativa, ¿qué piensan hacer? ¿Cuál es el planteamiento?
3: Siempre venir a los medios de comunicación es la última ratio. Antes hay que intentarlo todo. Entonces uh-huh. esperemos que esto sirva pues para llamar la atención de algunas conciencias y al final los políticos están para buscar soluciones a la problemática de los ciudadanos. Y espero que esto sirva para hacer un poquito de ruido y que vuelvan a atendernos en una mesa y que vuelvan a intentarlo y que vuelvan a pues buscar una solución a todo esto. No pedimos un servicio cada hora, ni, uh-huh. no, pedimos uno, dos, tres servicios al día que permitan ya no conectar, que no lo estamos pidiendo así, el barrio del Palmar, por ejemplo, con la capital, no, simplemente acercarnos a la propia estación de Teror.
1: Uh-huh. Y esa nueva reunión que ustedes quieren conseguir, ¿están en ello trabajando en poder volver a reunirse con la Unidad Única del Transporte o con Global?
3: Sí, nosotros queremos pues que esto lo lidere el Ayuntamiento de Teror y desde aquí le doy las gracias a todo el grupo de gobierno, en especial a nuestro interlocutor, don Airaldo. Nosotros queremos que lo lideren ellos y nosotros acompañar. Cuando digo nosotros, digo tanto el Centro de Menores Finca Ventura como los vecinos de Teror, en este caso, representados en su agrupación. Nosotros queremos acompañar, argumentar, explicar y darle la cara, pero creemos que esta, digamos, iniciativa debe volver, porque ya lo han hecho, debe volver a estar en las manos del ayuntamiento y que, por favor, desde aquí pido que pronto se busque una solución a esto.
1: Hoy es noticia en la portada de Canarias 7 que el Cabildo de Gran Canaria estudia crear una empresa pública de guaguas interurbana. Podría ser una solución, ¿no?
3: Sí,
1: que no esté en manos de una empresa, sino que sea una empresa pública la que pueda tener a lo mejor la capacidad de poner un servicio.
3: Sí, porque bueno, a todas luces se sospecha que el problema seguramente radica en que a la empresa X no le interesa este servicio, no le sale muy rentable y seguramente la institución pública no quiere compensar esos gastos. Entonces, esa iniciativa, eso que leo hoy, pues puede ser muy positivo, no solo para este barrio o para este municipio, sino uh-huh. para muchos otros que tienen este problema.
1: Bueno, entiendo que seguramente en esta situación habrán otros municipios, otros barrios que también se encontrarán con la imposibilidad de respuesta o de poder resolver el problema. ¿Algo más, Adrián, sobre esta situación? ¿Algo más que quieras plasmar en estos minutos?
3: Nada, agradecer al municipio, insisto, la acogida. Tenemos a uno de nuestros chicos trabajando aquí en el Bar Diego, uh-huh. También otros en el Spar de Valle Seco, Araucaria también se ha prestado en varias ocasiones. E insisto, aquí no hay personas ilegales, hay seres humanos con necesidades y le puedo prometer, y así lo reflejan los datos, que estos chicos vienen a formarse, a regularizarse, ya lo están, empadronados todos en el municipio, y también a contribuir a través del empleo. Y nada, agradecer y también pedir que se les den oportunidades.
1: Ya que hablamos en este caso sobre Finca Ventura, vamos a intentar también conocerles un poco más en estos minutitos y cuéntanos en qué situación se encuentran en la actualidad y también resaltar el trabajo que se realiza a través de la Fundación.
3: Bueno, nosotros tenemos un proyecto que va poquito a poco convirtiéndose en algo sólido, llevamos para 3 años, seguimos siendo un dispositivo de emergencia. He puesto la situación que vive Canarias, aunque ha mejorado con el tema de la reforma legislativa y del asilo político y de la contingencia. Pero bueno, sigue habiendo mucho trabajo. Ahora mismo somos uno de los centros que más chicos tienen. Ahora mismo tenemos 39, aunque nuestra capacidad es de 60. Contamos con 21 trabajadores. Ya le digo, 13 de ellos pertenecemos a este municipio. Y bueno, afortunadamente tenemos unos datos muy buenos en cuanto a los chicos que van a distintas formaciones, que están trabajando, incluso algunos en el sur, en Puerto Rico, Arguineguín, en Maspalomas. Uh-huh. Y es un trabajo, yo siempre digo, integral. Es decir, al final somos aquí la única figura que tienen. Somos sus referentes, no somos sus padres, pero actuamos como tal. Y tenemos que educarles desde lo más básico hasta la futura emancipación. Y en ello estamos, y la verdad, muy contentos, porque también hemos tenido la fortuna de albergar como regla general a perfiles inmejorables.
1: Uh-huh. Ya que hablamos de perfiles, edades, sexo...
3: Todos son chicos, uh-huh. Son hombres, uh-huh. Bueno, son jóvenes. Entre 14 y 18 años. Uh-huh. Y bueno, tenemos chicos de Senegal, de Gambia, de Mali, también tenemos 3 chicos de Marruecos. Y nuestra filosofía es integrarlos, independientemente de dónde vengan, que aprendan a convivir entre ellos.
1: Bueno, pues ahora sí agradecerte a Adrián Díaz, director de Finca Ventura, de la Fundación Canaria SEP Social, referente a este centro de menores ubicado en el barrio del Palmar, y también esa reivindicación que has realizado hoy en nuestro programa referente a la reclamación sobre más líneas de guagua y esa conexión, ¿no?, del centro del barrio al exterior, que imposibilita el traslado de muchas personas, sobre todo las personas mayores. ¿Algo más?
3: Nada, darles las gracias por ofrecernos tener este micro y darnos voz.
1: Aquí estaremos para lo que necesiten, Adrián, ya lo sabes, ¿de acuerdo?
3: Un abrazo.
1: Gracias a ti.

0: Y por hoy vamos a finalizar ya nuestro magazine matinal, Vivir Teror, jornada especial de viernes. Hemos aprovechado para ofrecerles un resumen de las entrevistas y también espacios más destacados que hemos ido ofreciéndoles durante la semana. Y nos marchamos para disfrutar del puente, ya que el próximo lunes 12 no les vamos a acompañar en directo. Volveremos a las 10 de la mañana el martes día 13 de octubre. Y nos marchamos deseándoles a todos y todas que tengan un feliz fin de semana. Hasta el martes 13.
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